El ganador, Julia. Así es, pues vámonos con un poquito más de la música country aquí en tu estación de música favorita, la primera 88.9 FM, la única estación con música country.

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1: Continuamos con ustedes, Vero Durán
2: y Juli Sánchez.
1: Aquí por la cabina de la primera 88.9 FM, siendo las 6:07, 26 grados centígrados.
2: Así es, yo aquí ya tengo la ruleta con todas las personas que nos mandaron su notita de audio, pero yo ya estoy lista solo para girarla y sacar al ganador de este pastel.
1: Yo sé que ya andas bien emocionada, pero tenemos una última nota de voz. ¿Te parece si reproducimos esta nota de voz? Y ahora sí, vamos con la ruleta para sacar al ganador.
2: Muy bien, aquí lo anoto yo.
1: Vamos con esta última nota de voz, pero acá, mi estimado Carlos, vamos a ver qué nos dice. ¿Con quién quiere compartir este pastel?
3: Buenas tardes, quiero participar por el pastel de pastelería Gaby. Yo quiero ganarme ese pastel porque mi hijo cumple años mañana y quiero compartirlo con él. Muchas gracias.
1: Excelente, mi estimado Carlos, que es lo que te digo, Julia, hay muchísimos cumpleaños.
2: El mes cumpleañero, el mes patrio cumpleañero.
1: No, no es el mes de la patria, también es el mes de los cumpleaños. Así es, Julie, ¿qué te parece si ahora sí continúas con la ruletita? Vamos a ver quién va a ser el afortunado.
2: Vamos a ver.
1: A ver, vamos a darle vuelta por aquí por la ruleta. Menele bien.
2: Girar.
1: A ver.
2: Ay, no se escucha el... Bueno, vamos.
1: Vamos a ver.
2: El ganador es... El resultado
1: tan
2: es
1: para saber quién es el ganador.
2: Es la terminación 3286. 3286, búscalo, Vero.
1: A ver, vamos a ver por aquí cuál es la terminación. Denme unos segundos. ¿Cómo?
2: 3286.
1: 32, mi querido estimado, si nos estás escuchando y tu número de teléfono es 3286, envíanos otro mensajito para saber que eres tú. Ya lo encontré.
2: Ay, ¿dónde?
1: Y estoy muy feliz porque sabes que
2: es ¿dónde? ¿Cuál es?
1: Escucha a los que siempre están aquí al pendiente de la estación. El día de hoy ganó nuestro estimado Raúl.
2: Raúl, reproduce el audio otra vez, quiero saber cuál fue.
1: A ver, vamos a escuchar con quién va a compartir el pastel, porque pues ya lo tenemos aquí, solamente dame unos segunditos para ver que el otro, a ver, para checar el otro reproductor, listo, aquí está, ya lo tenemos, mi estimado Raúl, vamos a escuchar su audio.
4: Hola, soy Raúl, yo quiero ganarme el pastel para compartirlo con mi esposa Mónica, que acabamos de tener a nuestra bebita.
1: Ay, excelente. Qué mejor que poder festejar el nacimiento de su bebita con un pastelito de pastelería Gaby.
2: Y luego gratis. Ay, qué delicia. Así se antoja más.
1: Sin gas.
2: Sin gastar.
1: Así es, no, excelente. Más que excelente.
2: Le voy a mandar un mensajito para que se enterado por si ya no nos está sintonizando, que esperemos que sea el ganador.
1: Así es, Julia. A ver, vamos a poner por aquí los aplausos para mi querido y estimado radio escucha. Excelente. Muchísimas felicidades de parte de todo el grupo multimedia del Diario de Coahuila, la primera 88.9 FM. Excelente. Y qué mejor, como le digo, que va a festejar la llegada de su bebita con su esposa Mónica. Muchas felicidades para usted y su esposa, novia, no sabemos qué son, ¿verdad?
2: Pero ya ganó el pastel y lo va a compartir con ella.
1: Ya ganó dos veces, ya ganó con una bebecita y ya ganó también con este pastelito. Excelente. Bueno, pues no recuerden que para poder venir por el pastel, pues bueno, se les va a entregar un vale para que usted vaya a cambiarlo a pastelería Gaby. Tiene que venir aquí a las instalaciones del Diario de Coahuila en Avenida Universidad 1035. Con una copia de su INE, porque si no trae la copia de su INE, no le van a dar su pastelito. Entonces, por favor, ahí les encargo que no se les olvide traer su INE, la copia del INE, para que ustedes se puedan llevar automáticamente el premio que se acaba de ganar.
2: ¡Qué rico! ¡Muchas felicidades!
1: Sí, conocer a la bebé y a probar un poquito del pastelito.
2: Así es, muchas felicidades. Y gracias a todos los que estuvieron participando también. Recuerden que muy seguido tenemos premios para ustedes. Los queremos mucho. Muchas gracias por escucharnos y por participar mandando sus notas de voz.
1: Así es, muchísimas gracias a todos los que participaron y recuerden que entre más participen ustedes, más premios les vamos a traer. Entonces estén al pendiente de esta su estación de radio favorita, la primera 88.9 FM. ¿Y qué te parece, Julie, si vamos con más de la música country aquí por la primera?
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1: Temperatura 26 grados.
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27: 6:18.
28: Temperatura 26 grados.
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0: continuamos con ustedes, Vero Durán.
1: Y Yoli Sánchez.
0: Así es, el día de hoy aquí seguimos con usted con más de la música country a través de la primera 88.9 FM, siendo las 6:19 con 26 grados centígrados. Para mí es un placer que nos dejen acompañarlos en este trayecto del día, ya la tardecita, ya va saliendo del trabajo. Cuéntenos qué está haciendo. Recuerde que nos puede escribir a través del WhatsApp 844-101-6375.
1: Así es, querida Vero, que nos manden mensajitos para pedirnos música, saludos. Por aquí tenemos un mensajito, lo voy a leer.
0: Vamos a ver qué dicen por acá.
1: Dice: hola muchachas, buenas tardes. Tarde pero sin sueño, aquí escuchándolas y escuchando la mejor música country. Excelente. Saludos, mi estimado.
0: A mí me encantan esos mensajitos, esos saluditos por acá. Es parte de nuestro querido radioescucha Tavo. Muchísimas gracias, Tavo, por acompañarnos un día más. El día de ayer también Tavo estuvo aquí presente con
1: nosotros.
0: Muy
1: presente. Se me hace que vamos a darle un pase de lista.
0: Le vamos a dar un pase de lista porque sí anda muy participativo y ya nos acompañó el día de ayer y el día de hoy. Entonces, muchísimas gracias, Tavo. Te queremos mucho.
1: Así es.
0: Por acompañarnos, pues ya 2 días consecutivos de a todos los radioescuchas. Díganos quién nos ha escuchado el día de ayer y el día de hoy, que van haciendo pues nuestros primeros 2 días, Yuri.
1: Para que se vayan familiarizando con estas dos voces que estaremos al aire en un horario de 5 a 7, lunes y martes. Estaré acompañando a Vero Durán. Ella sí seguirá los otros 2 días.
0: Yo los espero haciendo toda pase la semana. Lista. Yo toda la semana aquí los voy a esperar en un horario de 5 a 7 de la tarde, lunes y martes, acompañada de mi compañera Yulisa Sánchez, y miércoles, jueves y viernes con mi compañero Ángel Hernández, el sábado también en el mismo horario de 5 a 7, pero ahí sí voy a estar yo sola con ustedes. Si me quiere contar algo a mí a solas.
1: Y yo estaré con mi compañera Valeria Salas el día sábado para que me escuche también por ahí.
0: Por la mañana.
1: El sábado por la mañana, ahí nos estaremos escuchando.
0: Así es, Yoli. Bueno, pues ya que saben nuestros horarios, ¿qué te parece si vamos con más de la música country aquí a través de tu estación favorita, la primera 88.9 FM?
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1: Continuamos contigo, Vero Durán y Yulisa Sánchez al aire, aquí a través de la cabina La Primera 88.9 FM, el día de hoy, martes, casi ombligo de semana, 6:25 de la tarde, 26 grados centígrados. ¿Les parece si vamos a un corte comercial y continuamos con más de la música country aquí a través de tu estación de música favorita, la única estación que tiene todo el día música country? El día de hoy te acompañamos Vero Durán y Yulisa Sánchez. Por lo tanto, vamos a un corte comercial y regresamos. Recuerde que para más complacencias nos puede escribir al WhatsApp de cabina 844-101-6375. 844-101-6375. Vamos a un corte comercial y regresamos con más de la música country.
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2: 6:26. Temperatura 26 grados.

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0: Aquí continuamos con ustedes, Vero Durán.
1: Y Yuli Sánchez.
0: Siendo las 6:29 de la tarde, 26 grados centígrados, zona universitaria.
1: Oigan, ¿y qué les dije? Ya son las 6:30 y no ha llovido acá en zona universitaria, no está lloviendo, no se ve nada.
0: Mándame un mensajito, díganos si por su colonia ya llovió, si todavía no, si está esperando la lluvia o si no quiere que llueva, porque qué tal que tienen la ropa tendida, Yuli.
1: Sí, ¿verdad? Y uno aquí diciendo que ojalá que llueva.
0: Sí, pues van a decir ustedes bien desquiaceradas, como dicen, acostada.
1: Aquí puro trabajo.
0: Acostada, la que está acostada todo el día obviamente le va a gustar que llueva, pues está sin hacer nada.
1: Hasta aquí por el ventanal estoy viendo como que el atardecer ya.
0: Se ve muy bonito.
1: Sí, se ve muy bonito.
0: Sí, sí se ve bonito. Usted sí está desocupado ahí en su casa, o si va manejando, bueno, no, si va manejando.
1: No, estamos hablando de educación vial.
0: No, eliminen ese comentario que hice de su mente. Bueno, si anda desocupado, pues vaya y asómese un ratito.
1: O sea, anda, ¿qué tal si anda corriendo, haciendo ejercicio y nos está sintonizando? Así que voltee y vea la naturaleza. O le tome una fotito y envíenosla.
0: Oigan, sí, mándenos fotos de los atardeceres. Ahorita que ya va a ser el atardecer, pues mándenos una fotito a ver cómo está viendo usted el atardecer desde su casa, desde el trabajo. Cuéntenos desde dónde nos está viendo. Recuerde que el contacto es el WhatsApp de cabina 844-101-6375. 844-101-6375.
1: Para que nos mande sus fotitos,
0: y que aquí nos vamos a estar viendo. A través de Instagram y de Facebook.
1: Oigan, sí, para compartirlas, sí. Es que también nos invitamos a que nos sigan en todas nuestras plataformas de redes sociales. Como la primera 889. Estamos en Facebook, en Instagram, hasta en TikTok estamos, pero
0: en todas las redes sociales. Pero mándenos su fotito del atardecer. Yo voy a tomar foto y la voy a mandar a la página aquí de la primera 889. Así nos puede encontrar a través de nuestras redes sociales. Mándenos fotito del atardecer y el día de mañana nosotros que estemos aquí ya en la cabina en nuestra hora laboral vamos a estar compartiendo pues todas estas fotitos de los atardeceres. A mí me encanta, yo sí soy fan número uno de los atardeceres.
1: Yo también, pero
0: es lo más hermoso.
1: Sí, el cielo nos regala muchos colores súper preciosos. Así para eso es que ya está obscureciendo más temprano. Entonces los atardeceres son como esos de las 6:40, ya está el atardecer, ya se ve todo el cielo anaranjado. Ahorita estoy viendo un rayito como que anaranjado, una nube anaranjada más o menos se ve por allá.
0: Okay, bueno, pues es que nosotros también estamos aquí desde la cabina. Ya los que andan afuera, pues nos contarán, nos mandarán fotitos, ya saben, a través del WhatsApp de cabina 844-101-6375. ¿Y qué crees, Yuli? Ya tenemos un mensajito por acá de mi estimado Tavo. Dice, saluditos, Yuli Vero, aquí preparándome para ir a jugar softball. Esperemos la lluvia no nos lo permita. Dice, por favor, no le cambies el apellido a Yuli. Ya les platiqué el día de ayer. Yo normalmente le cambio el apellido a Yuli. O sea, tengo dos compañeras, Valeria Salas y Yulisa Sánchez. Entonces, siempre les ando cambiando los apellidos. Y Yuli se me enoja.
1: Barbaridad. Tan sencillo que es el apellido Sánchez y me lo andan cambiando.
0: Así es. Fíjate que aparte es un apellido común, Sánchez.
1: Con mi apellido no, ¿verdad?
0: No. O sea, pero yo no digo que esté mal, pero mucha gente tiene ese apellido.
1: Es que aquí todos somos primos. Andale, es lo que tú no sabes.
0: Como en Monterrey.
1: Pero no de ese tipo de primos.
0: Ay, perdón.
1: ¿De qué estamos hablando?
0: ¿Qué te parece si vamos con más de la música country aquí a través de la primera 88.9 FM?
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1: Temperatura 25 grados Celsius.
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0: 6:44 de la tarde, 25 grados centígrados. El día de hoy te acompañó Vero Durán.
1: Y Yoli Sánchez.
0: Así es, pues muchísimas gracias por habernos permitido acompañarte en esta excelente tarde. Esperemos haya... ¿Cómo se dice? Ya se me fue. Esperemos hayas tenido una excelente tarde, se me fue la palabra. Ay, discúlpeme, que les hayamos hecho tener una excelente tarde el día de hoy. Yo y mi compañera Yulisa Sánchez, el día de hoy pues ya nos vamos nosotros para que usted continúe con un poquito más de la música country, porque después de nosotros viene
1: las últimas noticias con Jesús Cervantes y Diana Medina, para que no se pierda las noticias y también el streaming que estamos transmitiendo en directo en Spotify, no es cierto, en Facebook y en YouTube. Estamos ahí totalmente en vivo. También agradecerles a todos por habernos escuchado y por haber participado en esta dinámica que tuvimos del pastel.
0: Oye, sí, estuvieron muy participativos. Muchas felicidades también a los ganadores de este pastelito. Pues porque por las dos cosas, porque ganó en el pastel y porque también nos contaron que con este pastelito iban a festejar que habían tenido a su bebita. Entonces, pues muchísimas felicidades, muchas gracias a todos los que participaron. Nosotros vamos a tratar de traerles regalitos pues más seguido, para que estén participativos, para que estén aquí con nosotros, para que se pasen una excelente tarde. Recuerden, como ya les comentó mi compañera Yulisa Sánchez, ahorita vienen las últimas noticias.
1: Las últimas noticias con Diana Medina y Jesús Cervantes, para que estén al pendiente y lo sintonicen a las 7 de la noche.
0: Así es, en punto de las 7 de la noche, las últimas noticias para que usted esté informado. Y también terminando las últimas noticias, de 8 a 10 de la noche regresa Ángel Hernández con su pase de lista.
1: Para que esté al pendiente de su pase de lista y su... Ándele.
0: Así es, para que los que ya estaban acostumbrados en tener en este horario a nuestro compañero Ángel Hernández, pues ya sepan en qué horario va a estar. Ya sabe, de 8 a 10 de la noche va a encontrar nuevamente el pase de lista.
1: Así es, que tanto nos lo estuvieran pidiendo hace ratito, pues a las 8 de la noche está el pase de lista, sí, para que vayan.
0: Ya nos andan obligando a nosotros dar el pase de lista, porque ese angelito ya los tenía bien acostumbrados. Entonces, pues recuerde que aquí vamos a estar nosotros todos los días. Bueno, tuvo nada más hasta el día de hoy, ¿verdad? Lunes y martes. Estoy con mi compañera Yulisa Sánchez de lunes a martes de 5 a 7 de la tarde. Miércoles, jueves y viernes con mi compañero Ángel Hernández. Y el sábado voy a estar yo solita con ustedes. Pero en este horario nos pueden encontrar para platicar pues un ratito.
1: Para pasar la tarde amena. Así de 5 a 7 de la tarde.
0: Y Yulisa los espera el sábado también.
1: Con mi compañera Valeria Salas. Valeria. Para que esté al pendiente y nos sintonice ahí por la frecuencia correcta 88.9.
0: Por acá tenemos un mensajito, dice: hasta mañana, muchachas, cuídense, las escucho. Así es, pues hasta mañana, mi querido Tavo. El día de mañana te esperamos con lo mejor de la música country. Por lo tanto, nosotros nos despedimos. Esperemos tengan una excelente noche. Y pues quédense a escuchar las noticias de primera para que estén informados.
1: Las últimas noticias con Diana Medina y Jesús Cervantes.
0: Así es. Bueno, pues ya saben, para que estén informados en las últimas noticias, ya vienen en unos momentos.
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0: 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La primera. 6:55.
1: Temperatura 25 grados Celsius.
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3: 6:59.
4: Temperatura 25 grados Celsius.
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0: Cuestionan diputados de Coahuila el pase turístico de Nuevo León.
1: Frenan aranceles, crecimiento de la educación dual.
0: Falta un apoyo extraordinario en el caso de AMSA, lo dijo así el gobernador Manolo Jiménez Salinas.
1: Fortalecen diputados ley de prevención del suicidio.
0: En el Congreso piden resultados sobre venta de terrenos de la sección 38.
1: Crean plan emergente para aliviar falta de agua en Sabinas.
0: El gobernador Manolo Jiménez asistió a la toma de protesta, posesión a cargo y protesta de bandera del general de brigada Jorge González Gálvez como comandante de la sexta zona militar.
1: Todo esto y más aquí en las últimas noticias del Diario de Coahuila.
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0: Puntualidad extrema como todos los días en este equipazo, así estamos iniciando, son las 7:01. Un minuto, 8:01 ahí en la frontera, donde nos escuchan también. Y vamos arrancando con la información, con el pronóstico del tiempo, para que usted conozca cómo va a estar el clima el día de mañana. Mire, quien nos está viendo en redes sociales, ahí tiene la pantalla con todo descrito. Pero le platico para radio, Ciudad Acuña, mañana, un día soleado, máxima temperatura 38 grados centígrados, mínima 26 grados centígrados.
1: En Piedras Negras también hay cielo soleado, máxima 38, mínima 26.
0: Nueva Rosita, mañana día soleado, máxima temperatura 37 grados centígrados, mínima 24 grados.
1: En Monclova la máxima estará en 36 grados, la mínima en 24, el cielo soleado.
0: Torreón, el día de mañana, cielo parcialmente soleado, temperatura máxima 33 grados, mínima 22 grados centígrados.
1: En Parras de la Fuente, la máxima se pronostica en 30 grados, la mínima en 19, el cielo parcialmente soleado.
0: Y aquí en la capital del estado, mañana día parcialmente soleado, la máxima temperatura mañana 28 grados centígrados, mínima 17 grados. Ayer lo prevenimos, le dijimos que iba a llover hoy, y sí, llovió más o menos fuerte en algunos sectores de la ciudad de Saltillo. Ahorita está muy agradable el clima. Compañero Ángel, ¿cómo andamos de clima ahorita? 25 grados la temperatura actual aquí en la capital.
1: Vamos ahora con la paridad peso dólar, porque así cierra el día de hoy a la compra en 16 pesos con 6 centavos, a la venta en 17 pesos con 19 centavos.
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1: Por supuesto que les damos la bienvenida aquí a las últimas noticias del Diario de Coahuila. Diana Medina, Jesús Cervantes aquí en la conducción, en la transmisión de Facebook y YouTube. Están Vero Duarte,
0: Durán. Vero.
1: Ya decía yo, era con D. Vero Durán.
0: Casi.
1: Sí, hombre. Y Yuli Sánchez aquí en la transmisión. En los controles de audio, Ángel Hernández aquí en Saltillo, Mario Lares en la Carbonífera, Juan Armando Romo en Monclova y en la región norte, allá en Piedras Negras, nuestra compañera Joana Valdés, todo este equipo de profesionales de la comunicación que hacen que este espacio informativo pueda llegar hasta sus radios, y una serie de reporteros y reporteras del Grupo Multimedia, el Diario de Coahuila, que a lo largo y ancho del estado nos traen la información más reciente para platicárselas aquí en este espacio. Diana, como siempre, qué gusto saludarte.
0: Igualmente, compañero Jesús Cervantes, es un gusto estar aquí, informar a todo Coahuila, gracias a esta hermandad que hacen de estaciones la multimedia del Diario de Coahuila, pues listos para informarles, recordarles que tenemos ese teléfono a su disposición vía WhatsApp, 844-101-6375, mándenos ahí un mensajito, mándenos decir qué quiere usted aportar aquí en esta hora de noticias, o simplemente a lo mejor quiere saludarnos, pues también. Y pues agradecerles a quienes nos están sintonizando en la estación de su elección y quienes también nos están viendo por medio del Facebook de La Primera, donde nos encuentra también en vivo en este momento. Son las 7:05, 8:05 en la frontera. Si gustan, arrancamos.
1: Vamos con la información estatal.
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0: Sobre ese delicado tema del pase turístico de Nuevo León. Mire, mediante un punto de acuerdo, legisladores coahuilenses pidieron al Congreso de Nuevo León revisar la constitucionalidad del llamado pase turístico que se pretende exigir a automovilistas provenientes de otras entidades. Durante la sesión del Congreso del Estado, los diputados acordaron recomendar a sus homólogos del vecino estado analizar el fundamento legal de esta medida y determinar si cumple con las disposiciones constitucionales. Los legisladores hicieron énfasis en que la libertad de tránsito es un derecho humano consagrado en la Constitución, por lo que consideraron que exigir un pase a los vehículos foráneos podría resultar inconstitucional. El Pleno respaldó la propuesta de la diputada Edna Dávalos Elizondo, en la que se destaca que la libertad de tránsito constituye una garantía constitucional que no puede quedar sujeta a una disposición administrativa. Los legisladores insistieron en que un derecho protegido por la Constitución no puede ser limitado mediante una disposición administrativa como la aprobada en Nuevo León para exigir el pase turístico a vehículos procedentes de otras entidades. Pues ahí está el comentario de parte del Congreso, lo cual la verdad es muy razonable lo que ellos están exigiendo, que revisen si no es inconstitucional esta propuesta.
1: No, completamente, porque pues finalmente el artículo 11 de la Constitución mexicana habla de la libertad de tránsito. Como mexicanos tenemos la libertad de movernos por todo el territorio nacional, estar el tiempo que queramos en el espacio que deseemos. Y si yo quiero estar más de 30 días al año en Nuevo León, siendo coahuilense, puedo estar.
0: Ese es el punto que me explicabas fuera del aire, el término que le están estipulando al pase, la temporalidad, ahí está la cuestión de por qué limitarme a 30 días si yo quiero estar más tiempo, pues habrá que analizarlo bien.
1: Sí, y aunque no cobren y aunque sea como es para gratuito. Revisar, o sea, da igual, si tú estás poniendo una temporalidad de 30 días, que es lo que manejaron en un principio, pues está siendo inconstitucional, simplemente porque pues todos los mexicanos tenemos derecho a estar en suelo nacional el tiempo que queramos, sin necesidad de una visa, de un pase, de un permiso, de nada. El artículo 11 de la Constitución mexicana nos protege, pues, en ese sentido, a la libertad de tránsito. Y pues, yo no sé a qué genio de por allá del vecino estado que esté en el Congreso se le ocurrió que esto era una buena idea, o piensa mal y acertarás, están queriendo desviar la atención por otra razón,
0: por alguna situación.
1: ¿Sí?
0: Bueno, aquí lo que yo veo positivo en esta regulación, que está, esa estrategia que están tratando de hacer, es el poder identificar y de alguna manera registrar quienes ingresan con otras placas. Uh-huh. Al estado, y que traigan vigente su seguro del vehículo, que esté regular el vehículo, que esté legalmente en el país. Esa situación, como que controlarla dentro de su estado, se me hace pues muy, muy buena, la verdad me parece bien, solo que habría que detallar muy bien los demás términos para no caer en esa parte de ser inconstitucional.
1: Sí, pues quitar ese candado de los 30 días para empezar, y lo otro habría que preguntarle a algún experto si también, o sea, si no infringe alguna otra situación, porque si traes tus placas, pues se supone que tendrías que tener tu seguro por lo menos contra terceros, y bueno, ahí nos vamos, ¿no?
0: Sí.
1: En fin, vamos a ver cómo sigue avanzando este tema, que le afecta a muchísimos coahuilenses que están laborando en Nuevo León, o que constantemente van al estado vecino a laborar por ocio, por lo que sea, que pues evidentemente los va a afectar mucho.
0: Así es.
1: En otra información, la educación dual enfrenta el reto de ampliar la participación de las empresas en un contexto marcado por la cautela en las decisiones de inversión y contratación derivada de los aranceles, según señaló Ricardo Sandoval Garza, presidente del Comité del Modelo de Formación Dual de Coparmex Nacional, quien explicó que la matrícula de estudiantes mantiene una tendencia de crecimiento entre 2025 y 2026, impulsada principalmente por la ampliación de la oferta académica. El modelo, dijo, ha dejado pues unas situaciones en cuanto a inversiones, una reducción en el ritmo de la contratación de la región. Señaló que las medidas arancelarias han generado este periodo de cautela para las empresas. Además, consideró que este escenario podría cambiar conforme avancen las negociaciones comerciales y exista mayor certidumbre para las compañías, particularmente en torno al T-MEC, el tratado entre México, Estados Unidos y Canadá, y a los aranceles aplicados al acero y al aluminio, factores que actualmente influyen en la toma de decisiones empresariales. Ante este panorama, uno de los principales desafíos para la educación dual es incrementar el número de empresas participantes, debido a que su incorporación resulta fundamental para combinar la formación académica de los jóvenes con la experiencia práctica en los centros de trabajo. El directivo destacó que la educación dual está contemplada dentro del Plan México de Educación Global, por lo que cuenta con impulso de los sistemas educativos y la Secretaría de Educación. Sin embargo, subrayó que aún es necesario convencer a un mayor número de compañías para integrarse a este esquema.
0: Bueno, esta nota, ahorita que son las 7:11, le va a interesar sobre todo a la gente de la región centro. Déjeme le cuento que el 25 de septiembre está programada la subasta de Altos Hornos de México, y ante la cercanía de la fecha se requiere de un apoyo extraordinario del gobierno federal para resolver este asunto. Así lo expresó el gobernador Manolo Jiménez Salinas. Él comentó que este fue uno de los temas que platicó con la presidenta Claudia Sheinbaum al final de su informe en el auditorio del Parque Maravillas. Se trata, dijo, que haya recursos extraordinarios para el rescate de AMSA, porque ese es el tema más importante para nuestro estado. Se le insistió sobre la preocupación de los trabajadores, de la gente de las regiones centro y carbonífera, en lo más sentido y más importante. Mencionó que esta próxima, ya muy pronto, está la fecha de la subasta, y ojalá haya un ganador con un buen apoyo para quien le entre a ese procedimiento, porque esa ayuda va a ser muy necesaria como un traje a la medida para echar a andar la reactivación de AMSA. Mencionó que es un tema federal y desde aquí hay coordinación, dijo, desde Coahuila, para apoyar en la reactivación, y además se entregan programas sociales a todas las familias. Ahorita vamos a escuchar lo que dijo el gobernador sobre el tema, porque en forma adicional, en coordinación con los alcaldes de Monclova, Frontera y Castaños, se ha impulsado la llegada de nuevas inversiones que se traducen en empleo. Vamos a escucharlo.
3: Que haya recursos también para el rescate de AMSA, que después de que se terminó el evento de la presidenta, le comenté que ese es el tema más importante de nuestro estado, que si había alguna novedad, y le planteé la preocupación de las y los trabajadores, de la gente de la región centro desierto de Coahuila. Le dijo: oiga, presidenta, esto de AMSA es lo más sentido, es lo más importante, es lo más profundo. Se tiene que hacer un esquema ya a estas alturas donde la federación tenga una participación extraordinaria. Y bueno, ya el secretario de Hacienda está al tanto de todo esto. Esperemos que pronto hay una ruta ya muy clara, ¿no? Háblese de que si está la subasta, pues ya que haya un ganador, que haya un buen apoyo para quien le entre a esta subasta, porque pues sí va a ser necesario ese apoyo y ese traje a la medida para poder echar a andar el tema de AMSA. Pero justamente fue el tema que platicamos al final del evento, antes de que ella se subiera a su camión.
0: ¿Vamos a un corte? Regresamos.
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4: Temperatura 25 grados Celsius. 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
2: 7:17.
15: Temperatura 25 grados Celsius.
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1: Regresamos, son las 7 de la tarde con 18 minutos, 8 con 18 en la frontera. Antes de ir con más información estatal, estaba viendo aquí que le preguntaron al gobernador Manolo Jiménez, pues, ¿qué pensaba de esto del pase turístico de Nuevo León?
2: Ah, sí.
1: Y su respuesta fue, yo pensaba que era una broma. O sea, pues ahí te dice ya todo. Y luego agrega que pues es anticonstitucional, que se viene comentando desde el Congreso y en todos los espacios, pues es que, vamos, es obvio, ¿no? No puedes hacer algo así.
2: Para quien conoce un poquito las leyes y está bien enterado de todo, las decisiones que se toman en un Congreso, pues es exactamente la respuesta. No puede ser.
1: Sí, ¿no? Y me pareció como, pues, sí, bastante auténtica y...
2: Sí, la verdad.
1: Y esta respuesta que es, pues, yo pensé que era una broma, realmente...
2: Con eso te dice todo,
1: es
2: como
1: que,
2: bien
1: es que
2: lo
1: dices. Es que pareciera que lo es, ¿no? O sea, desde que llegó, yo creo que a todos nos llamó la atención por esa situación. Pero bueno, en otra información, del 2010 al 2025, el Instituto Nacional de Estadística y Geografía, el INEGI, reportó un incremento de 76% de los casos de suicidio en el país, por lo que el diputado Guillermo Ruiz Guerra propone incluir a las autoridades educativas en la estrategia de prevención. Durante la sesión del Pleno, el legislador presentó una iniciativa para modificar el artículo 8 y 8 bis de la Ley de Prevención del Suicidio para que los programas de capacitación dirigidos al sector educativo fortalezcan las capacidades del personal que participa en la prevención y detección oportuna de posibles casos de riesgo. Indicó que se debe procurar que esta labor educativa cuente con el acompañamiento de profesionales especializados. Además, se deben impulsar estrategias para aquellos centros educativos que no cuenten con psicólogos en sus plantillas, incluyendo en estos casos la posibilidad de que se designe al personal docente o directivo que pueda fungir como enlace de prevención y canalización temprana, a fin de que exista dentro del propio plantel una persona encargada de dar seguimiento a estas acciones, siempre bajo la guía especializada de la Secretaría de Salud.
2: En otro tema, el Congreso del Estado aprobó la Ley de Archivos para Coahuila, a propuesta del gobernador Manolo Jiménez, lo que establecerá las bases de organización, conservación, administración y preservación de los documentos en posesión de los sujetos obligados. Durante la sesión del Pleno del Poder Legislativo, se aprobó el dictamen de la Comisión de Gobernación relativa a la iniciativa del gobernador. La nueva Ley de Archivos contempla sanciones de 3 a 10 años de prisión y multa de 350,000 a 586,000 pesos a quien haga mal uso del patrimonio documental del Estado. El principal sustento de esta nueva ley es fortalecer el marco jurídico en materia de archivos y sentar las bases para una estructura institucional robusta, capaz de responder a los retos contemporáneos en la gestión documental, para así contribuir al fortalecimiento de la transparencia, la rendición de cuentas y la preservación de la memoria histórica de Coahuila. También a quien destruya documentos considerados patrimonio documental del Estado, se precisa que la facultad para perseguir dichos delitos prescribirá en los términos previstos en la legislación penal aplicable.
1: Quiero aprovechar esta nota que acabas de leer, Diana, para mandarle un saludo a alguien que ha dedicado su vida precisamente a los documentos, Iván Bartan Muñoz, quien actualmente es el director del Archivo General del Estado, y que estoy seguro que con él al frente, pues todos estos archivos, toda esta documentación que se ha estado guardando, resguardando, mejor dicho, en el edificio del archivo, pues está en buenas manos.
2: Es garantía.
1: No solo eso, porque luego dice, bueno, ¿y qué hace un archivo, no? Bueno, pues no solo eso, sino yo he aprendido a través de él y todas las actividades que han generado desde que él estaba también en el instituto, en el archivo municipal de Saltillo, pues de alguna forma es un centro cultural que también trae a nosotros el pasado
2: el
1: para
2: pasado,
1: leer desde
2: exacto.
1: El presente como
2: los investigadores como tú, me imagino sí. Que eso es un tesoro poder
1: totalmente,
2: revisar todos los datos.
1: Y quienes se dedican a la investigación histórica con más razón y han hecho actividades muy muy interesantes, pero sobre todo eso, acercar a la ciudadanía todo este conocimiento, toda esta identidad, todo este legado que hay en esos documentos.
2: Me imagino que todo está digitalizado.
1: Es correcto. Sí, ya desde hace tiempo pues se ha estado trabajando en este sentido. Sé que en el municipal uno puede acceder. De hecho, si uno le pone archivo municipal de Saltillo, tienen todos los documentos digitalizados, seguramente en el estado. Si no estaba, ya está en ese trabajo.
2: Si está el señor Iván ahí, uh-huh. ya está. Y él estuvo entonces antes en el municipio aquí de la capital y ahora está en el estado.
1: Sí, estaba con la Gaceta y con la cuestión de divulgación y difusión y ahora en la dirección del Archivo General del Estado.
2: No, pues ahí está todo muy seguro. Ahí sí que encontraron a la persona idónea para esto.
1: Sin duda. En otra información, la persistencia de los apagones en Torreón evidencia que la política energética federal debe pasar de los anuncios de inversión a resultados medibles en la calidad del suministro, según señaló el diputado local Gerardo Aguado Gómez, quien exigió a la Comisión Federal de Electricidad transparentar el ejercicio de su presupuesto y acelerar la modernización de la infraestructura eléctrica. El legislador advirtió que las afectaciones ya tienen un costo económico documentado. Refirió que el 3 de septiembre el organismo volvió a denunciar pérdidas millonarias, paros técnicos y cierres temporales, además de señalar que los responsables regionales de CFE no habían acudido a sus sesiones para presentar un programa de solución con plazos definidos. Por otro lado, dijo, los datos presupuestales obligan a revisar las prioridades de la 4T. Expuso que de acuerdo con cifras de Hacienda, la inversión física de CFE durante 2025 fue de 46.642 millones de pesos, una caída de 24% respecto a 2024. Detalló que el primer semestre de 2026 la inversión acumuló 14.000 millones de pesos, es decir, 12% menos en términos reales que el mismo periodo del año anterior. O sea, cada vez le están dando menos recursos a CFE, razón por la cual, pues seguramente esa es la razón por la que estos apagones se están generando, muy seguramente, o por lo menos es lo que comenta aquí desde Torreón, el diputado Gerardo Aguado Gómez. Y pues, si es así, pues hay que invertirle.
2: Sí, hay que invertirle y sobre todo actualizarse. Ya ves cómo estuvimos viendo cómo se alejaban del país esos grandes proyectos de energías limpias, uh-huh. y pues que generaban electricidad también. Es un tema delicado para todo el país, yo pienso. En otros temas, la Fiscalía General del Estado de Coahuila prepara una nueva ley orgánica que busca reorganizar su estructura, ampliar las áreas especializadas y actualizar su funcionamiento institucional, como la expectativa de que el proyecto pueda ser aprobado por el Congreso del Estado en este año. El fiscal general Federico Fernández Montañez informó que la propuesta se desarrolla en coordinación con el proceso legislativo y que durante su elaboración se ha mantenido diálogo con los colectivos. El proyecto toma como referencia un modelo nacional y pretende acercar la organización normativa de la Fiscalía Estatal a la estructura de la Fiscalía General de la República. La reforma no se limitaría a modificar el marco jurídico. De acuerdo con el fiscal, implicaría una reorganización y reingeniería institucional, acompañada de cambios de infraestructura, equipamiento y capacidades operativas. El proyecto todavía se encuentra en proceso, por lo que los alcances definitivos dependerán de la iniciativa que sea presentada y de su eventual aprobación por el Congreso. Entre los componentes considerados se encuentra el fortalecimiento de áreas especializadas. Una de ellas es la Fiscalía de los Seres Sintientes, que ya existe, pero que recibiría mayores atribuciones mediante la nueva legislación. En materia de narcóticos, la Fiscalía también cuenta actualmente con un área especializada. La nueva ley orgánica buscaría dotarla de mayores herramientas, capacitación, profesionalización, equipamiento y coordinación con otras instituciones. El enfoque operativo mantendría como prioridad la detención de narcóticos dentro de colonias y sectores, en lugar de concentrar exclusivamente la estrategia de puntos de tránsito. Esta línea forma parte de la estrategia de cateos que actualmente desarrolla la Fiscalía. El fiscal Federico Fernández también anticipó que hacia el cierre del año, el gobernador realizará anuncios relacionados con el fortalecimiento operativo de la institución. Entre los elementos mencionados se encuentran nuevos vehículos, equipamiento, nuevas áreas y departamentos especializados.
1: Son las 7:27. Vamos a un corte y volvemos con más.
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3: 729.
4: Temperatura 25 grados Celsius.

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1: 7:32.
2: Temperatura 24 grados Celsius.

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1: Regresamos, son las 7:33 p.m, 8:33 p.m. en Piedras Negras. Después de 3 meses, todavía no hay resultados sobre la investigación que pidieron maestros de la sección 38 respecto a la venta que aseguran es irregular de terrenos en Torreón que pertenecen a esta organización sindical. Gustavo García Torres, vocero de los docentes, comentó que desde hace 3 meses se pidió la intervención del Congreso del Estado a fin de investigar esa venta por parte del Seguro del Maestro, organismo que pertenece a la sección 38. El vocero explicó que hay situaciones que deben aclararse mediante una investigación porque presuntamente no se respetaron las disposiciones del marco normativo de las instituciones sindicales y las leyes del Estado, según dijo. Recordó que hace más de 90 días un grupo de maestros acudió al Congreso del Estado y se reunió con la diputada Beatriz Fraustro Dávila para entregarle la solicitud de investigar la venta de ese terreno a un precio muy por debajo del valor en el mercado. Se pidió que se dieran instrucciones a la Auditoría Superior del Estado para iniciar una investigación de todo el procedimiento. Indicó que la secretaria general de la sección 38, Isela Licerio Luévano, ha ignorado las bases magisteriales y no ha informado sobre los detalles de esa venta, salvo una conferencia de prensa en la que hubo muchas contradicciones y respuestas incompletas. Es por eso, dijo, la exigencia de que sea el Congreso del Estado, a través del órgano fiscalizador, quien realice una investigación para dar claridad sobre esa venta. Fue lo que pide Gustavo García Torres, vocero de los docentes.
2: 7:35 p.m, son las 8:35 allá en la frontera. Para prevenir complicaciones en la salud, como los infartos al miocardio o incluso problemas en el riñón, la subdelegación médica del ISSSTE levantó un censo de 9,000 pacientes geriátricos, diabéticos e hipertensos para contactarlos vía telefónica y ofrecerles una consulta médica. Lo informó el titular de la subdelegación, Miguel Ángel Farías Alarcón. Explicó que desde la subdelegación médica, hospitales y clínicas familiares han logrado contactar el 67% de los pacientes que conforman el censo, y de estos al 30% ya se les agendó una cita, mientras que otros deciden colgar el teléfono. Se les hacen llamadas para ver si han ido o no a sus consultas, y si no han acudido, se les da un día de consulta. Muchos no contestan, y lo entiendo, dice la entrevistada, pero sí llevamos un avance bastante bueno. Las llamadas se realizan desde la subdelegación médica, los hospitales de Piedras Negras, Rosita, Monclova, Acuña, Torreón, Sabinas, entre otros municipios. Sin embargo, en muchas ocasiones, al lograr contactar a los derechohabientes, ellos cuelgan el teléfono, cuestionan el motivo de la llamada y abiertamente aseguran que no darán alguna información. Y digo que aunque muchos tenían ya una cita programada, el ejercicio que se realiza es bueno para dar seguimiento a los pacientes que tienen estas enfermedades. Considero que si se lleva un buen control, deberán bajar los porcentajes de complejidad que da la enfermedad, como son los casos oftalmológicos, renales y pie diabético.
1: En más información, la falta de lluvias, las altas temperaturas y el aumento en el consumo de agua han comprometido el sistema de abastecimiento, donde los niveles de algunos pozos han disminuido y la demanda ya supera la capacidad de recuperación natural de los mantos. Esto pasa en Sabinas. Ante esta situación, Sistema Intermunicipal de Aguas y Saneamiento de la Región Carbonífera, el SIMARC, presentó el día de hoy un plan emergente que contempla la rehabilitación de pozos, nuevas perforaciones, distribución mediante pipas y obras para mejorar la red de agua potable. Carlos García Vega, gerente general del organismo, explicó que uno de los puntos más delicados es la disminución de los niveles en los pozos Flores Magón 1 y 2 y en el Mezquite. El problema se ha agudizado por la ausencia de precipitaciones que ha reducido la recarga de los mantos freáticos. Como parte de las primeras acciones, el pozo Flores Magón 2, que permanecía fuera de operación, fue rehabilitado, equipado y conectado a la red en aproximadamente una semana. Actualmente se trabaja en mejorar la presión para la llegada del agua a los domicilios. También se trabaja en el Pozo Cardenales, donde se realizaron pruebas de aforo y mediciones para conocer su capacidad y abastecimiento. Bueno, todo el plan contempla la reposición de tubería en las colonias Manzanos, Retama, Sabina 50, Joya y Montes, además de un proyecto de interconexión para Gobernadores y Coahuila. Otro de los puntos será la instalación de un sistema de telemetría que va a permitir conocer en tiempo real la presión y el volumen del agua que circula por la red. Con válvulas de control se va a buscar regular el suministro en cada sector, reducir fugas y evitar rupturas de tuberías y pérdidas del recurso. Así que pues ya con manos a la obra para pues arreglar este sistema intermunicipal de agua y saneamiento de la región carbonífera y que la gente en Sabinas y en toda la región pueda tener agua.
2: No, y con esos calores que hace por allá, imagínate. En otro tema, pero esto en Torreón, se oficializó esta semana el lanzamiento allá en Torreón de Uber Mujeres, una herramienta tecnológica que permite a las usuarias de la plataforma solicitar desplazamientos conducidos exclusivamente por socias conductoras. Este servicio está disponible de 6 de la mañana a 11 de la noche. Con este movimiento, la compañía de origen estadounidense, Uber, consolida la expansión de este servicio a 20 ciudades del país, tras una fase piloto en 5 plazas urbanas. La estrategia busca atender las demandas de seguridad en la movilidad urbana local y responde a una nueva política operativa iniciada a finales del 2020, con la función Ellas, orientada a dar preferencia a las socias conductoras. La oferta en Torreón contempla 3 mecanismos de asignación dentro de la misma aplicación. Las usuarias deberán realizar una verificación inicial de género en la plataforma para acceder a las opciones de viaje inmediato. Reserva anticipada con hasta 30 minutos de margen a través de Uber Reserve y la activación de una preferencia predeterminada para todos los servicios. En el caso de los viajes inmediatos, la plataforma mandará al algoritmo de reasignación. Si el tiempo de espera hacia una conductora excede el parámetro estándar del sistema, entonces la aplicación notificará al usuario para decidir entre extender la espera o transferir la solicitud a la flota general de conductores masculinos. Pues ahí está la oferta de Uber actualizándose. Creo que la capital seríamos el único lugar en el mundo que no tiene Uber. Y lo digo porque me ha tocado estar en otros países incluso. Y pues la plataforma Uber es la más común. Uh-huh. Una de tantas, pues, que en otros países hay muchas.
1: Sí, y que esta, digamos, esta modalidad de Uber Mujeres, pues nos habla de un... Es decir, yo no lo interpreto como una buena noticia, porque si necesitamos en una sociedad que las mujeres se transporten con otras mujeres para sentirse seguras, pues algo estamos haciendo mal, ¿no?
2: Tienes razón, así
1: pero,
2: es.
1: Pero bueno, pues es necesario y ahí está la
2: denuncia oferta. La ciudadanía, sí. También seguramente es a partir de lo que demandan los clientes.
1: Así es. Bueno, en otras cosas, el alcalde Tomás Gutiérrez Merino, alcalde de Ramos Arizpe, refrendó la disposición del gobierno municipal para mantener una coordinación permanente con los 3 órdenes de gobierno y aportar sus capacidades operativas, tecnológicas y de inteligencia a las acciones conjuntas para preservar las condiciones de seguridad en la región sureste y en Coahuila. Durante la toma de protesta, el general de brigada Jorge González Gálvez, como comandante de la 6ª Zona Militar, realizada en las instalaciones del 69 Batallón de Infantería, el alcalde acompañó al gobernador junto con sus homólogos de Saltillo, Arteaga, general Cepeda y Parras de la Fuente. Gutiérrez Merino señaló que con el ejército mexicano, Ramos Arizpe mantiene una participación activa dentro del esquema de coordinación estatal de seguridad pública con unas unidades operativas, infraestructura tecnológica y las capacidades de inteligencia y videovigilancia del C2. Esta colaboración forma parte de la estrategia de seguridad delineada por el gobernador Manolo Jiménez Salinas, basada en la coordinación entre el gobierno del estado, los municipios, la Secretaría de la Defensa Nacional, la Guardia Nacional y las distintas corporaciones responsables de la seguridad y procuración de justicia.
2: 7:42, vamos a un corte, regresamos con más información en las secciones fijas.
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3: Temperatura 24 grados Celsius.
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1: 7:45.
3: Temperatura 24 grados Celsius.
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1: 7:46, 8:46 en la frontera. ¡Qué rápido se pasa el tiempo! Oigan, el día de hoy el gobernador Manolo Jiménez Salinas asistió a la ceremonia de toma de protesta, posesión al cargo y protesta de bandera del general de brigada del Estado Mayor Jorge González Gálvez como comandante de la sexta zona militar, evento en el que acompañó al general de brigada del Estado Mayor Fernando Calzado Gómez, comandante de la onceava región militar. Junto al general Fernando Calzado, palabras del gobernador, comandante de la onceava región militar, acompañamos al general Jorge González Gálvez en su toma de protesta como nuevo comandante de la sexta zona militar en Coahuila y seguiremos trabajando de manera coordinada con el ejército mexicano para mantener la seguridad y el orden en nuestro estado. Son las palabras del gobernador, algunas del gobernador Manolo Jiménez, que junto al ejército se trabaja en equipo y coordinación con los tres órdenes de gobierno para proteger a las familias coahuilenses, a las colonias, los barrios, ejidos en todos los municipios. Mencionó que en la entidad se tiene una estrategia bien probada que implica prevención, proximidad, inteligencia y fuerza, y que eso, entre otras cosas, es gracias a la suma de esfuerzos y al respaldo del ejército mexicano. El mandatario estatal señaló que como parte de la confianza y la coordinación que se tienen con las Fuerzas Armadas, su administración invierte una gran cantidad de recursos en acciones de infraestructura y equipamiento para el Ejército Mexicano, la Marina Armada y la Guardia Nacional. De la misma manera y ante la próxima celebración del Grito de Independencia, el gobernador expresó que en Coahuila se tienen condiciones para llevar a cabo este tipo de eventos gracias a un trabajo en equipo entre las instituciones de seguridad que mantienen la entidad ordenada y en paz. Abundó que ya están listos los operativos conjuntos que se llevarán a cabo para cuidar de los diferentes eventos del Grito de la Independencia en los 38 municipios en coordinación con los alcaldes.
2: En otra información, para recuperar la paz y la tranquilidad en México se necesita voluntad política, coordinación entre los diferentes órdenes de gobierno y una estrategia de seguridad permanente. Así lo dijo durante una entrevista el senador por Coahuila, Gabriel Elizondo Pérez, quien destacó que bajo el liderazgo del gobernador Manolo Jiménez Salinas, Coahuila ha demostrado que cuando la seguridad es una prioridad y existe coordinación, las condiciones de paz son posibles. Señaló que esta estrategia ha permitido que Coahuila se mantenga como el estado más seguro del noreste y el segundo más seguro del país. Dijo, tenemos claro que de la seguridad se desprenden muchas cosas, inversión, empleo, desarrollo y sobre todo la tranquilidad de nuestras familias. Por eso en Coahuila se trabaja todos los días con una gran coordinación y con una estrategia que va desde las colonias, barrios y

0: protegidos, hasta las instituciones encargadas de proteger nuestro estado, fue lo que dijo el senador. Recordó que Coahuila vivió hace más de una década momentos complejos en materia de seguridad, por lo que consideró fundamental valorar lo que hoy se ha construido. Dijo que hace unos días estuvo con jóvenes de preparatoria que ni siquiera habían nacido cuando Coahuila ya comenzaba a recuperar su tranquilidad. Dijo que hoy ellos pueden crecer en un estado seguro gracias a muchos años de trabajo, decisiones firmes y coordinación. En este sentido, indicó que la seguridad no se resuelve con discursos ni únicamente con programas sociales, sino atendiendo aquello que verdaderamente impacta la vida cotidiana de las familias.
1: Mira, antes de irnos a otros temas, algo que también es muy interesante para Saltillo, ahorita que hablábamos del agua y en Sabinas, ¿no?, que traen ese proyecto. Uh-huh. La Comisión Nacional del Agua en Saltillo tiene pendiente la devolución, más bien para Saltillo tiene pendiente la Conagua un total de 90 millones de pesos al gobierno municipal por concepto de reembolso del programa de saneamiento de aguas residuales, así como de los derechos de extracción correspondientes al ejercicio del año pasado del programa de devolución de derechos, lo dijo el alcalde Javier Díaz González. El mandatario indicó que estos recursos, una vez que se reciban, se van a destinar a la construcción del acuífero poniente, obra de infraestructura hidráulica que busca garantizar el abasto de agua potable a varias colonias del sector poniente y norponiente de aquí de la capital.
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0: La investigación que comenzó como una denuncia por violencia en el norte de Saltillo ya involucra a una persona identificada como objetivo prioritario por autoridades de Chihuahua por un delito de extorsión, según reveló el fiscal general de Coahuila, Federico Fernández Montañez, al actualizar el caso tras los dos cateos realizados el fin de semana. El funcionario señaló que los operativos permitieron obtener nuevos testimonios, declaraciones, videos y evidencias, elementos que ampliaron una investigación que inicialmente estaba relacionada con violencia y que ahora apunta a un entramado cuya naturaleza todavía no ha sido determinada por la fiscalía. El caso se mantiene abierto y existen otras órdenes de aprehensión pendientes de cumplimentar, por lo que la autoridad mantiene reservas sobre los posibles delitos involucrados y la identidad de las víctimas.
1: Bueno, sobre el tema, alrededor de 600 cateos realizados en lo que va del año ha permitido a la Fiscalía General de Coahuila asegurar prácticamente 1,000 kilos de narcóticos como parte de una estrategia enfocada a intervenir puntos ubicados en sectores urbanos, lo dijo Federico Fernández Montañez. El fiscal general de Coahuila explicó que la estrategia atiende investigaciones relacionadas con narcóticos y actuar a partir de reportes ciudadanos sobre domicilios donde presuntamente ocurren actividades ilícitas. Antes de solicitar una orden de cateo, la fiscalía integra líneas de investigación y recaba indicios que permitan obtener la autorización judicial. Se incluyen más de 200 inmuebles asegurados, más de 250 personas detenidas y más de 200 armas aseguradas, además de los casi 1,000 kilos de narcóticos retirados. El fiscal señaló que los operativos se han realizado en Saltillo, en Ramos, Arteaga, la región sureste, otros municipios, con participación del Poder Judicial y corporaciones de seguridad, entre ellas el Ejército, la Guardia Nacional y la Marina. El funcionario llamó a mantener esta participación mediante WhatsApp, redes sociales, mensajes privados y otros canales de comunicación con las autoridades, así es como la ciudadanía puede ayudar a que sigan estas actividades. También dio a conocer en entrevista que la estrategia continuará durante el año con el objetivo de mantener los operativos en zonas urbanas y actualizar y utilizar los reportes ciudadanos como una fuente para generar nuevas líneas de investigación.
0: En otras cosas, un joven de origen colombiano resultó lesionado luego de quedarse dormido mientras conducía, lo que provocó que chocara su vehículo contra un poste sobre la antigua carretera Torreón-San Pedro. El accidente ocurrió alrededor de las 6:38 de este martes, a la altura del kilómetro 6, frente al fraccionamiento Las Trojes, en la colonia residencial Senderos. El conductor fue identificado como Johan Daniel N., de 21 años, quien viajaba a bordo de un automóvil rojo. De acuerdo con el reporte, el joven perdió el control de la unidad después de quedarse dormido al volante, por lo que salió de la trayectoria y terminó por impactarse contra un poste. Tras el accidente, cuerpos de emergencia acudieron al lugar para brindar la atención médica. El conductor presentó diversos golpes, aunque no se reportaron, afortunadamente, lesiones de gravedad. y pues recordar que al momento de agarrar el volante, bien descansados.
1: Oye, 6 de la mañana en esa carretera, una, o andaba en vivo o iba a trabajar. Digo, cualquiera de los dos casos es muy lamentable que suceda, pero eso es lo que acabas de decir, llama mucho la atención, que recuerden, hay que estar insistiendo a los jóvenes y a los no tan jóvenes, siempre que vayan a agarrar una carretera hay que estar descansados, hay que ir bien, bien energéticos y llevarse su agüita y todo para...
0: El cafecito, si...
1: Café, si es necesario.
0: Alertas, ¿no?
1: Sí, pero bueno, estas cosas no dejan de suceder. Pues así llegamos al final. Muchísimas gracias por habernos acompañado el día de hoy. Mañana, misma hora, misma estación, misma red social, ahí mismo portal de Facebook. Yo soy Diana Medina. Me dio muchísimo gusto estar con ustedes el día de hoy. Vero, Yuli, muchísimas gracias. Ángel y a toda la gente que está ocupando esos espacios de operación en otras estaciones también. Muchísimas gracias.
0: Yo soy Jesús Cervantes. Ya sabe, como siempre, le recomiendo leer antes de dormir. Bonita noche.
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0: 7:56.
1: Temperatura 24 grados Celsius.
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2: Son las 8.
3: Temperatura 24 grados Celsius.
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¡Hey! ¿Qué tal, mis queridos y estimados radioescuchas? ¿Cómo se encuentran el día de hoy? Yo espero que de maravilla, siendo las 8:01 y una temperatura bastante agradable aquí en la zona universitaria. Te saludo con gusto en esta noche de martes, segundo día de semana. Desde el edificio del Diario de Coahuila, Avenida Universidad, 1035, Colonia Universidad. A través de la poderosa frecuencia modulada. Tu voz y compañía por 88.9 FM, la primera. Esta tarde-noche con Ángel Hernández, Tonight. WhatsApp en la cabina, 844-101-6375, para que empieces a mandar tus mensajes, tus saludos, tus notas de audio. Para que empiecen a reportarse qué es lo que pasa en nuestra bella capital de noche. Esperando y deseando que la estés pasando de maravilla. Vamos a estar un rato aquí contigo. Recordemos que estamos estrenando nuevo horario. Lunes y martes, de 8 a 10 de la noche. Y miércoles a viernes, de 5 a 7 con mi querida Vero Durán. Nuevas programaciones, nuevas voces, nuevos horarios. Pero misma frecuencia poderosa de 88.9 FM, la primera. Te dejo con este temazo para que le vayas subiendo a la radio.

8:06, 24 grados centígrados, zona universitaria. Por aquí saludo al buen Víctor, que me dice presente, Chente. Saludos y bendiciones. Onta el Woody, el vaquerito sexy de 88.9. Ya llegó el que andaba ausente. Mi buen Vic, un fuerte abrazo, mi hermano. Pásale, quién sabe dónde andabas. Andabas de parranda, andabas de fiesta. Lo bueno es que ya llegaste, mi hermano. Un fuerte abrazo. Gracias por estar en sintonía y que la estés pasando de maravillas, mi buen Vic. 844-101-6375, nuestra vía de contacto.

Temperatura 24 grados centígrados, martes 8 de septiembre. WhatsApp en la cabina, 844-101-6375, para que sigas mandando tus mensajes, tus saludos, tus notas de audio, reportes viales. Estás con Ángel Hernández, tonight, por 88.9 FM. 844-101-6375. Por aquí saludo al buen Benji, que me dice: Ángel, así no saben las cheves. Cambia la jugada. Presente en la hora nocturna. Ahora sí voy a destapar mi guamita bien calaca. Una de mis, de las del catálogo de oro. ¿Qué te parece, Four Keeps? Hermano, ya vamos a estar en la noche, martes y lunes y martes, y miércoles a viernes, de 5 a 7, pero con Vero Durán. Entonces, ahí para que estés en sintonía, vámonos con algo del señor Bobby Pulido, para que le subas a la radio. Estás con Ángel Hernández, de noche.

0: 8:14, 24 grados centígrados, zona universitaria. Vámonos con más del poder de la música country. WhatsApp en la cabina, 844-101-6375. Dice el buen Benji, gracias. Esa canción lo dice todo. A mi buen Benji, un fuerte abrazo para ti y para toda la familia. 844-101-6375. Vámonos un corte. No le cambies, que ya regresamos con Ángel Hernández de noche.
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3: 8:15. Temperatura 24 grados Celsius.
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1: Seguimos con Ángel Hernández Tonight, siento tu copiloto, en este martes, segundo día de semana. ¿Ya en la recta final del día para la mayoría? ¿O cierta parte de la ciudadanía saltillense, de esos que trabajan en el primero, inclusive aquellos en el segundo turno, que ya casi salen, que están a escasos minutos o una hora, dos horas de salir de la oficina, del trabajo, del gimnasio, de donde sea que andes? Aquí te acompaño hasta las 10. No te me estreses. 8:20, 24 grados centígrados. Seguimos con más del poder del country. Por aquí me dice el buen Benji. Ahora sí, ángel de la noche. Pues ahora sí, mi Benji. Así es. 844-101-6375. Por aquí saludo a mi querido Javi, que me pone buenas noches, mi estimado y distinguido y muy ponderado licenciado. Bienvenido otra vez al turno nocturno. Aquí vamos a andar toda la noche, otra vez, mi estimado, patrullando toda la ciudad. Ahí le voy a guardar los reportes para mañana en la noche. ¡Ea, mi hermano! Un fuerte abrazo, gracias por estar en sintonía. Que Dios te me cuide, te me bendiga. Para ti y todos aquellos que andan detrás del volante, rodando las morenas por nuestra bella capital, los de aplicaciones, los in-drivers, los Didi, los taxistas, esos de las mortálicas, los de las rutas, hasta los de las bicis. Que Dios me los cuide, me los bendiga mucho, que estén teniendo un día de mucho, mucho trabajo. Vámonos con más, 844-101-6375. Por aquí saludo a mi querido Radio Escucha, que me pone buenas noches, Ángel. Aquí escuchando la mejor estación, ya rumbo a casa, después de una larga jornada laboral y escolar. Saludos a Brenton. Ya un fuerte abrazo para ti. Y también un fuerte abrazo para el buen Brenton. Pues así es, tú lo has dicho. Después de una larga jornada laboral y escolar, ya toca descansar. Imagínense que vayan llegando. Bueno, primero, que ya van saliendo, que yo los voy acompañando, los voy complaciendo, y que llegan a su casa, se quitan los zapatos, las chanclas, los tacones, lo que sea que traigan puesto. Van a su refri, agarran su bebida favorita, se avientan al sillón y dicen: ay, ya llegué. Y de repente tu esposa te dice: ¿por qué te has sentado? O tu esposo. No, vaya, no quise arruinarlos, lo siento. Dejémoslos hasta el punto de la relajación. Un fuerte abrazo, mi querido Radio Escucha. Por acá también saludo al buen Jera, que me pone buenas noches, Ángel, bendecido martes. Saludos cordiales para todos los que van transitando por el libramiento Oscar Flores Tapia. ¿Me podrás poner una canción de Alan Jackson? The Older I Get. No se diga más, mi buen Jera. Un fuerte abrazo. Bendiciones para ti y para toda la banda que anda transitando por el Oscar Flores Tapia. Mucho trailero. Dice por acá el buen Víctor: llega uno a casa y le dicen: lávame los trastes mientras te agende cenar. Bueno, mientras te hago de cenar, supongo. Pues se vale. Ah, que llegas a casa y que te dice: lávame los trastes mientras te hago de cenar. Oye, pues a mí, eso, a mí me parece algo bastante justo, algo bastante recíproco. Pero si eres alguien soltero, vives solo, nomás tu gato te espera, o tu perrijo, pues imagínate que qué miedo que el gato te diga: ahorita te hago de cenar. Para empezar, yo salgo corriendo de la casa y la vendo. Ocho veinticinco, 24 grados centígrados. Rica noche, martes, segundo día de semana. Y canciones de primera. Vámonos con esto de Alan Jackson para que le subas, mi buen Jera. No te me duermas, mi hermano. Clásico de clásicos.

8:29. 24 grados centígrados, zona universitaria. Ahí quedó tremendo temazo de Alan Jackson, The Older I Get. Por aquí el buen Benji me dice, no me quito, ya ves que el buen Víctor dijo, que llegues a casa y uno lava los trastes y te dicen, ahorita te hago de cenar. Y yo dije, pues mira qué bien, algo bastante justo. Y el Benji me pone, no me quito las botas porque me apestan las patas, hasta creas que me van a hacer de cenar. Un fuerte abrazo, mi buen Benji. Hermano, pues, ¿qué te puedo decir? Más que mejor destapes otra. Y le subes a la radio. 844-101-6375. ¿Qué dices, mi buen José? Me pone buenas noches. ¿Se puede chocolate de 8 segundos, por favor? Claro que sí, mi buen José. Un fuerte abrazo, mi hermano. Gracias por estar en sintonía con Ángel Hernández de noche. Vámonos con esto. 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Only the best. The conference.

0: de esas llegadoras, mi Chuy. Que respiras y todavía cala. Y me dice, dedicada a 3 examores. Vaya hermano, ¿acaso te decían Don Juan? Un fuerte abrazo, mi buen Jesús, mi buen José. Dios te me cuide, mi hermano. Vaya, estás tremendo, mi buen José. Todavía me dicen. Pues bueno, yo no soy quien. Si le creí a ella sus mentiras, ¿qué no te crea a ti, mi buen José? Y para qué el buen Vic, el todas mías. El venga chapacá. Un fuerte abrazo, mi hermano. Esa es la actitud, ¿eh? Hay que creérsela. Que dices, híjole, es que a lo mejor no estás tan guapa y o tan guapo. No, yo sí estoy. Que mira, hasta yo todos los días salgo por el pan. Me la creo. Un fuerte abrazo, mi hermano. 844-101-6375, 8:35 minutos, 23 grados centígrados. Vámonos a un breve corte comercial, pero no le cambies que ya regresamos con más del poder de la música country. Estás con Ángel Hernández de Nike por 88.9 FM.
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1: 8:35.
3: Temperatura 23 grados Celsius.
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0: 8.39, 23 grados centígrados, zona universitaria. 844-101-6375. Por acá me dice el buen Vic, me duele la cara de ser tan guapo. Un fuerte abrazo, mi hermano, sí te creo, ¿eh? Sí te creo. 844-101-6375. Vámonos con algo de Kid Rock. No te me duermas, no te me estreses.

8:44, 23 grados centígrados, zona universitaria. Estás con Ángel Hernández en 88.9 FM de noche. Por acá me dicen, mi querido Ángel, queremos deleitarnos con una rola de tu grupo. Hermano, ¿qué más quisiese? Pero no tenemos ningún tema grabado. Todavía. Vaya, es que tampoco son como que dame cinco de harina.

0: Pero estamos checando si es algo en inglés, si es algo en español, o si hacemos algo de nosotros, que también está bastante complicado. Yo no soy escritor ni nada. A lo mejor y me tengo que inspirar, me tienen que romper el corazón. No, claro que no. Cruz. Ojalá eso no pase, pero estamos checando eso, mi hermano, para ver qué podemos hacer en grabación, meterlo aquí a la estación o algo. Capaz si de repente va a estar sonando algo y ni saben que somos nosotros. Un fuerte abrazo, mi hermano. 844-101-6375. Vámonos un corte. No le cambies que ya volvemos.
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2: Temperatura 23 grados Celsius.
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sigues con Ángel Hernández de noche. A través de la poderosa frecuencia modulada de 88.9 FM. La primera. 23 grados centígrados aquí en la zona universitaria. Son las 8:48. Qué frescas las noches de nuestra bella capital. Y más al sur, ni se diga. Te sigo acompañando de aquí hasta las 10 de la noche. Siendo tu copiloto, WhatsApp en la cabina 844-101-6375. Por acá me dice, mi hermano me dice, ya verás que muy pronto los escucharemos en la estación. Las mejores bendiciones y deseos. Esa es la actitud, mi hermano. Esa es la actitud. Pura buena vibra. Por acá también el buen Edgar Stark. ¿Qué dices, mi Edgar? Dice, saludos, mi hermano. Un abrazote. Ya sabes que siempre al pendiente. Ponte la de Chevy Silverado. Un fuerte abrazo, mi buen Edgar. Gracias por estar en sintonía, mi hermano. Bienvenido al turno nocturno, como dice el buen Javi por ahí. Nada más lunes y martes. Vámonos con algo de Bailey Zimmerman. Esto es Chevy Silverado.

Ahí quedó mi buen Edgar. Un fuerte abrazo, mi hermano. Puros temazos. Con Ángel Hernández tonight. 8:53, 23 grados centígrados, zona universitaria.

0: 8:58, 23 grados centígrados, zona universitaria. Vámonos a un corte, no le cambies, que ya volvemos.
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2: Temperatura 23 grados Celsius.
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23 grados, zona universitaria, 9:02. Y estás con Ángel Hernández tonight. 844-101-6375. Nuestra vía de contacto en el WhatsApp de la cabina para que mandes tus mensajes, tus saludos. 844-101-6375. Tus complacencias también, que aquí estoy para consentirte. Hasta las 10. Ángel Hernández, de noche. Por acá me dice mi hermano, mi querido Ángel, ¿me puedes poner la de Living on Love de Alan Jackson? Puros temazos, bien caros, mi hermano.

0: abrazo, mi hermano. 9:07, 23 grados centígrados, aquí en la zona universitaria. ¿Ya va siendo hambre? ¿Ya va siendo la hora de la cena? Bueno, para muchos la hora de dormir. Algunos cenan a las 7 de la tarde. ¿Qué es eso? Yo, hasta la medianoche, si bien me va. Vámonos con más, 844-101-6375. ¿Qué me dices, mi Humberto?
1: Muy buenas noches, Ángelo. Excelente martes. Ya es la hora de ir por la señora. Ya son las 9. Ya falta poco para el sábado. Oye, ¿podrás complacerme, porfa, con la canción de John Party, la de She Ain't In It? En lo que vamos y regresamos. Saludos, Ángelo. Aquí andamos un rato.
0: Aquí te voy acompañando, mi buen Humberto. Dale despacio, hermano, ¿eh? Nadie te va correteando.

Por acá me dicen puras de 1500. Estamos hablando de carreras, ¿eh? Apacíguate, hermano. 9:11, 23 grados centígrados, 844-101-6375, vía de contacto en el WhatsApp de la cabina. Esperando y deseando que la estés pasando de maravilla en este martes, segundo día de semana. 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Hey! Dice el buen Humberto, ¿a poco anda por ahí César? No, no, no, es el buen Víctor. Es el buen Víctor que también conoce el de 1500. El César, quién sabe qué se habrá hecho. A lo mejor se volvió a ir de la ciudad. Le encanta viajar a mi hermano.

0: 23 grados, 9:14. Vámonos un corte. Ya volvemos con más.
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1: Temperatura 23 grados Celsius.
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0: 9:19.
1: Temperatura 23 grados Celsius.
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1: 9:26.
2: Temperatura 23 grados Celsius.
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1: Temperatura 23 grados Celsius.
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9:32, 23 grados centígrados. Por aquí me dice el buen Benji. Gracias, Ángel, a dormir. Un fuerte abrazo, mi buen Benji. Descansa, sueña con los angelitos. Vaya, no conmigo, hermano. Este es un dicho. Que mi buen Edgar me dice lo que es no tener nada que hacer y tiempo libre. Y me manda una foto que hizo, que dice Ángel Hernández al aire. Hermano, ¿y ese soy yo? ¿Acaso usaste una foto mía? Ya gané otra canción, la de Kid Rock con Picture. Un fuerte abrazo, mi buen Edgar. Gracias por estar en sintonía. Está muy buena, ¿eh? Sí soy, sí me parezco. Esto es algo con Sheryl Crow.

Ahí quedó mi buen Edgar, un fuerte abrazo, mi hermano, gracias por estar en sintonía, gracias ahí por la foto. Ángel Hernández, de noche. Que de hecho por acá el buen, mi hermano, el buen Colunga, me dice, hola Ángel, hola mi Ángel, buena noche, ya te mandaron a la nocturna. Vaya, fuera del contexto, esto se escucha muy mal, mi hermano. Tranquilícete, mi querido bigotón. No, si ya me mandaron al turno nocturno, pues nada más 2 días, nuevas voces por aquí, nuevas voces por allá, pero la misma poderosa frecuencia modulada de 88.9 FM, mi hermano. De hecho, hoy lunes y martes, hoy martes, 2 días, de 8 a 10 de la noche te voy a estar acompañando, y los demás días con Vero Durán de 5 a 7. Entonces ahí para que estén en sintonía, van a escuchar a las chicas nuevas, para que les den la novateada, en el buen sentido, que les den mucho amor y mucho cariño, que les manden mensajes de aliento, que son las mejores locutoras, que ya ahí me toca escuchar, que de repente alguien le pide de que Ángel, pásame lista, y no, ya no, pues ellas no pasan lista, no sé cómo van a hacer su programa, ellas van a hacer su estilo. Dice por acá el Humberto, saliendo a las 10 a los drinks. Hermano, pero si es martes, ni quincena, ni dinero, ni ganas. No, claro que no, ¿cómo crees? No, ¿cuál saliendo? A comer, a mí, yo ya tengo hambre. Yo ya tengo hambre. Aunque vaya, hay el buen Benji. Pues mira, el Benji a las 9:25 todavía me manda foto donde estaba con una bien helada. Entonces para eso, en cualquier horario, pero si no he comido, me va a pegar bien fuerte, mi hermano. Me va a pegar bien fuerte. Que hablando de hecho, vaya, no es por presunción ni nada, me tocó ir una experiencia el fin de semana a Parras, a un viñedo. Y llegamos así nos fuimos en la mañana y llegamos como al mediodía. Y fuimos a un recorrido de esos de que te dan la cata de vino y todo eso. Vaya, nunca había ido a algo así. Es una experiencia muy buena, honestamente. A donde fuimos, estuvo súper padre. Y no habíamos comido ni nada. Y yo dije, híjole, es que tenemos que llegar a cierta hora, se nos va a pasar el horario. Y así como que tú digas, uff, regalado, pues no. Ni como que me sobre el dinero para aventarlo y perder el horario, pues no. Entonces dije, fuimos. Anduvimos, muy muy grata experiencia, honestamente, muy muy grata experiencia, no puedo decir marcas ni nada, obviamente no es pagado nada, pero fuimos a Parras, hay un recorrido de un viñedo y muy muy rico, honestamente. Y no había comido, no había desayunado más que unas galletas que nos fuimos comiendo ahí, y en la primera copa o copa y media que nos dieron de cata, mira, yo ya me sentía, yo dije, caray, ¿por qué la tierra se está moviendo? Empecé a levitar, mi hermano. Pero después de un ratito se me pasó, porque ahí nos dieron como que queso, una tabla gourmet. Muy, muy padre, honestamente. Tuve la posibilidad de vivir la experiencia y la viví. Pero no, mi hermano, ahorita sí los drinks, no. Tengo hambre y me va a pegar como el vino me pegó el fin de semana. Me dicen, puro refresco y una limonada mineral. Qué rico, mi hermano. De hecho, esa limonada, es mi favorita, de esa marca de refresco, mi Humberto. Es mi favorita, esa y la de naranja, naranjada y limonada. Y también venden de manzana, y de piña. Muy, muy ricos estos. Por acá me dice el buen Alberto. ¿Qué dices, mi buen Beto? Me dice, excelente, estarás con Vero Durán. Ella viene siendo pariente de los Durán de San Antonio. Ándale, un saludo. Ángel, lo mejor de lo mejor en country con ustedes. Muchísimas gracias, mi buen Alberto. Un fuerte abrazo, mi hermano. Así es, vamos a estar ahí con Vero Durán en la tarde. No recuerdo si es miércoles a viernes o jueves a viernes. Si mañana entro en la tarde con ella, pues miércoles a viernes. Pero sí vamos a estar en la tarde de 5 a 7 con Vero Durán. Entonces vamos a estar haciendo ahí una dupla. Muchas gracias por los buenos deseos, por las buenas vibras, mi buen Alberto. Un fuerte abrazo, mi hermano.
Excelente martes, que la sigas pasando de primera. 844-101-6375, ya te me andas saboreando el buen vino, Humberto. Vaya, yo honestamente no había sido tan fan del vino, pero qué rico, ¿eh? Qué rica experiencia en todo. Yo había visto en las películas de esas de que prueban el vino y que lo oxigenan y que le dan vueltecita y luego que lo prueban con los quesos. ¿Sabían que el vinagre? Vaya, lo aprendí, ¿eh? Una cosa se me quedó. ¿El vinagre es vino echado a perder? No recuerdo el proceso que nos explicaron por ahí y por allá, pero el chiste es que cuando los meten a los contenedores les ponen un tipo de oxigenación controlado para que se haga, para que agarre color, si no mal recuerdo. Pero si le inyectas esa oxigenación muy rápido, el vino se echa a perder y se hace vinagre. Y vaya, honestamente, yo lo estoy deduciendo, no lo he investigado, pero vaya, la palabra vinagre se escucha como que de vino, y gre como tipo agrio, entonces puede ser vino agrio, por eso se llama vinagre. Puede ser, ¿eh? No me crean, yo solamente estoy diciendo lo que me pasó a mí, lo que estoy deduciendo. Pero sí, yo no sabía que el vinagre era vino echado a perder prácticamente. Qué cosas, ¿eh? Vaya, qué cosas. Dato curioso. Dice el buen Colunga, o sea que por tu culpa hay que precopiar a inicios de semana. Yo no estoy diciendo nada, mi hermano, pero pasa mi ubicación. Humberto ya está bien puesto. Dice, saliendo del jale, saludos, echando las clases de los vinos. El buen Brenton. ¿Qué onda, mi buen Brenton? Un fuerte abrazo, mi hermano. Ya saliste bien tarde, de ahí de la carrera. Bendiciones, mi hermano. Sí, les estaba contando que vivió una experiencia de vinos el fin de semana. Bueno, todo esto salió porque Humberto me dijo, a las 10 sales y para los drinks. Y yo le dije, no, mi hermano, no he comido, me va a pegar el drink. Y yo les dije que el fin de semana, me fui sin comer, me fui a una cata de vino en un viñedo, y mira, empecé a levitar. Me sentía como una hoja libre en el

0: las 5 y que desde la mañana estaba ahí. Ahorita estoy en las 8 y todo el día. ¿Cómo le hace Benji? No sé. De seguro le deben estar así como que calando las orejas de que estamos hablando del buen Benji. Pero si apenas para clases de bebidas el Benji. 9:46, 23 grados centígrados, ya casi despidiéndonos con Ángel Hernández tonight. En este martes, segundo día de semana, no es quincena todavía. La cartera ya te dice, estoy cansado, jefe. No me digas. La mía sí. Vámonos rápidamente a un breve corte comercial, pero no le cambies que ya regresamos con más de lo mejor de la música country. Estás con Ángel Hernández tonight por 88.9 FM. Ya volvemos.
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2: Temperatura 23 grados Celsius.
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2: Temperatura 23 grados Celsius.
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9:49, 23 grados centígrados, zona universitaria. Y pues bueno, ya llegó el momento de despedirnos. Me voy, me despido, deseando que hayas pasado un buen rato con tu servidor. Te recuerdo, ya nada más es lunes y martes en la noche, de 8 a 10 de la noche, lunes y martes. Y a partir del jueves al viernes me vas a escuchar con Vero Durán, haciendo dupla, de 5 a 7 de la tarde, igualmente por aquí, por tu estación Country 88.9 FM. Sin más que decir, me despido. Que pases una noche de primera, mi querido Radio Escucha. Un fuerte abrazo para todos. Dios te me cuide y te me bendiga. Nos sintonizamos mañana en la tarde. Soy Ángel Hernández. Chao, chao.

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1: Temperatura 23 grados Celsius.
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0: 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Las 9:59.
1: Temperatura 23 grados Celsius.
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0: 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Son las 10:10.
1: Temperatura 23 grados Celsius.
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0: 10 con 11.
1: Temperatura 23 grados Celsius.
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0: 10:26.
1: Temperatura 23 grados Celsius.
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1: Temperatura, 23 grados Celsius.
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1: Temperatura 21 grados Celsius.
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1: Temperatura 21 grados Celsius.
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1: Temperatura 21 grados Celsius.
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0: Las 11:13.
1: Temperatura 21 grados Celsius.
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1: Temperatura 21 grados Celsius.
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1: 11:29.
2: Temperatura 21 grados Celsius.
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1: Temperatura 21 grados Celsius.
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1: Temperatura 21 grados Celsius.
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1: Con 51.
2: Temperatura 21 grados Celsius.

0: 11:52.
1: Temperatura 21 grados Celsius.
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0: 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Las 11:55.
1: Temperatura 21 grados Celsius.
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1: Temperatura, 21 grados Celsius.

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1: Temperatura 21 grados Celsius.
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1: Temperatura 21 grados Celsius.
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1: Y la temperatura 20 grados.

0: 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La primera, la 1:06.
1: Y la temperatura, 19 grados.

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1: Una con 14.
2: Y la temperatura 19 grados.

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1: Y la temperatura, 19 grados.

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1: Y la temperatura, 19 grados.
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1: 1:28.
2: Y la temperatura, 19 grados.
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1: La 1:50.
2: Y la temperatura, 19 grados.

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1: 2:01.
2: Y la temperatura, 19 grados.

0: 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Las 2:06.
1: Y la temperatura, 18 grados.

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1: Y la temperatura, 18 grados.
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1: Y la temperatura, 18 grados.
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0: 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Son las 2:30.
1: Y la temperatura, 18 grados.

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2: 2:34.
3: Y la temperatura, 19 grados.

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1: Las 2:45.
2: Y la temperatura, 19 grados.

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1: Las 2:57.
2: Y la temperatura 19 grados.

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1: Tres con cinco minutos.
2: Y la temperatura, 18 grados.

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1: 3-9.
2: Y la temperatura, 18 grados.

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1: 317.
2: Y la temperatura 18 grados.

0: 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Las 3:26.
1: Y la temperatura, 18 grados.
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1: 3:27.
2: Y la temperatura, 18 grados.
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1: Las 3:35.
2: Y la temperatura, 18 grados.

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1: Las 3:50.
2: Y la temperatura 18 grados.

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1: Y la temperatura, 18 grados.

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1: Y la temperatura, 18 grados.

0: 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Las 4:26.
1: Y la temperatura, 18 grados.
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1: Y la temperatura, 18 grados.
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1: Y la temperatura, 18 grados.

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1: 4:34.
2: Y la temperatura 18 grados.

0: 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Las 4:38.
1: Y la temperatura, 18 grados.

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1: Y la temperatura, 18 grados.

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1: Y la temperatura, 18 grados.

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1: Y la temperatura, 18 grados.
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2: Elementos de la Fiscalía General de la República encabezaron el cateo y aseguramiento de un domicilio en la colonia Real de Peña, al norte de Saltillo, donde presuntamente se ofrecían servicios de carácter sexual con menores de edad. El despliegue se llevó a cabo en lo que parecía ser un inmueble particular y contó con la participación del personal del Ejército Mexicano, Fiscalía General del Estado y Policía Estatal, además de representantes del Centro de Justicia y Empoderamiento para las Mujeres, donde fueron asegurados 2 kilos de marihuana, réplicas de armas de fuego y 2 vehículos. Ante una realidad en la que se reportan 5 menores de edad como víctimas del delito de trata por semana, la diputada Claudia Aldrete García planteó la necesidad de comprobar el parentesco cuando niños o adolescentes sean llevados a hoteles. Durante la sesión del pleno se dio entrada a una iniciativa para modificar el artículo 40 de la Ley Estatal de Turismo a fin de establecer mayores controles en el registro de menores de edad en hoteles y, en caso de incumplimiento, informar a la Procuraduría para los Niños, Niñas y la Familia. La alcaldesa Ana Karen Sánchez Flores, acompañada por Cristina Amezcua, secretaria de Turismo y Desarrollo de Pueblos Mágicos de Coahuila, presentó la cartelera del Festival de la Manzana 2026, que se celebrará del 12 al 16 de septiembre en San Antonio de las Alazanas. La programación contempla actividades que combinan tradición gastronómica, cultura y entretenimiento, entre ellas la cuarta edición de la Tracto Rodada, la Cabalgata, el concurso del mejor pay de manzana, la Callejoneada y la coronación de la Reina de la Manzana. Septiembre se consolida a nivel internacional como el periodo dedicado a la concientización de la salud mental, teniendo su punto culminante cada 10 de septiembre con el Día Mundial de la Prevención del Suicidio. Según datos oficiales del Instituto Nacional de Estadística y Geografía, las muertes por lesiones autoinfligidas representan un problema de salud pública prioritario que afecta en gran medida a niños, niñas y adolescentes. Expresiones de desesperanza, manifestaciones directas o indirectas referentes a su deseo de desaparecer, no tener salida o sentirse una carga soportable para el entorno, así como aislamiento y cambios drásticos, retiro repentino de interacciones sociales habituales, abandono de pasatiempos y empezar a regalar objetos personales con significado afectivo, son solo algunos de los signos que tiene una persona con ideación suicida. Y por último, la gastronomía de Coahuila llegará a millones de espectadores a través de la temporada 15 de Patty's Mexican Table, producción producida por la chef Patty Ginich, cuya presentación se realizó en el restaurante Don Artemio del chef Juan Ramón Cárdenas Cantú. La nueva temporada está dedicada a mostrar la riqueza gastronómica, cultural y turística del estado, con recorridos por distintas regiones y la participación de cocineros, productores, especialistas y familias que mantienen vivas las tradiciones culinarias en la entidad. La temporada también abordará otros elementos de la identidad coahuilense, como las tortillas de harina, quesos, manzanas, membrillos y vinos, además de los paisajes desérticos y pueblos y sitios históricos.
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1: Y la temperatura, 18 grados.
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1: Y la temperatura, 18 grados.
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1: La 528.
2: Y la temperatura, 18 grados.
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3: Para los chapitos, pues sí. Bueno, allá también en Sinaloa. En el caso de Guerrero, pobladores de la comunidad de Cuacuayulillo, municipio de Chilpancingo, se enfrentaron a elementos de la Guardia Nacional, quienes pretendían ejecutar algunas órdenes de cateo, pero fueron expulsados por los pobladores. Jonathan Cuevas, nuestro compañero director de la agencia VIP Guerrero, como siempre, te escuchamos con el reporte. Jonathan, buen día.
4: Muy buenos días, Manuel. Te comento que una jornada de alta tensión se vivió este martes en la comunidad de Cuacoyulillo, ubicada en la zona rural y de entrada a la sierra del municipio de Chilpancingo, en el estado de Guerrero, luego de que pobladores se enfrentaran verbalmente y bloquearan el paso a elementos de la Guardia Nacional que realizaban acciones de seguridad en la región centro de Guerrero. De acuerdo con los reportes recabados, el incidente se originó cuando los uniformados federales pretendían cumplimentar presuntos cateos en viviendas de la localidad, operativos en los que presuntamente se buscaba dar con el paradero de un líder delictivo que operaría en la zona. Sin embargo, la situación escaló de tono cuando los habitantes recrudecieron su postura al acusar a los elementos de seguridad de una incursión violenta, señalándolos también de presuntamente sustraer productos de algunas tiendas y establecimientos comerciales del poblado. Ante el descontento, decenas de pobladores salieron a las calles para confrontar a los uniformados. Varios vecinos utilizaron sus teléfonos celulares para grabar y documentar los jaloneos y el intercambio de acusaciones. En el sitio, los inconformes impidieron el avance de las fuerzas federales, exigiendo su retiro de la comunidad. Ante la presión social y con el fin de evitar un conflicto mayor, los elementos de la Guardia Nacional optaron por retirarse del lugar sin lograr concretar las órdenes de cateo en los domicilios señalados. Manuel, es la información desde el estado de Guerrero. Que tengas un excelente día.
3: Muchas gracias, Jonathan. Jonathan Cuevas, nuestro compañero director de la agencia VIP Guerrero. Muchas gracias, gracias como siempre por la información. Bueno, Grecia Quirós, la presidenta municipal de Uruapan, Michoacán, acudió a la Fiscalía General de la República para exigir que atraiga el caso por el asesinato de su esposo, Carlos Manso, porque presuntamente en el homicidio participaron integrantes del crimen organizado. Es la hipótesis de la señora Grecia Quirós y por eso lo solicita. Toda la información contigo, Juan Antonio Jiménez, te escuchamos con el reporte. Adelante, buenos días.
5: Gracias, Manuel, muy buenos días. La alcaldesa de Uruapan, Michoacán, Grecia Quirós, acudió a la Fiscalía General de la República para exigir que atraigan el caso del homicidio de su esposo, Carlos Manso, por haber existido una presunta participación de la delincuencia organizada en estos hechos. A la salida, mencionó que ya ha solicitado un acercamiento con la titular de la institución, Ernestina Godoy, pues en este caso considera que debe de ser atraído por la autoridad federal.
6: Pues ya a 10 meses del asesinato de Carlos, creo yo que es muy importante que la Fiscalía General de la República sea quien atraiga el caso. No podemos fraccionar el tema de que una parte la esté investigando el estado de Michoacán y otra parte la Fiscalía General de la República. Creo que el hecho de que ya haya intervenido la delincuencia organizada ya es una competencia federal.
5: Dijo que la carpeta de investigación prácticamente ya la tiene cerrada la autoridad local y que ya no ha habido avance desde hace tiempo. Respecto a las declaraciones que han emitido su cuñado Juan Daniel Manso y Yesenia Méndez, la exsecretaria particular de su marido, la actual alcaldesa aseguró que este es uno de los temas por los cuales ya debe de investigar el caso la FGR.
6: Pues es un tema también que se está llevando, están investigando también la fiscalía todo ese tema, precisamente. Creo yo que por esos temas políticos es urgente que la Fiscalía General de la República ya traiga el caso, que sean ellos de manera neutral, de manera objetiva, quienes ya lleven este caso y que no se desvirtúe todo lo que está sucediendo en Michoacán.
5: Grecia Quirós dijo que acude a la instancia federal solo por un tema de justicia y no electoral, y agregó que siempre ha tenido respeto hacia la presidenta Claudia Sheinbaum, no solo en su calidad de alcaldesa sustituta, sino también como víctima directa tras la ejecución de su esposo. Manuel, las imágenes fueron de Aldo Reyes, es el reporte que te tengo.
3: Muchísimas gracias, Juan Antonio. Gracias, Juan Antonio Jiménez. Gracias por este reporte. Bueno, un total de 75.9 kilos de cocaína era transportada en un camión de Tunas. Fueron asegurados por elementos de la Agencia Nacional de Aduanas de México, la Guardia Nacional y la Secretaría de Seguridad y Protección Ciudadana Federal en el área de exportación de la aduana de Tijuana, Baja California, con apoyo de un canino de nombre Chocolate. Bueno, personal del Gabinete de Seguridad detectó que en el camión había un doble fondo debajo del piso de la caja, donde hallaron 76 paquetes con la droga. Bueno, son las 5:39, 5:40. Vámonos de una vez a la primera de deportes. Bueno, antes de ir con Betsabe, vámonos contigo, Sofía Enríquez, que nos digas en qué vamos a andar en la música. Hola.
2: Hola, Manuel. Buen día. Hoy nos acompañará la música de Michael Bublé. 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Michael Stephen Bublé nació un día como hoy, 9 de septiembre, pero de 1975 en Canadá. Su amor por la música nació desde muy pequeño, pero también tenía otro amor, el hockey. Bublé quería ser jugador profesional de hockey, pero siempre pensó que no sería bueno. Él mismo ha dicho que si fuera bueno en el hockey, no sería músico. Su abuelo lo ayudó en su carrera de cantante. Pagaba sus clases de canto y hacía tratos con clubes nocturnos para que él pudiera cantar desde los 16 años. Ha sido nominado 12 veces al Grammy y lo ha ganado 5. Estará en nuestro país el próximo 22 de septiembre, inaugurando el nuevo Coliseo Guadalajara, antes Estadio 3 de Marzo. Así que en su cumpleaños número 51, hoy escucharemos a Michael Bublé. Gracias, Manuel. Que tengan buen día.
3: Muy bien, Sofía Enríquez, en eso vamos a andar en la música. Son las 5:41. Ahora sí, vámonos a la primera de deportes con Betsabe Rosales. Hola, Betsabe.
7: Hola, Manuel. ¿Qué
3: dijiste?
7: Buenos días.
3: Más temprano,
7: sí, yo
3: lo normal.
7: Mira.
3: ¿Qué pasó? No, se vale, ¿no?
7: Buenos días, amigos. Buenos días. Pues vámonos con la información deportiva, porque ayer hablábamos precisamente del Balón de Oro y no solo llegó la sorpresa del Club América Femenino, sino también la nominación de Scarlett Camberos en categoría femenina. Y como lo adelantábamos, bueno, la incorporación de Julián Quiñones a este filtro último de 30 jugadores a esta última lista. Ya habían habido otros futbolistas, pero en las listas preliminares hasta esta instancia, digámoslo así, solamente dos ya con Julián: Memo Ochoa en 2007, y eso cuando no existía la categoría de porteros. Y en esta categoría principal, bueno, se mete entonces Julián Quiñones en esta era moderna. Mi compañero Ángel Ricalde preparó un reportaje justamente de los mexicanos que han entrado en esta lista del Balón de Oro. Vamos a escucharlo.
8: Este martes 8 de septiembre del 2026 quedará marcado como un día inédito para el fútbol mexicano. Por primera vez en la historia, una futbolista mexicana ha sido incluida en la lista de 30 nominadas para el Balón de Oro femenil en la figura de Scarlett Camberos. Y al mismo tiempo, es la primera ocasión en que México cuenta con representantes en la lista de 30 nominados, tanto en la categoría femenil como en la varonil, gracias a la inclusión de Julián Quiñones. Previo a las nominaciones de Camberos y Quiñones, el único futbolista mexicano que había logrado entrar en una lista final de 30 candidatos al Balón de Oro fue Guillermo Ochoa, con tan solo 22 años en el 2007, gracias a sus destacadas actuaciones con el América y la selección mexicana en sus inicios como seleccionado nacional. En aquella ocasión, Memo recibió un punto y compartió la destacada lista junto a grandes jugadores como Samuel Eto'o, Ryan Giggs, Robin Van Persie, Lionel Messi, Cristiano Ronaldo y el ganador de ese año, el brasileño Kaká. De esta manera, Scarlett Camberos, Julián Quiñones y el propio Ochoa son ahora los únicos tres futbolistas mexicanos en lograr ser parte de una lista final de 30 nominados al Balón de Oro, mientras que otros cuatro grandes jugadores mexicanos fueron parte de listas preliminares, pero no lograron entrar entre los 30 finales. Rafael Márquez en 2010 con el Barcelona. Barcelona, Javier Hernández en 2011 con el Manchester United, así como Andrés Guardado y Giovanni Dos Santos en 2015 con el PSV y el Villarreal respectivamente. Todo esto sin contar que periodistas y especialistas han reiterado en múltiples ocasiones que Hugo Sánchez hubiera sido nominado en su etapa con el Atlético y el Real Madrid, de no ser porque previo a 1995 el Balón de Oro solo consideraba a futbolistas europeos. Para Fórmula Deportes, Ángel Ricalde.
7: Gracias, Ángel Ricalde, por esta información. Así que, pues, en esta era moderna, Memo Ochoa, portero, bueno, había entrado en 2007 y ahora entra Julián Quiñones y la sorpresa total fue la de Scarlett Camberos. Ya había sido una sorpresa que entrara el Club América Femenino como uno de los mejores clubes del año y, pues, más sorpresa al incorporar a Scarlett Camberos a esta lista final de 30 futbolistas como las mejores del año. La jugadora y capitana de las Águilas del América ayer compartió justamente en las redes sociales de su club cómo vivió esta nominación, sobre todo cómo se enteró. Ella señala que no la tenía evidentemente en cuenta y que ella estaba haciendo perfectamente su día normal cuando le empiezan a llegar mensajes de felicitación y se da cuenta de la nominación de la revista France Football donde aparece su nombre. Vamos a escuchar parte de lo que menciona Scarlett Camberos, cómo vivió precisamente el enterarse de esta histórica nominación.
9: Creo que me estaba lavando los dientes y haciendo mi rutina y empecé a ver mensajes de mi representante y varias personas de que felicidades, enhorabuena, y yo, ¿qué está pasando? Entonces entré a las redes y ya es cuando vi, pero sí, creo que sigo en shock. Una motivación extra que me da de que pues estoy haciendo las cosas bien y que pues sí, que tener esa nominación es como, oh, puedo estar orgullosa de mi trabajo y siento que es como a veces me cuesta mucho como ver hacia atrás y decir, ah, esto lo he hecho bien y esto, de que estoy orgullosa de esto. Y entonces como una nominación así, pues sí, me hace reflejar y sí, estoy muy feliz. Siento que todavía ni he llegado al potencial que tengo como jugadora y pues ya recibir esta nominación es como, ah, pues seguir trabajando para seguir, pues sí, intentando de que me nominen para más o ojalá algún día pues ganarlo y tener ese trofeo, estaría increíble.
7: Así que bueno, ahí las palabras de Scarlett Camberos, que comentaba que su mamá tampoco sabía muy bien de qué categoría o de qué premios estaban hablando, pensaba su mamá que era solamente del área de CONCACAF, no es la lista final total del mundo, así que bueno, lo reconoce ella misma en algún momento, seguir trabajando para poder ganar, aspirar realmente a ganar el premio. Algunos comentarios me decían, ay no, claro que puede ganar América, Scarlett, la realidad es que no, porque estás compitiendo con el mejor fútbol de Europa, difícilmente van a considerar tanto al Club América como a Scarlett para ganar, pero el hecho de estar ahí, sobre todo porque hace unas semanas en redes sociales criticaban muchísimo al fútbol femenil con esta goleada justamente del América a Cruz Azul, y hoy prácticamente con esta nominación pues se da un golpe en la mesa y se demuestra que algo se está haciendo bien en la liga femenil como para que no solo FIFA o CONCACAF voltee a ver, sino la revista France Football especializada en el mejor fútbol del mundo, en analizar todo el fútbol mundial, contemple justamente al fútbol femenil dentro de estas categorías, así que bueno, se hacen presentes, felicidades al Club América por el trabajo que hacen desde luego en categoría femenil, y desde luego lo de Julián Quiñones, que no solo lo nominan por ser goleador en Arabia, sino evidentemente por su participación en la Copa Mundial, donde fue uno de los futbolistas sobresalientes, así que bueno, el próximo 26 de octubre en Londres, Inglaterra, la ceremonia, y para más o menos contemplar con quién está compitiendo Scarlett, bueno, nada más y nada menos que con Mariona Caldenti del Arsenal, también Mapi León de Barcelona, así como Claudia Pina y Caroline Ware del Real Madrid, así que la sorpresa, por cierto, la gran ausente Aitana Bonmatí, que bueno, estuvo lesionada gran parte de la temporada y no entró entonces ahora este año en la lista de candidatas, así que grandes nombres con los que está compartiendo Scarlett Camberos y desde luego Julián Quiñones. Hablando precisamente del fútbol de Europa, el mexicano Armando La Hormiga González hizo ayer también su primer doblete en el fútbol de Grecia. Ya había anotado un tanto, pero ahora se luce con dos anotaciones. Esto es la victoria del Olympiacos, 3-2 sobre el Volos NFC en la Copa de Grecia. La primera anotación llega al minuto 41. Un gran instinto dentro del área, un rebote y termina consiguiendo rematarlo en el fondo de las redes. Y el segundo gol ya en el segundo tiempo de palomita, y consigue el segundo tanto de la noche.

0: entrenador Austin Wagner, quien ofreció una cátedra desde el centro del diamante, lanzó 6 entradas completas sin permitir anotaciones, aceptó únicamente 3 imparables, otorgó un pasaporte y recetó 5 ponches para mantener a raya a los tijuanenses. Los Toros, que lograron romper el cero en la 7ª entrada frente al relevista Nolan Blackwood, aprovecharon un error defensivo por ahí, congestionando las bases para anotar su única carrera mediante un elevado de sacrificio de Hernán Pérez. Sin embargo, bueno, pues el cuerpo de relevo de los tabasqueños contuvo el ataque para evitar un daño mayor. Tabasco, bueno, pues termina sentenciándole el triunfo en el 9º episodio gracias a un triple remolcador de Calvin Estrada y un cuadrangular de 2 carreras de José Godoy, así que arranca de una manera pues dominante y sorpresiva los Olmecas de Tabasco. Vamos a escuchar las palabras precisamente del manager de los Olmecas, Luis Carlos Rivera, y también las reacciones de Roberto Kelly, porque evidentemente no contemplaba iniciar con una derrota en casa.
1: Se llevó a cabo bien el plan que teníamos desde un principio, dejar pichar un poquito a Daniel y hacer que cayera en conteos favorables para los bateadores. Tú fuiste uno de ellos y yo creo que esa es la ventaja que tenemos que sacar contra ese tipo de pitcher, ¿no? Sobre todo con la temporada que está teniendo, yo creo que tenerle paciencia un poquito y buscar esas oportunidades, esos mistakes sobre la zona, y los muchachos lo hicieron perfecto. Lo veníamos platicando, yo creo que el picheo y la defensa, si tú las juegas como es, pues tienes más oportunidad de ganar. Ahorita aprovechamos afortunadamente las pifias de ellos y los picheos que no comandaron de alguna manera, y aprovechamos los errores de ellos.
2: Hicimos algo que nunca habíamos hecho en playoff, yo creo que nos vencimos nosotros mismos. Ese tercer episodio, que pudimos haber salido limpio en ese episodio, nos costó 4 carreras. Y también Martínez, o sea, no estaba muy bien con la localización, pero son cosas que van a pasar en el partido y, como dije anteriormente, no podemos darle oportunidad al contrincante. Bueno, realmente venir mañana y tratar de que ahora es mejor turno de calidad. Yo creo que, y darle crédito también a Wander, que tiró un tremendo partido. No dio oportunidades a muchas cosas, así que simplemente decirle a los muchachos que la confianza todavía está, venir a agarrar muere turno de calidad y vamos a estar bien. Empatamos la serie y vamos a ganar la serie ya en Tabasco.
0: Así que bueno, ya contemplando el resto de partidos de la serie, pero bueno, hoy el segundo capítulo nuevamente en el Toros Mobile Park, programado a las 8:35 de la noche, ya Olmecas con la ventaja de un juego, abridores para el día de hoy Jeremy Rhodes de Tabasco y Adonis Medina de Tijuana, así que con la obligación Toros de meterse a esta serie del Rey si quiere aspirar al título. En el automovilismo se presentó el GT Challenge de las Américas, van a venir a correr aquí a México, específicamente a Puebla, esta categoría de gran turismo, considerada por ahí de autos exóticos, una de las más rápidas de América Latina, y bueno, pues se confirma entonces su llegada a México como parte de la 5ª fecha de su temporada. La carrera sería el sábado 3 y domingo 4 de octubre en el autódromo Miguel Abed en Amozoc, Puebla, así que bueno, vamos a escuchar parte de lo que dice Eduardo Aguilar, director justamente de este GT Challenge de las Américas.
3: Nosotros lo que estamos haciendo es tratando de unir experiencias. Aquí somos gente toda de automovilismo. Lo que hemos ido haciendo es desarrollando. Y sobre todo el GT Challenge es una plataforma. Si nosotros no le permitimos a los pilotos y a los equipos tener pistas, campeonatos, televisión, patrocinadores, gasolina, llantas, promotores, los pilotos no hacen nada comprando un carro de $300,000 porque no tienen ni dónde correrlo o no tienen cómo conseguir los fondos para hacerlo. Entonces, el GT Challenge es una plataforma para que equipos no solamente de Costa Rica o de Guatemala, sino de ojalá de México, puedan tener un campeonato que se está cada día desarrollando más. Creemos nosotros que este es el futuro o este es el automovilismo que podemos desarrollar en el área.
0: Así que una categoría regional para pues más o menos ubicarnos un poco en Europa, por ejemplo, esta categoría es la que corre Max Verstappen en su tiempo libre, en sus vacaciones, así que es la categoría regional, corren autos y pilotos de Costa Rica, Panamá, Guatemala, Puerto Rico, Colombia, Estados Unidos y Canadá, y está confirmada también Tatiana Calderón, mujer, corre con los hombres, evidentemente categoría, no hay división de hombres y mujeres, así que ella va a estar participando justamente también en esta categoría. Así que sábado 3 y domingo 4 de octubre en el autódromo Miguel Abed en Amozoc, Puebla, Challenge de las Américas. Y en el fútbol americano, Manuel, nos hicieron llegar ayer, por cierto, pues desafortunada información de don Jacinto Licea, leyenda viva, tuvo un accidente en su casa y están pidiendo pues

0: Donadores de sangre nos dan a conocer esto nuestros amigos de Máximo Avance. Está internado en el Instituto Nacional de Rehabilitación Luis Guillermo Ibarra en Calzada México Xochimilco, cama 501. Para quien pueda ayudar a don Jacinto Licea, 103 años de edad, leyenda viva del fútbol americano estudiantil aquí en México, leyenda del Instituto Politécnico Nacional. Así que bueno, nos mencionan.
1: ¿Y qué hay que hacer?
0: Pues mira, nos mencionan que hay que ir justamente a donar. Tienen que presentar, pues contar con una edad 18 a 65 años, pesar más de 50 kilogramos, presentar una identificación oficial y vigente y acudir con ayuno.
2: Tienen que ir.
0: Tienen que ir, no importa que no sea aquí, allí incluso mencionan que si te encuentras fuera de Ciudad de México, pueden también hacerse válidas las donaciones hechas en cualquier hospital de la Secretaría de Salud en los estados. Y bueno, se registran los datos y se le comparten a su sobrina Aurora del Refugio Licea. Así que bueno, quien quiera apoyar, quien esté en disposición de apoyar a don Jacinto Licea, recordemos su nombre completo, Jacinto Licea Mendoza, al momento de ir a donar, bueno, se tiene que mencionar.
2: Pues ojalá lo puedan ayudar. Muchísimas gracias.
0: Gracias, Manuel, muy buenos días.
2: Muy buenos días. La primera de deportes con Betsabe Rosales. Son las 5:56 a.m. Vamos a hacer una pausa y vamos a regresar para escuchar las voces de quienes han hecho la noticia en las últimas horas. Volvemos.

0: por el otro lado puedes tener un vehículo, pues a lo mejor.
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3: Con 59.
4: Y la temperatura 18 grados.

0: 6.
1: Y la temperatura, 18 grados.
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3: Bienvenidas y bienvenidos a Revista del Consumidor Radio. Yo soy Leos.
4: Yo soy Cha. Y hoy estamos aquí con todos ustedes para cocinar el platillo sabio de Profeco.
3: Les traemos una receta que combina sabores dulces, ácidos y saladitos. Atún a la vizcaína.
4: Tome nota. Para preparar nuestro platillo necesitaremos 5 latas de atún, ya sea en agua o aceite, pero bien drenadas. Medio kilogramo de jitomate, una cebolla, 2 dientes de ajo finamente picados, 3 papas medianas cocidas y cortadas en cubitos y media taza de puré de tomate.
3: También vamos a utilizar aceitunas verdes, alcaparras y chiles güeros en escabeche al gusto. Además, 3 cucharadas de aceite de oliva, 2 hojitas de laurel, sal, pimienta y un poquito de sazonador de hierbas a la italiana. Y si le quieren dar ese toquecito crujiente, 1/4 de taza de almendras fileteadas. ¿Vamos a la preparación?
4: Para iniciar, en una cacerola u olla grande calentamos nuestro aceite de oliva y sofreímos la cebolla junto con el ajo hasta que estén transparentes y bien doraditos. Después agregamos los jitomates cortados en cubos pequeños y salpimentados.
3: Añadimos el puré de tomate, agregamos un poquito de sal, el sazonador de hierbas al gusto y las hojas de laurel. Dejamos cocinar a fuego medio por unos 10 minutos hasta que el jitomate reduzca un poco.
4: Pasado este tiempo, agregamos las aceitunas sin hueso y las alcaparras. Y aquí va un paso que es opcional, pero que le da un toque muy rico, la verdad. Unas almendras fileteadas. Mezclamos todo muy bien y lo dejamos al fuego unos 5 minutitos más para que todos los sabores se integren a la perfección.
3: Ahora vamos a agregar la papa precocida para que termine de cocinarse con el calor del guiso. Después incorporamos el atún y lo mezclamos con muchísimo cuidado. El secreto aquí es hacerlo suavemente para que no se nos bata la papa ni se nos deshaga el atún.
4: Y para el toque final, sazonamos con sal y pimienta al gusto, pero mucho ojo aquí. Les vamos a pasar un tip muy importante. Recuerden que las aceitunas y las alcaparras ya son bastante saladas, así que prueben su guiso primero para que no se les vaya a pasar la mano con la sal.
3: Para cerrar, vamos a agregar chiles güeros enteros al gusto. Y un secretito es que le podemos poner un chorrito del mismo vinagre con el que vienen los chiles, que le va a dar un poco de acidez muy característica y muy deliciosa. Tapamos después la olla y dejamos a fuego medio por 10 minutos para que ahora sí todos los sabores se integren por completo. Y listo, ya quedó.
4: Ya podemos disfrutar de este espectacular atún a la vizcaína. Para presentarlo, decoren con unas hojitas de perejil fresco, un poquito más de almendras fileteadas y, por supuesto, acompáñenlo con unas buenas tostadas, puede ser también un bolillito.
3: Lo que quieran, galletitas, queda buenísimo. Anímense a prepararlo y cuéntenos en nuestras redes sociales cómo les fue. No se les olvide que también pueden ver esta receta en el canal de YouTube Profeco TV. Yo soy Leos.
4: Yo soy Cha y fue un gusto cocinar con ustedes aquí en Revista del Consumidor Radio.
3: ¡Hasta la próxima!
4: ¡Bye, bye!
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1: 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Hay números de teléfono que se te quedan grabados para toda la vida. y otros que además de recordarlos, te sacan de un apuro. ¿Te suena esto?

0: Unidos.
1: Ese es el spot musical que en los años 80 identificaba al teléfono del consumidor para dar a conocer los servicios de la Profeco a la población consumidora.
2: El teléfono del consumidor comenzó sus operaciones el 5 de febrero de 1980 como apoyo al programa ¿Quién es quién en los precios?
1: En ese entonces, un equipo de 16 telefonistas se encargaba de informar los precios de 40 productos básicos de la canasta básica en 31 mercados y cadenas de autoservicio de la Ciudad de México y el área metropolitana.
2: Pero además en periodos de alto consumo como la Cuaresma, el Día de Muertos, regreso a clases o fin de año. El servicio ofrecía información sobre los precios de artículos de temporada.
1: Desde sus primeros años, el Telcón logró que incrementara la confianza de la población. Inicialmente, en 1983, se atendían 273,561 llamadas. En cambio, en el 2025, se recibieron aproximadamente 1,262,672 llamadas. ¿Te imaginas?
2: Con el paso del tiempo, este espacio dejó de ser un simple módulo de consultas para transformarse en un escudo legal. Al comunicarte al teléfono del consumidor, no solo recibes asesoría jurídica y orientación general,
1: sino que también es posible presentar quejas y denuncias contra proveedores y prestadores de servicio que incumplan la Ley Federal de Protección al Consumidor.
2: Se atienden quejas como fallas o rechazos en la entrega de un bien o servicio, descripciones poco claras, incumplimiento de plazos establecidos, modificación o rescisión de contrato sin aviso o autorización y la negativa al realizar algún cambio o devolución.
1: También se busca solucionar las inconformidades de manera ágil con establecimientos registrados en el mecanismo Concilia Express. Este servicio te brinda orientación sobre la instancia gubernamental a la que debes acudir cuando la Profeco no tiene competencia legal en el asunto.
2: Además, ayuda a que puedas ubicar cualquiera de las 38 oficinas de defensa del consumidor del país y gestionar la inscripción al registro público para evitar publicidad para usuarios de telecomunicaciones.
1: No olvides que Telcón está de tu lado y que su equipo está capacitado para brindarte información en tiempo real sobre las diversas herramientas de la Profeco.
2: ¿Quieres saber si tu proveedor de bienes o servicios tiene quejas? Revisa el Buró Comercial para conocer el número de quejas y los motivos de reclamación.
1: ¿Buscas ahorrar al comprar tu despensa? Consulta a él ¿Quién es quién en los precios? Para saber en dónde se venden productos a menor costo.
2: ¿Dudas sobre lo que compras? Consulta los resultados sobre los estudios de calidad realizados por el Laboratorio Nacional de Protección al Consumidor.
1: ¿Quieres cuidar tu bolsillo desde casa? En nuestro canal de YouTube, Profeco TV, puedes encontrar diferentes tecnologías domésticas que son alternativas sencillas y económicas para elaborar productos de limpieza, aseo personal, alimentos, entre otros.
2: Ya lo sabes. Con el teléfono del consumidor y las herramientas de Profeco, el poder de una compra consciente y responsable está en tus manos.
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2: 6:13.
3: Y la temperatura, 18 grados.
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0: todo lo que tenemos que hacer son investigaciones, porque las pruebas ahí están. Entonces, cuando entramos a la dinámica de que no hay pruebas, pues yo digo, bueno, ¿y cuándo van a aparecer? Si todos las conocemos, los únicos que no las ven son ellos.
1: Las autoridades de la Fiscalía General de la República, que no encuentra las pruebas. Qué raro, ¿no? No las encuentra. Bueno, mientras las madres buscan, las instituciones se hacen pendejas y solamente administran estadísticas. Esto lo dijo ayer la diputada federal por Movimiento Ciudadano, Laura Ballesteros, en el marco de la glosa del segundo informe de gobierno.
2: Mientras las madres buscan, las instituciones se hacen pendejas y las instituciones solamente administran estadísticas. Mientras las familias recorren brechas, pegan fichas, excavan con sus propias manos, este gobierno entrega cifras alegres en otros rubros y prefiere aquí callar como momia. Voy concluyendo.
1: Así la crítica precisamente de la diputada Laura Ballesteros. Es lamentable que un legislador que ha sido electo por Nuevo León hoy quiera dejar su cargo para ir a gobernar otro estado, que entiendo no es su estado natal, declaró ayer la presidenta nacional de Morena, Ariadna Montiel, sobre el cuestionamiento de una posible candidatura de Luis Donaldo Colosio a la gubernatura de Sonora en el año 2027, siendo actualmente senador por Nuevo León.
3: El tema de la participación de Luis Donaldo Colosio, que es lamentable que un legislador que ha sido electo por el pueblo de Nuevo León hoy quiera dejar su cargo para ir a gobernar o a representar otro estado, que entiendo que no es su estado natal, que él nació acá en la Ciudad de México. Perdieron Monterrey por un mal gobierno de Luis Donaldo, siendo el alcalde de la capital de Nuevo León, y pierden en la siguiente elección. Él no gana la elección, entra de primera minoría y ahora ya quiere dejar votado ahí.
1: El gobernador de Sonora, Alfonso Durazo, declaró que cumple con sus tareas como presidente del Consejo Nacional de Morena, fuera del horario laboral y en días de descanso, ante los cuestionamientos sobre un posible conflicto de interés entre este cargo y sus funciones como gobernador.
4: En el caso de que si es delito, el cargo que tengo en el partido es un cargo honorario y cumplo con esas tareas en horarios distintos al laboral y, por supuesto, en días de descanso aún y cuando realmente nunca se tengan como gobernador. La restricción es que haya una percepción adicional a la que se tiene como gobernador.
1: Bueno, entre septiembre de 2024 y agosto de 2026, la reducción de homicidios dolosos ha sido de un 53%. Esto lo dijo ayer la presidenta Claudia Sheinbaum en un video difundido en sus redes sociales.
5: El día de hoy, la mañanera del pueblo, fue el gabinete de seguridad. Y miren, entre septiembre de 2024, recuerden que nosotros llegamos el 1 de octubre al gobierno, y agosto del 2026, la reducción de homicidios dolosos ha sido del 53%. Más de la mitad entre septiembre de 2024 y agosto de 2026. Eso significa que hay 46 homicidios dolosos menos cada día. Es el resultado de un trabajo permanente del Gabinete de Seguridad. Recuerden, son cuatro ejes. Atendemos a los jóvenes con educación, cultura, deporte, empleo, la consolidación de la Guardia Nacional, el trabajo de inteligencia e investigación muy importante que fortalecimos en nuestro sexenio y mucha coordinación con todos los gobernadores.
1: ¿Qué más dice la prensa en la República Mexicana, Vania?
6: Manuel, nos vamos a Jalisco con el informador de Guadalajara. El mejor programa social es el empleo. Esto lo dijo Juan José Frangi, quien suma 5 años como alcalde de Zapopan, dando continuidad a los proyectos y programas que han apostado por el crecimiento del municipio. A partir de ello, considera que el mejor programa social no es solamente dar dinero a las personas, sino desarrollar el entorno, las circunstancias y potenciar sus capacidades para desarrollarse laboralmente. Información del informador de Guadalajara. Guadalajara y ahora nos vamos a Reynosa, Tamaulipas. El mañana de Reynosa, falta de lluvias afecta a medio Tamaulipas, norte y centro del estado son las zonas más afectadas. La sequía afecta al 51.7% del territorio de Tamaulipas, donde 27 municipios presentan algún grado de afectación por falta de lluvias, de acuerdo con el monitor de sequía de la Comisión Nacional de Agua, al corte del 31 de agosto del 2026. Información en materia hídrica. El mañana de Reynosa. Seguimos en Tamaulipas con el expreso de Mante. Se desploma la siembra de caña. La superficie sembrada cae casi 10.000 hectáreas a poco más de 5.000 y advierten que la reducción limitará la disponibilidad de materia prima y podría repercutir hasta la zafra 2027-2028. Manuel, esta información ahí en Tamaulipas.
7: Bueno, son las 6 de la mañana con 18 minutos. Vamos a ir a pausa. Sofía Enríquez, recuérdanos en qué andamos en la música. Hola.
8: Hola, Manuel. Hoy estamos escuchando a Michael Bublé, porque está cumpliendo 51 años.

0: 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Las 6:20.
1: Y la temperatura, 18 grados.
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0: 6:22 minutos.
1: Y la temperatura, 18 grados.
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1: 6:24.
2: Y la temperatura, 18 grados.
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1: ¿Qué tal, Manuel? Muy buenos días. Con las imágenes de Miguel Ángel Brígido, en este que es el Salón Legisladores, aquí se entregó protocolariamente el paquete económico 2027, Ley de Ingresos y Presupuesto Federal de Egresos de la Federación, que el próximo año regirá. El secretario de Hacienda, Edgar Amador, ocupó menos de media hora para explicar que el próximo año creceremos entre 1.5 y 2.5%. Los rubros donde más crece el presupuesto son educación, 1.3 billones de pesos, y salud, 1.1 billón de pesos. Es la primera ocasión que rebasa el billón de pesos el sector salud, un aumento de 10.9% comparado a lo asignado este 2026. Edgar Amador habló de un 2.6% del Producto Interno Bruto, 2.6% del PIB en inversión para el próximo año. Se prevé un déficit de 3.9% de este Producto Interno Bruto. Pemex espera tener un superávit, una ganancia de 95 mil millones de pesos. Se recupera la paraestatal y habló de los programas sociales. 43 millones de personas seguirán siendo beneficiadas.
2: El gasto público en 2027 seguirá orientado a mejorar el bienestar de las familias y fortalecer el crecimiento económico. Los programas sociales prioritarios continuarán siendo una red de apoyo para cerca de 43 millones de personas, para lo cual se destinarán recursos equivalentes al 2.6% del Producto Interno Bruto. También se destinarán recursos para fortalecer la educación, la salud y la inversión en infraestructura, lo que permitirá seguir impulsando el desarrollo y la capacidad productiva del país.
1: De las cifras de las que no refirió el secretario de Hacienda, destacamos el endeudamiento histórico. Se trata de 1.700.000 pesos de deuda interna y 13.500 millones de dólares la deuda externa. Con esto, la deuda interna rebasa ya los 20 billones de pesos. En breve se darán las fechas en las que el secretario de Hacienda vendrá a desmenuzar este paquete económico. Estaremos analizando si realmente los impuestos suben en el IEPS, Impuesto Especial sobre Productos y Servicios, a lo que es bebidas alcohólicas y productos con sodio, que hasta el momento no lo tienen especificado en los textos que entregó la Secretaría de Hacienda. Y estaremos pendientes también de cuándo vienen, después del secretario de Hacienda, los subsecretarios a ver desmenuzados los ingresos y egresos. Subsecretario de Ingresos y Egresos estarán con los integrantes de la Comisión de Hacienda y Presupuesto para que sea aprobado los ingresos, la miscelánea fiscal, el de dónde entra el dinero para el próximo año. A más tardar 20 de octubre de este año y a más tardar el 15 de noviembre, el presupuesto de egresos, el gasto, la repartición a todas las dependencias federales. Con las imágenes de Miguel Ángel Brígido, mi reporte.
3: Muchísimas gracias, Maru. Como siempre, Maru Rojas, muchas gracias. Independientemente de que hoy en la conferencia de prensa de Palacio Nacional esté, como lo ha advertido la presidenta, el secretario de Hacienda, hacia las 11 de la mañana, precisamente Edgar Amador, el secretario de Hacienda, va a ofrecer una conferencia de prensa en el Salón de Usos Múltiples de Palacio Nacional. Ahí va a presentar y seguramente responder preguntas de medios de comunicación del paquete económico 2027. Bueno, temas económicos, seguimos. Howard Lutnick, el secretario de Comercio de los Estados Unidos, va a visitar hoy la Ciudad de México para reunirse con la presidenta Sheinbaum, así lo confirmó el secretario de Economía, Marcelo Ebrard, quien también va a estar presente en la reunión para hablar sobre la relación comercial entre ambos países. Hay que recordar que apenas la semana pasada, en esta intensidad de reuniones, el secretario de Economía, Marcelo Ebrard, se reunió con el señor Lutnick allá en Carolina del Norte la semana pasada. Bueno, pues viene la reunión hoy aquí en Palacio Nacional. Bueno, y mañana va a continuar el recorrido, mañana jueves, de la presidenta Sheinbaum por los estados del país, presentando su segundo informe de gobierno. Ahí le va la lista. Mañana va a estar en Tamaulipas, jueves, y Veracruz. Tamaulipas y Veracruz. El viernes va a visitar Chiapas, Oaxaca y Campeche. El sábado va a recorrer Yucatán y Quintana Roo. Y el domingo regresa a la Ciudad de México y tendrá también una visita al estado de Hidalgo ya por la tarde. Bueno, En más información, a pesar de ser aliados de Morena en la bancada del Partido Verde Ecologista, en el Senado existe división en la iniciativa presidencial que impediría ser candidato a la presidencia de la República o alguna gubernatura a quien tenga doble nacionalidad, porque algunos senadores del Verde se encuentran precisamente en esa circunstancia. Además, se concretó la salida de Enrique Insunza, como les reportábamos, de la bancada de Morena, aunque sin engañar a nadie, el señor sigue siendo morenista. Sara Pablo, te escuchamos con este reporte. Sara, adelante, buen día.
4: ¿Qué tal, Manuel? Muy buenos días. Y a pesar de que la iniciativa de la presidenta Sheinbaum de la doble nacionalidad se encuentra ahora en la Cámara de Diputados como Cámara de Origen, aquí en el Senado ya hubo reacciones encontradas, pero llamó la atención la del Partido Verde, aliado de Morena. El coordinador de los senadores, Manuel Velasco, reveló que no todos los integrantes de la bancada están de acuerdo con este planteamiento que ha hecho la mandataria, y es que dijo incluso algunos se encuentran en esta circunstancia, por lo que él adelantó que quizá si se modificara y solo aplique para la presidencia de la República, entonces sería una mayoría de legisladores los que apoyarían este planteamiento. Sin embargo, todavía continúan los diálogos. Esto fue lo que señaló.
5: Pues es un tema que estamos discutiendo en la fracción, apenas está en el análisis y hay que ver cómo va a quedar el dictamen final y qué alcance va a tener. La mayoría de los senadores del Verde me han manifestado que están en la disposición de apoyarla, sin embargo, hay otros que tienen inquietudes o que no coinciden con esta iniciativa. Estamos todavía en un proceso de diálogo con los compañeros. Bueno, pues tenemos también compañeras, compañeros, pues que tienen la doble nacionalidad, ¿no?
4: El coordinador de los senadores de Morena, Ignacio Mier, sostuvo que el requisito planteado por la iniciativa presidencial no representa una nueva disposición, pues ya existe desde 1991 y se busca fortalecer las disposiciones y dar mayor claridad al marco jurídico. El coordinador de los senadores del PRI, Manuel Añorbe, adelantó el voto en contra de su bancada. Durante la sesión de este martes se formalizó ante el Pleno la salida del grupo parlamentario de Morena del senador Enrique Insunza, señalado por Estados Unidos de vínculos con el crimen organizado. El reporte que tengo, muy buenos días.
3: Muy buenos días, muchas gracias, Sara Pablo, gracias en la pantomima de Enrique Insunza. Bueno, 6:32 a.m, Juan Carlos Cruz, vámonos contigo, los espectáculos, hola.
6: Buenos días, Manuel, un saludo al auditorio. Anoche, a través de un video donde se le ve escuchando canciones del grupo Intocable, la presidenta Claudia Sheinbaum confirmó que será esta banda, originaria de Zapata, Texas, la encargada de poner el ambiente en la celebración del 15 de septiembre en el Zócalo de la Ciudad de México. La serie South Park se burló de los cambios que ha hecho Donald Trump al Lago Ontario por Lago de América, al Golfo de México por el Golfo de América y a la propuesta de renombrar al estado de Nuevo México por Nueva América. Previo al estreno de la temporada 29, los creadores de esta serie enviaron un mensaje sarcástico también para las plataformas satelitales. Inspirados por el coraje y el patriotismo de Apple y Google, estamos cambiando el nombre de South Park a South America. Es el texto con el que promocionaron los nuevos episodios. Con 6 semanas en cartelera, Spider-Man: Brand New Day ya se convirtió en la tercera película más taquillera en la historia del cine. El filme protagonizado por Tom Holland ha logrado recaudar en taquilla $2,408 millones, solo por debajo de la primera parte de Avatar y Avengers Endgame, dejando en el cuarto lugar a Avatar: El Camino del Agua y a la clásica Titanic, que ocupa la quinta posición. Las altas olas en Malibú, provocadas por el huracán Mary en California, dejaron un gran socavón en la mansión de Nicolas Cage. En las imágenes difundidas en redes sociales, se observa el enorme hoyo en la entrada de la casa de más de $10 millones, propiedad del actor. Por cierto, hablando de Nicolas Cage, se pronunció sobre la cancelación de la serie Spider-Man Noir, la cual recibió 11 nominaciones para los premios Emmy. Para mí es una temporada perfecta, lamento la decisión de Prime Video, toca seguir hacia adelante. Es lo que dijo el protagonista de esta historia. Hasta aquí los espectáculos. Regresamos al estudio.
7: Muchísimas gracias, Juan Carlos Cruz. Bueno, seguiremos después del corte revisando la prensa en la República Mexicana. Vamos por lo pronto a hacer una pausa. Son las 6:34 a.m. Vamos a hacer un corte y regresamos. Con más información. Volvemos.
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2: El Gabinete de Seguridad informó que fueron desmantelados dos túneles utilizados para el robo de combustible en ductos de Pemex en Tultitlán, Estado de México, y Santa Catarina, Nuevo León. La paraestatal indicó que inhabilitó ambas tomas clandestinas. El director del Sistema de Transporte Colectivo Metro, Adrián Rubalcaba, dio a conocer que entre enero y agosto de este año se registraron 12 carpetas de investigación por robo en el metro, lo que representó un 56% menos en comparación con el mismo periodo del año pasado. La Condusef alertó a la población sobre los riesgos de descargar aplicaciones bancarias mediante enlaces recibidos por SMS, correo electrónico o redes sociales. La dependencia explicó que estos links pueden instalar programas falsos para robar información personal y realizar fraudes financieros. Informó Itzel Vanegas. 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
3: Hola Manuel, qué gusto saludarte. Soy Judith Tapia, experta en ciberseguridad, gerente de productos para el consumidor en Kaspersky y también mamá con hijos que, como muchos en casa, están al tanto de los contenidos de moda en internet. Imagínate que tu hijo sube un video bailando o haciendo algo muy divertido, super cool, y de pronto se vuelve viral. Hoy en día, a esto los chavos le llaman farmear ahora, una tendencia para ganar popularidad y acumular puntos de estilo en redes sociales. Sumarse a estos retos es divertido, pero cuando un video de un chico farmeando ahora se hace viral, la diversión puede transformarse en sobreexposición, en ocasiones de un menor de edad. Miles de desconocidos sienten curiosidad por saber quién está detrás de la pantalla y empiezan a rastrear perfiles para averiguar dónde estudian nuestros hijos, qué lugares frecuentan o cuáles son sus rutinas. Y esto no es menor si consideramos el peso que ya tienen las redes sociales en la vida de las nuevas generaciones. De acuerdo con cifras de Kaspersky, casi el 40% de los menores mexicanos de 15 años reconoce que las redes sociales están entre sus principales actividades en internet. Al farmear ahora, el reto no es dejar de divertirse o compartir contenido, sino evitar que la búsqueda de popularidad termine revelando más información personal de la necesaria. Por eso, Manuel Auditorio, el ciberconsejo de hoy no es quitarles la diversión, sino enseñarles a cuidar su información personal. Si tu hijo quiere farmear ahora, platica con él. Explícale que entre más información comparta, más fácil es que un extraño construya engaños creíbles, suplante su identidad o intente manipularlo. Como papás, la clave está en guiarlos para que ellos puedan identificar mensajes o contactos sospechosos antes de dar un clic o compartir demás. Es importante que ellos sepan identificar qué situaciones pueden ponerlos en riesgo. Recuerda que la vida digital de nuestros hijos merece una protección integral. Muchas gracias, Manuel. Volvemos contigo.
4: Muchísimas gracias a Judith Tapia. Judith Tapia, que es la experta en seguridad, ciberseguridad, y gerente de productos para el consumidor de Kaspersky México. Muchísimas gracias, Judith. Y bueno, pues ahí está, como siempre, ponemos en nuestras redes sociales esta información, estos consejos, por supuesto, y seguimos el blog de Kaspersky, pues para tener cualquier consejo, ahí usted puede acercarse ahora que está tan de moda este tema por parte de la Presidencia de la República. Bueno, ayer, y para continuar y terminar el tema de la pues iniciativa sobre la doble nacionalidad, la Comisión de Puntos Constitucionales de la Cámara de Diputados aprobó el dictamen de la reforma propuesta por la Presidencia de la República para prohibir que quienes aspiren a ser presidentes o gobernadores tengan doble nacionalidad. Entonces ya por lo pronto en comisiones ya pasó. Bueno, ¿qué más en las portadas de la República Mexicana, Vania?
5: Manuel, el ABC de Monterrey, vehículos de carga, riesgos sobre rueda, unidades de transporte pesado con problemas en neumáticos, emisiones contaminantes y fugas transitan a diario por vialidades de alta circulación en los municipios metropolitanos, información allá en Nuevo León. Ahora nos vamos al sur del país, novedades de Quintana Roo, modernizan aeropuerto de Cancún. Con una inversión de 8,000 millones de pesos, el grupo aeroportuario del sureste está ampliando las 4 terminales y las vías, y las vialidades internas del Aeropuerto Internacional de Cancún como parte de un plan quinquenal. Esto lo informó el director Carlos Trueba Col. y buenas noticias allá en el estado de Quintana Roo. Nos vamos a Morelos con el Diario de Morelos. Sustituyen pirotecnia por espectáculo de luz, priorizan seguridad de las familias. La gobernadora Margarita González explicó que la decisión de eliminar los fuegos artificiales responde a los riesgos que representa su manejo y con el objetivo de generar una nueva forma de celebrar estas fiestas patrias. Información Diario de Morelos. Ahora nos vamos a Guanajuato. ¿Qué dice el AM? Carece feria de fondos para contratar a los artistas. Leo la información de Jesús Patiño. El Consejo Directivo de la Feria Estatal de León confirmó que no tiene presupuesto propio para financiar conciertos adicionales para la edición 2027, luego de que el gobierno del estado, a través de la Secretaría de Turismo e Identidad, cambiara el esquema de apoyo financiero a una modalidad en especie. Le vamos a dar seguimiento a esta información. AM de Guanajuato. Ahora nos vamos a Michoacán. ¿Qué dice La Voz de Michoacán? Entrega Bedoya 10,000 guitarras. El gobernador de Michoacán, Alfredo Ramírez Bedoya, arrancó el programa México Canta y Michoacán Toca con guitarras de Paracho tras invertir 10 millones de pesos en la entrega de 10,000 instrumentos artesanales a secundarias públicas allá en el estado de Michoacán. Ahora nos vamos a Sinaloa con el debate de Mazatlán. Harfuch revela investigación de la Fiscalía General de la República contra el Piti Velarde, pero lo deslinda del caso Rocha y de Estados Unidos. Mientras la entidad ha sido gobernada por tres figuras de la 4T, Rocha Bonilla y ahora Graciela Domínguez, se ubica entre las más violentas del país. Exfuncionarios son investigados y la narcoguerra suma hasta 3,592 asesinatos en 2 años, incluidos hallazgos de osamentas, según recuentos periodísticos. Información allá en Sinaloa. Y ahora nos vamos al Diario del Istmo. La tarea no está concluida, esto lo dijo el secretario de Seguridad, Omar García Harfuch. Caen los homicidios dolosos a 53% en el gobierno de Claudia Sheinbaum. Ahora nos vamos a Saltillo con el Vanguardia de Saltillo. Allá en Coahuila van contra factureras en paquete económico. Estima la Secretaría de Hacienda y Crédito Público un crecimiento de la economía que sea anual hasta 2.5%. El coahuilense Edgar Amador contempla que los ingresos tributarios representen el 15.4% del Producto Interno Bruto. Ahora nos vamos a Tijuana. ¿Qué dice el Frontera de Tijuana? Cae 53% en promedio de los homicidios dolosos con Claudia Sheinbaum Pardo. Siguen con esta información en materia de seguridad y la reducción de los homicidios. También en la jornada de Morelos se redujo el 53% la incidencia de homicidios dolosos en el gobierno de Claudia Sheinbaum. Y ahora regresamos a Veracruz, pero ahora en el Imagen de Veracruz. Sufren desabasto. Personal médico protesta por falta de medicamentos, materiales de curación y recursos básicos para atender a los pacientes. Pacientes pendientes de cirugía son dados de alta y esperan regresar cuando el hospital cuente con estos insumos. Madres de niños con cáncer temen que afecten las quimioterapias y se solidarizan con otros médicos. Regresamos a Sinaloa, pero ahora Los Mochis, con el debate de Los Mochis. Sector restaurantero en crisis, cierran 20,000 negocios en Los Mochis. El Consejo Empresarial Restaurantero pide a los diputados federales incluir recursos para capacitación y equipamiento de las pequeñas y medianas empresas. Información allá en Sinaloa, Manuel.
4: Muy bien. Bueno, la Secretaría de Marina informa que como parte de la estrategia integral para la atención del sargazo, mantiene desplegados 11 buques sargaceros costeros con capacidad de recolección de 20 toneladas cada uno, además de 2 sargaceras anfibias, 18 embarcaciones menores, 13,230 metros de barreras de contención supervisadas por personal naval especializado en trabajos submarinos, quienes verifican sus anclajes y condiciones de operación en este reto que es el tema del sargazo tremendo allá en el sureste del país. Son las 5:45. Vámonos a la segunda de deportes. Betsabe Rosales, hola.
0: Hola, Manuel, muy buenas. Muy buenos días, amigos. Vámonos con la información deportiva porque, bueno, arrancó la actividad de la Champions League, las noches mágicas de Champions League. Ayer con la victoria del Real Madrid, 2-1 sobre el Inter de Milán, se presentaron en el Santiago Bernabéu y Kylian Mbappé puso adelante, abrió el marcador al minuto 14 con esta anotación. Por cierto, alcanza los 71 goles de Raúl González y se convierte en el quinto máximo goleador del torneo. Al minuto minuto 23 llega la anotación de Federico Valverde para ampliar la ventaja para el club merengue. Aprovecha un balón por ahí que queda dentro del área y el Inter se hace presente en el marcador al minuto 77 con Carlos Augusto. Descuenta para irse simplemente con el de la honra. Así que bueno, victoria para el Madrid, y José Mourinho habló y defendió a Vinicius Junior porque durante algunos lapsos del partido se detectaron algunos abucheos de la propia afición merengue. Esto dijo José Mourinho.
6: No está a tope, es una cosa que lo ves tú, lo veo yo, lo vemos todos, pero él lo sabe, es el primer que lo sabe, y está trabajando mucho para hacer este Vinicius que decide partidos detrás de partidos. Pero al no estar a tope y al no hacer esto en este momento, está trabajando más que nunca, sea en el entrenamiento, sea en partido. Las pocas veces que no ha podido compactar y defender con el bloque era por fatiga. Yo tengo que valorar esto muchísimo, tengo muchísimo respeto por este Vinicius que yo he encontrado.
0: Y es que parte de la labor de José Mourinho este semestre pues va a ser recuperar a bastantes jugadores que tanto físicamente como parece emocionalmente no estaban del todo bien el semestre pasado, así que bueno, ahí una nueva labor para José Mourinho con el Real Madrid. Resultados: el día de ayer el Aston Villa vence al Club Brujas 3-1 en Bélgica. AEK de Atenas derrota al LASK Linz, el equipo austríaco, 2-0. Porto termina cayendo al Manchester City 0-2 en Oporto. Mencionar que Santiago Jiménez debutó con el Porto, ingresó de cambio al minuto 73, entró en sustitución del delantero portugués Andrés Silva, se va sin goles, pero nuevamente suma minutos en Champions League el Bebote, el mexicano. Seguimos con los resultados: Borussia Dortmund vence al Villarreal 3-2 en un partidazo que termina siendo en Iduna Park en Dortmund, Alemania, y el Betis vence 3-2 a Lille en Francia. Debuta también Álvaro Fidalgo en Champions League, entra al minuto 61, ingresó en reemplazo del mediocampista estadounidense Johnny Cardozo. También inicia entonces la aventura en Champions League del México español Álvaro Fidalgo, una buena participación discreta realmente, pero está sumando minutos nuevamente. Y vámonos con los juegos el día de hoy, porque a partir de las 10:45 de la mañana, tiempo del centro de México, Barcelona enfrentará al Feyenoord. Y bueno, el día de ayer en conferencia de prensa Lamine Yamal habló ante los medios y habló sobre todo una situación, pues después del Mundial llega en un gran momento siendo campeón del mundo, pero le preguntaron qué opinaba de que Ousmane Dembélé no lo consideró dentro de su top 3 para el Balón de Oro. Vamos a escuchar las palabras de Lamine Yamal.
7: A nivel individual, pues seguir creciendo. Soy un jugador muy joven que tiene muchos aspectos a mejorar, pero que escuchando siempre podré mejorar. Ese es mi objetivo. ¿Quién no me ha puesto entre los tres primeros?
8: Dembélé, el actual ganador.
7: Es amigo de Kylian, ¿no? La verdad que no me importa. Yo siempre estoy muy contento con el año que he hecho. Yo creo que todas las veces que me he enfrentado a los dos juntos, pues habré caído mal por algo. Entonces, es normal, me llevo muy bien con Ousmane. Entiendo que tiene que poner a otras personas, pero estoy muy contento con el año que he hecho y estoy seguro que todo el mundo lo ha visto, si él no lo ha visto.
0: Así que bueno, vienen también las etapas de consolidación de Lamine Yamal en esta etapa pues profesional de su

0: Día de hoy, Paris Saint-Germain contra el Slovan Bratislava y el Sporting de Lisboa contra el Galatasaray. También mencionar que como parte de estos clubes debutantes, mencionábamos el Como de Italia, va a estar presentándose por primera vez un estadio realmente pequeño, si lo consideramos con las normativas, por ejemplo, de la Liga MX, tiene capacidad para 11.000 aficionados, y al ser un equipo pues tan histórico en Italia, se ha dado a conocer que el presidente del equipo y algunos directivos del club están cediendo sus propios asientos para que aficionados puedan disfrutar de su debut en la Champions League, pero no cualquier aficionado, sino aficionados nacidos en 1950 o antes, es decir, aficionados mayores a los 75 años, una iniciativa totalmente en apoyo de demostrar y regresarle un poco a todas esas generaciones que en muchos años vivieron prácticamente toda la historia de este club en este su histórico debut en Champions League, así que bueno, han pedido que pues la gente que conozca aficionados en Italia, de esos aficionados de hueso colorado mayores justamente de 75 años, se pongan en contacto con el club para que puedan entrar a ser una opción y hacerse de uno de esos lugares exclusivos para ver el debut de su equipo. Una gran, realmente gran iniciativa por parte de este club. Lo mencionábamos, en México no podrían jugar porque no entran en las políticas mínimas que pide México, y vaya, esta gran historia no se vive aquí en México. En el Mundial Femenil Sub-20 en Polonia, ayer desafortunadamente pierde México ante las locales 2-1. Si bien se ponen adelante con un autogol de Martina Barczak, no logró el conjunto mexicano pues poderse establecer en el campo. Me parece que no está arrancando de buena manera este proyecto de Doriva Bueno, y bueno, pues vino la respuesta de Polonia, le dan la vuelta y la derrota para México. 2-1. Con este resultado, México está al borde de la eliminación y necesita obligadamente ganar el próximo viernes. Vamos a escuchar las reacciones de la jugadora Berenice Ibarra.
1: Sí, al final siento que nos hizo falta cosas por hacer. Igual no estuvo mal el partido y pues nada más toca ver lo que nos hizo falta y todavía quedan partidos.
2: No está terminado porque hay un otro partido contra Argentina. ¿Lo ves como una final?
1: Sí, como todos los partidos los veo como una final. Se tienen que jugar así. Vamos a dar lo mejor que tenemos porque ganando nos vamos a sentir mejor. Entonces, pues, jugarlo como si fuera una final.
2: ¿Qué piensas que tenéis que mejorar para este partido contra Argentina?
1: Pues, siento que yo creo que es seguir siendo, buscando el siguiente gol. Al final siento que sí lo hicimos como equipo, pero podemos dar más.
2: Muchas gracias.
0: Bueno, ahí las palabras de Berenice Ibarra, lo escuchamos. El problema es que enfrentan a Argentina, un equipo que pues también está consolidado, categoría femenil. Viernes obligatoriamente tiene que ganar México para poder aspirar a clasificar a la siguiente fase como mejor tercer lugar. Manuel, si pierden o empatan, están fuera, así que pues un mal proceso que se está llevando en este Mundial Sub-20 femenino, pero queda todavía una última oportunidad el próximo viernes. Hoy continúa la actividad: Italia contra Nueva Zelanda, Ghana contra Corea, Francia contra Ecuador y Japón contra los Estados Unidos. Mencionar nada más que el segundo partido de selección mayor, Manuel, ya quedó confirmado: México-Jamaica en Querétaro, en el Estadio Corregidora, para la segunda fecha de octubre, el 13 de octubre. Manuel, está listo ya este segundo partido amistoso.
3: Muy bien, muchísimas gracias, Betsabe.
0: Muchas gracias, muy buenos días.
3: La segunda de deportes con Betsabe Rosales. Bueno, ayer fue reabierta la frontera de Sonora con los Estados Unidos para la exportación de ganado, tras permanecer cerrada desde el pasado 28 de agosto por problemas técnicos que impedían llevar a cabo el protocolo para el envío de ganado. Listo, entonces, desde ayer el envío de ganado de a pie por Sonora. Bueno, que no se le haga tarde la mañana de este miércoles 9 de septiembre de este 2026, de Yanira Pérez Baena. La tendencia. Hola, en redes sociales es.
4: Muy buen día. La tendencia del día de hoy es la senadora del PRI, Paloma Sánchez, porque ayer durante la sesión le dejó al senador Enrique Insunza en su escaño carpetas sobre homicidios y desaparecidos en Sinaloa, y además la senadora acusó a Insunza como uno de los responsables de la crisis de violencia en el estado y cuestionó que continúe ocupando su escaño pese a los señalamientos en su contra.
3: Pues sí, Pues sí, pues sí. Muchas gracias, Daniela.
4: Gracias, Manuel. Muy buen día.
3: Mañana comenzamos en punto de las 5:30 de la mañana. Hacemos una pausa. Quédese en la señal de Grupo Fórmula.

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2: Las 6:58.
3: Y la temperatura, 17 grados.
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1: Los políticos. Nuevas filtraciones de conversaciones telefónicas y por WhatsApp de quien fuera conocido como el rey del huachicol, Sergio Carmona, vuelven a poner en el reflector a políticos tamaulipecos de Morena, como los senadores Olga Sosa y José Ramón Gómez Leal y el alcalde de Ciudad Madero, Erasmo González. La mayoría de los mensajes son intercambios entre Carmona y Gómez Leal en 2021, cuando en Tamaulipas había elecciones para la gubernatura. Eso fue meses antes de que a Carmona lo asesinaran en San Pedro Garza García. Cada que Gómez Leal, el Junior, resulta salpicado en alguno de estos escándalos aquí en Coahuila, hay personajes de Morena que entran en crisis nerviosa, pues como delegado para la elección de 2023, fue también el enlace financiero para muchos candidatos. Llegó a la Cámara de Diputados el paquete económico para 2027 y en el presupuesto de egresos no hay una partida específica etiquetada para la reiterada promesa de ampliar la carretera Saltillo-Monclova, obra que se supone arranca desde este año. Quizá esté en una bolsa aún no individualizada. De carreteras de la región, las únicas mencionadas son la Saltillo-Monterrey-Nuevo Laredo y la Saltillo-Matehuala, en el mismo proyecto de conservación plurianual 2017-2027, donde cada año atienden tramitos de pocos kilómetros.
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2: 7:02.
3: Y la temperatura, 18 grados.
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2: Versus la experiencia que se requiere, y no todos los jóvenes son responsables en el sentido de que saben que las cosas se tienen que ganar. Y ella, la verdad, yo tengo la mejor opinión de ella.
3: El coordinador del PAN en el Senado, Ricardo Anaya, acusó a Morena de señalar como traidores a la patria a algunos de oposición, mientras que son sus integrantes los que negocian en privado con autoridades estadounidenses.
4: O sea, en Morena se dedican a decir que todas y todos los demás son traidores a la patria, pero hoy sabemos que quien ha estado haciendo acuerdos en lo obscurito con el gobierno de Estados Unidos es la gobernadora de Baja California, y ayer nos enteramos que también la senadora de Baja California. Entonces, ¿dónde están los traidores a la patria? ¿Dónde están los que intercambian información a cambio de que les perdonen conductas ilegales? Pues están en Morena.
3: Bueno, pues ahí está un personaje, acaba otro. En 2018, de 2018 a la fecha, Jorge Amílcar Olán Aparicio, uno de los amigos más cercanos de Andy López Beltrán, ha obtenido más de 58 millones de pesos del Poder Judicial de la Federación por pago de rentas y mantenimiento de un edificio en Villahermosa, que le fue acreditado por la Notaría 27 de Tabasco, cuyo titular es Adán Augusto López Hernández. Así lo revelan documentos en poder del Universal, mismos que detallan que Amílcar Olán obtuvo una aprobación para fusionar dos predios, constituyendo así un inmueble que le fue rentado desde hace 8 años al órgano de administración judicial, primero bajo un esquema de 40 millones por 5 años y luego con pagos mensuales de más de 600 mil pesos en 2023 y más de 700 mil pesos para este año. Es importante recordar que la Notaría 27 de Tabasco, que dio fe a estos contratos, también avaló la creación de 5 empresas de familiares de Hernán Bermúdez, el líder de La Barredora, así como firmas relacionadas con la estafa maestra. Además, quien firmó el arrendamiento con Amílcar Olán fue la secretaria ejecutiva de Administración del Poder Judicial, Fernanda Casanueva, la cual fue criticada así en 2023.
5: Esta señora María Fernanda Casanueva fue directora general del Secretariado Ejecutivo del Sistema Nacional de Seguridad Pública de 2009 a 2011, periodo en el que Genaro García Luna era secretario de Seguridad Pública. Hace poco, ¿no? La ministra presidenta de la Suprema Corte, Norma Lucía Piña Hernández, la contrató como secretaria ejecutiva de Administración para manejar el presupuesto de 70 mil millones de pesos del Consejo de la Judicatura Federal. A lo mejor no es legal, pero no es moral.
3: Bueno, pues no termina la lista de morenistas. Nancy Beatriz Ortega, empleada del Ayuntamiento de Tecate en Baja California, este ayuntamiento que encabeza el alcalde morenista Román Cota, fue detenida en Estados Unidos cuando intentaba cruzar por la garita de ese municipio con casi 70 kilos de metanfetaminas ocultos en la camioneta que conducía. Esto ocurrió el 26 de agosto cuando fue sometida a una revisión por parte de agentes aduanales y protección fronteriza, quienes detectaron anomalías en los asientos. Fue un binomio canino el que determinó que se descubrió esta droga y alertaron sobre el paquete. 2 días después, el 28 de agosto, compareció ante un juez federal de Distrito Sur de California, le fijaron una fianza de $20,000 para enfrentar el proceso en libertad. ¿Qué hace el gobierno de Tecate? Pues se deslinda de lo ocurrido y dice que Nancy Ortega ya no forma parte de esta administración, pues fue despedida el 2 de septiembre. En el Senado quedó oficializada la salida de Enrique Insunza del grupo parlamentario de Morena, sin embargo, continúa ocupando un escaño, dice él, que como senador independiente. Ya durante la sesión, la senadora priista Paloma Sánchez lo confrontó en tribuna y lo acusó de haber sido, cuando era secretario de gobierno de Sinaloa, quien llevaba todos los acuerdos con el crimen organizado.
6: Hoy, en el Senado de la República, está sentado quien llevaba todos los acuerdos con el crimen organizado. Y hoy, un escaño del que debería de ser el honorable Senado de la República es ocupado por un criminal responsable de la narcoguerra en el estado de Sinaloa. Aquí está Enrique Insunza. Se esconde en el Senado protegido por el fuero, mientras a las y los sinaloenses los siguen matando. Es hora de que no puede justificar porque no pide licencia.
3: Tras su intervención, la senadora dejó sobre el escaño de Insunza 7 carpetas con datos sobre homicidios, personas desaparecidas, ataques armados, vehículos robados, menores víctimas de la violencia y también las bajas cifras económicas de Sinaloa.
1: Y yo a usted también, ¿le falta el respeto? No, pero necesita ver los datos del pueblo de Sinaloa, senador. Y no diga que le faltó respeto, porque jamás se lo ha faltado.
3: Por cierto, en Sinaloa se registró una nueva jornada violenta con al menos 9 situaciones de emergencia que movilizó a las corporaciones de seguridad y fuerzas federales en Culiacán. Durante la tarde y la noche de ayer se reportaron viviendas y negocios atacados a balazos, vehículos incendiados y robo de vehículos en distintos sectores de la ciudad. Los hechos comenzaron en la colonia Rafael Buelna, donde hombres armados dispararon contra una casa de 2 pisos, estrellaron un vehículo contra la cochera y después le prendieron fuego. Más tarde, en la Miguel Hidalgo, balearon un auto lavado y en la Gustavo Díaz Ordaz, delincuentes abrieron fuego más de 60 veces contra una vivienda. Casi de manera simultánea, en la Chapultepec, sujetos armados intentaron irrumpir en otro inmueble, intentaron derribar el portón. Al no lograr su cometido, rociaron gasolina y le prendieron fuego. Mientras, en la colonia 10 de mayo, derribaron el acceso a un taller mecánico. Además, 2 hombres ingresaron por la fuerza al Hotel Motel Suites del Río, prendiendo fuego a un cuarto de insumos con los propios empleados, que lograron sofocar con extintores. Ayer se reportaron en México 27 asesinatos. Los estados con más ejecuciones fueron Oaxaca con 4, Guanajuato, Morelos y Sinaloa con 3, además de Baja California con 2 homicidios. La diputada del PAN, Kenia López Rabadán, exigió que el secretario de Educación Pública, Mario Delgado, comparezca ante el Pleno de la Cámara de Diputados por los malos resultados educativos evidenciados en la prueba PISA. En un mensaje, la panista afirmó que la afectación de niños y jóvenes es inadmisible y advirtió que sin alumnos preparados no habrá motor económico, prosperidad para las familias, ni ciudadanos que paguen impuestos. Por su parte, el coordinador de los diputados del PRI, Rubén Moreira, también aseguró que los resultados de la prueba confirman el retroceso educativo en México, calificó de criminal la política de Morena y reprochó que de los 91 países evaluados, México ocupe los lugares 63 en matemáticas, 53 en lectura y 64 en ciencias. En el Senado, el coordinador de Movimiento Ciudadano, Clemente Castañeda, afirmó que México necesita revisar y corregir su política educativa.
7: No me sorprende los resultados de la propia prueba PISA. Lo que me sorprende es que el gobierno federal no tome cartas en el asunto. Estos resultados de la prueba PISA son una llamada de atención muy enérgica de que México necesita revisar y eventualmente corregir su política educativa.
3: Sin embargo, al igual que lo hizo ayer la presidenta Claudia Sheinbaum, la dirigente nacional de Morena, Ariadna Montiel, desestimó los resultados.
2: Nosotros siempre estuvimos en contra de este tipo de calificaciones porque tenía que ver con otras políticas que se implementaban. Y por el contrario, hoy nuestra presidenta está construyendo más escuelas, generando más matrícula. Este año se está entregando el apoyo universal para educación básica.
3: Pero organizaciones civiles cuestionaron los resultados. El IMCO urgió a recuperar la evaluación nacional de aprendizaje, resaltando que este es de los resultados más bajos en los últimos 20 años. Mexicanos Primero afirmó que no se necesita otra reforma educativa, sino un sistema capaz de corregir y mantener lo que funciona. México Evalúa señaló que aunque los estudiantes se esfuerzan, el sistema no convierte esa disposición en aprendizajes y propone dirigir más recursos a las escuelas vulnerables. Mientras, la Unión Nacional de Padres de Familia afirmó que los resultados confirman sus advertencias sobre las deficiencias de los modelos de la SEP. Movimiento Ciudadano prepara una denuncia contra la presidenta Sheinbaum por intervenir en el proceso electoral del 2027. El coordinador de Movimiento Ciudadano, Clemente Castañeda, informó que el equipo jurídico trabaja ya en la elaboración de este recurso.
7: La presidenta de la República tiene la obligación de mantenerse al margen del proceso electoral y no vamos a permitir que, como lo hizo su antecesor, se pase, se violente la normatividad electoral.
3: El secretario de Hacienda, Edgar Amador, entregó a la Cámara de Diputados el paquete económico 2027 que contempla un gasto neto de 10.6 billones de pesos, ingresos presupuestarios por 9.1, un déficit de 1.35 billones y una deuda pública que alcanza 21.6 billones de pesos, equivalente al 55% del Producto Interno Bruto.
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3: De esto y más le estaremos informando. Si nos acompaña después del corte, gracias por estar con nosotros. Muy buenos días.
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8: Y la temperatura, 18 grados.
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9: Buen día, hoy es 9 de septiembre. Choque frontal deja 2 muertos en la Saltillo, Zacatecas. Relevo en la sexta zona militar junto al ejército. Seguimos blindando a Coahuila, declara Manolo Jiménez. Cuestionan legalidad de pase turístico de Nuevo León. Se pronuncian diputados de Coahuila. Cae objetivo prioritario de Chihuahua por la sala de masajes al norte de Saltillo. Entregan plaza rehabilitada en Colinas del Sur. Yo soy Samantha Escobedo, que tenga usted un excelente día.
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25: 7:19
8: y la temperatura 18 grados.
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1: Esta serie de confrontaciones violentas que ha dejado pues más de 3,000 homicidios, cifras periodísticas pues contrastan un poco con las que ofrece la Fiscalía del Estado, 3,100 dicen ellos, acá pues tendrán unos 3,500, 3,800, número importante de desaparecidos también, cerca de 3,000, 4,000 y otro número pues importante de empresas cerradas, pues has tenido muchísimos testimonios.
2: Así
1: se
2: es.
1: Tiene, de hecho, ahorita, en este momento me están reportando, son 3 personas sin vida en diferentes hechos en Mazatlán durante esta madrugada, pues aquí son las 6:19, apenas vamos obteniendo de hechos de lo que está ocurriendo, pero ahora en el sur, comentarte que también para el próximo domingo 13 tiene prevista una manifestación pacífica, una marcha por la paz, a 2 años de pues este inicio de confrontaciones. A esta marcha también se ha sumado la Iglesia Católica aquí en Culiacán. De hecho, le ha pedido a sus fieles que en vez de ir a la misa de las 7 del Templo de la Lomita, que es uno de los más famosos aquí en Culiacán, más emblemáticos, participen en esta marcha, en esta manifestación pacífica.
2: Correcto. Bueno, pues arranca este miércoles, por lo menos ya con 3 personas asesinadas ahí en Sinaloa, en Mazatlán. Gracias, Felicitos.
1: Excelente día.
2: Gracias. El INEGI informó esta mañana que la inflación general anual presentó un repunte al pasar de 3.12% en julio a 3.26% en agosto. Los productos y servicios que más aumentaron de precio son la cebolla, el huevo, las colegiaturas, los que bajaron el precio, la papa y otros tubérculos, el gas LP y el jitomate. Óscar Ocampo es director de Desarrollo Económico del IMCO, Instituto Mexicano para la Competitividad, y está con nosotros. Buenos días, Óscar, y muchas gracias.
3: ¿Qué tal, Azucena? Buenos días, encantado de platicar contigo esta mañana.
2: Al contrario, gracias. A ver, antes de entrarle al tema del presupuesto que fue entregado el día de ayer, pues hay un repunte en la inflación, 3.12 a 3.26, Óscar.
3: Así es, hay un repunte a 3.26, hay que decirlo, esto está en el rango objetivo del Banco de México, ¿no? Alrededor del 3%. Ahora, lo que es interesante es que la razón por la que hemos visto un repunte con B versus el último dato, pero una reducción en las últimas quincenas debido al componente no subyacente, es decir, a los bienes más volátiles, ¿no? Que aquí estamos hablando esencialmente de energéticos y de alimentos, ¿no? Alimentos y bebidas, que es en la parte agropecuaria donde hemos visto un mayor retroceso, ¿no? Y esa es la razón por la cual, a pesar del repunte de 0.20% mensual, seguimos en un dato relativamente positivo, ¿no? Pero el componente subyacente, que es el componente más estructural, digamos, el que tiene menos volatilidad, donde está todo lo que tiene menos fluctuaciones en precios, sigue, está por encima, ¿no? Está en 3.88%, ¿no? Así es que ese es el foco rojo quizá en este dato, pero hay que decirlo, de lo que veíamos hace un año y hace un par de años, el dato de 3.26 es sin duda una señal positiva.
2: Ahora, el presupuesto entregado, el paquete económico entregado ayer, ¿qué destacarías? Bueno, pues vemos la prensa el día de hoy, hay quienes destacan el dinero que se le asigna a los trenes, a las pensiones, hay otros que hablan de la deuda. ¿Qué destacarías tú, Óscar, como relevante, diferente o preocupante?
3: Te diría que lo más importante en este momento es que se reduce el nivel de ambición de la consolidación fiscal. En los precriterios que publicó Hacienda en abril, la meta era reducir el déficit en su expresión más amplia a 3.5%. Ahora se reduce ese nivel de ambición a 3.9% de 4.1% con el cual estiman cerrar en 2026. ¿Y por qué es un problema esto? Porque parece invalidar este argumento que ha cobrado fuerza los últimos meses de que el déficit de en el orden de 4% más menos no es algo coyuntural como se hablaba a partir de 2024, que recordemos se dispara por la terminación de las obras emblemáticas del presidente López Obrador al cierre de su mandato. En esa época se comentaba que era algo coyuntural, ¿no? Que una vez se concluyeran las obras iba a poder regresar a déficits en el orden de 3%. Y lo que vemos es que ese no ha sido el caso. Y las expectativas de Hacienda es que ese no sea el caso hasta por lo menos 2030. Esa es una señal preocupante en términos también de la calificación crediticia de México.
2: El déficit fiscal se ubica ahora en 3.9%, que digamos es una especie de deuda porque no se ingresan los recursos suficientes como para solventarlo, o qué es lo que preocupa?
3: Exactamente, el déficit que aquí se le conoce como los requerimientos financieros del sector público son la deuda en su expresión más amplia. Estamos hablando de todas las obligaciones financieras que tiene el gobierno federal. ¿Y qué es lo que hemos visto? Hemos visto que siguen creciendo, ¿no? Como porcentaje del Producto Interno Bruto ya rebasa el 50%, este año vamos a cerrar en 54% y el próximo año en 55%. Que en sí mismo eso no sería un problema si fuese algo coyuntural, vuelvo claro, al argumento de lo coyuntural versus lo estructural, pero el problema es que no se ve un camino creíble para reducir ese déficit en el corto y mediano plazo.
2: Y eso nos lleva a una deuda.
3: Exactamente, eso nos lleva a que la deuda ahora representa 55% del PIB, o representará el próximo año 55 puntos del PIB.
2: Digo, lo resalto porque pues es un gobierno en el que se ha dicho una, otra vez que no hay deuda, que se redujo, que son las finanzas más sanas, etcétera. Pues no, estamos endeudados con el 55% del Producto Interno Bruto, esos son los números.
3: Exactamente, y aquí la cuestión es binaria. Si queremos que las finanzas públicas tengan una trayectoria de sostenibilidad en el largo plazo, necesitas crecimiento económico. Solo así vas a poder reducir tu déficit, porque del gasto hay muy poco que puedas cortar.
2: Correcto.
3: Okay, vámonos a los pronósticos de crecimiento económico. Se recortan en todos los años, ¿no? En 2026 se recorta a un rango de 1-2%. Recordemos que todavía en enero el secretario de Hacienda hablaba que podríamos crecer hasta 3%. Hoy por hoy, si bien nos va, vamos a crecer 2%, ¿no? Y eso es en sí mismo.
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4: Y la temperatura 18 grados.

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13: Con 31.
14: Y la temperatura, 18 grados.
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1: Esta mañana de miércoles estamos hablando con Óscar Ocampo, director de Desarrollo Económico del IMCO, respecto al paquete económico. A ver, dice Óscar, nos preocupa la deuda. Bueno, por supuesto, porque hay un déficit fiscal que se ubicará, dice Hacienda, en 3.9%. Número dos, nos preocupa por ende el crecimiento. El año pasado crecimos 0.8%, este año vamos a crecer 1.5% y Hacienda supone que el siguiente vamos a estar entre 1.5 y 2.5%. ¿Cuál es el año en la historia actual en el país, Óscar, en que hemos crecido más? Solo para tener como un contexto y un marco de referencia para entender lo que significa esta proyección.
2: Claro que sí, vamos a quitar los años post-crisis, ¿no? 2021 por el COVID, 2010 por el colapso de la economía mundial, el año es 2006. 2006, por ejemplo, el último año del sexenio de Fox, el país creció 4.8%, que si lo comparamos con lo que hemos crecido los últimos años, bueno, hay una diferencia importante, ¿no? Pero eso hay que decirlo, es una cifra que no hemos vuelto a ver desde ese momento, salvo, insisto, las recuperaciones post-crisis, ¿no? 2012 tuvimos un crecimiento un poco más elevado también, ¿no? 3.6%, y fuera de eso, el crecimiento en los años sin crisis, en los años convencionales, ha oscilado alrededor de el 2%. Más o menos.
1: 2%, o sea, sí hemos tenido crecimientos, perdón, en épocas normales, que nunca hay normalidad en la economía ni en la política, 4.8% con Vicente Fox, 3.6% con Enrique Peña Nieto en el arranque, pues, de Enrique Peña Nieto, salida de Felipe Calderón.
2: En 2012, el último año de la administración de Calderón.
1: El último año de la administración de Calderón. Y ahora estamos rasguñando, si bien nos va, el 2.5%, ¿no?
2: En el mejor de los escenarios, ¿no? Si se cumple el rango alto de la proyección de Hacienda.
1: ¿Qué? Entonces nos quedamos con la deuda, con el crecimiento. ¿Qué más, Óscar?
2: El otro componente importante es Pemex, que la promesa de que Pemex será financieramente independiente del gobierno a partir de el próximo año no se va a cumplir. Se reduce el monto de los apoyos, sí se reduce, pero se mantienen 81,000,000,000 de pesos para apoyar a la petrolera, ¿no? Que te dice mucho de qué tan bien cuajó ese plan estratégico. Y finalmente el tema de la inversión. A ver, una señal positiva es que a pesar de la presión por reducir el déficit, no se recorta la inversión. No crece marginalmente 3.5 en términos reales y queda en 1.03 billones de pesos. Y eso es insuficiente respecto a las necesidades del país, pero es positivo que aunque sea registre un crecimiento. Ahora, que esto es exitoso, va a ir de la mano también de que las inversiones mixtas en electricidad, que los proyectos de hidrocarburos también sean exitosos movilizando inversión privada. No solo así vas a tener inversión suficiente para poder aspirar a ese rango alto del que hablábamos de crecimiento económico.
1: Ahora, ganadores y perdedores. ¿A quién le dan más dinero?
2: Ganadores, el presupuesto de seguridad crece, ¿no? El presupuesto crece alrededor de 16% el presupuesto de seguridad nacional y el de seguridad interior. Crece también en términos reales el presupuesto de salud 10.7% y el de educación 7.4%. Uh-huh. Ahora la mayor caída viene en la parte de energía, ¿no? Precisamente por la
1: inversión.
2: Por la reducción de las aportaciones de el gobierno a Pemex hacen que, si vemos esto a nivel función, las caídas porcentuales más importantes son a todo lo que tiene que ver con proyectos relacionados con minería, manufacturas, etcétera, y el sector energético, ¿no? Que insisto, tiene que ver con el fin, que no es el fin realmente, pero el fin de el plan de apoyo, el plan de rescate para Petróleos Mexicanos.
1: Dice aquí, por ejemplo, Reforma, los ganones, bien, dices Marina, Agricultura, Ciencia, CEP, Relaciones Exteriores, Comunicaciones, Semarnat, Sedena, Salud, Gobernación, Seguridad, Sedatu, Bienestar, Turismo, Secretaría de Hacienda, Presidencia y Energía, menos 68%.
2: Insisto, energía eso está distorsionado un poco por el tema de los apoyos a Pemex, ¿no? Realmente el presupuesto de la CNER, el presupuesto operativo de la CNER siempre ha sido mucho menor, ¿no? Pero de los 85,000 millones de pesos que tienen de presupuesto, 81 son únicamente para Pemex, ¿no? Así es que realmente el cambio ahí es que se reduce drásticamente el apoyo a Pemex, ¿no? Que el año pasado eran más de 250,000 millones de pesos, ¿no? Ese es el cambio fundamental ahí.
1: ¿Estás de acuerdo? Sea menos, poquito menos.
2: Bueno, es una buena señal que estás inyectándole menos dinero a Pemex, ¿no? Y es una mala señal que no pudiste cumplir tu meta de que la petrolera fuera independiente a partir del próximo año.
1: Ahora, Oscar, nuevos impuestos que ya existen pero que van a ser diferentes, aumentos.
2: Mira, no, el paquete económico no plantea nuevos impuestos, lo que sí es trae algunas restricciones para las deducciones de empresas, ¿no? También trae unas modificaciones del RESICO, que ahora se crecen los umbrales para pertenecer al RESICO, por ejemplo, hablando de personas físicas, de 3.5 millones de pesos en ingresos hasta 5 millones. Fuera de eso, el otro cambio importante que trae el paquete económico es el tema de deducciones inmediatas para quien invierta en maquinaria y equipo en los polos económicos del bienestar, y deducciones en un nivel relativamente más bajo, ¿no? Parciales, vamos a llamarle, para inversiones en maquinaria y equipo en fuera de los polos económicos del bienestar, ¿no? Que en un contexto donde el gobierno sigue batallando por elevar los niveles de inversión, y aunque el dato de inversión fija bruta más reciente fue bueno, un crecimiento de 5.9 interanual, la base de la cual partimos para esa comparación es muy baja, ¿no? Así es que eso también es una señal positiva para nuevas inversiones, ¿no? Que esperemos sea exitoso detonando nuevas inversiones en parques industriales.
1: Para los programas sociales prioritarios se destina más de $1 billón de pesos, 2.6% del PIB. La pensión para adultos mayores es la que más recursos va a recibir, con 543,500 millones de pesos. En salud, el gasto supera 1.1 billones de pesos, 10.9 más que el año pasado. Pemex, ya lo decía, la inyección de liquidez. El precio de la mezcla de petróleo fue calculado en $61.80 por barril para producir 1.8 millones de barriles diarios, pero siguen disminuyendo los ingresos petroleros.
2: Así es, y la realidad es que mientras Pemex no tenga recursos para invertir, y a menos que te abras de forma mucho más ambiciosa con privados, difícilmente va a tener recursos para invertir el próximo año. Bueno, no vas a tener con qué elevar o por lo menos estabilizar tu plataforma de producción. Y si a eso le sumamos que cada vez más barriles no se están destinando para exportaciones, o sea, el año pasado cerramos con menos de 500,000 barriles exportados diarios, que es la menor cifra desde que México puede considerarse un país petrolero serio, es decir, desde los 70s. Y eso se está utilizando para refinar, ¿no? Que es tu gran barril sin fondo, ¿no? Donde pides recursos. Así es que esta reducción de los ingresos petroleros también es probable que la sigamos viendo, ¿no? También pensando que este entorno de precios altos que hemos visto este año probablemente no se mantendrá para el siguiente.
1: ¿Un presupuesto mejor, peor, más realista, más optimista que los de López? ¿Que el de López, por ejemplo?
2: Te diría que estamos ante un presupuesto inercial, ¿no? Un presupuesto que está pensado alrededor del eje de la credibilidad ante las calificadoras. Es realista el hecho de que reduzcan su meta de reducción del déficit, ¿no? Probablemente si hubieran mantenido el 3.5% no habría sido creíble. Pero al mismo tiempo un presupuesto que refleja unas presiones crecientes sobre las finanzas públicas y que no es particularmente creíble en sus estimaciones de crecimiento de los ingresos públicos, ¿no? Porque trae una estimación de crecimiento de los ingresos tributarios, por ejemplo, de casi 6%, de 5.9. Bueno, si vemos cómo han crecido los ingresos presupuestarios en lo que va del año, no han llegado ni al 1% de crecimiento. Entre enero y julio acumulan 0.9% de crecimiento. Así es que se antoja complicado llegar a estas metas, ¿no? Y ese es probablemente el principal riesgo que le vemos aquí. Si tú no llegas a tu meta de crecimiento económico, no vas a cumplir con el resto de tus metas, ¿no? No vas a cumplir con tu meta de consolidación fiscal y te va a complicar mucho tu margen de maniobra en términos de financiar el gobierno al mismo tiempo que no le pegas a la deuda.
1: Ayer se habló mucho de cambios en los regímenes fiscales, en los cambios fiscales de ICR, etcétera.
2: Así es, se contemplan, se limitan las deducciones para grandes empresas, ¿no? Cambian los porcentajes, pero por ahí es uno de los de las formas en las que el SAT aprieta las tuercas, ¿no? Para, uh-huh. para aumentar la recaudación, ¿no? Porque si no, los impuestos y con esta presión de gasto de algún lugar se tiene que aumentar la recaudación, y lo mismo con algunas medidas de fiscalización que se contemplan ahí, ¿no? Pero esto sumado a los incentivos a la inversión de lo que te comentaba de los polos económicos y las deducciones inmediatas, ¿no? Que contempla también la ley del ISR, probablemente no serán suficientes para alcanzar esta meta de casi 6% de crecimiento de los ingresos tributarios.
1: Bueno, pues es un gran panorama este que nos has dado, Oscar, para el 2027, que describirías presupuestariamente cómo, o sea, cómo lo podríamos esperar.
2: Desafiante, y si no se complementa de un despliegue mucho más acelerado de la inversión privada, difícil alcanzar esa expectativa de crecimiento.
1: Oscar, gracias. Oscar Ocampo, director de Desarrollo Económico del IMCO. Muy amable por tu tiempo y por la conversación, por supuesto, Oscar.
2: Gracias a ti, Azucena.
1: Gracias, gracias. Buenos días. El secretario de Economía, Marcelo Ebrard, dice que la conversación del secretario Howard Lutnick con la presidenta Sheinbaum va a ser vía Zoom, porque el secretario de Comercio no pudo completar ayer el vuelo programado por condiciones meteorológicas. Es lo que dice Marcelo Ebrard. Se esperaba que hoy hubiera una reunión entre la presidenta y el secretario de Comercio en el marco, pues, de estas negociaciones de las rondas del Tratado de Libre Comercio, pero pues dice que por situaciones meteorológicas no puede volar a la Ciudad de México y la reunión será vía Zoom. Vamos al corte, enseguida regresamos con más información.
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7: El municipio de Esperanza, Puebla, se quedó sin policías, pues solo 3 de sus 20 elementos se presentaron a trabajar tras la detención del alcalde Isaac N. Ante la falta de personal, elementos de la Marina y policías estatales reforzaron la seguridad en la localidad del oriente del estado. La jefa de gobierno, Clara Brugada, inauguró el 4º Congreso Mundial de Turismo Deportivo en el Autódromo Hermanos Rodríguez y consideró que serán jornadas provechosas. Durante el evento resaltó que la Ciudad de México fue la mejor sede del Mundial de Fútbol, con 2.5 millones de visitantes tan solo en el Zócalo capitalino. La Alianza por la Salud Alimentaria presentó una denuncia formal ante la COFEPRIS contra una nueva línea de jugos, néctares, leches, yogures, bebidas endulzadas y postres que se comercializan en colegios como opciones ideales para la lonchera escolar. Sin embargo, disfrazan ingredientes para evadir sellos de advertencia.
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9: 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A esto se suman otros relacionados con el estado psicológico, como el estrés, las preocupaciones, la ansiedad y determinadas emociones. La migraña es una condena.
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1: Son las 7:45 y bueno, pues el 1 de noviembre se cumple un año del asesinato en Michoacán del alcalde de Uruapan, Carlos Manso. Ahora la alcaldesa sustituta pues es su esposa, Grecia Quirós. Ayer Grecia estuvo en la Fiscalía General de la República para pedir, no confía en la Fiscalía de Michoacán, evidentemente, entonces ella pide que la Fiscalía General de la República atraiga el caso. Grecia Quirós ha solicitado durante meses una reunión con la presidenta Claudia Sheinbaum, se ha reunido, sí, con el secretario de Seguridad Omar García Harfuch, pero Grecia pues se ha insistido en hablar con la presidenta Sheinbaum, que ayer dijo no.
10: Vine a solicitar a la Fiscalía General de la República que pues la carpeta de investigación de Carlos Manso sea traída.
1: La presidenta, por favor, sí, gracias, sí, sí.
10: Había solicitado a la fiscal Ernest.
1: Otra vez. Es el 9, Ricardo, por favor.
11: Ella ha pedido verme, pero he buscado, como ya vienen los tiempos electorales también, pues ya no veo yo a alguien que quiera ser candidato a algo, la verdad, porque ni de Morena, ni de otros partidos, ni de, pues porque no está bien. Me reúno con el gobierno, pero ya no me reúno pues con quien pretenda ser un...
1: ¿Lo podemos dejar completo, por favor? Bueno, Grecia Quirós, ¿cómo estás? Buenos días.
12: ¿Qué tal, Azucena? Muy buenos días.
1: ¿Cómo estás? A ver, dice la presidenta que has pedido verla. Lo sé, lo has pedido aquí, lo has pedido por otros medios, pero dice que no te va a recibir porque vienen tiempos electorales y pues que tú ya quieres ser candidata cuando la elección es hasta el próximo año, ni siquiera empezó el proceso electoral, etcétera. A ver, ¿cómo tomas esto, alcaldesa?
12: Sí, bueno, yo lo dije ayer, que me entrevistaban algunos medios, digo, yo he sido muy respetuosa y ustedes lo han visto, mi manera de ser siempre será así, muy institucional. Sin embargo, pues yo creo, lejos, lo acabas de mencionar, de que me vea como una posible aspirante o como que voy a tener posiblemente una participación en el proceso que se viene, pues primero en este momento soy presidenta municipal sustituta, lo cual pues hay cosas que muchas veces el municipio demanda y que, como ella me lo dijo desde un inicio, claro, yo reconozco que Uruapan ha recibido el apoyo del gobierno federal, sin embargo hay situaciones que a veces se presentan y que como presidenta pues tengo, creo, el derecho de poder tener un acercamiento con ella como pues como esa figura pública o, sí, como... o representación que yo tengo en este momento. Entonces pues yo el día de ayer también tuve la oportunidad de enviarle un mensaje, pues informándole que iba a la fiscalía, que yo esperaba obtener una buena respuesta, que le competía ya a la Fiscalía General de la República a traer el caso y que era muy urgente, pues por los temas que se han suscitado acá en Michoacán, sobre todo que hay intereses de por medio, y que lo menos que yo quiero es que la carpeta de investigación siga siendo ya tan manoseada, utilizada políticamente, porque yo creo que Carlos no merece eso.
1: Así es, y nadie, bueno, pues nadie lo merece, ni tú, ni tus hijos, ni los ciudadanos, necesitamos conocer la verdad, hay un montón de personas detenidas, pero aún no queda claro el autor intelectual, el motivo, el porqué, y un larguísimo etcétera, un montón de preguntas. Ahora, tú fuiste ayer a la fiscalía para solicitar justamente atraigan la investigación, porque bueno, pues ya está aceptado que está relacionado con la delincuencia organizada, con estos grupos criminales. ¿Y qué te dicen? O sea, ¿quién te recibió? ¿Te recibió la fiscal? ¿Quién te recibió, Grecia?
12: No, yo acudí como cualquier otro ciudadano. Me formé, tuve que hacer fila como cualquier otro ciudadano. Me decían en la entrevista ayer, ¿por qué tardaste más de una hora allá adentro? ¿Qué pasó? Les dije, no, pues es que yo acudí en calidad como cualquier otra ciudadana, que está muy bien. Creo que el proceso, no porque seamos funcionarios, sin embargo, también quiero dejar claro que yo creo que hace aproximadamente 8 o 7 meses, yo había mandado un mensaje a la fiscal Ernestina, sí me contestó, en donde desde ese entonces yo le solicitaba la tracción de la carpeta de investigación, y lo único que me contestó ella en esa ocasión fue que lo iba a revisar. Sin embargo, de ahí en adelante yo ya no tuve oportunidad de, no he tenido oportunidad de tener una conversación ni otra respuesta de parte de ella. También ayer le hice saber que entregué ese documento donde jurídicamente, no nada más de palabras, sino donde jurídicamente con artículos y con motivos de que ya les compete a la federación atraer el caso, pues hago esa solicitud de manera respetuosa.
1: Correcto. Entonces, a ver, tú sigues

0: pues he tenido yo de manera personal, institucional, y que yo creo que también ella pues debe de escucharme de manera directa. Muchas veces hay cosas que se malinterpretan dentro del medio político, y yo no quiero de ninguna manera que ella piense que yo soy su enemiga política, ni mucho menos. Yo creo que el hecho de que yo quiera que le vaya bien Uruapan, pues eso también le compete a ella.
1: Correcto, entonces, bueno, insistes en que en ver a la presidenta. No han empezado las campañas, los que ya se adelantaron, pues es su asunto, pero esto es otra cosa. O sea, el proceso electoral empieza mañana, pero las campañas, precampañas, etcétera, empiezan hasta el 2027, ¿eh? Entonces no podemos detener al país porque estén en puerta unas elecciones dentro de un año. Entonces, bueno, pues esto de tu esposo sucedió en noviembre del año pasado, desde entonces ha solicitado esta audiencia, digamos, con la presidenta, te ha recibido en varias ocasiones y ha ido a Uruapan, efectivamente, el secretario de Seguridad, Omar García Harfuch, y la presidenta lo que te sugería ayer era que siguieras con él o con la secretaria de Gobernación, con Rosa Isela Rodríguez.
0: Sí, escuché por ahí que el enlace pues siguiera siendo Omar. Sin embargo, pues yo creo que lo más importante, Azucena, y que me gustaría dejar claro, es precisamente eso, que no, que lo más rápido posible, por favor, que la Fiscalía General de la República pueda traer la carpeta de investigación del homicidio de Carlos. Okay. Eso es lo que a mí me gustaría como resaltar y que pudieran poner atención en ese tema.
1: Bueno, entonces la petición central es que atraiga la Fiscalía General de la República el caso del asesinato de Carlos Manso y pues hablar con la presidenta también te interesaría, y dejas esto sobre la mesa, Grecia. ¿Cómo van las cosas con estos señalamientos, con esta campaña que se desató en tu contra tratando, perdón, a mí me da vergüenza decirlo, pero bueno, pues es lo que está pasando, tratando de involucrarte a ti con el asesinato de tu esposo?
0: Sí, lamentablemente, Azucena, lo vuelvo a decir, la carpeta de investigación está siendo muy manoseada, ya está siendo utilizada políticamente en muchos aspectos, y es lo menos que yo quiero. Creo que lo que merecen los michoacanos, los uruapenses, los mexicanos, es que se conozca la verdad. Yo en ningún momento me voy a oponer, y lo dejo claro, absolutamente a nada. Yo desde un principio, cuando empezaron estos señalamientos hacia mi persona, en ningún momento me voy a oponer a lo que tenga que colaborar, pero sí es importante que sea ya en la federación, eso sí lo quiero dejar claro, que sea ya en una parte neutral donde no hay intereses de por medio políticamente, y en donde espero se manejen las cosas de una manera justa, no como se está manejando acá en Michoacán.
1: Nos decía el diputado Tafoya hace unos días, sí, claro que se pueden entregar los celulares de Carlos, pero al secretario de Seguridad o a la Fiscalía General de la República, porque pues puede pasar un montón de cosas, Grecia, pueden fabricar un montón de cosas.
0: Sí, por supuesto, y hay que dejar algo muy claro, Azucena, hemos solicitado, yo en mi calidad de víctima, con los abogados que me están apoyando, toda la información que tiene que ver con la carpeta de investigación de Carlos, y quiero decir que hasta el día de hoy, después de 10 meses, me han entregado lo que quieren. No ha habido realmente una información completa de toda esa carpeta de investigación, y estoy en todo mi derecho. Entonces, hay muchas cosas y muchas cuestiones que por eso precisamente para mí es muy urgente que la FGR atraiga la carpeta de investigación.
1: Correcto.
0: Y por supuesto que será ahí donde lo que requieran, contarán con todo mi respaldo, contarán con todo lo que necesiten, porque la mayor interesada en que todo esto se aclare, pues sí, precisamente soy yo.
1: Correcto. Oye, Grecia, voy al tema político. Te han pues invitado a ser candidata PAN, PRI, Somos México. ¿Vas con alguno o te quedas como independiente?
0: No, nosotros seguimos trabajando nuestra ruta independiente, Azucena. Eso es muy importante dejarlo claro. Sabemos que es un monstruo al que vamos a enfrentar, hablando pues de muchas cosas dentro del sistema, dentro del Instituto Electoral, dentro de muchas cuestiones que lo he mencionado, pese a que una candidatura independiente es muy complicada de construir. Creo yo que muchos ciudadanos están confiando y están creyendo en esta opción, y pues a mí me gustaría seguirme manteniendo en esta línea, que si hay respaldo de otros partidos, que si hay, pues eso es muy diferente, pero yo estoy en la línea del movimiento independiente.

0: pendiente del sombrero.
1: Pero no te vas a sumar a, digamos, como candidata de ningún partido.
0: No, candidata en su debido momento me gustaría ser, si así fuera y si los tiempos, pues más bien por la ruta que nosotros. Imagínate, yo les decía, pues estamos yendo a los a la Suprema Corte a defender, a pelear, pues no tendría caso. Si yo ya hubiera elegido otra opción, no tendría caso que estuviera peleando.
1: Correcto.
0: Exactamente.
1: Gracias, Grecia. Alcaldesa, gracias. Buen día.
0: Gracias, Azucena. Buen día.
1: La alcaldesa de Uruapan, Grecia Quirós. Gracias a quienes nos acompañaron de 7 a 8 de la mañana en televisión, a partir de ahora y hasta las 10 en todas las plataformas de Grupo Fórmula y en todas las estaciones de radio. Regresamos.
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3: 7:58.
4: Y la temperatura, 18 grados.

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4: Los políticos. Nuevas filtraciones de conversaciones telefónicas y por WhatsApp de quien fuera conocido como el rey del huachicol, Sergio Carmona, vuelven a poner en el reflector a políticos tamaulipecos de Morena, como los senadores Olga Sosa y José Ramón Gómez Leal y el alcalde de Ciudad Madero, Erasmo González. La mayoría de los mensajes son intercambios entre Carmona y Gómez Leal en 2021, cuando en Tamaulipas había elecciones para la gubernatura. Eso fue meses antes de que a Carmona lo asesinaran en San Pedro Garza García. Cada que Gómez Leal, el Junior, resulta salpicado en alguno de estos escándalos aquí en Coahuila, hay personajes de Morena que entran en crisis nerviosa, pues como delegado para la elección de 2023, fue también el enlace financiero para muchos candidatos. Llegó a la Cámara de Diputados el paquete económico para 2027 y en el presupuesto de egresos no hay una partida específica etiquetada para la reiterada promesa de ampliar la carretera Saltillo-Monclova, obra que se supone arranca desde este año. Quizá esté en una bolsa aún no individualizada. De carreteras de la región, las únicas mencionadas son la Saltillo-Monterrey-Nuevo Laredo y la Saltillo-Matehuala, en el mismo proyecto de conservación plurianual 2017-2027, donde cada año atienden trámites de pocos kilómetros.
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5: 8:03.
6: Y la temperatura, 20 grados.
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1: Cientos, dos días después, el 28 de agosto, compareció ante una juez federal del Distrito Sur de California. Le fijaron una fianza para enfrentar el proceso en libertad, pero con la restricción de no salir del condado de San Diego. El gobierno de Tecate se deslindó de lo ocurrido y dice que ellos pues ya despidieron a Nancy Ortega, que la dieron de baja el 2 de septiembre. En el Senado quedó oficializada la salida de Enrique Insunza del grupo parlamentario de Morena, sin embargo, continuará ocupando su escaño como legislador sin partido. Durante la sesión, la senadora priista Paloma Sánchez lo confrontó directamente en tribuna y lo acusó de haber sido quien llevaba los acuerdos con el crimen organizado.
2: Hoy, en el Senado de la República, está sentado quien llevaba todos los acuerdos con el crimen organizado. Y hoy, un escaño del que debería de ser el honorable Senado de la República es ocupado por un criminal responsable de la narcoguerra en el estado de Sinaloa. Aquí está Enrique Insunza. Se esconde en el Senado protegido por el fuero, mientras a las y los sinaloenses lo siguen matando. Es hora de que no puede justificar por qué no pide licencia.
1: Ayer se reportaron en México 27 asesinatos. Los estados con más ejecuciones fueron Oaxaca con 4, Guanajuato, Morelos y Sinaloa con 3, además de Baja California con 2 homicidios. La diputada del PAN, Kenia López Rabadán, exigió que el secretario de Educación Pública, Mario Delgado, comparezca ante el Pleno de la Cámara de Diputados por los malos resultados educativos evidenciados en la prueba PISA. El coordinador de los diputados del PRI, Rubén Moreira, también aseguró que los resultados de la prueba muestran el retroceso educativo en México, calificó de criminal la política de Morena y reprochó que de los 91 países evaluados, México ocupe el lugar 63 en matemáticas, 53 en lectura y 64 en ciencias. El coordinador de Movimiento Ciudadano en el Senado, Clemente Castañeda, afirmó que México necesita revisar y corregir su política educativa.
3: No me sorprende los resultados de la propia prueba PISA. Lo que me sorprende es que el gobierno federal no tome cartas en el asunto. Estos resultados de la prueba PISA son una llamada de atención muy enérgica de que México necesita revisar y eventualmente corregir su política educativa.
1: Sin embargo, al igual que la presidenta, la dirigente de Morena, Ariadna Montiel, desestimó los resultados.
4: Nosotros siempre estuvimos en contra de este tipo de calificaciones porque tenía que ver con otras políticas que se implementaban. Y por el contrario, hoy nuestra presidenta está construyendo más escuelas, generando más matrícula. Este año se está entregando el apoyo universal para educación básica.
1: Sin embargo, organizaciones civiles cuestionaron los resultados. El Instituto Mexicano para la Competitividad urgió a recuperar la evaluación nacional de aprendizaje, resaltando que este es de los resultados más bajos en los últimos 20 años. Mexicanos Primero afirmó que no se necesita otra reforma educativa, sino una capaz de corregir y mantener lo que funciona. México Evalúa señaló que aunque los estudiantes se esfuerzan, el sistema no convierte esa disposición en aprendizaje. La Unión de Padres de Familia afirmó que los resultados confirman sus advertencias sobre las deficiencias de los modelos de la SEP y pidió revisar contenidos, formación docente y mecanismos de evaluación. Movimiento Ciudadano prepara una denuncia contra la presidenta Claudia Sheinbaum, dicen, por intervenir en el proceso electoral. Esto dijo el senador Clemente Castañeda.
3: La presidenta de la República tiene la obligación de mantenerse al margen del proceso electoral y no vamos a permitir que, como lo hizo su antecesor, se pase, se violente la normatividad electoral.
1: Sobre la entrega del paquete económico 2027 en la Cámara de Diputados, platiqué esta mañana con Óscar Ocampo, director de Desarrollo Económico del IMCO.
5: La idea que lo más importante en este momento es que se reduce el nivel de ambición de la consolidación fiscal. En los precriterios que publicó Hacienda en abril, la meta era reducir el déficit en su expresión más amplia a 3.5%. Ahora se reduce ese nivel de ambición a 3.9% de 4.1% con el cual estiman cerrar en 2026. ¿Y por qué es un problema esto? Porque parece invalidar este argumento que ha cobrado fuerza los últimos meses de que el déficit de en el orden de 4% más menos no es algo coyuntural como se hablaba a partir de 2024, que recordemos se dispara por la terminación de las obras emblemáticas del presidente López Obrador al cierre de su mandato. En esa época se comentaba que era algo coyuntural, ¿no? Que una vez se concluyeran las obras iba a poder regresar a déficits en el orden de 3%. Y lo que vemos es que ese no ha sido el caso. El déficit en que aquí se le conoce como los requerimientos financieros del sector público son la deuda en su expresión más amplia. Estamos hablando de todas las obligaciones financieras que tiene el gobierno federal. ¿Qué es lo que hemos visto? Hemos visto que siguen creciendo, ¿no? Como porcentaje del Producto Interno Bruto ya rebasa el 50%, este año vamos a cerrar en 54% y el próximo año en 55%. Que en sí mismo eso no sería un problema si fuese algo coyuntural, vuelvo claro, al argumento de lo coyuntural versus lo estructural, pero el problema es que no se ve un camino creíble para reducir ese déficit en el corto y mediano plazo. Y aquí la cuestión es binaria. Si queremos que las finanzas públicas tengan una trayectoria de sostenibilidad en el largo plazo, necesitas crecimiento económico.
1: Bueno, pues Oscar nos dijo que la época de mayor crecimiento en la historia reciente de México fue durante el 2006. ¿Cuál es el año en la historia actual en el país, Oscar, en que hemos crecido más?
5: El año es 2006. 2006, por ejemplo, el último año del sexenio de Fox, el país creció 4.8%. Ajá. Que si lo comparamos con lo que hemos crecido los últimos años, bueno, hay una diferencia importante, ¿no? Pero eso hay que decirlo, es una cifra que no hemos vuelto a ver desde ese momento, salvo, insisto, las recuperaciones post-crisis, ¿no? 2012 tuvimos un crecimiento un poco más elevado también, ¿no? 3.6%. Y fuera de eso, el crecimiento en los años sin crisis, en los años convencionales, ha oscilado alrededor de el 2%, más o menos.
1: El INEGI informó que la inflación general anual presentó un repunte al pasar de 3.12% en julio a 3.26% durante agosto. Los productos que más aumentaron fueron la cebolla, el huevo y las colegiaturas.
0: La agenda. ¿Y usted?
1: Hola, Pepe Yuste, buenos días, ¿cómo estás?
6: Luciana, muy buen día, ¿cómo estás?
1: Bien, Pepe, pues está en la conferencia de la presidenta Claudia Sheinbaum, el secretario de Hacienda, Edgar Amador, y está detallando, dice, cuáles fueron los pilares para definir el paquete económico que vamos ya conociendo. ¿Te parece que lo escuchemos?
6: Claro, vamos. Gracias.
7: A través de 5 pilares. El primero es el crecimiento. Nuestra meta de crecimiento económico de más de 2%, tenemos un rango de 1.5 a 2.5%. Como hemos mencionado también en el ejercicio anterior, dada dificultad de proveer estimadores puntuales, hemos establecido rangos de crecimiento, los cuales han sido muy útiles para la programación y para la comunicación hacia analistas e inversionistas. Tenemos una estimación superior al 2% que va a fortalecer la generación de empleos y el bienestar de las familias mexicanas.
1: Protegemos. Pepe, ¿y usted cómo ves?
6: Sí, que es el gran problema que tenemos, Azucena, y es el gran, lo que nos debe la 4T, que nos ha quedado de ver el crecimiento. Y en esta ocasión, ya para 2027, pues ya es el tercer año de la presidenta Sheinbaum, pues están viendo que si no hacen una política para crecer, pues no lo vamos a lograr. 0.7% en el primer año, este año tendremos 1.5 probablemente, y tenemos que crecer, quieren crecer al 2% para el siguiente año. Azucena, claramente hacia allá van, y por eso vemos también que la reducción del déficit público, esto que comentabas con Óscar Ocampo, la reducción del déficit público se va a lograr, pero de manera gradual, porque quieren tener un poco de margen de maniobra, o más bien margen de maniobra en gasto de inversión, para poder crecer hasta el 2%, o por lo menos al 2%. Creo que la clave aquí, ya se dieron cuenta que si no se crece, Azucena, pues no va a haber empleos formales, no va a haber actividad, y no va a haber ingresos.
1: Pero no es de buenos deseos, ni de ponerlo en un papel. Bueno, fuera, ¿no?
6: No, bueno, fuera eso, la verdad es que no, y esto ha pasado, desde luego pasa por el gasto en inversión del sector público, que es lo que quieren invertir ahora en infraestructura, pasa por ahí, pero pasa desde luego, Azucena, por la confianza para la inversión privada, y esa confianza es la que tienen que recuperar.
1: ¿Es un presupuesto optimista, pesimista, irreal, real, mejor, peor?
6: No, sí es un presupuesto creíble, porque las metas no son tan ambiciosas, sobre todo la reducción del déficit no es tan ambicioso, pero sí es una señal para las agencias calificadoras, es creíble. Uh-huh. Ahora si te apreciáramos, lo bueno sería esto, Azucena, lo bueno el presupuesto, que sí trae la meta para reducir el déficit público y quiere crecer más, creo que es lo bueno. Lo malo, podríamos poner.
1: Dímelo al regresar, pues, aguántame lo malo al regresar. Sí, claro. Gracias.
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9: 8:13.
10: Y la temperatura, 20 grados.
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11: Buen día, hoy es 9 de septiembre. El rescate de AMSA requiere de un apoyo federal extraordinario. Advierte la Unión Nacional de Padres de Familia, modelos educativos no responden a las necesidades reales. Busca ISSSTE eficientar la prevención de infartos. Urge mantenimiento de esculturas. Alejandro Fuentes Gil invitó a los ciudadanos a conservar los monumentos. Arranca temporada 2026 de la NFL y todo lo que debes saber de los 32 equipos está en nuestro suplemento Más Cerca Que Nunca. Yo soy Samantha Escobedo, que tenga usted un excelente día.
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9: 8:18.
10: Y la temperatura, 20 grados.
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1: Y un cambio de que el Departamento de Justicia no use esa declaración directamente en su contra. En el apartado 4, el documento en poder de N+, establece que la inmunidad únicamente se aplica a las declaraciones hechas durante la sesión de ofrecimiento de pruebas y no en algún otro momento. El acuerdo incluye el nombre de la senadora Ramírez, del subfiscal federal adscrito a Washington D.C. y un testigo colaborador de las agencias estadounidenses. Nadie me ha amenazado ni me ha obligado a que yo acepte participar en la sesión de ofrecimiento de pruebas. Así concluye este acuerdo a nombre de Julieta Ramírez Padilla. Este documento es una invitación unilateral que hace el Departamento de Justicia para que la persona investigada colabore con información relevante. Este mismo documento se le extendió a la hoy gobernadora del estado de Baja California, Marina del Pilar Ávila, así como a una serie de colaboradores que ha tenido en su gobierno.
2: Bueno, esa información presentada en el noticiario de Enrique Acevedo, también por supuesto periodista, conductor aquí en Grupo Fórmula. Y bueno, todo el día se la pasó la senadora con licencia pidiendo que presenten el documento, presenten el documento, presenten el documento. Presenten el documento y luego dice, ay no, es que fue un documento creado con Paint. Dice, el gran documento de nomás ni a ChatGPT llegan, lo hicieron en Paint. Dice Julieta Ramírez, ya habíamos hablado de esta posibilidad. Luis Chaparro, periodista de Pie de Nota, ¿cómo estás, querido Luis? Buenos días.
3: Azucena, ¿qué tal? Muy buenos días. Y bien, como bien dices, digo, ya lo habíamos hablado, lo habíamos anunciado también anteriormente, y pues digo, a ver, ¿quién más que una experta en hacer memes y en falsificar información? Que Julieta piensa que todos somos de la misma calidad, calaña, ¿no? Que todos estamos jugando lo mismo.
2: Uh-huh. Sí, que todos estamos jugando a engañar. Fíjate lo curioso de Morena. Que se presenten pruebas y luego se presentan pruebas. Hay un documento que señala Rubén Rocha Moya y su pandilla. Hay un documento que señala Dan Augusto López y Andy López Beltrán y Ojeda. Hay un documento que señala a Julieta Ramírez. Y luego salen con que es ChatGPT, con que es Paint, con que es tal y cual cosa. No se acepta nada, Luis.
3: Pues nada que no convenga Azucena. A ver, al final del día, bien lo dices, piden pruebas han ido de sobra. Mira, pruebas sobre el tema del huachicol que involucra a Andy, que involucra a Dan Augusto, hay de sobra. Y aún así, se supone que no hay investigación, no hay abierta ahora. La senadora juega, obviamente, siempre al deslindarse,
2: atacar,
3: a su cara feliz, hacer memes. Digo, la verdad es que es penoso que una senadora que debería estarnos representando, que se le da y se le otorga un beneficio que es la licencia para que busque una candidatura y la utilice en subir memes, en subir burlas, en subir videos, en atacar a la prensa. Uh-huh. No sé, la verdad es que yo siento que si una senadora con licencia se dedica a hacer esas cosas, como gobernadora, si llegara a esa silla grande, sería del tamaño de una gran dictadora.
2: ¿Sí?
3: Sería alguien que no acepta la crítica, que no acepta la libertad de expresión, que miente abiertamente, que le juega sucio a sus propios compañeros
2: de partido, claro.
3: Ajá. Que ha traicionado a quienes le hicieron la propia carrera. A quienes le ofrecieron las puertas, le ofrecieron dinero, le ofrecieron una candidatura, y que se ha aliado a Azucena con pues quienes han sido los enemigos jurados. Estamos hablando, por ejemplo, de Jaime Bonilla. ¿Qué hizo? Lo primero que hizo la senadora Julieta Ramírez para en cuanto salieron los audios de Marina del Pilar y toda esta bronca que traían, fue arrimarse con Jaime Bonilla, uh-huh, subir una foto con él. Digo, no me sorprendería hoy que haya firmado un proffer agreement luego de una fotografía con alguien que también es experto en hablar de inteligencia, que tiene al FBI, la DEA y etcétera, prometiéndoles tratos con políticos mexicanos y al último los deja ahí a su suerte.
2: Claro.
3: O sea, todo eso habla de una Julieta Ramírez muy, muy, muy problemática.
2: Ahora, Luis, hay varios puntos que, bueno, las personas están preguntando y tal, y tú pues le sabes un montón a esto. A ver, número uno, ¿qué tipo de acuerdo es este que mostró N+? ¿Qué significa? ¿A qué la compromete?
3: Mira, el Proffer Agreement, Azucena, para entenderlo como más simple, es prácticamente una audiencia, audiencia como, digamos, cuando tú vas a hacer una audición. Es decir, la autoridad, una agencia o los representantes de una agencia van a escucharte primero para ver si tu información es suficientemente valiosa para darte algún acuerdo. Uh-huh. Estos Proffer Agreements se utilizan mucho, por ejemplo, antes de lo que le llaman el acuerdo de culpabilidad, antes de llegar ya a un trato, a un acuerdo, la autoridad no te va a revelar a ti, no te va a decir, a ver, Julieta, tenemos esto contra ti. Más bien tú le vas a ir a decir a la autoridad, yo entiendo que tengo un problema, que no tengo visa, que a lo mejor estoy en un indictment o termino en un indictment, pero tengo esta información y quiero que me escuches a ver si vale la pena. Entonces, digamos, el Proffer Agreement es nada más como una especie de inquis mientras te escucho, no me vayas a arrestar, no me vas a detener, no uses tu información en mi contra, nada más escúchame como en una especie de paréntesis, y si hay algo bueno ahí, la autoridad dice, ¿sabes qué? La verdad es que sí tiene algo bueno, entonces ya se empieza a caminar hacia adelante. Lo que publica NMAS del Proffer Agreement, digo, tiene mucho sentido en personajes, personas, criminales, delincuentes, etcétera, que están buscando retomar su visa, su documento migratorio, y que pues los van convenciendo. Los agentes de Estados Unidos son muy hábiles en ir convenciendo a sus a personas a convertirse mentalmente en fuentes. Uh-huh. En irles poniendo migajitas de pan y hasta que caigan a convertirse en fuentes del gobierno de Estados Unidos. Claro, la senadora tiene que negar a toda costa.
2: Claro.
3: Sería raro decir, sí, efectivamente, tengo un Proffer Agreement, ¿no?
2: Ajá. Ahora, lo mismo que ha hecho Marina del Pilar.
3: Lo mismo, claro, es que es complicadísimo que salgan a decir, efectivamente, lo estoy haciendo, porque están jugando, pues, la doble agente. Uh-huh. Ahora, otra gobernadora en Baja California que llega sin visa, que llega con problemas, que llega hablándole a las agencias de los Estados Unidos, yo no sé qué tanto los bajacalifornianos puedan querer eso de nuevo en su estado, y que llega de nuevo con las mentiras abiertas, porque no hay de otra, hay que echar la mentira por enfrente para salvar el pellejo. Ahora, el Proffer Agreement lo puedes o no firmar, digo, creo.
2: Esa era mi siguiente pregunta, déjame plantearlo, porque cómo se están defendiendo en Morena diciendo, no, pero pues ni siquiera está firmado. Ese documento lo hicieron con ChatGPT. ¿Por qué no está firmado?
3: Bueno, el Proffer Agreement, digamos que lo firmas una vez que ya estás en reunión. Lo que pienso probable es que se haya filtrado antes el Proffer Agreement y Julieta ya no acudió, o que esa es la copia que se le entrega a ella y a su equipo, y hay una copia dentro de las agencias del gobierno que esa sí está firmada, y que bueno, esa no tuvo acceso a la mejor NMAS, pero esta puede ser la copia, porque acuérdate que ahí en Morena, Sena, se están jugando entre ellos mismos al contra, o sea, entre su mismo equipo. Vimos cómo Julieta está jugándole en contra a la presidenta acá en Oscurito.
2: Totalmente.
3: Vimos cómo el propio equipo de Julieta Ramírez filtró justamente esos memes. Puede ser la misma fuente que filtró el documento de Julieta que no está firmado por ella. Ahora, esas son suposiciones. De nuevo, no significa que tenga o no que firmarlo. Digamos, para empezar una serie de negociaciones, pues sí, sentarse, hay que firmar el documento. Sin embargo, se puede preparar el documento si es que ella aceptó en algún momento reunirse y que esa reunión esté pendiente.
2: Correcto. Oye, Luis, hablas de que la señora Julieta Ramírez está jugándole en contra de la presidenta, porque se filtró un WhatsApp en donde ella está pues motivando que se hagan memes contra la presidenta y sugiere que pone esta música, ¿qué tal? ¿Me cuentas eso? Porque la verdad no lo referimos, sí, en los días pasados, porque bueno, pues no había tomado esta figura ningún tipo de relevancia, pero correcto. ¿Me cuentas al regresar qué fue lo que encontraron, porfa?
3: Sí, claro.
2: Ok, regresamos con Luis Chaparro, periodista de Pie de Nota.
0: 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Las 8:28.
4: y la temperatura 20 grados.
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1: 8:32.
2: Y la temperatura, 20 grados.

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1: Que Adán Augusto va arriba y ponle la canción de Se te borró la sonrisa. De el pedacito de Se te borró la sonrisa.
2: Ajá, ¿qué tal? A ver, podemos escucharlo.
1: Si quieres, si quieres, adelante. Lo podemos escuchar.
2: Claro.
3: Ponle así como que una foto de las manos de Adán y viendo algo en el celular y algo curada que hubiera estado en el cel que vio Claudio y no le gustó. A lo mejor una encuesta donde él va ganando o algo así.
2: Bueno, pues ahí está, ¿no? ¿Qué decir de...?
3: Ay, no, pero no se alcanza a ver nada de lo que dice en la pantalla. Oye, ya ves que dice, se te borra la sonrisa y dura mucho rato en que ya no está pasando nada. O sea, en cuanto termine el se te borró la sonrisa, ya métele la cómbera, haz de cuenta.
2: Bueno, pues ahí está Luis.
1: Buena para hacer memes, no sé qué tanto pues, para cumplir con lo que por lo que le pagamos los mexicanos.
2: Sí. Oye, y además pues mira, ella estuvo aquí en algún par de mesas y hace unos días o tal, pues también ahí me aventó el caballo en Twitter por una razón pues injustificada, pero en ese tema no me meto. Lo que digo es, bueno, pues esa es la personalidad de Julieta Ramírez, ¿no? Ir contra la prensa, ir contra las críticas, desestimar, desacreditar, y este es un ejemplo que hasta desacreditar a la presidenta intenta.
1: Imagínate, digo, una cosa también, Susana, creo que es la personalidad, que todo mundo tenemos una personalidad diferente. Otra cosa es el trabajo, es el profesionalismo, es la lealtad. O sea, digamos, una cosa es la personalidad de cada uno de nosotros. Uh-huh. La otra es los valores, nuestra ética, pues con sí, la que nos
2: claro.
1: Con lo que... Y ahí esta señora no peca de su personalidad, nos puede o no caer bien, pero su ética y sus valores como mexicana y como miembro de un parlamento tan importante como es el Senado mexicano, pues deja mucho, mucho que desear en cómo se maneja. Ahora, van a decir siempre la más fácil de la política, sí, es mentira. Lo triste de esta política y de este argumento tan facilista es que también es muy fácil desmentirlo. Dicen es mentira y luego se les muestra algo y luego guardan silencio.
2: Más mentira.
1: Y no se vuelven
2: sí,
1: a aparecer.
2: Claro. Fíjate, el 9 de julio tú estuviste aquí con nosotros y nos dijiste que no tenía visa, que era muy probable que estuviera involucrado en algún tema Julieta con Estados Unidos, y ese día ella puso en su cuenta de Twitter o en Facebook, no sé. No sé si es periodista, o sea, refiriéndose a mí. No sé si es periodista u operadora de la derecha. Pero me extraña mucho que Azucena, teniendo mi número personal, prefiera difundir patrañas difamatorias sin consultar mi versión. ¿Por qué me ataca una portadora de micrófono desde la Ciudad de México? ¿De parte de quién? Y bueno, pues yo la dejé ahí porque pues no es un asunto personal ni nada que se le parezca, pero
1: correcto.
2: Pues ahora que estamos en esto, pues nada más lo pongo sobre la mesa. Y bueno, también te
1: pues
2: tocó
1: sí
2: a ti. Yo creo que
1: correcto,
2: no lo viste.
1: Digo,
2: pero bueno.
1: De refilón, lo que pasa es que están, de nuevo, creo que están impuestos, educados, Azucena, en una manera sin valores, sin escrúpulos, sin ética, como pues cholos de calle que están así, a ver, vamos a pelearnos con todos, y ahí donde sí le gane yo a los madrazos, ahí ya gané yo. En vez de pues decir, a ver, es trabajo, ¿sabes? Es chamba, lo que hacemos tú y lo que hacemos yo, Azucena, y lo que debería estar haciendo ella, es trabajar.
2: Oye,
1: dar la cara.
2: Claro, y yo le quería responder en ese momento, pero mira, lo dejé pasar porque la verdad es que pues, me da flojera, no flojera, sino no me quiero meter en ese tema, pero la portadora de micrófono dice desde la Ciudad de México soy yo, este micrófono, Julieta, que en el que usted estuvo, dos o tres veces estuvo invitada en este programa, a la mesa de mujeres, y pues es el mismo micrófono, ¿qué le parece?
1: Bueno, no, pero pues quieren sí micrófonos que prácticamente que estén puestos, o sea, lo que te está diciendo Julieta, Susana, hasta donde yo entiendo es, avísame que me van a pegar, ponte de modo, pásame las preguntas, ¿no? O sea, están acostumbrados a que así se opere. Lamentablemente para ellos no todos somos así, ni todos operamos igual.
2: Gracias, Luis. Un abrazo, Luis Chaparro, cuídate.
1: Un abrazo a Azucena, muy buen día.
2: Estamos listos en nuestra mesa de mujeres. Claudia Anaya, senadora del PRI, ¿cómo estás?
4: Muy bien, buenos días, qué gusto estar con ustedes.
2: Qué gusto verte, como siempre, Laura Ballesteros, de Movimiento Ciudadano,
4: muy
2: diputada.
4: Buenos días, a todos.
2: Gracias, Vianey García, diputada de Morena. ¿Cómo estás, Vianey?
5: Muy bien, muy buenos días a todas.
2: ¿Te arrancas, Vianey? A ver, traías este tema de... ¿Cómo le pusiste? Que la oposición... Los muertos vivientes de la oposición. A ver.
5: Pues me parece muy interesante, el día de mañana inicia ya el proceso electoral y aún y a pesar de las calumnias, las mentiras, las acusaciones directas y esta serie de calificativos denostativos en contra de cualquier servidor de la 4T, ahora ya resulta que pues declaraciones en contra hasta de quienes manden los punteros de las coordinaciones, como es el caso de Julieta. Escuchaba ahorita lo que decía Luis Chaparro, es una mujer sin ética y todos los que están en Morena son una mujer, son personas sin ética y demás. A pesar de todo
2: ella
5: eso,
2: me dijo operadora de la derecha, operadora de un micrófono desde la Ciudad de México.
5: Bueno, pues
2: perdón, pero no hay manera.
6: Entonces, pero no es una operadora de la derecha, bien.
2: Entonces, soy pseudoperiodista.
5: Bueno, yo creo
2: no.
5: que...
2: No, lo que te digo
5: ante
2: es...
5: ante esas acusaciones...
2: Lo que te digo es, me ataca una portadora de micrófono. Ay, bien. O sea, bueno, si vas a defender a Julieta, dale.
5: No estoy defendiendo a Julieta, estoy haciendo referencia a lo que decía Luis Chaparro, que quienes militamos en la 4T no tenemos ética y demás, o sea, como generalizando. Y yo quiero decir que no, hay mucha gente que milita en la 4T, que tenemos valores y ética y demás. Y en ese sentido... pues a pesar de todo eso, hoy en la encuesta del día lunes, de la encuesta de Buen Día y Universal, pues traemos por arriba del 35%, si no me equivoco, en aceptación. Y eso demuestra, ¿no?, que vamos avanzando, a diferencia de lo que te dijo Fox y de lo que después dijo el coordinador de los diputados del PRI, que hemos caído de 70 a 35, no es cierto, no hemos mantenido el 70% de preferencias electorales aún, el 70% lo ha tenido la presidenta de la República, sí. Eso es distinto. Y aún a pesar de eso, pues como ya no hay proyecto en el país, no tiene proyecto la oposición, porque les da micrófono a algunos y luego se los quita cuando empiezan a decir lo que realmente piensan. Es decir, estos jóvenes voceros panistas que dijeron, bueno, ya no deberían de votar las mujeres, deberían de darles el voto específicamente a las familias, pues se lo quitan. Y cuando se lo quitan, recurren entonces a pues a estos personajes de la vida pública pasada, que yo les llamaría los muertos vivientes de la política. Vicente Fox, tú lo escuchaste, ni siquiera la risa te podías aguantar, al igual que muchas personas, las declaraciones que hacía en tu entrevista.
2: No,
5: la verdad es que sí es un personaje muy peculiar y para nosotros pues es conveniente que se quite la máscara, como siempre lo han hecho, y que vaya y busque ahora a quienes, pues desde la política porril de toda la vida, pues pretenden bajarle puntos a Morena.
2: Yo siempre trato de sonreír, pero no me causaba risa lo de Fox. Oye,
5: no,
2: Claudia.
5: Pero sí.
2: Al igual, algunas cosas muy simpático y dice cosas muy simpáticas y tal, y bueno, lo que sea. Claudia, ¿el proyecto de la oposición es ir en alianza sin MC contra Morena?
4: Mira, yo creo que son los dirigentes partidarios quienes te deben de dar esa respuesta. A mí me parece muy lamentable que se hable de muertos vivientes en la política. Hay que entender que en la política, pues nadie muere hasta
2: muerto,
4: que deja,
2: ¿verdad?,
4: de vivir.
2: Ya ves que lo que ahora decía, denme por muerto.
4: Exacto,
2: denme por muerto,
4: sí, en la política igual y con el PRI hasta los muertos votaban, de vivir, entonces. ¿No? Entonces, sí. Pues sí, la verdad es que yo llamo que en la política y en todos los partidos hay gente que tiene mucha experiencia y tenemos, y para mí son bien válidos. O sea, a mí, sí, la gente adulta en la política me encanta. Por ejemplo, yo en el PRI, Beatriz Paredes es mi referente y siempre acudo a ella por consejo y toco puerta, y no me parece pues que la gente ya más grande
2: caduca,
4: esté caducando para nada. Hay gente muy valiosa que tiene que ver, pues sí, que tiene que estar y que tiene que ser parte, porque además yo estoy a favor del entreveramiento generacional, ¿no? De que nos vayamos enseñando unos a otros y que los jóvenes tengan buenos referentes de donde aprender. A mí lo que no me gusta, pues, de este tema de que se unen o platican o que haya cualquier tipo de encuentro entre personajes de la política, y la presidenta actúa no como jefa de Estado, sino como jefa de partido, que tiene que andar haciendo en una gira presidencial su segundo informe, desacreditando no solo a la oposición, mira, desacreditando a los asistentes. En el evento de Colima dijo, allá están aquellos irrespetuosos, son del PRIAN, vienen de infiltrados. ¿Cómo? Perdón, discúlpame. ¿Es una asamblea de Morena o un evento de la presidenta de la República en un estado? ¿Cómo que están infiltrados aquí? A ver, no, esto es gravísimo. Que ella se desprenda de esta investidura presidencial, se coloque el chaleco guinda y se vaya a hacer una promoción político-electoral alejada de lo que debería ser el informe del Estado que guarda la Nación. Yo critiqué aquí el informe que dio en Palacio Nacional, pero déjate de eso, nomás agarró el bolito para irse a las entidades federativas a hacer lo mismo, uh-huh. a ser imparcial, a ser promotora de su partido y a dejar de lado el papel que le corresponde como presidenta de esta nación. Eso a mí me parece muy triste y muy lamentable.
2: Ahora, voy a regresar contigo, Laura Ballesteros, porque MC es el único partido que ha dicho: yo no me voy a sumar al PRI, al PAN, ni al apoyo de Somos México. ¿Me cuentas al volver?
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2: Fuerzas federales y policías de Sinaloa detuvieron a Ángel N., alias El Tronco, y a Milton Jair N., presuntos integrantes de Los Chapitos y relacionados con el secuestro de 10 trabajadores de la minera Vizsla Silver, ocurrido en enero pasado. El gobernador de Nuevo León, Samuel Alejandro García Sepúlveda, presentó lo que denominó el legado hídrico de la actual administración, conformado por obras como el acueducto El Cuchillo 2 y la Presa León, proyectos como el anillo de transferencia municipal de García y operación con el programa de eficiencia hídrica y de agua no contabilizada, así como alianzas con empresas, organismos e instituciones académicas. La ex candidata del Partido Verde a la alcaldía de Matías Romero, Oaxaca, Amy Navarrete, fue asesinada junto con otras dos personas durante un ataque armado directo en el domo de la localidad de Paso Guayabo. La Fiscalía de Oaxaca abrió la investigación correspondiente.
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0: 8:45 minutos. Continuamos en nuestra mesa de mujeres. Claudia Anaya, Vianey García, Laura Ballester.
1: Mira, a ver, yo primero quiero aprovechar, Azucena, lo que decía Claudia sobre el valor que tiene una mujer como Beatriz Paredes en nuestro país. Y el valor que tiene una mujer como Claudia Anaya también en nuestro país. Y las dos son dos mujeres en el PRI. Lo que ha dicho Movimiento Ciudadano desde un principio es que con el PRI de Alito Moreno, de Alito Morena, no vamos a la esquina.
0: De Alito Morena, ¿por?
1: Y te voy a decir por qué, porque le sirve a los intereses de Morena. Ninguna oposición puede ser más cómoda que la de Alito, por lo absurda que representa en sus argumentos, en sus posiciones. A ellos los hace ver como los estadistas que no son. Mira, ponlos a ver, en una pelea entre Noroña y Alito Morena, pues Noroña se ve hasta de altura.
0: No, hombre.
1: No, o sea, tampoco, así de absurdo, así de absurdo, así de absurdo es.
0: Se ven igual.
1: Así de absurdo es. Entonces, por eso para nosotros es muy importante decir, hay gente muy valiosa en todos lados. Lo que México necesita es una realineación de fuerzas políticas y una realineación de fuerzas ciudadanas que apuesten por la no polarización del país y pongan una alternativa en la mesa. Colombia, por ejemplo, con De Las Priela. Colombia, al no tener una oferta que fuera una tercera vía, que fuera la sensatez en medio del loco o el más loco, la gente al final del proceso se quedó sin quién votar. A una semana de la elección la gente te decía, no sé por quién votar porque no aguanto a Petro y el otro es un loco. Entonces, Movimiento Ciudadano, sabemos que México no puede caer en lo que cayó, en la grieta que cayó Argentina, en la grieta que cayó Colombia. México necesita una alternativa, es la que estamos poniendo en la mesa. Nosotros no vamos a ir en alianza con los partidos que ya le fallaron a México, y la gente además así lo pide. Con los negativos que tiene el PRI, a Morena le hacen el caldo gordo, agarrándonos a todos juntos para votarnos en contra. El creador del PRIAN es López Obrador. Ese fue el coordinador de campaña del PRIAN, dijo el PRIAN, la mafia, y se juntaron. Y ahora la primera en decir el MACPRIAN, la alianza funesta, es la presidenta de la República, es la presidenta del partido, son,
0: o sea,
1: sus voceros.
0: ¿Están jugando juntos, dices?
1: Por supuesto que están jugando juntos y nosotros no vamos a caer en esa lógica. Termino diciendo, y lo voy a profundizar, si hicieran buenos gobiernos en el PRIAN, no necesitarían alianzas inconfesables como está sucediendo en Nuevo León hoy en la encuesta en el norte, abusada, en donde nosotros no necesitamos de una alianza para refrendar un gobierno y darle a la gente lo que necesita. Ellos no están haciendo buenos gobiernos, necesitan un pegoste de logos y ni así les va a alcanzar. Le van a dar gusto a Morena y no van a crecer en lo que la gente necesita.
2: ¿Quieres decir algo?
3: Sí, bueno, primero que nada decir que en el PRI estamos construyendo una verdadera oposición, y me refiero a construyendo en el hecho de estar invitando al resto de los partidos políticos, justo por las encuestas de las que habla Vianey. A ver, en estos momentos la preferencia electoral mayor la tiene Morena. Entonces, en ese sentido, pues lo que estamos haciendo es convocar a un bloque de todo lo que no es Morena, construyendo a partir de las coincidencias. Yo debo decirte, a ver, en el PRI yo como integrante de una bancada he encontrado la posibilidad de expresar mis puntos de vista y votar en contra de Morena. Cuando se tiene que votar en contra, cuando coincidimos, votamos a favor. O sea, si no se trata de estar en contra de todo, pero sí se trata de evitar la destrucción del país, porque han acabado con las instituciones.
0: A partir de las coincidencias.
3: A partir de las coincidencias y poner por encima el bien superior de la nación, que es el reconstruir a las instituciones, el poder judicial, en los temas que nos interesan, porque son los temas que no hemos coincidido con Morena. Entonces, sí hay gobiernos buenos en el PRI. A ver, Coahuila, Manolo Jiménez es de los gobernadores mejor evaluados.
1: No necesito
3: es de los
1: alianza.
3: Estados
1: con, no necesito alianza.
3: En Manolo. El 24 para ser gobernador, en esta no la necesito.
1: Ese es el punto. Buenos gobiernos.
3: No, pero es un buen gobierno.
1: Inconfesables.
3: En Durango hay coalición y además es...
1: La gente lo refiere.
3: Es solo, en Durango tienen gobierno de coalición. No solamente fueron a una elección juntos. Según los porcentajes de elección, tienen un gabinete de coalición y tienen un programa estructural de gobierno de coalición en donde están representadas las causas de todos. Una segunda vuelta también sería una opción.
1: Esa sería la reforma electoral para
3: mujeres inteligentes al diálogo, poniendo propuestas sobre la mesa sin pelearnos.
0: Claro, de acuerdo. A ver, Vianey, entonces, ¿está jugando con ustedes el PRI, el PAN o MC?
4: No, bueno, a nosotros nos encanta. La verdad es que esas declaraciones que se avientan me parece que son muy interesantes porque no hay mejor papel que pueda estar jugando la oposición para nosotros como partido que tiene una meta electoral que el que están jugando actualmente. O sea, por nosotros, síganse diciendo víboras entre ellos y a ratito se dan besos por abajo de la mesa. O sea, nosotros no tenemos inconveniente de que eso siga pasando. Porque además, a lo mejor Laura no lo había escuchado o no lo había previsto. Pero López Obrador no lo decía por decirlo. Era algo que se sabía. Hay libros escritos sobre el tema y el amaciato que siempre existió entre el PRI y el PAN no fue de la época de López Obrador para acá. Quienes sí fueron serviles, quienes acompañaron en reformas que dañaron a nuestro país mientras el PRI gobernaba fue el PAN, quienes fueron serviles.
0: Incluso a algunos miembros que están
4: incluso
0: ahora en MC.
4: Incluso algunos miembros que ahora han transitado a otros partidos, no exclusivamente MC.
0: Sí, a otros.
4: Entonces, me parece. Incluido Morena, por eso lo digo. Ajá. Me parece que en este momento, pues es importante. Y eso yo lo puedo pedir incluso, pues tener política de altura, o sea, tener política en que represente realmente a una oposición que dé propuestas. ¿Qué propuestas?

0: Deberían de estar saliendo y caminar. Y pero bueno, el Movimiento Ciudadano, ¿no? Sí, pero deseable, yo no estoy diciendo que no exista la oposición, que nos gustaría una oposición con mayor nivel. Y en el caso del Movimiento Ciudadano, bueno, ¿qué podemos decir de todos aquellos que han tenido que salir de tal o cual partido político para mostrarse como la nueva clase política? Es más de lo mismo.
1: A ver, acá. Yo creo que sí es importante decir que la política se hace, no se declara. Y lo que ha hecho el PRI de Alito Morena es votar con Morena en los puntos más álgidos e importantes de la política interna del país, que por cierto ayer en la Cámara de Diputados, la mayoría oficialista que tiene todo el poder, para ayudar a la gente, para darle seriedad al poder legislativo, que haya equilibrio de poderes, no lo hacen, prefieren abusar de él en lugar de ejercerlo para bien.
2: Sí, sí.
1: Pues semipresencial la sesión de la glosa del informe de la presidenta en materia de política interior. O sea, señores, ustedes por Zoom legislativo pueden desde su casa, desde la playa, desde el pádel, donde su corazón se los indique, presentarse en el Zoom para poder discutir la política interior del país, lo que más le duele a México. Ah, pero la política exterior que se va a discutir hoy, esa sí es presencial, porque ahí sí queremos agarrar de piñata a la soberanía nacional y a sus criminales para poderla proteger. Mira, el PRI con Morena aprobó la ley antimanso en Michoacán para no dejar pasar a Grecia Quirós. El PRI con Morena le dieron impunidad y fuero a Cuauhtémoc Blanco. El PRI con Morena entregaron datos biométricos. El PRI con Morena extendió la militarización del país. Y hay muchos ejemplos más. Esas son las batallas en donde los ciudadanos pues no los engañan y por eso los negativos que tienen. Cuando hoy presentamos una propuesta justamente en medio de estos gritos y estos sombrerazos, que a Morena claro que le molesta, pues lo que quieren es decir MacPrian todo el tiempo, ya viene todo el día aquí, dice pan naranja, porque lo que quieren es juntarnos y eso no va a pasar. Para nosotros es justamente decirle a la gente, aquí hay una opción que sale de estos gritos y sombrerazos y no merita que nos peleemos con ellos.
0: A ver, la opción que no resultó mientras militabas en el Verde, mientras fuiste candidata del PAN, fuiste candidata del Verde.
1: Podrás acribillar al mensajero porque sabes que lo que estoy diciendo es
0: verdad. ¿Fuiste candidata del Verde, sí o no?
1: Mira,
0: fuiste candidata. Bueno, ¿militaste en el PAN, sí o no? Sí, militaste en el PAN. Entonces, ¿ese es el cambio que representan? Mira. O sea, el poder por el poder, el pragmatismo de buscar un espacio solo por buscarlo o realmente representar una causa. O
1: la gente no piensa como tú.
0: Eso es lo que obviamente. La tercera vía, no. No, afortunadamente, no. Mucha
1: mira,
0: gente,
1: la gente no piensa como tú.
0: ¿Eso es la tercera vía?
1: Déjenme contestar.
3: Nada más para sumar, ¿qué es lo que me parece que hace Colosio y que lo está haciendo mal?
1: ¿En qué?
3: O sea, ¿quiere ser gobernador a fuerza o quiere ser gobernador de Nuevo León o gobernador de Sonora? ¿Sí me explico? O sea, el tema es que quiere ser gobernador nada más o quiere ser gobernador de uno de los dos estados. ¿Por qué no puedes querer ser gobernador de dos estados?
1: Mira, yo creo que la gente no piensa justo como Vianney se expresa, porque ha demostrado justamente en las urnas que creyó en una opción política como el PAN y ya no. Que creyó en una opción política como el PRI, ya no. Que creyó en una opción política como Morena y muchos están abandonando el barco. Esa realineación de fuerzas políticas es de la que hablo, Azucena. Muchos somos millones, no soy yo nada más, que les dieron su voto de confianza a los partidos de siempre y nos defraudaron a todos.
0: No solo fue el voto.
1: A mí, en lo personal, yo salí del PAN por violencia política de género. Yo ya los conozco. Yo, el PRI, la acepté una candidatura al Verde Ecologista Ciudadana, donde iba en alianza con el PRI, pero eso lo decide el Verde, no yo. Y me acabaron entregando sus liderazgos locales en la elección a los caciques locales de los otros partidos. Que los compre quien no los conoce. Los ciudadanos que yo, a mí no me respalda el poder político, no me respalda el poder económico. Yo soy una ciudadana con papás médicos del IMSS. Y la gente que quiere hacer política como nosotros, tenemos que luchar contra estos partidos. Es lo que hay y los tenemos que usar porque están para servirnos, no para que ellos se sirvan de nosotros.
2: Claudia. Mira, yo no comparto esta idea de que nosotros votamos con Morena. La verdad es que yo no aceptaría que me digan que estoy votando con Morena cuando he sido una de las personas más críticas de Morena. El hecho de que en alguna ocasión se haya coincidido en algún punto de vista no quiere decir que estés de acuerdo con ellos. Ustedes votaron, por ejemplo, por Ernestina Godoy para fiscal general de la República.
1: ¿Y lo podemos explicar?
2: Pues sí, a ver, ahí están las consecuencias. Ahí están las consecuencias. El tema de que vamos a pasar ahorita al segundo tema del que no se ha cumplido. Ahí me vas diciendo cómo va el decálogo.
1: Ah, pues sí, buen punto.
2: Hay que ir a ver cómo va ese decálogo. Pero ahí están las consecuencias. Tenemos una fiscal, y ahorita vamos a pasar ese tema, de que está construyendo una novela inacabada del tema del huachicol fiscal. Entonces te digo, en ese momento tuvieron una coincidencia. Entonces, acá en algún momento se pudo haber tenido una coincidencia respecto de algún tema.
1: Claro, pero
2: eso ya de ahí a pasar a decir otra cosa, pues sí es muy delicado.

0: Entonces, pues yo creo también que es válido que los dirigentes partidarios busquen a los organismos multilaterales de los que México forma parte, y lo he dicho. Si no, ¿para qué sirven los organismos multilaterales? Si no creemos en ellos, ¿para qué tenemos representación en la ONU? ¿Para qué tenemos mejor vámonos? Entonces no hay que descalificar que se pida ayuda cuando se necesita.
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2: Y la temperatura, 20 grados.
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10: Los políticos. Nuevas filtraciones de conversaciones telefónicas y por WhatsApp de quien fuera conocido como el rey del huachicol, Sergio Carmona, vuelven a poner en el reflector a políticos tamaulipecos de Morena, como los senadores Olga Sosa y José Ramón Gómez Leal y el alcalde de Ciudad Madero, Erasmo González. La mayoría de los mensajes son intercambios entre Carmona y Gómez Leal en 2021, cuando en Tamaulipas había elecciones para la gubernatura. Eso fue meses antes de que a Carmona lo asesinaran en San Pedro Garza García. Cada que Gómez Leal, el Junior, resulta salpicado en alguno de estos escándalos aquí en Coahuila, hay personajes de Morena que entran en crisis nerviosa, pues como delegado para la elección de 2023, fue también el enlace financiero para muchos candidatos. Llegó a la Cámara de Diputados el paquete económico para 2027 y en el presupuesto de egresos no hay una partida específica etiquetada para la reiterada promesa de ampliar la carretera Saltillo-Monclova, obra que se supone arranca desde este año. Quizá esté en una bolsa aún no individualizada. De carreteras de la región, las únicas mencionadas son la Saltillo-Monterrey-Nuevo Laredo y la Saltillo-Matehuala, en el mismo proyecto de conservación plurianual 2017-2027, donde cada año atienden trámites de pocos kilómetros.
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2: Temperatura 23 grados Celsius.
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1: ¿Washington?
2: Fue a Washington, pero al Capitolio, no fue a la Casa
1: Blanca. Ah, ¿por qué tendría que ir al Capitolio? Debería de estar haciendo entonces mejor.
2: No, y el Capitolio tiene mucho más, porque hay que ir a hacer el lobby del Tratado de Libre Comercio, entonces sí hay que...
1: Claro, o sea, cuando gobierne, es que pero si actualmente no gobierna, ¿por qué tendría que ir Alito Moreno, el golpeador Porrín, a Estados Unidos?
2: Todos los grupos políticos debiéramos de ir a hacer relaciones con los pares en Estados Unidos para el tema del Tratado de Libre Comercio. La verdad es que no hay política exterior en este gobierno, le tienen miedo a la política exterior. Andrés Manuel salió nada y Claudia sale muy poco, y prácticamente se han anulado todos los temas de política bilateral. Y es muy importante que se fortalezcan los lazos, no solamente con Estados Unidos, sino con otros países del mundo. No hay que tener miedo a hablar con el mundo, Vianey, ni hay que ver el tema del mundo como una amenaza o un riesgo. Estamos obligados a trabajar de manera global, porque estamos en un mundo que está interconectado. Entonces, yo digo que no tengamos miedo a esas cosas, y por el contrario, abramos nuestra mente. Pues, si se está saliendo a pedir ayuda es porque no hemos encontrado en los tribunales locales la equidad. Esto debido a que, ya lo dijo Reginaldo Sandoval, Morena tiene el poder ejecutivo, el legislativo y el judicial, que conquistó a través de las elecciones. Entonces, por eso querían llevar el poder judicial a la votación, para quedarse con él, y entonces, pues, ya no encuentras una justicia en tu país, tienes derecho a alzar la voz en otros lugares. Yo creo que eso no tiene por qué demeritarse.
3: Ahora, vende patrias y todos esos conceptos, no, pues son muy agresivos.
2: Son insultos de Morena. Ajá. Tienen a la Comisión de Derechos Humanos, en donde está la señora Piedra, haciendo nada e ignorando a las víctimas, pagando un documental contra el PRI con nuestros impuestos. Pues esas cosas se tienen que explicar.
3: Mira, ojalá eso fuera lo peor que ha hecho Rosario Piedra. Rosario. Rosario Piedra, una militante de Morena, que le ha dado la espalda a las víctimas, que hoy es cómplice del Estado mexicano en la aquiescencia, en los crímenes de lesa humanidad de desapariciones, y que además ha exculpado al ejército mexicano en actos criminales como ha sido el caso Ayotzinapa. Ese es el personaje de Rosario Piedra, quien movimientos se han exigido acompañando a las víctimas juicio político, y ya van 4 meses y le ha dado la espalda Morena a las víctimas. Mira, López Obrador decía que la mejor política exterior era la política interior. Por eso es verdaderamente negligente y absolutamente indignante que el día de ayer el oficialismo, con su mayoría ganada la mala en los tribunales, haya decidido hacer semipresencial la sesión y que estuviera vacío el pleno en la discusión de la política interior. Hoy tienen interés en la política exterior porque con su discursito fácil de la defensa de la soberanía para defender criminales, pues van a tratar de tejer una narrativa donde creen que a la gente le engañan. Soberanía no es defender a sus criminales ni a su nueva mafia. Morena se comprometió con la gente a destruir a la vieja mafia del poder, de estos partidos tradicionales que ya le fallaron a México, y lo quiso formar la suya propia. Compristas, además, Manuel Bartlett, ahí hay muchísimos. El Primor sí existe, pero que se hagan cargo de él porque no les gusta.
4: Ahora, antes de este tema del huachicol fiscal, pues esto de la prueba pizza. O sea, no, yo me angustia pensar que el futuro de pues las generaciones de los niños está tan en vilo. O sea, imagínate que nos va tan mal en matemáticas que no somos capaces de hacer una suma simple, o si leo una nota, una información en redes sociales o en los periódicos o tal, no entendí de qué se trataba. O sea, es un tema súper preocupante y me parece que Morena lo desestimó, diciendo que estos valores de PISA no representan los valores de un país como México, por ejemplo.
1: ¿Pero quién dijo eso?
4: La presidenta y la presidenta.
1: Sí, la presidenta Claudia Sheinbaum.
4: No, Arianda. A ver, ¿podemos poner a Arianda, por favor? Sí. ¿Lo quieres escuchar o está
1: la
4: bien?
1: Presidenta Claudia Sheinbaum. No, Arianda.
3: Es la OCDE y la OCDE es neoliberal.
1: Lo que
4: y López Obrador decía también eso.
1: Lo que mencionó la presidenta Claudia Sheinbaum es que hay muchas áreas de oportunidad, lo mencionaba ayer, y que en diferentes momentos se ha comprobado que una evaluación general, pues no debería de ser la manera en la que se tiene que trabajar las desigualdades, porque en nuestro país existen muchas desigualdades.
4: Como en todos.
1: Como
4: sí,
1: en todos
4: como
1: los
4: en
1: países,
4: muchos otros, ¿no?
1: Como en todos los países, pero yo creo que también se ha venido avanzando. O sea, revisaba justamente los datos que se tienen en el marco, en el promedio de la OCDE, y México está por encima del promedio de Latinoamérica y ha venido avanzando, por ejemplo, en disminución del rezago.
4: No está por encima de Chile.
1: Sí, Latinoamérica en general es la que presenta la OCDE. México tiene, por ejemplo, 414 puntos de evaluación en ciencias. En Latinoamérica está en 399. O sea, hay puntos en los que creo que se ha venido avanzando, y matemáticas, como lo decía la presidenta el día de ayer, me parece que es un tema que, pues, un área de oportunidad. Sin embargo, yo sí creo que hoy se pueden ver otras cosas importantes. Por ejemplo, hablaban de que hay una disminución en el rezago educativo en edad de 15 años. Eso habla de la estrategia de bachillerato nacional, en donde la presidenta ha planteado, pues, que haya más preparatoria cerca de la casa. Y aunado a eso, pues también ha sumado en temas como ciencia, ¿no? Las ciencias no salieron por debajo,
4: tres puntitos subió,
1: pues sí,
4: pero sigue por debajo del 2018.
1: Me parece que es muy importante todo este trabajo que se da a través de la nueva escuela mexicana. Yo sí creo que las evaluaciones deben de ser, pero también creo que antes de las evaluaciones se debe de asegurar el bienestar, porque hablamos entonces, por ejemplo, de acciones afirmativas para alcanzar la igualdad sustantiva en términos de mujeres, y en términos educativos creo que es muy importante la inversión que se tiene que seguir haciendo en educación. En este presupuesto hay un incremento real por encima de la inflación del aproximadamente 10%. Eso sí creo que debe de seguir motivándose, y a través de otros esquemas educativos.
4: Claudia.
2: A ver, creo que tenemos que revisar el ejemplo mundial, que es Singapur. ¿Qué hizo Singapur? Singapur tiene más de 10 años siendo los primeros lugares en la prueba PISA. No cualquiera es maestro en Singapur. Solo el 5% de los mejores evaluados que salen de las escuelas de educación pasan a ser maestros en Singapur, y tienen más de 100 horas de capacitación al año. Adoptaron un modelo de lectoescritura Spiller para tener mejor comprensión, y avanzaron muchísimo. Es de los países que más avanzado en matemáticas y en ciencia. En México, en las dos pruebas PISA que le han tocado a la cuarta transformación, han decaído en ambas. Es cierto que el mundo decayó después de la pandemia, pero muchos países se han recuperado. Y de los países que más ha caído es México, y se encontraba mejor colocado en el 2018. ¿Qué hace México? México cambia su política educativa por ocurrencia. México tiene menor inversión per cápita por alumno que el resto de los alumnos de la OCDE. México tiene menor inversión en educación como porcentaje del PIB que el resto de los países de la OCDE. Por ejemplo, vemos el presupuesto del 2027, la Secretaría del Bienestar tiene más presupuesto que la Secretaría de Educación. La Secretaría de Bienestar tiene más presupuesto que la Secretaría de Salud. La Secretaría de Bienestar tiene más presupuesto que la Secretaría de Marina, que el Ejército y que la Secretaría de Seguridad Pública juntos. Entonces, si no se tiene una visión integral de lo que es la educación, si se siguen quitando las evaluaciones para pasar de grado, si se sigue teniendo esta concepción en donde la competitividad y la calidad no importan, nos vamos a saber en severas afectaciones a largo plazo.
1: ¿Pero quién ha dicho que la calidad no importa? Yo no dije eso, al contrario.
2: No, pero no me estaba refiriendo a ti, Viviana. Yo hice un comentario general de Singapur, de la globalidad y la inversión.
3: Bueno, el día de ayer me tocó posicionar en tribuna la respuesta a la glosa en la política interior de la presidenta Claudia Sheinbaum. E inicié con una carta dirigida a las niñas y a los niños de México. Son lo más importante que tenemos en el país. Son presente y futuro. Son la esperanza de México. Morena, que tanto habla de esperanza, son la esperanza de México. Si nosotros no estamos cuidándolos, si no estamos orientando el presupuesto, las batallas en el legislativo, en el gobierno, para cuidarlos, sostenerlos, impulsarlos al futuro, les estamos fallando estrepitosamente. Los niños reclutados por el crimen organizado, los niños saliéndose a las calles a vender y a trabajar porque no tienen cómo sostener a su familia y tienen que ir a la escuela pero no pueden, son niños a los que les estamos fallando. La prueba PISA es precisamente una manera de voltear a ver si estamos cumpliendo con nuestro trabajo o no. Es una medición de muchas. Entonces, lo que nos está diciendo, y por eso todo nuestro amor a los niños mexicanos, es que nuestros niños quieren aprender. Ellos no son el problema y nosotros les estamos fallando.
4: Pero no les estamos dando
3: el 85% va y le pregunta a sus profesores todo el tiempo sobre temas porque quieren aprender. El 90% quiere ir a la escuela. Pero ¿cómo le van a hacer si las mamás no los pueden cuidar porque tienen que trabajar, no los pueden llevar y salen a la 1 de la tarde porque Morena decidió llevarse consigo a las escuelas de tiempo completo? ¿Cómo le van a hacer si tienen la pancita vacía? ¿Cómo le van a hacer si las escuelas están cayendo a pedazos porque les dan 8 millones de pesos al año para sostenerse en la Ciudad de México? Ese es el problema de la educación.
4: Regresamos.
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5: Temperatura 23 grados Celsius.
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6: Buen día, hoy es 9 de septiembre. Choque frontal deja 2 muertos en Las Saltillos, Zacatecas. Relevo en la sexta zona militar junto al ejército. Seguimos blindando a Coahuila, declara Manolo Jiménez. Cuestionan legalidad de pase turístico de Nuevo León. Se pronuncian diputados de Coahuila. Cae objetivo prioritario de Chihuahua por la sala de masajes al norte de Saltillo. Entregan plaza rehabilitada en Colinas del Sur. Yo soy Samantha Escobedo, que tenga usted un excelente día.
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1: Temperatura, 23 grados Celsius.
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1: Niñas tenían beca de esas. Gracias a ello pudieron ir a las.
2: ¿Tus niñas tenían beca?
1: Mis asistentes tenían beca de esa beca. Justamente gracias a ello pudieron ir a la escuela porque la recibían las personas más necesitadas y las mamás que recibían esa beca tenían que cumplir con ciertos requisitos, que su hijo tuviera
2: por el PRI,
1: la carnet
2: por
1: educativa,
2: ejemplo.
1: No, la carnet
2: asistía
1: educativa.
2: Asistía a las reuniones del PRI, de las lideresas.
1: Claro que
2: del
1: no,
2: PRI.
1: Eso es hoy, a eso llevan hoy. No, a los de las becas
2: universales.
1: No, hasta la presidenta anda corriendo a los del PRI o los del PAN de sus eventos de gobierno.
2: Pues sí,
1: que dice que son los infiltrados. No, mira, en plan, yo no te interrumpí, quedamos de no interrumpirnos, quedamos de escucharnos, y mira nada más.
2: Es que no digas mentira tras mentira.
1: No, pero yo te dejo decir todas las mentiras que quieres y no te interrumpo.
2: Yo estoy hablando de los datos de la
1: UCP. Yo también, estoy hablando de los datos de México de la cobertura educativa. Se perdió cobertura educativa del 2018 a la fecha, y revísalo. Entonces, en la OCDE y en el PISA también se decayó. Del 2018 teníamos mejores indicadores que ahora. Entonces, ¿qué hizo la escuela educativa, la nueva escuela mexicana? Bajarnos en la calificación PISA. Ahora le llamas áreas de oportunidad a los problemas, pero lo cierto es que es rezago. Entonces, eso fue lo que sucedió, que hemos caído en todos los indicadores educativos y pues desafortunado, ¿no?
3: Voy contigo, Laura, y luego cerramos.
4: Sí, gracias. A ver, pues puras mentiras, como siempre con Morena, pero eso no nos extraña ni nos
3: espanta. Dice aquí, bueno, según lo que me pasa un reportero en Nuevo León, el programa Ayudamos a los Estudiantes en Nuevo León ofrece una tarifa preferencial de 10 pesos en caminos urbanos y en el metro.
4: Así es, y en Jalisco una tarifa preferencial de 5 pesos. Uh-huh. Precisamente justo porque como hubo un aumento en la tarifa porque se tenía que sopesar el servicio que se da versus la demanda, se quedó en 5 pesos, lo cual me parece que ya en sí es una ayuda social. Y no solo eso, las niñas y los niños en Jalisco no pagan transporte público. Y esto nos parece también fundamental porque la movilidad de cuidados que las mamás ejercemos, pues nos sale carísimo como lumbre 3-4 boletos de camión o de metro o de macrobús. Y el Estado tiene que entrar también a generar apoyos sociales. La mejor política social, y siempre lo he dicho, es que el transporte público sea digno, accesible y universal. Y eso es lo que estamos buscando hacer nosotros. ¿Qué está pasando hoy justamente con las escuelas en México? Y hubo este debate tremendo con Mario Delgado, se acordarán, cuando quería clausurar antes el ciclo escolar por el Mundial, porque no se atrevía a enfrentarse al sindicato de maestros. Si a las mamás se les ponen más días festivos para que los niños no vayan a la escuela, o se recortan los calendarios escolares, lo que sucede es que el sistema de cuidados se nos cae. Uh-huh. Entonces los niños se quedan solos en las casas porque ellos tienen que ir a trabajar. La escuela es el mejor lugar para poder tener un sistema educativo y un sistema de cuidados. Y de nuevo, les estamos fallando a los niños, que ellos sí dieron su mejor esfuerzo en la prueba.
3: Tu minuto de cierre, Laura.
4: Ah, muy bien. Bueno, pues vamos a seguir dando la batalla por darle una alternativa a México. Morena lleva 8 años de gobierno y México no avanza. Hizo promesas que no está cumpliendo y extraviado el camino. Ellos prometieron sacar a la vieja mafia del poder y lo único que hicieron fue aliarse con ellos, llevárselos a su partido, excomulgarlos y crear una mafia propia. Y ahí están toda la lista larga de impresentables que golpean directamente la política interior de nuestro país. Por eso el día de ayer no quisieron que la sesión fuera presencial, porque no querían cuestionamientos. Rocha Moya, Insunza, Marina del Pilar, Américo, el propio Cuauhtémoc Blanco, Laida Sansores, Rocío Nale, todos ellos con presuntos vínculos con el crimen organizado y todos ellos detonantes de las cifras de mayor impacto en el dolor de la gente. Feminicidios, desapariciones, reclutamientos, asesinatos. Ese es el problema del vínculo de la política mexicana con el crimen. Ojalá solamente fuera que se roban el dinero y son unos corruptos. El problema es que hoy están vinculados con estas cifras que le duelen a la gente y ya no saben cómo solucionarlo.
3: Bien,
2: bueno, nosotros creemos que en estos 2 años que la presidenta ha rendido cuentas, la verdad es que se ha hecho lo que no se hizo en muchos sexenios, es decir, el avance en el programa de bienestar para la vivienda, en el avance de las becas, como lo decía yo hace un momento. A mí sí me parece que es muy importante que se sigan consolidando, y hoy escuchaba en la mañana al secretario de Hacienda exponer cómo viene el presupuesto para el año 2027, un presupuesto que no aleja los programas de bienestar, sigue cumpliendo con esta política que presentó la presidenta durante su campaña, y no solo eso, también sigue incrementando el tema de inversión, que van de las dos manos, ¿no? Porque han dicho, Morena está dando todo para el tema de los programas sociales, pero no hay inversión, es justamente lo contrario. Hoy la presidenta empuja estas dos líneas como realmente importantes. Y bueno, eso hace que hoy sigamos consolidándonos, ¿no?, como el partido que tiene mayor preferencia aún ante las mentiras, aún ante estas pues discusiones que se pueden llevar a cabo. Y bueno, decía Claudia, me parece muy lamentable que en el evento en Colima se haya llevado ese desafortunado comentario por parte de la presidenta. La presidenta siempre ha dado espacio para poder escuchar a quien se manifiesta después de los eventos. Sin embargo, siguieron interrumpiendo y los gritos de la gente impidieron que continuara el evento. Entonces, a mí me parece que no hay que sacar las cosas de contexto, porque si no, luego entonces no se desarrolla realmente lo que está pasando y eso infringe en una mentira y en descalificar, cosa que no van a poder recuperar ni con las mentiras que sigan haciendo.
5: Mira, no era gente del PRI, gracias a que la presidenta la visibilizó a la compañera que traía el megáfono, hoy todas y todos sabemos que es una ambientalista, que es un ambientalista que se dedica justo a andar luchando sobre este derecho de que no quieren ahí ampliar el puerto, no quieren ampliar otras cosas, pero pues ahí ya quedó claro, ya no está afiliada ni ha estado afiliada nunca a ningún partido político. Pero a la presidenta no le gusta que la critiquen, no le gusta que se manifiesten. Entonces, por eso los desacreditó, les dijo, son unos majaderos.
2: Primero les dijo,
5: bueno, Vianney.
3: Perdón, adelante, que, Claudia. Adelante, adelante.
5: Sí, pues o sea, ella estuvo ahí diciendo que esa gente venía de otros partidos políticos, perdón, pero son eventos de la presidencia de la República, son eventos que debieran estar abiertos para toda la ciudadanía, no pueden gobernar con base en un sectarismo, no pueden estar nada más pensando en su base, como esos mensajes que ha estado dando la presidenta, en donde somos la cuarta transformación. No, señora, usted ya es la presidenta de la República, no somos, el país no somos la cuarta transformación. Yo sí llamaría a la presidenta a la institucionalidad, porque la veo muy desesperada por meterse en las campañas electorales. Por eso es que todos los de Morena ya andan en campaña anticipada, el INE anda perdido en otro universo, y la presidenta ayudando, o sea, porque estos mensajes que ha ido a dar no son del Estado que guarda la nación, son para orientar el voto a su movimiento político.
3: Gracias, Claudia.
2: Gracias,
3: Laura.
2: Gracias. Muchas gracias.
3: Nos vemos la próxima semana. Gracias. Polo Espejel, buenos días.
6: Buenos días, Azucena. Estamos a unos minutos de que inicie la continuación de la audiencia de imputación en el caso del multihomicidio del músico, el tecladista, el productor musical de la banda Camilo VII, Jonathan Meléndez, y su esposa Ana Paula González. Hace unos momentos platicamos con el abogado de la familia, Hugo Salgado, y confían en que haya los elementos para que sean imputados. Azucena, estamos pendientes del desarrollo de la audiencia.
3: Bueno, pues atentos entonces a lo que suceda a partir de, pues, 9:30, unos 4 minutitos. Gracias, Polo.
6: Buenos días.
3: Gracias a Polo Espejel. 9:30 arranca ahí en el panel de Barrientos esta audiencia de Diego Sebastián Rosén Ferlini y Gerardo Cisneros Bejarano, señalados pues por este multihomicidio de la familia de Jonathan Samuel Meléndez Ochoa. Regresamos.
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8: 9:28.
9: Temperatura 23 grados Celsius.
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18: Con 32 minutos.
19: Temperatura 23 grados Celsius.
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1: Es lo que dice la presidenta, quien también anunció que al paquete se sumarán diversas leyes para apoyar a las pequeñas y medianas empresas.
2: En esta ocasión enviamos otras leyes también. Una ley que mañana vamos a explicar, o cambios a las leyes que mañana vamos a explicar, que tienen que ver con apoyo a las micro y pequeñas empresas, sobre todo facilitación de trámites. Viene también una ley de economía digital que vamos a platicar también en otra ocasión aquí en la mañanera. Queremos ir disminuyendo el efectivo y que se pague cada vez más por vías electrónicas de forma sencilla, lo cual también disminuye comisiones que se pagan a los bancos, nos ayuda también para el tema de seguridad y también le facilita la vida a las personas para no tener que traer efectivo y poder pagar desde el celular o a través de otros mecanismos de manera directa.
1: Sobre el tema, conversé muy temprano con Óscar Ocampo, director de Desarrollo Económico del IMCO.
3: La idea que lo más importante en este momento es que se reduce el nivel de ambición de la consolidación fiscal. En los precriterios que publicó Hacienda en abril, la meta era reducir el déficit en su expresión más amplia a 3.5%. Ahora se reduce ese nivel de ambición a 3.9% de 4.1% con el cual estiman cerrar en 2026. ¿Y por qué es un problema esto? Porque parece invalidar este argumento que ha cobrado fuerza los últimos meses de que el déficit de en el orden de 4% más menos no es algo coyuntural como se hablaba a partir de 2024, que recordemos se dispara por la terminación de las obras emblemáticas del presidente López Obrador al cierre de su mandato. En esa época se comentaba que era algo coyuntural, ¿no? Que una vez se concluyeran las obras iba a poder regresar a déficits en el orden de 3%. Y lo que vemos es que ese no ha sido el caso. El déficit en que aquí se le conoce como los requerimientos financieros del sector público son la deuda en su expresión más amplia. Estamos hablando de todas las obligaciones financieras que tiene el gobierno federal. ¿Qué es lo que hemos visto? Hemos visto que siguen creciendo, ¿no? Como porcentaje del Producto Interno Bruto ya rebasa el 50%. Este año vamos a cerrar en 54% y el próximo año en 55%. Que en sí mismo eso no sería un problema si fuese algo coyuntural. Vuelvo claro, al argumento de lo coyuntural versus lo estructural. Pero el problema es que no se ve un camino creíble para reducir ese déficit en el corto y mediano plazo. Y aquí la cuestión es binaria. Si queremos que las finanzas públicas tengan una trayectoria de sostenibilidad en el largo plazo, necesitas crecimiento económico.
1: Bueno, Óscar Ocampo también recordó que el mayor crecimiento que hemos tenido es en el 2006. ¿Cuál es el año en la historia actual en el país, Óscar, en que hemos crecido más?
3: El año es 2006. 2006, por ejemplo, el último año del sexenio de Fox, el país creció 4.8%. Ajá. Que si lo comparamos con lo que hemos crecido los últimos años, bueno, hay una diferencia importante, ¿no? Pero eso hay que decirlo, es una cifra que no hemos vuelto a ver desde ese momento, salvo, insisto, las recuperaciones post-crisis, ¿no? 2012 tuvimos un crecimiento un poco más elevado también, ¿no? 3.6%. Y fuera de eso, el crecimiento en los años sin crisis, en los años convencionales, ha oscilado alrededor de el 2%, más o menos.
1: El INEGI dio a conocer esta mañana que la inflación general anual presentó un repunte al pasar de 3.12% en julio a 3.26% durante agosto. La presidenta Claudia Sheinbaum habló de nuevo sobre los resultados de la prueba PISA que muestran un retroceso para México en matemáticas y lectura.
2: Ayer, hoy, una andanada contra el tema de la prueba PISA. Como hemos manifestado siempre, nosotros no estamos de acuerdo en que una prueba defina la calidad educativa o la forma de educar de las niñas y niños, la misma prueba en todos los países. Y además por cómo se hace la prueba. Pero incluso esa misma prueba reconoce que México avanzó en ciencias naturales. Y esa misma prueba dice que todos los países disminuyeron en lectoescritura, con excepción de unos 5 o 6 países, por el uso de las plataformas digitales. Eso no se menciona.
1: La presidenta también lamentó que el Partido Verde Ecologista haya abandonado, dice, la discusión de la iniciativa sobre la doble nacionalidad.
2: Hay un partido que se salió y 2 partidos que votaron en contra. Sí, es importante, no es menor, porque no se le está quitando ningún derecho a los ciudadanos. Un mexicano puede tener 2 o 3 nacionalidades si en otro país se lo aprueba. Un caso de esos es, por ejemplo, los mexicanos que nacieron en Estados Unidos, hijos de mexicanos, que pueden tener la nacionalidad mexicana y la nacionalidad estadounidense.
1: Anoche, NMAS presentó el documento que confirma que la senadora con licencia y aspirante a la gubernatura de Baja California, Julieta Ramírez, acordó ser testigo protegido del Departamento de Justicia de Estados Unidos para librar una investigación en su contra. Sobre el tema platiqué con Luis Chaparro, periodista de Pie de Nota.
4: La verdad es que es penoso que una senadora que debería estarnos representando, que se le da y se le otorga pues un beneficio que es la licencia para que busque una candidatura y la utilice en subir memes, en subir burlas, en subir videos, en atacar a la prensa. Yo siento que si una senadora con licencia se dedica a hacer esas cosas como gobernadora sería del tamaño de una gran dictadora. Lo primero que hizo la senadora Julieta Ramírez en cuanto salieron los audios de Marina del Pilar y toda esta bronca que traían, fue arrimarse con Jaime Bonilla, subir una foto con él. Digo, no me sorprendería hoy que haya firmado un proffer agreement. Todo eso habla de una Julieta Ramírez muy, muy, muy problemática. Mira, el proffer agreement es prácticamente una audiencia, es decir, la autoridad, una agencia o los representantes de una agencia van a escucharte primero para ver si tu información es suficientemente valiosa para darte algún acuerdo. Estos proffer agreements se utilizan mucho, por ejemplo, antes de lo que le llaman el acuerdo de culpabilidad, antes de llegar ya a un trato, a un acuerdo. La autoridad no te va a revelar a ti, no te va a decir, a ver, Julieta, tenemos esto contra ti. Más bien tú le vas a decir a la autoridad, yo entiendo que tengo un problema, que no tengo visa, que a lo mejor estoy en un indictment o termino en un indictment, pero tengo esta información y quiero que me escuches a ver si vale la pena.
1: Ayer se reportaron en México 27 asesinatos, los estados con más ejecuciones, Oaxaca con 4, Guanajuato, Morelos y Sinaloa con 3 y Baja California con 2 homicidios. Una nueva jornada violenta movilizó a las corporaciones de seguridad en Sinaloa, así como a las fuerzas federales, específicamente en Culiacán, pues durante la tarde y la noche de ayer se reportaron viviendas y negocios atacados a balazos, vehículos incendiados y robo de vehículos en distintos sectores de la ciudad. Esta mañana, al sur del estado, en Mazatlán, 3 personas fueron asesinadas, una dentro de un local de comida en la avenida Carlos Canseco y 2 más ejecutadas dentro de un hotel Isla del Mar, mientras en Escuinapa una mujer fue asesinada en la colonia Ampliación Juárez, sumando así 3 feminicidios en este municipio en lo que va del mes. Platiqué con la alcaldesa de Uruapan, Grecia Quirós, respecto a la solicitud que hizo por una parte a la presidenta Claudia Sheinbaum de tener una reunión respecto al asesinato de su esposo Carlos Manso en noviembre pasado y también la petición que hace la Fiscalía General de la República para que atraiga la investigación.
5: Yo reconozco que Uruapan ha recibido el apoyo del gobierno federal, sin embargo hay situaciones que a veces se presentan y que como presidenta pues tengo, creo, el derecho de poder tener un acercamiento con ella como esa figura pública. Yo el día de ayer también tuve la oportunidad de enviarle un mensaje pues informándole que iba a la fiscalía, que yo esperaba obtener una buena respuesta, sobre todo que hay intereses de por medio y que lo menos que yo quiero es que la carpeta de investigación siga siendo ya tan manoseada, utilizada políticamente. Yo no quiero de ninguna manera que ella piense que yo soy su enemiga política, ni mucho menos. El secretario Harfuch me ha recibido, hemos platicado, me ha escuchado muy atentamente, ha atendido solicitudes que pues he tenido yo de manera personal, institucional. Yo en ningún momento me voy a oponer, y lo dejo claro, absolutamente a nada. Yo desde un principio, cuando empezaron estos señalamientos hacia mi persona, en ningún momento me voy a oponer a lo que tenga que colaborar, pero sí es importante que sea ya en la federación, eso sí lo quiero dejar claro, que sea ya en una parte neutral donde no hay intereses de por medio políticamente y en donde espero se manejen las cosas de una manera justa.
1: Yo inicio en el penal de Barrientos la audiencia de Diego Sebastián Rosén Ferlini, de 51 años, y Gerardo Cisneros Bejarano, de 52, señalados por el asesinato de Jonathan Samuel Meléndez Ochoa, tecladista de Camilo VII, su esposa embarazada, su niña de 3 años, y la trabajadora de la casa. Ambos permanecen en prisión preventiva y hoy una jueza de control definirá si son o no vinculados a proceso por los delitos de homicidio calificado múltiple, interrupción del embarazo, maltrato y crueldad animal, pues también fue asesinado el perrito de la familia. La fiscal general de justicia de la Ciudad de México, Berta Alcalde Luján, confirmó que Diego Sebastián ya contaba con dos investigaciones previas, una por violencia familiar y una más vinculada al delito de amenazas.
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1: Regresamos.
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9: Especialistas del Centro Médico Naval, en coordinación con el Centro Nacional de Trasplantes, realizaron exitosamente el primer trasplante hepático pediátrico de donador vivo en México, asistidos por un robot de última generación. 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
11: En agosto, la inflación general anual subió 3.26% frente al 3.12% reportado por el INEGI en julio. El índice nacional de precios al consumidor aumentó 0.20% con respecto al 0.03% registrado en julio. El secretario de Economía, Marcelo Ebrard, informó que la presidenta Claudia Sheinbaum y el secretario de Comercio de Estados Unidos, Howard Lutnick, dialogarán en reunión remota debido a que el funcionario estadounidense no completó su vuelo programado para el martes a causa de las condiciones meteorológicas. Efectivos del ejército detuvieron en Ojinagua, Chihuahua, a Epifanio N., alias Pepa, señalado como jefe de plaza del grupo delictivo La Línea. En el operativo también fue capturado su hijo Alejandro N. Epifanio cuenta con una orden de detención provisional con fines de extradición a Estados Unidos por narcotráfico.
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1: Las 9:45.
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1: Hola Pilar, buenos días, ¿cómo estás?
12: Bien, ¿y tú, Azucena? ¿Cómo te va?
1: Muy bien, gracias, Pilar. A ti.
12: Oye, pues nada, fíjate que muchas veces decimos frases o estamos todo el tiempo diciendo frases, pero no sabemos cómo de dónde vienen, ¿me explico? ¿Te acuerdas que lo hemos platicado aquí, no?
1: Sí.
12: Que dices la palabra porque la oíste, o sea, la típica, me pagaron una bicoca, pero no sabes sí. Lo que es bicoca, ¿no? Y lo habíamos comentado, ¿no?
1: Que era como una viruta
12: o algo como
1: así.
12: Chacuaco.
1: Ajá.
12: Yo me acuerdo que cuando yo oía fuma como chacuaco, yo pensaba que era una especie de insecto.
1: Yo pensaba que era como un dragón.
12: Ah, fíjate.
1: Pero no. Pues es que, pero los dragones no fuman, o sea...
12: No, pero algo, exacto, ajá. Pero algún humo echaban, ¿no? ¿no? O sea, en nuestra cabeza de niñas.
1: Oye, de hecho los dragones no existen.
12: Además, ¿no? Pero resulta que el chacuaco no es una chimenea de, ¿no? Que se usa
1: mucho. ¿De un tren y eso? ¿Ese es el chacuaco? No.
12: No, es chimeneas, no. Chimeneas más bien de estas grandes que vemos en las fábricas. Todavía hay en muchas fábricas, en muchas industrias, las chimeneas enormes, ¿no? Como torres que echan muchísimo humo, ¿no?
1: Bueno.
12: Entonces es un chacuaco, ¿no? Pero entonces hay muchas, por ejemplo, el típico, un ojo al gato y otro al garabato. Entonces uno piensa que garabato, porque la palabra garabato te suena a las galletas, ¿no? Ahora las galletas, pero antes a estos, rayones que haces, ¿no? En el papel. Los
1: garabatos, ajá, de que sin ton y son le haces
12: pero
1: cosas.
12: Pero dices, no me hace sentido porque ¿qué tiene que ver el gato con el garabato? Resulta que los garabatos eran una especie de, yo creo que todavía existen en algunas haciendas o sobre todo en España, donde ponían la carne arriba, tenían como una especie de, era un palo de metal, que la carne, la cecina, las cosas que ponían a secar, la ponían arriba, y era una especie como de tubo así medio enredado, por eso se llamaba garabato. Y entonces había que estar pendiente de que el gato no se subiera a agarrar la carne en el garabato.
1: Ah, claro, ¿no? Tiene todo el sentido del mundo.
12: ¿No? Pero bueno, así te vas enterando de muchas
1: otras. Pero hay que no tienen otros sentido, ¿no?
12: Pero, por ejemplo, hay tu tía. No hay tu tía, que yo no sé si tú la has oído.
1: Jamás
12: y yo
1: en mi vida. ¿Qué es eso?
12: No hay tu tía. No, es que se cuenta y te dicen, no, pues es que entonces llegó. No hay tu tía. O sea, como diciendo, no inventes. No hay tu tía. No hay tu tía.
1: Jamás.
12: Y yo siempre pensaba que no hay tu tía era que no hay tu tía, la hermana de tu mamá, ¿no?
1: Ajá.
12: O sea, pues no hay tu tía, o sea, no inventes cosas. Es cuando le dice a alguien, a ver, no hay más. Y resulta que a tu tía es una palabra que viene del árabe, a tu tía, que era un ungüento que se utilizaba sobre todo en el siglo XVIII, XIX, para remediar, pero sobre todo, heridas. Porque tenía óxido de zinc, ahora lo que usamos como el capenti y la pasta del azar, pues se hace cuenta que era parecido, pues estaba formado con cenizas, y entonces hacía que tuviera una especie de antibiótico natural y te quitaba las heridas. Entonces era un remedio. Entonces, es decir, no hay tu tía, es no hay remedio.
1: Qué raro, ¿no? Yo nunca lo había escuchado. Ahorita que veía la descripción que me daban para recibirte, la frase no hay tu tía, en la vida yo la había escuchado, jamás.
12: Nunca, o sea, nunca la has escuchado.
1: Jamás. Pero supongo que muchos de los que nos escuchan, sí. Ahora, ¿en qué concepto le escucho? Yo, no sé, te...
12: Haz de cuenta. Es que fíjate que salimos mal en la prueba PISA porque, por poner un ejemplo, ¿no? Porque mandaron a los niños más, al peor de la escuela. No hay tu tía. O sea, salimos mal porque estamos mal.
1: Ok. No hay pretexto.
12: No hay pretexto, no hay remedio, exacto, esa es la palabra, no hay pretexto, no hay pero que valga, ¿no?
1: Okay.
12: No hay pero que valga,
1: Podría ser si yo digo, ay, no, fíjate que no quiero poner ningún ejemplo que me escuché, el universo, me da miedo el universo, Pilar. O
12: sea, ya quiero, ¿eh? Me da miedo como las voces, que los oídos así caen.
1: Sí,
12: no quiero,
1: o sea, ¿cómo le hago para cancelar y decir, universo, esto es hipotético, no me lo vayas a cumplir? Pero digamos que yo digo, oye, ¿sabes qué? Pues perdí, ay, Dios mío, perdí un zapato, que al cabo eso, ¿qué? Perdí un zapato, entonces van a decir, no, pues no hay tu tía, o sea, ¿no hay remedio o ahí no aplica?
12: No aplica tanto.
1: Porque es remedio, ¿no? O sea, no lo podemos resolver.
12: Te voy a decir cómo aplicaría, que se aplica muy padre. Perdí un zapato en el antro, pero no estaba peda. ¿Sabes qué? No hay tu tía. O sea, sí estabas peda. O sea, ¿cómo pierdes un zapato en el antro? O sea,
1: yo una vez perdí un zapato en un concierto.
12: Yo en un antro, o sea, en una discoteca, ya mejor no quiero decir esa palabra porque
1: la
12: ya
1: disco, habla la de disco. Piedad, ¿cómo se dice ahora,
12: feo?
1: ¿Cómo se dice ahora?
12: Antro, se dice antro, ¿sí? Pero nosotros decíamos antro en mi época, antro era de mala muerte.
1: Ok, bueno.
12: Entonces, Pilar,
1: fíjate que fui a un concierto y ahí en la multitud, pues, perdí un zapato.
12: Sí, pues es,
1: ahí no aplica.
12: Ajá. Pero te lo juro, no, ahí no aplica, pero si okay. me dices, pero te juro que yo estaba bien, o sea, no me acuerdo cuando lo perdí. No, no es tu tía, o sea,
1: no hay pretexto, lo perdiste por, o no por pretexto, borracha, por tonta, por descuidada, ajá, por alguna
12: exactamente,
1: razón.
12: Exactamente, o por ejemplo, cuando te dicen, no, es que fíjate que mi esposo llega tarde todos los días porque trabaja,
1: ajá,
12: no, se me hace que anda con alguien, no, es porque trabaja, ay, no hay tu tía, o sea, no inventes,
1: Bueno.
12: Pero,

0: monedas de oro. Y esas bolsas se llamaban gatos, porque generalmente estaban hechas de piel de animal. Se llamaban gatos. Entonces, estamos hablando del siglo XVI, y obviamente las escondían en lugares muy recónditos o muy secretos de una casa. Cuando tú llegabas a una casa y pensabas que allá había dinero o que había algo escondido, un tesoro escondido, decías, aquí hay gato escondido.
1: Ok. Oye, quiero...
0: Pero gato refiriéndote a ese monedero, a ese costal de dinero, no refiriéndote a un animal.
1: Claro, a un gato, sino a un gato literalmente encerrado. Que no me sonaba mal encerrado. Tampoco. Oye, Pilar, un querido amigo mío dice, no voy a decir quién, dice, para tu ejemplo del zapato... No aplica, no hay tutia o no hay pretexto. Aplica, eres muy...
0: pendeja.
1: Y quiero explicar, no fue por eso. En mi época, ¡ay, qué horrible! Yo no quiero ser esta persona. Bueno, los conciertos se hacían, por ejemplo, en la Plaza de Toros.
0: Claro.
1: Pero en la Plaza de Toros, en el Redondel. O sea, olvídate que las graditas y que ahora todo muy bonito con numerado y tal, no. Tú te formabas...
0: Tú estabas de pie en el Redondel.
1: Tú te formabas a las 9:00 a.m. para un concierto de las 9:00 p.m. y era general el Redondel donde torean los toreros, pues. Y cómo vas, se abrían la puerta y como toros, corrías y llegabas pues a donde podías. Si corrías muy rápido llegabas al principio del escenario, si no te quedabas a la mitad o atrás. Y ahí te la pasabas todo el día. Entonces era una multitud brutal. Y en una de esas, que yo fui a ver a Luis Miguel mi primera vez en la monumental Plaza de Toros en Monterrey. Entonces, pues nos quedamos, mi hermana y yo, desde las 9:00 a.m.
0: Bueno, era Luis Miguel. Claro. Ese era Luis Miguel.
1: Pero era una cosa como tipo en el metro, pero ahí en el Redondel. Entonces te pisabas, te salía sangre porque te pisabas un pie con una bota, con un zapato, con un tacón, porque no había, o sea, había de todo. Y pues a mí me sacaron un zapato y lo perdí.
0: Oye, dime una cosa, ¿eran tacones?
1: Porque no, hombre, ¿cómo usamos? Pero la gente se pone tacones también y botas y todo, entonces pues te pisan y aquello es una masacre. Entonces yo me quedo al final con mi hermana para ver si recuperaba mi zapato, pero fue hace muchos años. Oye, ¿qué cantidad de cosas había tiradas ahí? No te imaginas.
0: Y no te encontraste nunca.
1: No encontré el zapato, pero encontré chones, pero encontré... tal, etcétera, etcétera. O sea, un larguísimo etcétera.
0: Pero esas están peor.
1: Sí.
0: No, en mi caso, o sea, para decir que nos pusimos a chacualear, ya luego nos van a regañar, pero no importa. En mi caso es que estábamos en un antro que se llamaba Bandasha, en los años 80, aquí en Roma, en Bosques de las Lomas. No, entonces estábamos en el antro, pero yo llevaba tacón en ese entonces. Sí, tacón. Claro. ¿No? Taconada ibas.
1: Claro.
0: Y de repente el tacón se metió entre... la pista, digamos, donde estaba bailando, que tenía como una hendidura, ¿no? Entonces se me atoró, no lo podía sacar, y cuando lo saco se le cae el tacón, ya no lo podía usar.
1: Claro. No entonces, hay tutia, pero no hay tutia. Diría Mario Ávila, no es por eso, es por otra cosa.
0: Es por otra razón, ahí no aplica el no hay tutia. Ajá. O sea, no hay tutia.
1: A tu tía. No, no me lo voy a aprender, como que no me hace clic en mi cabeza. Pero bueno, está bien saberlo.
0: O por ejemplo, cuando te dicen cosas como, o sea, es que hay muchas palabras que usamos, te digo, que te dice la mamá o que te dice la hermana, que no tienen nada que ver. Por ejemplo, la manga del muerto.
1: ¡Ay, eso! ¿Qué es?
0: Ay, ni la manga del muerto. Parece ser que viene de una obra de teatro donde el muerto, que se estaba haciendo el muerto,
1: ajá,
0: saca la manga del ataúd, digamos, simulado del escenario,
1: okay,
0: y mueve la mano. Entonces, o sea, ni que la manga del muerto, o sea, no está muerto.
1: Pero es muy veracruzano, ¿o no?
0: Ah, sí.
1: Sí.
0: No sé.
1: Bueno, ya no voy a contar más intimidades. Pero luego me cuentas. Ya nos vamos. ¿Qué te parece?
0: Bueno, ya nos vamos. Oye, vamos a hablar de los tacones la semana que entra.
1: Ándale, ¿de los tacones de arrachera o de los tacones de zapato?
0: No, de los tacones de zapato.
1: De zapato, órale. Bueno, gracias, Pilar.
0: Un beso.
1: Bye. Pilar Montes de Oca, gracias por habernos acompañado. Hasta mañana.
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3: Las 9:59.
4: Temperatura 23 grados Celsius.
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3: 10-3.
4: Temperatura 25 grados Celsius.
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3: Hola, bonito, muy, muy bonito miércoles. Mitad de semana. Mitad de semana, ¿en qué momento? ¿En qué momento es mitad de semana? ¿En qué momento está uno en septiembre? Y a mí me pone bien contenta, porque ya les dije, es el mes de las bonitas. Todos los días les voy a recordar que voy a cumplir años, a ver si se acuerdan. Y porque les voy a decir una cosa, ya se va el calor, estoy bien emocionada que ya se va el calor, que ya vamos a tener clima riquito. Yo ya saben que yo amo el frío, entonces pelo con la ansiedad y hasta quiero bajar mi closet y sacar toda la ropa. Hoy estamos 25 grados de temperatura y como ayer va a volver a llover. Y qué bueno que llueva. Tenemos un 45% de probabilidades de lluvia, o sea que va a llover para que se prepare. Y si usted va a lavar, pues lave en la mañana, Lave en la mañana y sí tienda la ropa al sol para que se llene la energía del sol, pero lave en la mañana porque en la tarde va a llover. Y como siempre recuerdo, maneje con precaución porque los saltillenses no sabemos manejar con lluvia. De verdad. Ay, ayer, por cierto, antes de empezar, vi un accidente tan feo. Me salió un TikTok, un accidente horrible en la entrada a Saltillo, en Ramos. Espantoso, porque corren espantoso. De hecho, lo compartieron aquí en la primera, en un video. Váyase a verlo al Instagram de la primera. Porque corren así. No corra usted así, y menos si está lloviendo. Por favor. Ya me enojé, pero bueno, ya me voy a desenojar. Y hoy tenemos un programa de los que me gustan a mí. Usted sabe que a mí eso de la ropa y eso es lo mío, es lo mío. Y está con nosotros Ana Laura Cárdenas, bienvenida.
4: Hola, ¿cómo estás, Rosa Marta?
3: Muy bien, experta en imagen. Oigan, y ex casa El Diario de Coahuila, qué bonito recibir gente que
4: aquí que trae la camiseta. Aquí estuve mis años trabajando en este periódico, en esta estación. Y aquí volví, me sentí en casa con muchos de mis compañeros que estuvieron aquí.
3: Y que wow. Todavía están, ahorita estábamos comentando eso, que luego como hay lugares sí, que donde la gente la es fiel gente, a la causa.
4: Claro, el trabajo.
3: Qué bonito, eso habla bien de una empresa.
4: Sí, y aquí estamos.
3: Pues gracias. Bienvenida otra vez.
4: Gracias por la invitación, me encanta platicar aquí contigo, me encanta aportar un granito de arena en lo que tiene que ver con la imagen física. Y va a ser una charla muy amena.
3: Muy amena. Oigan, y váyanse al Facebook a vernos. Ella viene espectacular, como siempre.
4: Ay, qué linda.
3: Y gracias. Vamos a hablar de cómo vestir según el tipo de cuerpo. Uh-huh. Porque luego, ahorita te decía yo, uno se amacha. Se uh-huh. amacha y se pone cosas.
4: Quiere lo mismo.
3: Quieres lo mismo y aparte tiene uno concepción de que hay cosas que te quedan.
4: Claro.
3: Y realmente no te quedan. Okay. Porque el espejo engaña.
4: Pues mira, como mujeres tenemos que entender varias cosas. Una de ellas, y siempre les digo a mis clientas, es aprender a salir de nuestra zona de confort y experimentar tu estilo en base a tu etapa de vida. Según en donde estés, la ropa se va a ir adaptando a tus necesidades. Y entonces hoy por hoy la imagen ya no es tan métrica. Eso es algo bien importante. Antes era el típico... te voy a medir con la cinta métrica, te voy a decir exactamente tus proporciones, tus centímetros, y te voy a decir exactamente qué cuerpo eres para que vistas la ropa que debes usar, y de ahí no te puedes salir. Y hoy por hoy todo es mucho más sencillo, todo es mucho más flexible. Entonces sí tenemos una métrica, pero hoy como asesoras de imagen nos fijamos en tres cosas. Una tiene que ver con estructura, otra tiene que ver con simetría y otra tiene que ver con volumen.
3: Okay.
4: Y entonces de ahí partimos para saber qué es lo que quieres proyectar. Porque hay mujeres que quieren proyectar más seguridad. Hay mujeres que quieren proyectar comodidad, quieren proyectar confianza. Y entonces la ropa se adapta a tu cuerpo.
3: Oye, y luego, por ejemplo, bueno, ¿cuántos tipos de cuerpo hay?
4: Oficialmente está reloj de arena, triángulo invertido, triángulo, rectángulo y óvalo. Partimos de 5.
3: Oye, pero luego... Hay de relojes de arena, relojes de arena.
4: Totalmente.
3: Porque yo soy reloj de arena, quiero que sepan ustedes. Pero grandote.
5: grandotes. O sea, soy una Coca-Cola tamaño familiar.
4: Mira, Mónica Bravo fue como mi mentora, siempre la menciono porque es una mujer espectacular que ha sacado libros y ella habla más allá como de un cuerpo con curvas. Entonces, las mujeres tenemos curvas. Unas tienen más, otras tenemos menos, pero yo lo llamaría un cuerpo reloj de arena entrando en esta zona de curvas.
5: De curvas. Y porque soy alta y porque mis proporciones no son las mismas a las proporciones de alguien petit.
4: Exacto.
5: Con cuerpo reloj de arena.
4: Totalmente.
5: Y siento, Ana, que eso luego cambia mucho.
4: Sí.
5: El que ponernos.
4: Totalmente.
5: Porque luego el otro día yo estaba viendo en Adicta esto de la moda. ¿Qué te tenías que poner? Y dije, yo me pongo eso y yo soy una carpa de circo. O sea, enorme voy a ver.
4: ¿Cómo crees?
5: Porque por la altura y
4: prenda
5: por,
4: oversize. Sí. Es que lo oversize, cuidado.
5: Luego el oversize.
4: Sí, luego yo, platicamos.
5: Ahorita también. Platicamos.
4: Sí.
5: Entonces, a ver, por ejemplo, nos vamos por... ¿Cuál es el cuerpo reloj de arena?
4: Mira, ahí te va. Nada más así rapidito para que vayamos teniendo noción.
5: Ajá.
4: Normalmente, para basarnos en el tipo de cuerpo, tenemos que medir nuestros hombros.
5: Ok.
4: Tal cual la circunferencia. Nuestro busto, nuestra cintura, nuestra cadera. ¿Sí? Uh-huh. Y en base a eso y en base a una métrica, que si 5 centímetros de diferencia, que si 7.5, luego lo podemos platicar a profundidad, nos arroja el tipo de cuerpo, porque ahí lo que queremos es buscar que visualmente te sientas en proporción.
5: Ok.
4: Entonces, si tienes un cuerpo reloj de arena, tu métrica es increíble, ¿no? Tienes un balance espectacular que te fluye la ropa, que cae en las líneas de tu cuerpo, que no batallas, que te sientes cómoda con muchas prendas. Pero también, seamos sinceros, nos ponen modelos espectaculares con un cuerpo reloj de arena, con una métrica 90-60-90.
5: Que es lo que te digo yo. Yo tengo la proporción esa, pero en Coca-Cola familiar.
4: Mira, en los años que tengo de experiencia, desde el 2016 hasta hoy, este año cumplo 10 años en este giro, jamás, ni nuestra belleza X que haya visto ha tenido esa proporción. Me es imposible.
5: Es bien difícil.
4: Tuve una que tenía hermoso cuerpo, era 100-70-100.
5: O sea, es bien difícil tener...
4: Encajar en eso.
5: Exactamente.
4: Esos estándares son imposibles de alcanzar. Entonces, como mujeres, vamos a relajarnos, vamos a sentirnos cómodas con quienes somos, con la piel que tenemos, y apapacharnos buscando el efecto visual.
5: Entonces, por ejemplo, reloj de arena, tienes los hombros... ¿Igual que la cadera?
4: Sí, tu balance.
5: Más o menos. O
4: tu
5: sea,
4: cintura es pronunciada. O sea,
5: y tienes más pronunciada la cintura.
4: Sí, tu cintura es tu punto focal. O sea, tienes un balance armonioso entre hombros y cadera. Ese es el principal objetivo. Y tu cintura pronunciada.
5: Y pronunciada. La pera.
4: Ok. ¿Es triángulo o pera?
5: O el triángulo invertido.
4: Y entonces tus hombros, no tu pecho, porque tu pecho me genera volumen.
5: Ajá.
4: Tus hombros me generan estructura.
5: Entonces son hombros muy chiquitos.
4: Ajá. Con cadera protagonista
5: ancha, que es muy el cuerpo de la latina.
4: De la latina, un
5: bueno,
4: ejemplo
5: de la
4: artista,
5: latina normal, porque hoy las latinas,
4: una Jennifer López, sí, una Beyoncé, es este cuerpo.
5: Es ese cuerpo.
4: Es un cuerpo llamativo, es un cuerpo.
5: Yo juré, te voy a decir una cosa, que ellas eran reloj de arena.
4: No.
5: Fíjate.
4: Sus hombros son mucho más estrechos.
5: Más estrechos.
4: Y su cadera lleva mucho volumen.
5: Lleva mucho
4: en esa
5: volumen.
4: Zona. Ese pero tipo, lo hacen muy bien, se visten espectacular.
5: Se visten espectacular.
4: Balancean, o sea, si nos vamos a ese cuerpo de triángulo ópera, la proyección se lo llevan los hombros.
5: Que es la muy latina,
4: sí,
5: de antes, porque la muy latina de ahora trae.
4: Y te digo por qué la proyección, porque quiero que el protagonismo también lo tengan los hombros.
5: Los hombros.
4: Para que volvamos a un cuerpo reloj de arena. O sea, ¿qué queremos? Que todos los cuerpos encuentren ese balance.
5: Ese balance.
4: Si yo tengo mi cadera pronunciada, mis hombros tienen que tener protagonismo.
5: Y cuando es al revés, cuando traes el triángulo invertido,
4: exacto,
5: tienes hombros demasiado anchos,
4: ajá,
5: con cadera demasiado estrecha.
4: Como una Angelina Jolie, por ejemplo,
5: sí,
4: como una Renee, ¿has visto?
5: Sí, Weaver.
4: Ella es mucho proyección sus hombros y su cadera es muy estrecha.
5: Muy estrecha.
4: Entonces, ¿qué quiero? Quiero que su cuerpo también tome protagonismo en la parte inferior con ciertos trucos para regresar a ese
5: cuerpo. Son esas mujeres que no tienen cero cadera y piernas súper delgaditititita,
4: sí,
5: flaquita.
4: Es correcto.
5: Entonces, que son así. Y luego
4: tenemos el rectángulo.
5: El rectángulo que es como el, que no es el mismo que el círculo.
4: No, señorita, no.
5: El rectángulo son las tablitas.
4: Tal cual.
5: ¿Qué les digo yo?
4: Mírame, que yo soy una tablita feliz. No, no te creas, totalmente.
5: Yo quisiera hacer eso.
4: Mira, pasa que nuestra cintura está, pero nuestros hombros y nuestra cadera puede ser que no tenga tanta proyección.
5: Ok.
4: Entonces, completamente nos vemos en una forma más recta.
5: No quiere decir que tengas la cintura del ancho de tus hombros, porque yo no la veo del ancho de tus hombros.
4: No.
5: Pero él es como...
4: No tiene tanta diferencia.
5: No tienes mucha cintura.
4: Ajá.
5: Las mujeres que no son muy acinturadas.
4: Y antes se decía que este cuerpo rectángulo era porque era muy delgada, cosa que no. Era porque era muy atlética, cosa que no. Aquí tiene que ver la estructura, tiene que ver la genética, tiene que ver muchos factores.
5: Ok.
4: Hay gente que tiene el cuerpo recto y no tiene busto, pero no es forzosamente, si no tienes busto eres recto. ¿Me explico?
5: No, yo conozco a alguien que tiene, que es muy, muy, muy delgadita, extremadamente delgadita, pero con muchísimo busto.
4: Sí, es genético también.
5: Delgadita, recta, pero con mucho gusto.
4: Y aquí lo que queremos hacer es ponerle un poco de protagonismo en la parte superior y en la parte inferior para que la cintura
5: se vea más.
4: Ahí está, pero si la marcas más, te vuelves reloj de arena.
5: ¿Qué pasa con los circulitos?
4: Bueno, aquí tiene que ver un exceso de peso. Normalmente trabajamos con este tipo de cuerpos cuando tienen 15 kilos o más de sobrepeso, porque se junta toda esta parte de la grasa en la parte del abdomen. Entonces, ahí, bueno, pues nada más es trabajar con el cuerpo, que no se exceda en volumen con la ropa, porque a veces las personas que se sienten incómodas o que son felices así, también hay gente que dice, a ver, a mí me encanta.
5: Pero te pones el oversize.
4: Te pones el oversize que te suma
5: y
4: más volumen.
5: Y les voy a decir una cosa, todos los cuerpos se pueden convertir en circulitos o manzanas.
4: Todos.
5: Yo me he convertido en circulito o manzana algunas veces. Es más, yo me he hecho kilos.
4: Sí.
5: Y lo primero que se va en mi cuerpo es la cintura.
4: Mira, es que la ropa te suma, como ya hemos platicado antes, te suma edad o te resta edad. Te quieres ver más joven, te quieres ver un poco más madura.
5: Uh-huh.
4: Ahora, la ropa también te suma kilos o te resta kilos. Es así de sencillo. Tres kilos, cuando tú subes de peso, 3 kilos es una talla.
5: Es una talla.
4: También para que lo sepan, porque muchas veces subí 6 kilos, ¿por qué no me queda el pantalón? Porque necesitas 2 tallas arriba. Entonces, ese es el tema, ¿no?
5: ¿Qué pasa? A ver, ¿qué pasa con la ropa oversize? O sea, ahorita que ya vamos a empezar con los tips, pero ¿qué pasa con la ropa oversize que ahorita está tan en tendencia y que a mi gusto, a mí me gusta como para cuando ando fodongueando?
4: Ajá.
5: Es para lo único que yo me pongo oversize.
4: Mira,
5: yo para mí me aumenta
4: muchas
5: tallas andar oversize.
4: Estoy completamente de acuerdo contigo. El tema es que hay gente que no está buscando verse físicamente estilizada.
5: Uh-huh.
4: Hay gente que busca proyectar, como te dije, comodidad. Hay gente que este tipo de ropa les encanta y tú vas a su armario y es puro oversize. Y ella es como feliz en cortes rectos. Muchas veces se ve incluso moderna. Entonces, el oversize es para los amantes, digamos, de este tipo de estructura.
5: Yo lo veo una moda muy cómoda, porque se ve muy... Y volteo, y por eso he comprado piezas. Porque volteo y digo, ¡ay, bruto! Y luego me las pongo y digo, no es para ti. Te voy a decir que es mi percepción. La gente muy delgada se ve muy bien en oversize.
4: Porque
5: si traes
4: volumen,
5: kilos de más, contrario a lo que pienses, te vas a ver como una carpa de circo.
4: Porque tu mente está programada para decirte, esto sí me gusta y esto no me gusta, porque uh-huh, somos mucho de nuestra propia rutina, de nuestros propios gustos. Por eso a veces, cuando llego con clientas que me plantean, oye, sí quiero oversize, es salir de tu zona de confort, decir, okay, va, me voy a animar, es ahora o nunca. Entonces, cambiar esta mentalidad practicando.
5: Y porque erróneamente quien tiene unos kilitos de más piensa que si se pone algo más al cuerpo se le va a marcar toda la oruga, como le digo yo, todas las lonjas. Y entonces tienden a muy aguado, cuando el muy aguado lo único que va a hacer es darte muchísimo volumen.
4: Estoy completamente...
5: A lo mejor no marca la oruga, pero ahí pegadito, o sea, hay ropa más al cuerpo que no precisamente te tiene que marcar la oruga.
4: Entiendo, sí tengo clientas que han llegado con esta situación y el tema es encontrar las marcas que te ayuden a encontrar el fit.
5: Okay.
4: Porque batallas, no es tan fácil. Entonces a veces la gente se cansa.
5: Es lo más difícil de comprar ropa para gente con sobrepeso.
4: Entonces ahí entramos nosotros con todo el amor del mundo. A ver, vamos a recomendar este tipo de prenda, esta textura, esta tela, esta prenda lisa, esta prenda con drapeado, para poder ayudar a que encuentren el fit. Porque sí, o me quedo súper apretada, que hay mujeres en ese tipo de cuerpo, o me quedo súper oversize.
5: Okay.
4: Entonces encontremos el punto medio.
5: Nos vamos a ir un corte. Cuando regresemos ya vamos a empezar cuerpo con cuerpo, más o menos qué ponerte.
4: Me encanta.
5: Está con nosotros Ana Laura Cárdenas. Estamos hablando de qué ponerte según tu tipo de cuerpo. Pregúntele. Hoy la asesoría es gratis. Estamos en Facebook, La Primera 88.9, el WhatsApp 844-101-6375. Nos vamos a ir un corte. No se vaya. Regresamos con más.
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6: Las 10:20.
7: Temperatura 25 grados Celsius.
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6: 23.
7: Temperatura 25 grados Celsius.
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2: Regresamos, está con nosotros Ana Laura Cárdenas, estamos hablando de tips de imagen y ya tenemos mensajitos. Por acá dice Francisco Rosquis, buenos días, chicas, dile que también nos recomiende a los hombres panchonchitos de 85 a 90 kilos, buenos días. Ahorita decimos algo para los hombres. Claro. Los hombres pobrecitos tienen menos opción, pero también tienen mucha manera de verse bien. Yo siento que los hombres son sus peores enemigos por caer en pan con lo mismo.
3: Les encanta el color azul. Es uno de sus favoritos.
2: Y les encanta andar. Oigan, todos los hombres, fíjense acá, ¿sí? Pueden dar tips de cómo vestir cuerpo invertido, peso 70 kilos. Cuerpo invertido. Vamos a empezar con el cuerpo invertido. Ahorita, ¿saben que vamos a hacer un programa para hombres?
3: Sí,
2: voy a invitar
3: claro
2: a Ana a hacer un programa para hombres.
3: Claro,
2: cuerpo
3: que sí.
2: Invertido. ¿Qué se hace en el cuerpo invertido? Que es el triángulo de hombros anchos, cadera estrecha.
3: Mira, en un triángulo invertido necesitamos que nuestra cadera tome protagonismo. Entonces, vamos a empezar con pantalones que tengan el corte recto, era lo que platicábamos, que lleguen, que sea un tipo pantalón, un jeans flare, que abra en la parte de la rodilla hacia abajo. Podemos, en este caso, pueden utilizar también cierto estampado en la parte inferior.
2: Los estampados van abajo.
3: Totalmente. O sea, acuérdense que los estampados generan volumen.
2: Okay.
3: Según el tamaño estampado, es el volumen que te puede dar. No es una regla como tal, pero normalmente a mis clientes les sugiero que cierren el puño, o sea, que cierren su mano y que el estampado no supere el tamaño de su puño cerrado para darles balance.
2: Okay.
3: Entonces, un estampado te regala accesibilidad y entonces te regala esta proyección. Si yo arriba tengo volumen y estructura entre mis hombros, necesito que esto se vuelva una forma como blusas más lisas, o pudieran utilizar recta, o sea, falda recta, no, más bien dicho, falda en línea A, que ajuste un poquito su cintura y caiga sobre su cadera. Vamos a trabajar en darle esa proyección a la parte inferior.
2: O sea, que el foco se vaya abajo,
3: sí,
2: y le quites protagonismo a lo de arriba.
3: Puedes utilizar cuello B. El cuello B es
2: fantástico.
3: Sí.
2: O sea, el cuello B es el pantalón de pierna ancha, el flare, que a todas nos queda y que todo mundo, o sea, yo siempre doy ese consejo. Usted va a invertir en algo, cómprese unos buenos pantalones negros y blancos de pata ancha, sin ser pata de elefante, o sea, recto, anchón, buenos, de buen corte, y cómprese una blusa y una, una blusa,
3: camisa.
2: O camisa blanca o negra con el cuello en B. Todas debemos de tener.
3: Sí, es un básico de armario.
2: Sí, porque siento que a todas nos va.
3: A todas va. Y te voy a decir algo, también en el triángulo invertido, el pantalón, el boyfriend jean.
2: Ajá.
3: Que el nombre viene de, literal, le robé a mi novio su jeans y me lo puse porque tiene una caída suave, suelta, relajada. Entonces, eso me da esta percepción visual de equilibrio entre mis dos partes, ¿no?
2: Yo fíjense, yo no soy triángulo invertido, pero les voy a decir una cosa. Mis pantalones de mezclilla favoritos son de hombre. Levi's Fire One. De hombre, de botones.
3: Mira,
2: los amo y voy al departamento de hombre a comprarlos.
3: Para hombros anchos, el cuello redondo también.
2: Ok.
3: Sirve muchísimo, y el que es tipo halter.
2: Sí,
3: también.
2: Es. Oye, y por ejemplo, estos.
3: ¿Barco?
2: Sí, que sacan los hombres.
3: Barco.
2: Ese no, ¿o sí?
3: De ese es del lado opuesto.
2: Del lado opuesto, porque ese siento que les van a hacer unos hombrones.
3: Sí.
2: O sea, el
3: son muy interesantes los escotes también. El escote barco es precioso.
2: Pero
3: tus hombros se vuelven los protagonistas.
2: Entonces aquí no queremos.
3: Pues mira, tratemos mejor de utilizar el halter.
2: El halter.
3: No hay prenda prohibida, pero. Sí, por ejemplo, si eres triángulo invertido y quieres el escote barco, dame una falda en línea A con estampado.
2: Con estampado, ok.
3: Y centra a cintura, márcame tu cintura, y entonces ya marqué.
2: Ya hay
3: un balance muy interesante.
2: Un balance. ¿Qué pasa con el triángulo al revés? O sea, cuando tienes...
3: Cuerpo triángulo,
2: que
3: tal
2: es
3: cual.
2: La mujer mexicana. Que
3: cuerpo pera.
2: Pera.
3: Ahí necesito un pantalón que sea recto, de preferencia, alejarme un poquito del famoso skinny jean, por así decirlo.
2: Los skinny jeans nunca deberían de volver al mercado.
3: Nunca deberían de volver. O sea, tienen yo mucha fuerza porque
2: muy
3: son cómodos.
2: Hay muy poquitos cuerpos a los que se les ve bien. Yo creo que es más, yo soy de las que pienso que a nadie se le ven bien.
3: Mira, hay cuerpos que sí dejan las líneas naturales. Entonces, a un reloj de arena, el skinny jean se le va a ver muy bien. A un rectángulo, el skinny también se le va a ver muy bien porque te delinea de alguna forma. Pero para un triángulo quiero un corte recto, o te sugiero este corte, más bien dicho, no quiero yo para ti, pero tú ya decides. El flare, volvemos al flare. No me lo mencionan mucho, pero el flare, haz de cuenta que tiene tu cadera cae y abre a la altura de tus rodillas. Entonces está espectacular.
2: Pero no abre tanto.
3: No abre tanto.
2: Como una pata de elefante.
3: Exactamente.
2: O sea, sino que cae anchito.
3: Ese pata de elefante también nos va a servir.
2: También para cuando quieres dar... para las mujeres caderonas.
3: Y el bootcut también.
2: Ok.
3: Ese es perfecto.
2: O sea, que si tú traes como muy abierto abajo a la mujer que tiene mucha cadera, ahí le ayuda.
3: Sí,
2: ¿por qué? Porque si traes el de tubo, o sea, el skinny,
3: visualmente,
2: le vas a dar un volumen a la cadera tremendo.
3: Ajá. O sea, tú siempre imagínate que vas a ir caminando, ¿no? Y que la gente va a realizar este escaneo completamente natural. Aquí es... ¿Qué te interesa? ¿Hacia dónde quiero enviar la mirada?
2: Ok.
3: ¿Me incomoda mi cadera? Porque también hablamos de incomodidades. Es que me incomoda un poco mi cadera en este momento. Perfecto. Entonces vamos a darle volumen a la parte de los pies para balancear esto de tu cadera, y vamos a enfocarnos también en la parte de tus hombros.
2: Yo te voy a decir algo que yo percibo era en la cadera. Cuando yo era chavita, la cadera era como nadie quería. O sea, todo el mundo se quejaba de sus caderas. Hoy... hasta la mujer más caderona ama sus caderas, porque siento que las caderas ahora son como, pues se las andan poniendo postizas.
3: Acuérdate de las tendencias.
2: Sí,
3: las
2: siento tendencias como que de repente todo. Vino el cuerpo buchonzón y la gente le empezó a gustar la cadera. Entonces ya
3: lo
2: no hay tanto. Ya se normalizó, sí. Más de lo satanizado que era tener cadera, igual el busto.
3: Totalmente.
2: Aunque ahí va la tendencia a. Ya la gente
3: regresar
2: no le anda gustando el busto.
3: De un busto más plano. Todo va marcando etapas, las tendencias son temporales.
2: Ya el cuerpo Kardashian, si usted
3: hasta
2: no
3: las Kardashian, ya viste cómo
2: claro,
3: redujeron sus
2: si
3: medidas.
2: Claro, si usted ya no nació con el cuerpo Kardashian, no se lo haga mentiroso, porque ya no se usa. Oye, ¿qué pasa con...? Yo tengo un rollo con los pantalones con pinzas.
3: Ay, esos son maravillosos para el cuerpo rectángulo.
2: Sí, ahorita que llegamos. Pero las mujeres con cadera y así no.
3: Es volumen. Toda pinza siempre va a dar un poco
2: son,
3: de volumen.
2: Son del diablo las
3: para pinzas. Para algunos cuerpos,
2: para
3: porque
2: algunos
3: para
2: cuerpos.
3: Otros son maravillosos.
2: Los tablones tampoco, la mujer...
3: Depende del tablón.
2: Okay.
3: Hay un tablón que es más cerradito, que te cae en armonía. Hay un tablón tosco que te hace ver extraño.
2: Entonces,
3: según el
2: ese
3: cuerpo.
2: No. Ese no. La mujer que tienda mejor a lo más... fluido, a lo más liso.
3: Si estamos en el cuerpo triángulo.
2: En el triángulo.
3: Sí, estamos tratando de que la cadera, regresemos a este punto, pierda un poco más de protagonismo.
2: ¿Y arriba?
3: Ahí sí vamos a atrevernos a utilizar cortes más asimétricos.
2: Ok.
3: Yo sé que lo normal es una t-shirt blanca, cómoda, de algodón. Sí. Pero ten también en tu armario estos cortes asimétricos. Oye, me voy a ir a cenar con mis amigas. Mi estilo de vida ya no es irme de antro como a mis veintitantos. Ahora tengo 40, tengo 70, voy a cenar con mi esposo, con mi familia. Alguna transparencia también. O sea, yo les digo, es que su closet tiene que estar dividido. Tienes que tener tu ropa de diario de batalla, tu ropa deportiva si haces ejercicio, algo coqueto que te motive, tu ropa para salir, tus 2-3 saliditas al mes o a la semana, depende de tu estilo de vida, algo coqueto, bonito, el cuello barco, el halter, puede ser también el de corazón, para las que son cuerpo triángulo, el de corazón es espectacular, y siento que no se animan. Algo me las frena, que dice, no, ¿cómo me voy a ir así encuerada?
2: Es que luego siento que el strapless estaba así como en generaciones. Las chavitas de ahora se ponen
3: de todo.
2: Pero creo que ya más era como, ese es para boda, o sea, para fiesta.
3: Ah, ya.
2: Y se ve muy lindo un pantalón de vestir con un strap.
3: Totalmente.
2: Porque luego hay unos que no están escotados, que están arribita, o sea, o con una, como dices tú, una simétrica.
3: Una simétrica, algo de transparencia. Ahorita vienen mucho las capas. Son espectaculares. Si tienes el cuerpo rectángulo, regreso también un poco a este cuerpo, porque hablamos de cosas que le funcionan también a este cuerpo, son las capas. O sea, el meter capa sobre capa también a cualquier complexión te da este caché.
2: Siento yo que la capa, por ejemplo, ahora que viene el invierno, la capa, aparte de que te vas quitando capas dependiendo de la hora del día por los climas, la capa te ayuda a estilizar el cuerpo muchísimo. O sea, te adelgaza.
3: Te da.
2: Usted trae kilos de más, haga capas.
3: Y te voy a decir que la capa muchas veces es asimétrica. Entonces eso también te da modernidad.
2: Ok. Si, por ejemplo, te pones un top asimétrico con un saco arriba, me estoy imaginando. Sí. Mi mente todavía, luego se imagina, quiero que sepan. Pantalón recto negro con un top blanco, rojo o fucsia o no sé, asimétrico, o sea, que se note bien el escote, y luego te pones el saco negro abierto, ya te dio un toque de modernidad, no lo mismo al típico top cuadrado.
3: Y luego agrégale la capa.
2: Okay.
3: Oye, hace más frío, nada más traigo un blazer, me la pongo. Hay muchos tipos de capas, hay capas que están abiertas.
2: Luego ahora vienen unas como cortitas, como tipo
3: también
2: torerita.
3: También hay unas que son más como tipo suéter, pero en forma de capa, que al cuerpo óvalo le funciona muy bien ese tipo de corte. Para el cuerpo óvalo, cosas abiertas, lineales.
2: ¿Las óvalo qué?
3: Ellas, la regla, lo monocromático es espectacular.
2: Pero el óvalo es las que son como tipo un recto, pero llenito.
3: Es volumen. Las óvalo tienen volumen en la parte del abdomen.
2: Ok.
3: Pueden tener hombros estrechos, cadera estrecha.
2: Pero hay volumen.
3: Y volumen en la parte del abdomen. O hay gente que tiene una estructura más amplia y tenemos este volumen que muchas veces incomoda porque, por ejemplo, un cinto. No, es que como me voy a poner un cinto aquí y me siento incómoda. Perfecto. Entonces vámonos con colores más sólidos, vámonos con colores monocromáticos, pero vámonos también con capas. Espectacular que te puedes ver, hay chalecos, hay capas, como lo estamos platicando, hay asimétricos, o sea, hay blusas que terminan en un corte más asimétrico que también te da modernidad.
2: ¿Qué pasa con siempre que traes kilitos de más? O sea, todas las que le batallamos con el vientre Jesús, con la panza, nadie se quiere fajar.
3: Nadie se quiere fajar.
2: O sea, y les tengo noticias. Muchas veces, si escoges un buen pantalón,
3: resuelve la vida.
2: Resuelve la vida andar fajada. Te ves más delgada, te quitas kilos.
3: Sí, les digo que la faja también es tu amiga.
2: Oigan, las fajas. Porque una buena faja, hay unas terribles. Ayer hablaba que yo con alguien de eso, de las fajas, que decía: es que me compré una y terminé como tamal mal amarrado, se me salía todo por arriba. Si usted compra unas que hay delgaditas, muy delgaditas, y me voy a aventar el gol, porque acá al cabo ni las venden en México, pero las puede pedir usted, que se llaman Spanx.
3: Buenísimas.
2: Que son como una segunda piel. Cuesta la inversión, de una vez se lo dijo. Qué bonito.
3: Tu mejor
2: figura. Porque te acomoda todo en su lugar y no te, o sea, tampoco te hace, tampoco cree usted que va a bajar 10 kilos con la faja. Nada más. Te
3: da armonía.
2: Te contiene.
3: ¿Sí?
2: Sí. Y entonces le cambias el mood a cómo te ves.
3: Y cómo te sientes.
2: Sí. Nos vamos a ir a un corte. Estamos hablando de cómo vestirte según los tipos de cuerpos. Hoy está con nosotros Ana Laura Cárdenas. Si quiere preguntar algo, le recordamos WhatsApp 844-101-6375. Nos vamos a un corte. No se vaya. Regresamos con más.
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4: 10:38.
5: Temperatura 25 grados Celsius.
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1: 10:42.
2: Temperatura 25 grados Celsius.
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2: Regresamos, está con nosotros Ana Laura Cárdenas, ya la comprometí que tiene que regresar porque tenemos mucho tema. Ahorita nos preguntaban la marca de las fajas, se llama Spanx, S-P-A-N-X, y no es sponsor, brincaría yo que me mandaran algo.
3: Ojalá.
2: Pero por ejemplo, ahorita decíamos, las fajas no son para gente con sobrepeso, son para todas. Hace como que fluya el atuendo.
3: Todo, era lo que te platicaba, que yo sentía que era el ingrediente para que tu cuerpo de verdad sienta ese balance, armonía, todo lo que visualmente te va a ayudar.
2: Por ejemplo, las mujeres rectángulo. Ajá. Siento que les ayuda a hacer un poquito de cintura.
3: Sí.
2: Y armoniza. Uh-huh. ¿Qué pasa con la rectángulo? O sea que, la verdad, yo te voy a decir una cosa. Para mí, será que no lo tengo, es el cuerpo envidiable.
3: De veras.
2: Más que el reloj de arena, porque el reloj de arena es una... Tienes que hacer aquella, como dices tú, 90-60-90. Pero cuando eres rectángulo, siento que como que todo les armoniza bonito.
3: Es fácil vestirnos, sí. Simplemente estamos buscando curvas de alguna forma y las encontramos en la ropa. En los pantalones pueden ser los barrel, los que vienen ahorita. Vienen también los o abulonado o el corte Aladín, que era el que platicábamos ahorita, que también va con otros tipos de cuerpo, que era lo que me decías, que a veces sentimos que estas prendas nos pueden dar miedo y a la hora que las experimentamos y nos vemos en el espejo y alguien más no lo dice, porque también nuestra mente nos traiciona.
2: Es lo que
3: o sea,
2: yo
3: que
2: le
3: puedes
2: decía.
3: Ver tú y decir, no me gusta, pero llega tu hija y te dice, mamá, ¿te ves espectacular? Y le crees y dices, bueno, sí es cierto.
2: Yo vi los barrel que empezaron en tendencia y dije, jamás me voy a poder poner eso. Qué bonito se les ven a las flacas, eso pensé. Miranda se compra unos y me los pongo. Y no hubo quien no me dijera, te ves espectacular, se te ven brutos tus pantalones. Y yo sola me vi y dije, no mientas, se te ven muy bien. Pero hay que salir de la barrera y medirte. Es que luego llega uno a las tiendas y yo soy esa. Llego y al negro. Ana me ha visto de compras. Ya ha visto que ahí voy al negro.
3: Nos
2: hemos encontrado. Y a los mismos, yo me tengo muy estudiado el cuerpo. Me sé los cortes, pero de repente me encuentro algo y digo, ¿y si sí? O sea, déjame me mido. A lo mejor me sorprende. Porque de repente siento que, y a lo mejor de repente me mido cosas que digo, ay, Dios, qué
3: claro.
2: Terrible. Pero siento que nos tenemos que atrever.
3: Tú sí, tú piensa que la ropa toma vida en ti. Uh-huh. Verla colgada en un gancho no te da nada, te da el color. Pero te la pones en tu cuerpo y es, ay, mira, no sentía que esta prenda se viera tan bonita. Has visto cortes rectos, hay vestidos hermosísimos que los ves en el gancho y dices, ay, pues bueno. Y de repente ves que tiene brillo, que tiene textura, que tiene un corte, que y dices, no, sí me gusta.
2: Es que de repente la tela o el corte en una pieza juega un papel fundamental y cuando te lo mides dices, ah, cañón, qué bonito se me ve, o sea, esto estaba hecho para mí.
3: Pero también sé flexible contigo, porque eso también suma, o sea, el hecho que tú no te reconozcas, que tú no digas, bueno, sí se me ve bonito, como el pantalón. No tengas miedo, o sea, ¿qué va a pasar? ¿Qué pudiera pasar? ¿Que te vieras de qué forma? O sea, ¿cuál
2: no,
3: sería?
2: Que no me gustara y ya te lo quitas.
3: No te eso lo es lo peor que pudiera pasar. ¿Y sí. qué sería lo mejor? Que empieces a experimentar con las prendas, con los colores, con otro tipo de acabados, que te dé este toque más moderno. No necesitamos estar en tendencia, porque la tendencia es universal y aparte es imposible tener un closet lleno de lo que va saliendo cada minuto del día, ¿me explico? Pero sí te da jovialidad.
2: Y la gente se deja de poner cosas porque traes cosas en la cabeza. Yo, por ejemplo, los brazos. Yo tengo los brazos muy gordos. Y entonces yo por muchísimo tiempo jamás usé nada que los enseñara. O sea, yo un strapless ni manga, sin manga. Hoy me pongo strapless, me pongo sin manga porque ya años no me puse. Traigo el brazo gordo. Ese día no me veo tan delgada. El día que me lo tapo, pues me veo un poco más delgada. Pero ya es una cosa que uno empieza a decir, bueno, me voy a atrever con esta prenda.
3: Y también que no, y que en tu mente no esté el verme, discúlpame que diga esto, pero es que nuestra mente no puede estar el quiero ser delgada, porque nuestro cuerpo cambia.
2: Cambia.
3: Nuestras hormonas, nuestra edad suma, y entonces es mejor decir, hoy quiero verme empoderada.
2: Ajá.
3: Hoy quiero verme divertida. Hoy quiero verme súper relajada. Hoy quiero verme cómoda. Y entonces eso ya cambia tu percepción.
2: Hoy me gusta esta pieza, porque luego no compramos una pieza. A mí me pasaba mucho con los straps, porque decía, no, no se me va a ver bien el brazo. Y luego dije, ¿cuántos años me privé de ponerme un strapless por esa creencia? Y luego te la pones y dices, ay, qué divertido se me ve este vestido, o qué bien.
3: Tengo amigas desde jovencitas que me decían, no, es que yo no quiero mi espalda porque tengo muchas espinillas y qué vergüenza. Y eso era nuestros 20s, estamos a nuestros 40s, y yo, ahora sí te, no, es que no me voy a poner, porque mira, asómate a mi espalda. Y yo, ¿y quién te ve la espalda? No, sí, sí se ve. Y yo, siento que eso es más tema nuestro, ¿sabes?
2: Siento que luego dejamos de comprar muchas piezas por todos los temas que traemos.
3: Que los tenemos que trabajar, como
2: que
3: cuando vamos a terapia.
2: Sí.
3: También se trabaja nuestro cuerpo, por supuesto, el sol.
2: Por todos los temas que traemos.
3: Que los tenemos que trabajar, como
2: que
3: cuando vamos a terapia.
2: Sí.
3: También se trabaja nuestro cuerpo, por supuesto, el sol.

0: algo diferente.
1: Este asunto de las rayas haciendo
0: hacia un lado, me encanta.
1: O haciendo pico en medio como...
0: También como si tuvieras un corte imperio, sí. ¿Sabes? Que te ajusta un poco más debajo del busto y luego, ajá, cae. Por ejemplo, ese tipo de vestido para la noche, ajá, les funciona muchísimo.
1: Y esta alusión que te digo que es como picos hacia el centro, que te hace que ver como si tuvieras cintura.
0: Uh-huh, totalmente. Pero tener cuidado que las rayas no estén anchas.
1: Ah, okay.
0: Porque luego eso juega a nuestra contra. Trabajar las líneas delgaditas, como los puntitos delgaditos. Uh-huh. Luego veo que tienen volumen y se ponen, superan lo que platicamos del puño cerrado, el máximo estampado.
1: Por ejemplo, el otro día escuchaba yo por ahí a Aldo Rendón, que decía...
0: Nos encanta.
1: Que cuando tienes mucho volumen, por ejemplo, yo que mi volumen está arriba en el busto, que si te pones flores muy chiquitas, por ejemplo, terminas dándote mucho volumen por las muchas
0: florecitas.
1: Decía, súbele el tamaño un tantito sin que caigas en el tamañón.
0: Es lógico porque es la parte visual.
1: Ajá.
0: Si te suena. O sea, dices, si yo tengo mucho volumen en esta zona y me pongo muchos puntitos chiquititos, pues son muchos puntitos.
1: O mejor vete algo liso.
0: Preferiblemente, que también te da autoridad.
1: Okay.
0: Siempre algo liso y el blanco es... No le tengan miedo al blanco.
1: La gente le tiene mucho miedo.
0: No, señora, está padrísimo el blanco. El blanco para mí es símbolo de autoridad más que el negro. Tienes algo importantísimo que hacer, vas a dar un discurso, vas a ir a una inauguración, vas a hacer algo tú, blanco.
1: A mí el blanco me da como este rollo de elegancia. Uh-huh. O sea, porque siento que si tú ves las mujeres muy elegantes, siempre traen así como esos trajes astres blancos, de elegancia, de limpieza, porque bueno, tienes que llevarlo muy pulcro, es como un statement, como que ves el color y volteas a ver a alguien de blanco y volteas.
0: Sí, sí. El negro es autoridad y es poder, pero también es un color normalizado.
1: Uh-huh.
0: Sí, es el típico color, no me lo pongo de negro pues para verme más esbelta. Pero no necesariamente
1: y es
0: te
1: mentira.
0: Da eso. Totalmente.
1: Mentira.
0: Hay colores monocromáticos que te dan más proyección que el negro, como el blanco. O sea, el símbolo de autoridad para una mujer es el blanco. Así lo vemos en el Colegio de Imagen Pública y es lo que te dicen. Recomienda siempre el blanco. Y el rojo, que es otro de los colores de...
1: El rojo
0: de
1: la gente le tiene miedo.
0: Totalmente.
1: Porque yo te voy a decir una cosa. Contrario a lo que tú me puedas decir, el rojo le queda a todo mundo, ¿no?
0: Sí,
1: hay rojo cálido, hay rojo frío.
0: Correcto.
1: Dependiendo.
0: Depende el pigmento.
1: Pero un rojo frío le va a ir a las frías, el cálido, que es como naranjoso, le irá a las morenitas.
0: Ajá.
1: Pero a todas nos queda el rojo. Y yo oigo a muchas morenas decir, no, rojo no.
0: Es que el rojo es atención. Es, hey, ya llegué.
1: El rojo es volteenme.
0: Y mucha gente no quiere eso.
1: Sí.
0: Entonces es más como este miedo de, ay, no quiero que me vean. ¿Por qué no?
1: No, porque sí, hay que, uno se viste para que lo volteen a ver.
0: Sí.
1: No para esconderse. Esa es la bronca de mucha gente. La ropa la compran para esconderse.
0: Uh-huh.
1: Y eso es el peor error que hay.
0: Pero te voy a decir algo, la ropa tiene que ver cómo tú te sientes, porque siempre lo he dicho, como me siento, me visto. Y si yo tengo algo que me inquieta, voy a buscar prendas como más neutras, más relajadas, más silenciosas, pero ahí entran muchos factores, entra factor emocional y factor de estilo.
1: Sí.
0: Y factor de tipo de cuerpo. Entonces, ¿qué es lo que estamos buscando? Quiero que mi estilo sea...

0: pasé en pijama, y cuando me dio COVID, que estuve un mes encerrada en mi cuarto sin ver a nadie, yo me levantaba, me bañaba y me ponía mi pijama más linda.
1: Te apapachas.
0: Porque me seguía grabando. Entonces, pero me bañaba y me maquillaba porque yo decía, yo necesito. Creo que eso es una parte fundamental. El que uno compre ropa para sentirse bien.
1: Claro.
0: No para esconderse. Acá tenemos preguntita. Dice, buen día, ¿dónde venden las fajas en Spanx?
1: En línea.
0: Búscalas en las tiendas departamentales grandes, sí, gringas, pero en línea las encuentras. Y los pantalones Barrel.
1: En todos lados están. Cualquier tienda del grupo Inditex lo tiene, sí, lo baja de los grandes corporativos. Acuérdense que Inditex hace eso, ¿verdad? O sea, sí, todos los grandes corporativos, todas las marcas de lujo sacan su propuesta y el grupo Inditex, como Zara, como Massimo Dutti, lo baja y lo replica y no lo aterriza a un precio más accesible.
0: Claro, y en todas hay, en todas las departamentales y en línea también.
1: Nomás fijémonos en el corte, o sea, el Barrel es como si fuera un barril. Ajusta tu cadera y cae y tiene cierta abertura y luego en el tobillo se vuelve a estrechar.
0: Y dependiendo también la tela.
1: Es súper importante. Sí. Siempre cuando compren ropa, fíjense en la tela.
0: Toquen texturas.
1: Revisen.
0: Algodón,
1: poliéster, lino, lana, ¿qué porcentaje tiene?
0: Y las caídas. O sea, luego yo, por ejemplo, este tipo de ropas, por ejemplo, los Barrel, son pantalones que yo creo que sí se tiene que medir uno.
1: Sí, todo te lo tienes que probar. Yo les digo, no me compren ropa sin probarse.
0: Yo tengo una cosa, yo no puedo comprar en línea. Yo me tengo que medir. Me tengo que medir porque yo tengo un cuerpo difícil. O sea, yo me tengo que ver, medir, no puedo comprar en línea.
1: Sí.
0: Y siento que este tipo de piezas, como los Barrel, hay que dérselos. Uh-huh. Y hay que tocar la tela. Luego hay unos en esta tela como tu falda, como muy fluida,
1: así,
0: o así.
1: Como con mucho vuelo.
0: Que siento que a lo mejor son más fáciles que una mezclilla dura.
1: Claro, claro. Y hay unos que tienen un corte más tipo con una tela como más gruesa, tipo militar.
0: Ajá.
1: O los combat jeans que tienen a las orillas bolsas. Que vienen en Barrel, pero traen las bolsas. Entonces dices, a ver.
0: Todavía es más volumen.
1: Sí. Y al cuerpo rectángulo le funciona y al cuerpo triángulo también.
0: Tienes que regresar.
1: Sí,
0: nos
1: claro
0: faltaron
1: que
0: muchas
1: sí
0: cosas.
1: Claro.
0: Los hombres.
1: Ay, vamos a hacer un programa para ellos.
0: Vamos a hacer un programa para los hombres, porque luego los hombres sí necesitan mucha
1: sí
0: ayuda.
1: Sí, claro, claro que sí.
0: Les prometo que va a regresar. Para asesorías, ¿dónde te encuentran?
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0: Y, por ejemplo, si alguien quiere que le enseñes cómo vestir o que le ayudes a un personal shopper, también lo
1: Totalmente,
0: hace.
1: Totalmente, ahí nos ponemos a platicar. Tengo servicios de closet detox, me voy contigo a tu closet, tengo de armado de looks para que lo dejes preparado toda la semana, tengo de irnos de compras, muchos servicios como saber tu tipo de cuerpo, saber tu tipo de rostro, tu estilo, tu colorimetría, todo lo que tenga que ver contigo, sí.
0: Bueno, ya sabe, búscala como analaura.imagenenarmonía. Qué placer tenerte y regresa,
1: gracias,
0: por favor.
1: Me encanta sí estar aquí las veces que quieras.
0: Prometo que va a regresar, van a ver.
1: Van a ver.
0: Y a ustedes, queridos radioescuchas, que tengan un miércoles espectacular. Y por favor, ya sabe, si llueve, maneje con precaución. Bonito, bonito miércoles.
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5: Las 10:59.
6: Temperatura 25 grados Celsius.
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7: En la sección local, en Ramos Arizpe arranca campaña intensiva de esterilización y vacunación de mascotas en el estado. Ejército Mexicano y Gobierno de Coahuila.

0: y seguridad en la entidad, dice el gobernador Manolo Jiménez. En el país, afirma la Coparmex que aranceles frenan la educación dual. En el mundo, destruye Estados Unidos 5 barcos petroleros iraníes. En los espectáculos, más vivo que nunca, Vicente Fernández y su legado musical, señala su hijo Alejandro El Potrillo.
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4: 11:03.
5: Temperatura 25 grados Celsius.
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1: Temperatura 25 grados Celsius.
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Hola, hola, ¿qué tal? Muy buenos y excelentes días tengan todos ustedes. Hoy ya un bonito día de miércoles 9 de septiembre del 2026. Ya son las 11 de la mañana, 19 minutos, 25 grados de temperatura, señoras y señores. El día de hoy les saluda de nueva cuenta su amiga y servidora Valeria Salas, deseándoles que tengan una bonita mañana, que si ya tomaron cafecito o si apenas lo están preparando, bueno, pues buen provecho. Y para aquellas personas que ya desayunaron, de igual manera, buen provecho. Para todas las que ya están en la oficina, ya le están echando ganas a la semana, bueno, a la mitad de la semana ya, porque ya es ombligo de semana, en esta ocasión le queremos compartir el teléfono de la estación. ¿Para qué? Para que usted esté al pendiente de todo lo que esta gran barra programática le tiene día con día. Comenzando principalmente con el teléfono de WhatsApp, que es muy importante que usted ya lo tenga entre sus contactos. No le cuesta absolutamente nada y nos puede tener por cuestiones de emergencia. Principalmente recordándole que en este puede estar enviando fotografías o videos evidenciando cualquier tipo de anomalía o situación que usted llegue a tener. Sabemos que muchas de las veces notamos algunas cosas que como que no nos gustan o no nos parecen, pero no sabemos a qué autoridad le corresponde acudir a estos llamados, ya sea por cuestión X, la que usted guste o la que usted vea. Bueno, pues usted no sabe con quién quejarse y lo primero que hace, bueno, pues es simplemente poner un reporte, pero tampoco a veces sabemos dónde. Bueno, pues aquí está el teléfono de cabina para que usted lo pueda enviar: 844-101-6375. Así es, para que usted ponga sus reportes, para que ponga sus denuncias y en fotografías y videos puede evidenciar realmente lo que está sucediendo para nosotros poderlo canalizar con las autoridades dependientes y de igual manera ayudarnos entre todos como ciudadanía a, bueno, pues estar en una estabilidad mejor y una seguridad mejor aquí en nuestra bella capital de Saltillo. Un saludo para toda la gente de Ramos Arizpe, de Arteaga, de Ramadero y sobre todo para las personas que en esta ocasión, bueno, pues ahora sí que se despertaron con todas las vibras, con toda la buena onda y sobre todo también para aquellas personas que el día de hoy, bueno, pues van a comenzar un nuevo día con, ahora sí que un nuevo propósito, porque usted sabe que septiembre es el mes de los propósitos, es el enero chiquito y es que ya nos quedan pocos meses para terminar este bonito año. Ya ahorita usted estará viendo que está todo adornado del mes patrio, así es, ya nada más viendo que empezamos a colgar las banderas, las campanas y de igual manera todo los adornos de este mes, ya sabemos que el año se va terminando. Y bueno, pues en esta ocasión, teléfono en cabina para que usted nos siga reportando: 844-101-6375. También lo que usted puede enviar aquí a este teléfono es, así es, lo que, bueno, pues usted tiene como servicio social. El servicio social es lo que usted puede mandarnos aquí. A veces aparecen en flyer, nos manda toda la información y nosotros la podemos difundir en esta barra programática completamente para que usted tenga una seguridad que estaremos ahora sí que tanto en redes como en lo que es radio, compartiendo toda la información. Y por último, en este su programa de música country con su amiga y servidora Valeria Salas, hacemos un playlist diario. ¿Para qué? Para que usted, bueno, pues ahora sí que empiece el día con lo mejor de la vibra y lo mejor de la música country. Ya lo sabe por qué, porque ya se viene todo lo country, ya sabe que se viene el rodeo, ya sabe que se vienen muchas festividades para este mes. Bueno, pues de una vez, señores y señores, anota el teléfono de cabina porque mediante este también puede estar participando con nosotros para las diferentes dinámicas que próximamente vamos a tener y no queremos que se quede fuera. 844-101-6375. Y ahora vámonos directamente a las redes sociales porque usted nos tiene que agregar. Así es, queremos tener 1,000,000 de amigos y lo queremos lograr mediante las redes sociales de la primera 889. Así nos puede agregar Facebook, Instagram, TikTok, YouTube, donde usted quiera. Usted nos puede agregar donde usted guste. El punto es que queremos tener 1,000,000 de amigos en las redes sociales y aquí estamos, bueno, pues haciendo esta labor directamente para que usted, bueno, pues se divierta con nosotros y también tenga lo mejor de la información. Así que ya lo sabe, por lo pronto, este bonito día de miércoles, siendo ya las 11 de la mañana con 23 minutos, 25 grados de temperatura, nosotros nos vamos con lo mejor de la música country para seguir amenizando este maravilloso día. Iniciamos el día con todas las ganas, con toda la actitud, pero sobre todo con una sonrisa en el rostro. ¿Por qué? Porque ya es mitad de semana.

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1: Temperatura 25 grados Celsius.
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1: Temperatura 26 grados.
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1: Temperatura 26 grados.
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0: 11:46.
1: Temperatura 26 grados.
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0: Y ya son las 11:56 a.m. Público Radio Escucha, y en este momento vamos a compartir con ustedes rápidamente el teléfono de cabina 844-101-6375. Y ayúdenos a tener 1,000,000 de amigos en las redes sociales de La Primera, porque en esta ocasión queremos tener muchísima gente con nosotros. Así es, ya sea en Facebook, en Instagram, en la red social que usted utilice, en TikTok y también de igual manera en YouTube, usted nos puede encontrar y ahí agregarnos. Así es, queremos tener muchos amigos, queremos tener 1,000,000 de amigos. Y bueno, pues en esta ocasión Público Radio Escucha, también lo que queremos es que usted prevenga, bueno, porque el día de hoy vuelve a llover. Así es, para el día de hoy, público, bueno, miércoles, mitad de semana, y vuelve a llover, 45% de probabilidad de lluvia para el día de hoy. Pero vámonos rápidamente con el pronóstico del tiempo. El día de hoy la calidad del aire es buena, tenemos un índice de UV en 10, así es, muy muy alto, entonces hay que estarnos poniendo protector solar hasta las 5 de la tarde, y el atardecer el día de hoy cae a las 6:54, así es. Y el amanecer fue a las 6:28, por eso le digo, prácticamente ya duran lo mismo, sentimos las noches un poco más largas y sentimos los días más cortos. Así que bueno, pues rápidamente Público Radio Escucha, en esta ocasión vámonos con la semana. La semana, ¿cómo va a estar? ¿Cómo va a estar el resto de nuestra semanita? Bueno, pues principalmente el día de hoy, 45% de probabilidad de lluvia, 28 grados la máxima, 17 la mínima. Para el día jueves, 28 grados la máxima, 17 la mínima y 35% de probabilidad de lluvia. Para el viernes, fin de semana, se despeja, pero aparece un cielo parcialmente nublado. 29 será la máxima y 17 será la mínima. Para el sábado, que mucha gente ya tiene preparada la fiesta, ya tiene preparado el pachangón y demás, bueno, pues aquí nos pinta un cielo completamente soleado hasta ahorita. 29 grados será la máxima y 18 la mínima. Y para el domingo vuelve el pronóstico de lluvia con tormenta eléctrica ahora, bueno, pues en 35%. La máxima será de 28 grados y la mínima será de los 17. Prácticamente solo el sábado y el domingo, que son las festividades, las fiestas, las pachangas, nos va a perdonar la lluvia en esta semana. Ya los próximos días, ahora sí, vuelve la lluvia. Pero por lo pronto, y para que usted esté prevenido, yo le recomiendo que mantenga las notificaciones de lo que es el clima en su teléfono celular, para que al momento de salir de casa usted sepa qué es lo que se puede y no llevar a la calle. Así que ya lo sabe, por lo pronto, ya son las 11:59, 26 grados de temperatura aquí en la zona universitaria, y nosotros nos vamos con lo mejor de la música country, pero antes nos vamos a un breve corte y vamos a regresar con más de lo mejor del género.
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0: Temperatura 26 grados.
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0: 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Las 12:03.
1: Temperatura 27 grados.
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0: 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Las 12:11.
1: Temperatura 27 grados.
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3: En la sección local, en Ramos Arizpe arranca campaña intensiva de esterilización y vacunación de mascotas en el estado. Ejército Mexicano y Gobierno de Coahuila juntos para mantener la paz y seguridad en la entidad, dice el gobernador Manolo Jiménez. En el país, afirma la Coparmex que aranceles frenan la educación dual. En el mundo, destruye Estados Unidos 5 barcos petroleros iraníes. En los espectáculos, más vivo que nunca, Vicente Fernández y su legado musical, señala su hijo Alejandro El Potrillo.
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0: 12:14.
1: Temperatura 27 grados.
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1: 12:26.
2: Temperatura 27 grados.

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1: Son las 12:30.
2: Temperatura 27 grados.
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2: Bienvenidos a una nueva edición de noticias. Les saludamos con mucho gusto en este miércoles, mitad de semana, miércoles 9 de septiembre de este año 2026. Les saluda su servidor Galá de la Rosa, aquí en Noticias de Primera de la 88.9. Son las 12 del mediodía con 31 minutos. La temperatura en los 27 grados centígrados aquí en la zona universitaria. De esta manera estamos comenzando este espacio informativo y le invito para que pues sea parte de él. ¿Cómo puede ser parte? Pues tiene que reportarse con nosotros, así de fácil y de sencillo. Si usted tiene alguna denuncia, alguna queja, alguna sugerencia, algún servicio social, está el WhatsApp de la primera en el 844-101-6375. 844-101-6375 para que nos deje reportes, denuncias, quejas, sugerencias o algún servicio social. También se puede reportar, pues dando su punto de vista respecto a uno de los temas y notas que vamos a estar pues desarrollando en esta tarde. Recuerde que son bienvenidas aquí, nos la vamos a pasar muy bien, así que le pido 30 minutos nada más de su tiempo para mantenerlo al tanto de la información. Sin más, ¿qué le parece si arrancamos con el pronóstico del tiempo?
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2: 27 grados la temperatura en este miércoles, mitad de semana. Para el día de hoy tendremos un cielo completamente soleado durante este mediodía y por la tarde, pues el cielo estará parcialmente nublado. La máxima será de 28 grados, la mínima de 17. El día de mañana jueves, antesala del fin de semana, se pronostica lluvia para la ciudad. El día de mañana la máxima será de 30 grados, la mínima de 17. Se intensifica el pronóstico, actualmente se tiene muy muy bajo en el 30%, pues sí, podría aumentar, pero todo indica que hoy no lloverá aquí en la ciudad de Saltillo, mañana sí, el viernes no, porque el viernes tendremos un cielo completamente soleado, la máxima será de 31, 32 grados, la mínima de 18. Hoy en Ramos Arizpe la máxima será de 29, Arteaga, con pronóstico de precipitación para el día de hoy, estamos hablando de la cabecera municipal, la máxima será de 27, General Cepeda máxima de 28, 29 grados, Parras de la Fuente alcanzando los 32 grados, también con pronóstico de lluvia para esta tarde.
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2: En noticias, mueren dos hombres tras choque frontal en la carretera 57. En la carretera 54, la que conduce a Zacatecas. Dos hombres perdieron la vida luego de un choque frontal entre un camión de traslado de valores y un tractocamión registrado en la carretera Saltillo-Zacatecas. El percance fue reportado alrededor de las 12 del mediodía a la altura del kilómetro 294+500, donde acudieron elementos de la Policía Municipal, del destacamento de Ramadero y cuerpos de emergencia. De acuerdo con el reporte oficial, las unidades involucradas fueron una Ford F-350 modelo 2012, utilizada para traslado de valores, y una unidad Kenworth T-800 modelo 2018 que llevaba una plataforma. Al arribar los cuerpos de emergencia, elementos de bomberos confirmaron el fallecimiento de dos hombres que viajaban en el vehículo de traslado de valores. Las víctimas fueron identificadas como José Naum, de 31 años, y Cristian Salvador, de 44. Uno de los cuerpos fue localizado tendido sobre la carpeta asfáltica, mientras que el segundo se encontraba al interior de la cabina del vehículo de traslado de valores, en el área del copiloto. El conductor del tracto camión, identificado como Isidro, de 39 años, resultó afectado y también tuvo que ser trasladado por una unidad de la Cruz Roja hasta un hospital en código amarillo. En el lugar fueron localizados huellas de frenado, fragmentos de carrocería y ambas unidades involucradas. Elementos que, bueno, pues serán integrados a la carpeta de investigación para esclarecer cómo ocurrió este impacto. La Guardia Nacional quedó a cargo del aseguramiento de los vehículos, que posteriormente fueron trasladados hasta un corralón y quedaron a disposición del Ministerio Público. Personal de servicios periciales y de tránsito terrestre realizó las diligencias correspondientes, mientras que los cuerpos fueron trasladados al servicio médico forense para la práctica de la necropsia de ley. 12 ya con 37 minutos, la temperatura en 27 grados, y un hombre de 44 años perdió la vida al interior de una planta denominada Magna Formex, ubicada en el Parque Industrial Santa María, donde se encontraba realizando labores como personal externo. El fallecido fue identificado como Luis N., de 44 años, quien, de acuerdo con diversos reportes periodísticos, ingresó a las instalaciones en calidad de contratista o proveedor. Los hechos ocurrieron durante la madrugada, cuando trabajadores de la empresa localizaron al hombre inconsciente en el área de transportes o embarques, cerca de un camión y del montacargas que presuntamente utilizaba. Al percatarse de que no respondía, sus compañeros solicitaron auxilio y lo trasladaron a el área de enfermería de la planta, donde personal médico realizó maniobras de reanimación. De acuerdo con una de las versiones publicadas, los esfuerzos se prolongaron durante aproximadamente 30 minutos sin que lograran reanimarlo. Paramédicos de bomberos y protección civil acudieron posteriormente al lugar y confirmaron que el hombre ya no presentaba signos vitales. De manera preliminar, se ha señalado la posibilidad de que Luis N. haya sufrido un infarto, aunque esta versión aún no ha sido confirmada oficialmente. La causa precisa del fallecimiento será determinada mediante la necropsia de ley. Y después de la nota que le dimos a conocer el pasado lunes acerca de un presunto bar itinerante o antro itinerante, en el que pues un grupo selecto de personas hacía reuniones rentaban un establecimiento o una casona de estas del primer cuadro de la ciudad, y bueno, pues fungía como un bar, como un antro, y que presuntamente podrían darle acceso a menores de edad. Bueno, pues ya el gobierno municipal de Saltillo estuvo al tanto de esta situación y manifestó que van a reforzar los operativos contra fiestas que sean clandestinas. El gobierno de Saltillo reforzará estos operativos para detectar fiestas o eventos clandestinos en domicilios particulares y otros inmuebles en los que se venden bebidas alcohólicas o se permita su consumo sin contar con la autorización correspondiente, como los dados a conocer por el Diario de Coahuila el pasado lunes. Bueno, pues la autoridad municipal informó que este tipo de actividades serán atendidas conforme al reglamento de la venta y consumo de alcohol en el municipio de Saltillo, el cual establece como clandestino el acto o lugar donde se venden, expenden o consumen bebidas alcohólicas sin contar con licencia o permiso. Como parte de estas acciones, se reforzarán el monitoreo de redes sociales para detectar convocatorias a eventos masivos en casas, quintas u otros inmuebles, además de realizar realizar operativos coordinados entre las autoridades municipales correspondientes. Quienes vendan bebidas fermentadas, destiladas o licores sin contar con la licencia o permiso especial correspondiente, podrán recibir, escuche usted bien, una multa de hasta 105,579 pesos, además de la suspensión del evento y cuando corresponda la clausura del inmueble, más lo que pudiera resultar en caso de que se vendan bebidas alcohólicas sin licencia y a menores de edad. Las sanciones podrían ascender a 123,175,050 pesos, más las agravantes que pudieran resultar. Bueno, pues el gobierno de Saltillo hizo especial énfasis en aquellos eventos en los que se detecte la presencia de menores de edad y existan, pues exista venta o consumo de bebidas alcohólicas. En estos casos se aplicarán las medidas administrativas correspondientes y de advertirse hechos que pudieran constituir un delito, se procederá ante las autoridades competentes. Asimismo, se reforzará la atención a los reportes ciudadanos para detectar este tipo de eventos y actuar de manera oportuna, con el objetivo de preservar el orden, la seguridad y la tranquilidad de las familias en los diferentes sectores de Saltillo. Y bueno, pues no solamente serían este tipo de establecimientos, no itinerantes o no itinerantes, también pues se me viene a la mente las palapas, ¿verdad? Que también suelen rentarse y que en su mayoría pues se rentan durante 5 horas, pero que entiendo yo que a lo mejor el familiar le dice, oye, pues réntamelo un poquito más o dame chance, mira, acabo que pues cerramos aquí las puertas y aquí nosotros hacemos y deshacemos hasta la madrugada. Pues tenga mucho cuidado si usted es propietario de un establecimiento como estos, una palapa, una quinta, porque también seguramente estará pues yendo la autoridad para revisar por qué están funcionando a destiempo, ¿no? Porque están después de la hora establecida, porque, bueno, pues en los últimos días, los últimos fines de semana se han registrado pues casos en los que, pues sí, evidentemente le siguen la fiesta, ¿no? La fiesta comenzó durante la tarde del sábado y, bueno, pues le siguen hasta la madrugada del domingo y pues tal parece que nadie les dice absolutamente nada. Bueno, pues no será así a partir de este momento. Ya el gobierno municipal pondrá cartas en el asunto. En otros temas, le he platicado desde que comenzó este mes, el mes de septiembre, que no solamente es considerado el mes pues más patrio, ¿no? De todo el año, sino también se considera el mes de la concientización del tema del suicidio. Y al respecto, bueno, pues vaya usted qué datos ofrece la línea de la vida, mencionando que han llamado a esta línea telefónica más de 1,500 personas. Bueno, pues más de 1,500 llamadas se han recibido a través de la línea de vida en Coahuila en lo que va de este año, informó así Angélica Ramírez Ramírez, directora de Salud Mental y Adicciones de la Secretaría de Salud, quien precisó que de este total, cerca de 300 corresponden a atenciones por crisis emocionales. Detalló que estos casos también se incluyen situaciones que requieren contención o la intervención de un primer respondiente, dependiendo ahora sí que la gravedad de la crisis. El resto de las llamadas corresponde a solicitudes de orientación, escucha activa e información relacionada con la salud mental. Como parte de los servicios de atención en salud mental, Coahuila cuenta con la línea de vida a través de el siguiente número telefónico que, pues dicho sea de paso, le voy a dar tiempo para que usted, pues a que su celular lo desbloquee, busque la agenda o de plano como era a la antigüita, ¿no? Busque un papel, una pluma y apunte el número porque pues no está de más, ¿no? Ojalá y nunca lo llegue a utilizar, pero si conoce un caso o usted está en una crisis, pues no está de más pedir ayuda, ¿no? El teléfono es el 800-822-3737. Se lo vuelvo a repetir. El teléfono de la línea de vida en Coahuila es el 800-822-3737. 37. También está el chatbot de atención a través de el 844-120-1080. 844-120-1080. Ya son las 12 del mediodía con 45 minutos. Vamos a la pausa, ya regresamos con más noticias.
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3: 12:45.
4: Temperatura 27 grados.
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1: 12:48.
2: Temperatura 27 grados.
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Ya estamos de regreso, son las 12:50. La temperatura se mantiene en los 27 grados centígrados. Y en más información, bueno, pues fortalecen diputados de Coahuila la ley de prevención del suicidio. Del 2010 al 2025, el Instituto Nacional de Estadística y Geografía reportó un incremento del 76% de los casos de suicidio en el país, por lo que el diputado Guillermo Ruiz Guerra propone incluir a las autoridades educativas en las estrategias de prevención. Durante la sesión del pleno, el legislador presentó una iniciativa para modificar el artículo 8 y 8 bis de la Ley de Prevención del Suicidio para que los programas de capacitación dirigidos al sector educativo fortalezcan las capacidades del personal que participa en la prevención y detección oportuna de posibles casos de riesgo. Indicó que se debe procurar que esta labor educativa cuente con el acompañamiento de profesionales especializados. Además, se deben impulsar estrategias para aquellos centros educativos que no cuenten con psicólogos en sus plantillas, incluyendo en estos casos la posibilidad de que se designe al personal docente o directivo que pueda fungir como enlace de prevención y canalización temprana, a fin de que exista dentro del propio plantel una persona encargada de dar seguimiento a estas acciones, siempre bajo la guía especializada del sector salud o la Secretaría de Salud. De igual forma, se propone implementar redes escolares de apoyo y contención de casos vinculados con las instituciones competentes que puedan asegurar así una atención profesional y oportuna. Y en más noticias, le platico que Aguas de Saltillo está informando, esta empresa paramunicipal, está informando que el servicio de agua potable en la ciudad se encuentra en un proceso de recuperación parcial y gradual, luego de que se registraran fallas en el suministro de la energía eléctrica por parte de la Comisión Federal de Electricidad. Se dio a conocer que el servicio se está restableciendo de manera parcial y gradual, por lo que algunos sectores pueden continuar presentando baja presión e intermitencias mientras el sistema recupera sus niveles de operación. Mientras concluye este proceso, manifiestan, recomiendan hacer un uso y consumo responsable del agua almacenada. Asimismo, manifiestan, estarán apoyando con pipas gratuitas en zonas con mayor afectación. Otros temas, el día de mañana, jueves, se van a cerrar algunas calles por el desfile de bienvenida de los lobos de la UAC, de los nuevos lobos de la UAC en la región sureste. La Universidad Autónoma de Coahuila informa que el día de mañana, jueves 10 de septiembre, habrá cierre de circulación en algunas calles de la ciudad de Saltillo debido a un desfile universitario de bienvenida a los nuevos integrantes de la UAC Unidad Sureste. El recorrido iniciará a las 5 de la tarde desde el campo de béisbol Ramón Mendoza en la unidad Campo Redondo, siguiendo por el bulevar David Berlanga hacia el poniente, luego por el bulevar Nazario Ortiz Garza al norte y tomarán lo que es el bulevar Jesús Valdés Sánchez, para después recorrer hasta la calle de Abasolo y Salvador González Lobo en la colonia República Oriente hasta la calle de Hidalgo hacia el norte para tomar la calle José Cárdenas Valdés, por donde el contingente entrará al campus central de lo que es el campo de fútbol americano Juan Lobato. En el lugar se desarrollará la ceremonia de bienvenida para estudiantes de nuevo ingreso, que será encabezada por el rector de la máxima casa de estudios, Octavio Pimentel Martínez. También estará acompañado por autoridades universitarias, así como por directivos de escuelas y facultades posteriores, y habrá, posteriormente una convivencia. Aquí lo que hay que destacar es que si usted la ruta por la que toma para salir de su trabajo es esta, tome rutas alternas, ¿no? O si el día de mañana tiene pensado transitar a esta hora, a las 5 de la tarde, ya sabe que hay cierre de estas vialidades, tome también rutas alternas. Y en otros temas, diputados de Coahuila
están cuestionando la legalidad de este pase turístico que ya nos impuso el vecino estado hermano de Nuevo León. Ahora resulta que vamos a tener que entrar al Departamento de Movilidad de Nuevo León, llenar un formato y pues con este podemos ingresar a Monterrey. Mediante un punto de acuerdo, legisladores coahuilenses pidieron al Congreso de Nuevo León revisar la constitucionalidad del llamado pase turístico que se pretende exigir a automovilistas provenientes de otras entidades. Durante la sesión del Congreso del Estado, los diputados acordaron recomendar a sus homólogos del vecino estado analizar el fundamento legal de esta medida y determinar si cumple con las disposiciones constitucionales. Los legisladores hicieron énfasis en que la libertad de tránsito es un derecho humano consagrado en la Constitución, por lo que consideraron que exigir un pase a los vehículos foráneos podría

0: entidades. Y bueno, pues pase turístico, solamente se centraron en quienes van los fines de semana, ¿verdad? A gastar su quincena allá, ¿no? En el drive-thru, o quienes van al 5 de mayo, al 15 de mayo, o quienes van de paseo. Pero hay que recordarle también al señor gobernador de Nuevo León que hay mucho intercambio de trabajadores que viven acá en Saltillo o en la región sureste y que todos los días tienen que pues trasladarse a Monterrey y trabajar, o viceversa. ¿A poco cree que cada día van a pedir un pase para entrar? Bueno, yo creo que no, ¿verdad? No sé si pensaron en eso o no, o si lo puedan entender o no. Pero bueno, ahí está la información al respecto de este pase turístico que implementó el vecino estado de Nuevo León. 12:56, la temperatura en los 27 grados. Nos vamos, no sin antes invitarle para que el día de hoy miércoles nos vuelva a sintonizar en punto de las 3:30 p.m. Tendremos la visita del director del hospital, del Centro Hospitalario La Concepción. Estará con nosotros en Salud y Bienestar. Nos estarán, ahora sí que presentando esta nueva tecnología, que es un escáner denominado PET-CT. Es un escáner que es de ayuda para quienes son pacientes oncológicos, para quienes tienen alguna dificultad cardiovascular y demás, quienes sean pacientes al respecto. Va a estar con nosotros el director del Centro Hospitalario La Concepción, hablándonos acerca de esta nueva tecnología que, dicho sea de paso, solamente hasta el momento se encuentra aquí en Saltillo y en esta clínica. De eso nos estará hablando y de esto se tratará esta charla en punto de las 3:30 p.m. Así que le pido que pues nos sintonice, nos haga el favor de sintonizarnos a esa hora el día de hoy. Nos vamos hasta el día de mañana.
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3: 12:58.
4: Temperatura 27 grados.

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3: Una con un minuto.
4: Temperatura 27 grados.
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3: A Gorgonio y a Doroteo. Muchas felicidades a todos ellos.
4: Bueno, pues hoy es el Día Mundial de la Agricultura. Y Jaime, querido, es tu cumple. Muchas felicidades. Jaime Azcárraga, presidente del consejo, de este líder de este grupo Fórmula.

0: Querido Jaime, estamos pendientes, ¿sí? También es cumpleaños hoy de Lila Downs, a quien le mando un abrazo. Y si todo esto es hoy, Laura, nos quieres decir que va a ser santo mañana, ya jueves, ahí vamos ya por el viernes, mañana jueves y 10 de septiembre. Mañana empieza el periodo electoral 10 de septiembre, que nos llevará a las elecciones del primer domingo de junio del año que viene, mañana 10 de septiembre.
1: Mañana, Joaquín, vamos a festejar a Nicolás Tolentino, Salvio y Teodardo. Felicidades adelantadas.
0: Bien, pues, querido Fernando de la Mora, te expreso mi cariño y mi pésame, mi dolor por la muerte de tu mamá, la señora Beatriz Romo y García Rejón. Mi pésame también para toda tu familia y que tu mamá, doña Beatriz, descanse en paz. Y bueno, pues esto es algo de lo más importante que ha ocurrido, que está ocurriendo hoy en México y en el resto del mundo, con mucho, que es muchísimo de todo lo que usted leerá y escuchará mañana por la mañana, y vamos, muchísimo de todo lo que usted leerá, escuchará y verá ahora esta tarde, esta noche, vamos, en el correr de las próximas horas. El paquete económico, la presidenta Sheinbaum, las cuentas para el año que viene, Israel Aldave.
2: Joaquín, gracias. Muy buenas tardes. La presidenta Claudia Sheinbaum afirmó que el paquete económico que presentó al Congreso de la Unión para su aprobación contempla aumentos en los distintos rubros que más le interesan a la ciudadanía, como es la seguridad, la salud, la educación, la tecnología y el campo. Afirma que esta propuesta no contempla aumento de impuestos y mucho menos gasolinazos, y que en todo momento garantiza todos los programas sociales, así como la inversión. El adelanto, Joaquín, y más tarde los detalles de la información.
0: Le decía, mañana empieza el periodo electoral. En este momento está renunciando la secretaria general del INE. En esto, la secretaria ejecutiva del INE, Claudia Arlette Espino. ¿Por qué? No se sabe. Aún en la víspera del inicio del periodo electoral, el desastre que es el INE, mayoriteado por quién, por Morena, que lo colonizó 6 de 5 consejeros, empezando por su presidenta, Guadalupe Taddei. No llevaba ni 2 años en el cargo. Esto solo expresa la lucha interna en el INE y lo que es la presión de los duros de Morena ahí, en ese instituto, la autoridad autónoma electoral. Carlos Rosanov, ¿qué pasó?
3: Joaquín, buena tarde. Te comparto que una nueva jornada violenta se vivió en el estado de Guanajuato. Ayer lunes se fueron encontrados los cuerpos de 7 personas y 5 más resultaron heridas por impactos de arma de fuego. Algunas de las personas fueron ejecutadas ayer mismo, otras encontraron sus cuerpos en distintos municipios. Los detalles en unos minutos.
0: Gracias. Y voy contigo, Lupita Tomás. Este triple homicidio en Oaxaca. Entonces voy contigo, Rocío Galván, en un momento le tendré esto. ¿Quién? Pues una funcionaria del municipio de Tecate la detuvieron al pasar a Estados Unidos. ¿Sabe qué llevaba? 70 kilos de metanfetamina. Y luego dicen que no. Te escucho, Rocío.
4: Hola, Joaquín, te saludo y te informo que Nancy Beatriz Ortega Olazagasti, una inspectora de reglamentos del municipio de Tecate, fue detenida con 70 kilos de metanfetamina cuando intentó cruzar los Estados Unidos. Su versión es que iba a comprar materiales de construcción y el ayuntamiento de Tecate la despidió el 2 de septiembre, una semana después de los hechos que ocurrieron el 26 de agosto. Los detalles te los cuento más adelante.
0: Bien, voy contigo, David Galván, este golpe de la defensa en Chihuahua.
5: Joaquín, el Gabinete de Seguridad reportó la detención de Epifanio N., alias La Pepa, en Chihuahua, sujeto considerado como operador regional y jefe de plaza del grupo delictivo de La Línea, en el municipio de Manuel Ojinaga. Tras ser detenido con su hijo, Alejandro N., las autoridades detallaron que el jefe delincuencial es señalado de delitos de producción y trasiego de drogas, así como actividades de tráfico de migrantes de México hacia los Estados Unidos, por lo cual cuenta con una orden de detención provisional con fines de extradición hacia la Unión Americana.
0: Bien, el embajador Ron Johnson reconoció este golpe. Y Daisy Herreras, ahora resulta que no sabía nada. El senador tamaulipeco de Morena, José Ramón González Leaz, dijo que sí conoció a Sergio Carmona, al rey del huachicol, que también conoció a Jesús Ramírez Cuevas y que llevó hasta Palacio Nacional, que fue ejecutado, ahí le he contado, en San Pedro Garza mientras estaba en una barbería, y al que cuando Horacio Duarte era director de aduanas nombraron director de la aduana de Reynosa, imagínese, el hermano del rey del huachicol. Bueno, pues dice el senador que sí lo conoció, pero que no sabía a qué se dedicaba. Puta, de veras que sí nos quieren ver la cara. Te escucho.
6: Joaquín, buenas tardes. El senador tamaulipeco José Ramón Gómez Leal, conocido como JR, salió públicamente a aclarar su relación con Sergio Carmona luego de la difusión de presuntas conversaciones de WhatsApp entre ambos. El senador reconoció que sí lo conoció, pero aseguró que nunca tuvo conocimiento de que se dedicara a la comercialización de hidrocarburos. El avance de la información.
0: Gracias, Maru. El paquete.
7: 10,636,488 millones de pesos lo que pretende gastar el gobierno. De eso, 1.3 billones es de deuda, con lo que se acumula una cifra histórica nunca alcanzada, 21.67 billones de pesos en nuestra deuda. Hoy el homenaje al diputado Senyansen regresó a Cuitláhuac García, a esta Cámara de Diputados, y ya fue aprobada en comisiones la doble nacionalidad, pero no tienen el consenso porque uno de los partidos aliados tiene más diputados con doble nacionalidad que votos. Los detalles te los doy más adelante.
0: ¿Sí? David Galván, el general secretario de la defensa, el general Trevilla Trejo, pasa revista a los contingentes del desfile.
8: Así es, Joaquín, nos encontramos en el cuartel militar 1A, que se encuentra en la zona norte de la Ciudad de México, ya con los límites de Naucalpan. Aquí están marchando alrededor de 15,000 elementos de la Guardia Nacional, del Ejército Mexicano y de la Fuerza Aérea Mexicana, que formarán parte de este contingente con motivo del 216 aniversario del inicio de la independencia de México. El general Ricardo Trevilla dio la autorización para que comenzaran estos ejercicios, en los cuales hay que destacar que este 16 de septiembre participarán por primera vez en la historia 99 aeronaves de la Secretaría de la Defensa Nacional. En breve te platico los detalles.
0: De la Fuerza Aérea, sí, Laura, en el resto del mundo.
1: Gracias, Joaquín. El presidente Lula exige a la Corte levantar el secreto sobre el mayor fraude bancario de la historia de Brasil, de unos 2,000 millones de dólares. Recomprará Tesoro de Estados Unidos 600,000 millones de dólares de deuda para estabilizar sus bonos. Con crisis presupuestaria en Francia, el presidente Macron anuncia 5,000 millones de euros para el sector espacial europeo. Europa concede 114.7 millones de euros para financiar la invasión de marroquíes en Ceuta, España. La empresa de IA Anthropic advierte que la inteligencia artificial podría destruir a la humanidad en esta década. Joaquín.
0: Gracias. Y en las finanzas, en este momento el dólar interbancario se está cotizando en 16.92, en ventanilla se vende en 17.44, en los bancos hasta en 17.65, un euro en el mundo ahí está oscilando en el dólar 16, aquí el euro se vende en 21 pesos con 12 centavos, y le recuerdo que estamos hoy miércoles de estreno de María José Mas López Dóriga, Mi Vida, en todas mis redes y en todas mis plataformas. Y que en esta tarde de miércoles 19 de septiembre de este año de 2026, le voy a tener a usted todo esto.
1: Este más, mucho más, hoy aquí con López Dóriga. Le recuerdo, siga a Joaquín en todas sus redes, aquí en Grupo Fórmula. Ya estamos más que listos, porque damos poder a tu voz.
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12: Una once. Temperatura 27 grados.
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28: La 1:15.
29: Temperatura 27 grados.
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1: En diversos sectores de Culiacán, en la colonia 10 de Mayo, un domicilio también en Montebello, en el residencial Colinas de San Miguel. Joaquín, el mismo modus operandi que ya se ha estado registrando. También sujetos en motocicleta quisieron prenderle fuego a un motel en el sector del Cuatro Ríos. Ahí solamente ocasionaron daños en una bodega. Rápidamente los bomberos fueron a todos estos siniestros, repito, son 6 inmuebles que se registraron ahí, y los apagaron, dieron atención por parte de las autoridades de las diversas corporaciones de seguridad. De hecho, pues para cometer cada uno de estos ilícitos, pues robaron un vehículo, por lo que también pues este delito pues se disparó ayer. De acuerdo con los reportes obtenidos, la Secretaría de Seguridad Pública pues informó esta situación que estaba ocurriendo. Le pidió a la población evitar pues acercarse a estos lugares donde se reportaban esta serie de detonaciones, y para las 9 de la noche ya se había tranquilizado la situación. Joaquín, ayer pues la jornada terminó en todo el estado con 4 personas asesinadas, una mujer en Culiacán, un hombre también en Culiacán, un hombre en Villa Unión y otra mujer más en Escuinapa. Ya van 3 en lo que va de este mes. Y hay que decir que Escuinapa pues es una población de apenas 60,000 habitantes. Rápidamente, esta madrugada se reportó a las 3:30 de la tarde, de la madrugada, el asesinato de 2 personas, esto al interior de un hotel en la zona turística de Mazatlán. Y ha trascendido, Joaquín, que uno de ellos, al parecer, se trata de un agente de la Guardia Nacional. Ya las investigaciones están a cargo de las autoridades, Joaquín.
2: Sí, como siempre, claro. Y voy contigo, ¿y qué pasó en Guanajuato? Carlos Rosano.
3: Joaquín, buena tarde. Pues la ola de violencia continúa aquí en el estado de Guanajuato después de un fin de semana tormentoso en el cual 14 personas fueron asesinadas entre viernes, sábado y domingo. Ayer lunes 7 personas más les arrebataron la vida, mejor dicho, y entre 5 y 6 personas, nos están confirmando que ya son 6 personas las lesionadas. Entre los hechos, se llevó a cabo uno en Salamanca. Un hombre ahí fue asesinado, 2 más resultaron lesionados tras un ataque armado registrado en la colonia Reforma. El hecho ocurrió en el cruce de General Blancarte, esto fue ayer martes, de General Blancarte y Luis Osorio, donde vecinos reportaron al sistema de emergencias 911 después de escuchar detonaciones. Al llegar, localizaron a 3 hombres con heridas producidas por balas, y uno de ellos ya no contaba con signos vitales. En Silao fue asesinado a balazos otra persona ayer martes. En la comunidad San Isidro del Arenal también fue ejecutado a balazos. En Celaya encontraron el cuerpo de una persona, un hombre que estaba pues semienterrado en un campo de siembra ubicado en las comunidades de Roque y San Cayetano. También en Pénjamo, violencia al tope, allá en Pénjamo, una pareja, un hombre y una mujer fueron asesinados a balazos en la colonia.
2: Bien. Gracias, Carlos Rosano. Voy en los anuncios. Después de los anuncios voy a hablar con el secretario de Hacienda, Edgar Amador, para que le explique a usted, de qué viene el paquete económico. Es decir, lo que piensa ingresar el gobierno, lo que piensa gastar el gobierno el año que viene. ¿Cómo y de dónde? El embajador Johnson advierte a los criminales. Quienes amenacen a nuestras comunidades serán encontrados. Y el asesinato de esta excandidata del Partido Verde a la presidencia municipal de Matías Romero en Oaxaca. Continúa.
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5: La 1:20.
6: Temperatura 27 grados.

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6: La 1:23.
7: Temperatura 27 grados.
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0: contigo, Rocío Galván, por la Tijuana. Pues esta funcionaria, inspectora de reglamentos del municipio de Tecate, allí va a Estados Unidos. ¿Y sabe qué llevaba? Va a ver qué. Rocío Galván.
1: Joaquín, te saludo con mucho gusto. Pues sí, esta mujer que fue detenida desde el 26 de agosto, Nancy Beatriz Ortega, y que se dio a conocer apenas por parte de Aduanas y Protección Fronteriza el día de ayer, era inspectora de reglamentos, como tú bien lo mencionas, adscrita a la Secretaría General de Gobierno en el municipio de Tecate, y traía nada menos que 70 kilos de metanfetamina en un compartimiento especial abajo del lugar del conductor. Ella, de acuerdo con la declaración que manejaron las autoridades estadounidenses, dijo que iba a comprar materiales de construcción. Al otro lado, cuando le descubrieron la droga, pues está sometida a un proceso, le han fijado una fianza en $20,000, Joaquín, y bueno, pues una semana después, el ayuntamiento de Tecate dio a conocer que ya no trabajaba en esta administración, ¿verdad? Una semana después de la detención de ella. Ese es lo que tenemos hasta el momento en la información, Joaquín.
0: Gracias, y voy a ir contigo, Daisy Herrera, porque el senador morenista de Tamaulipas, José Ramón Gómez Leal, pues reconoció lo que todos sabían, pero que se supo por la divulgación de una conversación en chat. Dijo que sí conoció a Sergio Carmona. ¿Quién era Sergio Carmona? Le he contado. El rey del huachicol. El rey del huachicol, que pues fue ejecutado, bueno, fue ejecutado allá en San Pedro Garza en 2021, pero logró que cuando Horacio Duarte era director de aduanas, al principio del gobierno de López Obrador, colocara a su hermano, imagínese, el rey de huachicol logró colocar a su hermano como director de la aduana, jefe de la aduana de Reynosa. ¿Se imagina lo que entró por ahí? Y toda la impunidad. Lo que entró por ahí. Vamos. Y luego también... Julio Scherer Ibarra denuncia que Jesús Ramírez Cuevas, el jefe de comunicación de López Obrador y ahora que trabaja en Palacio Nacional, llevó a Sergio Carmona a Palacio Nacional. Que no solo lo llevó, que utilizó dinero del huachicol para financiar las campañas de Américo Villarreal en Tamaulipas. No habló de Américo Villarreal, habló de Rubén Rochamoya en Sinaloa, pero el coordinador de esa campaña era Américo Villarreal, de Alfonso Durazo allá en Sonora, e incluso declara Brugada. Que usó, eso lo declara, porque eso sucede cuando los dos, Ramírez Cuevas era coordinador de comunicación de López Obrador, y Julio Scherer era consejero jurídico, el hermano de López Obrador. Por eso se convirtió Ramírez Cuevas en un sujeto de interés para las agencias de Estados Unidos, por esa relación con el crimen organizado y financiamiento, como denuncia Julio Scherer, según la denuncia de Julio Scherer, de dinero proveniente del crimen organizado en promoción de campañas políticas. Y señala tres, le decía, Sonora, Sinaloa y Ciudad de México. A esto había dicho Ramírez que iba a denunciar. ¿Qué denunciaría a Julio Scherer? Todavía estamos esperando que lo denuncie. Pero mientras lo denuncia o no, como tengo la información, se ha convertido en sujeto de interés del gobierno de Estados Unidos por el cargo que tuvo y por quién lo acusa. La gravedad de las acusaciones, sí, pero también cuando coincidieron los dos, Scherer y Ramírez, en la presidencia del gobierno López Obrador. Julio Scherer como el poderoso consejero jurídico de la presidencia de la República. Pues ahora dice el tamaulipeco que sí lo conoció a Sergio Carmona, pero que no sabía que se dedicaba. A ver, Daisy Herrera, ¿qué es?
2: Gracias, Joaquín. Muy buenas tardes. Fue a través de las redes sociales como el senador José Ramón Gómez Leal, conocido como JR, fijó su postura frente a esta polémica y señaló que durante el tiempo que tuvo trato con Carmona, siempre lo conoció como una persona atenta, servicial y de buen trato, que jamás supo que estuviera relacionado con la comercialización de hidrocarburos ni de alguna investigación en su contra por estos señalamientos. El senador también expresó respeto y solidaridad con la familia del empresario funcionario asesinado en 2021. JR además cuestionó que se formulen señalamientos contra una persona fallecida sin presentar elementos que lo sustenten. Particularmente dijo cuando ya no puede responder ni ejercer su derecho de defensa. Con este posicionamiento, JR, si bien reconoce que conoció a Sergio Carmona, marca distancia de cualquier actividad ilícita que se le atribuya y asegura que nunca tuvo conocimiento de ella. Este mensaje, Joaquín, pues como ya lo adelantaste, ocurre en medio de la difusión de presuntos chats que nuevamente se han colocado pues en redes sociales y en algunos medios en el debate público de Tamaulipas, Joaquín.
0: Gracias. Dice, en un momento lo voy a recuperar, voy en los anuncios, y después de los anuncios el secretario diciendo, le va a explicar a usted de qué se trata esto del paquete fiscal, de cuánto se van a gastar el año que viene y de dónde va a salir. Continúa.
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5: Una casa prefabricada con material reciclado, sometida a un sismo. Es la mesa de simulación de la Universidad Javeriana en Bogotá, en el laboratorio de estructuras más grande de Sudamérica. Los ingenieros prueban materiales y han fabricado vigas y acoples resistentes a terremotos.
6: Una vivienda hecha del reciclaje de las cajas de Tetra Pak, la cual montamos sobre la mesa vibratoria que se puede ver aquí en la parte de atrás, donde simulamos terremotos por encima de la escala de 7, cercanos a 8, cercanos a 9 en la escala de Richter, y todo el proceso de investigación nos llevó a construir una vivienda que no pudimos colapsar a pesar de las grandes demandas dinámicas.
5: En el laboratorio también se ponen a prueba bloques hechos de hormigón reforzado con fibras metálicas. Las piezas soportaron una fuerza superior a 100 toneladas.
7: La tesis mía buscar recomendaciones para que en la norma NSR10 se puede incluir este material y se pueda construir con él.
5: El Código de Sismo Resistencia colombiano exige que las estructuras soporten fuerzas superiores al terremoto del pasado 10 de agosto. Sin embargo, más de 590 edificios colapsaron. La antigüedad y la informalidad de las construcciones, así como la falta de mantenimiento, podrían ser la causa en algunos casos. Los ingenieros creen que debería investigarse.
6: Pero si la persona que hizo la construcción de estos edificios no fue estricta con lo que está indicado en la actual norma, nuestro reglamento de construcción sismo resistente, pues vamos a tener un problema, y es que las estructuras se van a comportar como pueden y no como deben, y por ende vamos a ver el colapso.
5: Vigas con acero liso en vez de corrugado, edificios muy viejos sin refuerzo estructural, pisos débiles por fallas en el diseño o por modificaciones fuera de norma, podrían ser algunos de los factores.
6: Para un ingeniero constructor la responsabilidad no termina. Aunque un papel diga que tiene una póliza que le cubre por un periodo corto de 5 años, 6 años, que es el momento en el que el edificio se entrega a los clientes, y luego pueden venir algunas cosas menores. Pero al fin y al cabo la responsabilidad de la ingeniería está ahí detrás, y es latente, y es la que se va a encargar de resistir o no un terremoto como el que nosotros vimos, sin saber con cuántos años en el futuro pues va a ocurrir ese evento.
5: Colombia deberá evaluar los riesgos en edificaciones e infraestructura y comenzar la reconstrucción de más de 30.000 viviendas destruidas.
8: Los terremotos que han sacudido a América Latina en los últimos meses han demostrado las dificultades que tiene la infraestructura local para soportar este tipo de tragedias, en especial de muchas edificaciones que no cumplen con los códigos locales de sismorresistencia. En ese sentido, la Academia Latinoamericana tiene la respuesta. En estos laboratorios se ensayan nuevos materiales que podrían ser el futuro de la arquitectura del continente, pero se necesita más apoyo de la industria y más apoyo estatal para que estas ideas sean una realidad.
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0: Pues ahora lo aprecio mucho al, al secretario de Hacienda, Edgar Amador Zamora, que me haya aceptado esta llamada. Edgar, muchas gracias por contestarme. Buenas tardes.
1: Muy buenas tardes, Joaquín. Gracias por la invitación.
0: Bien, la idea de esta entrevista es que primero le expliques a todas las personas que nos oyen, que nos ven, que nos siguen en las redes, ¿qué es esto del paquete económico que tanto oímos? ¿Qué es el paquete económico?
1: El paquete económico es un grupo de documentos que incluye la ley de ingresos, es decir, cómo se va a financiar el gobierno mexicano en el siguiente año, en el 2027, cómo lo va a gastar, ese es el presupuesto de ingresos de la federación, y junto con este paquete de dos iniciativas se incluye también los criterios generales de política económica, que son las estimaciones macroeconómicas para variables como el crecimiento, el tipo de cambio, la mezcla de petróleo mexicana, que dan sustento a las estimaciones de ingreso y de gasto para el PIB, para el siguiente ejercicio fiscal. Junto con esto se acompañan otras leyes, por ejemplo la ley de derechos, ¿no? Por ejemplo, cuando uno paga el agua no son impuestos, son derechos de agua. Y otras leyes que apoyan esta estrategia para que veamos cómo va a obtener sus recursos el Estado mexicano en el siguiente año, en qué los va a gastar. Y una parte muy importante, y es también en el caso de que haya una brecha entre el ingreso y el gasto, como en el ejercicio para el siguiente año, que estamos proyectando un déficit de nada más 3.9% del PIB, cómo se va a financiar ese déficit y cómo se va a manejar a lo largo del tiempo. Eso es a grandes rasgos lo que representa el paquete económico de cada año.
0: El reto como secretario de Hacienda, como los secretarios de Hacienda, todos los que te han antecedido, como todos los secretarios de finanzas del mundo, es cómo obtener los recursos para poder hacer el gasto. Y eso es un reto que normalmente es imposible de resolver.
1: Es difícil de resolver, pero creo que lo hemos estado atendiendo. La administración de la presidenta Claudia Sheinbaum ha mostrado la solidez y el compromiso con un presupuesto responsable, que sea creíble, que sea realista, y que paulatinamente vaya reduciendo este déficit. Una muestra muy importante, por ejemplo, fue el primer año de la administración, el primer año efectivo, que fue el 2025, en donde se redujo el déficit en 1.5 puntos porcentuales del Producto Interno Bruto. Es una reducción muy importante, muy responsable, muy cabal, digamos, del déficit público, y se hizo en condiciones, déjame recordarlo, en condiciones muy favorables. Típicamente cuando una economía reduce en esa magnitud su déficit, pues suele haber, como hubo en el 94, como hubo en el 82, como hubo en otras épocas en México, pues episodios de alto desempleo, de caída del PIB, de devaluaciones. En cambio, este ajuste que se está realizando, y vamos a cerrar en este ejercicio en 4.1, lo cual implica ya 1.7 puntos porcentuales acumulados, lo estamos haciendo en un contexto en donde la economía ha crecido, el empleo ha llegado a niveles récords, el desempleo se encuentra muy cerca de mínimos históricos, tenemos tasas de interés a la baja, inflación a la baja, el tipo de cambio se nos está apreciando. Entonces sí, es una misión difícil, pero creo que se está cumpliendo de manera ordenada, y compaginando el crecimiento económico con el bienestar compartido, la prosperidad compartida, ¿no? Al mismo tiempo que estamos buscando reducir el déficit y llevar la senda fiscal hacia niveles estables, lo estamos haciendo mientras que la población reduce su pobreza en 13.5 millones de personas, tenemos mínimos históricos en pobreza laboral, pues en un ambiente en donde la prosperidad es compartida.
0: Ahora, secretario, este año, Este año el presupuesto es de 10 billones, casi 200 mil millones, 10 millones 193 mil millones de pesos. Para el año que viene, ¿a cuánto asciende el presupuesto de egresos de la Federación?
1: La propuesta es justamente tener un poco más de 10 billones de pesos, incluyendo todas las fuentes de financiamiento. Y lo mismo pasa del lado del gasto, más la parte del déficit público, que sería de 3.9%. Bien. Eso es suficiente, digamos, para garantizar, por ejemplo, la continuidad de los programas sociales, más los grandes proyectos de inversión que traemos en puerta.
0: Ya, bien, me estás hablando de la deuda. Yo creo que es las grandes empresas, los inversionistas, las calificadoras, el primer punto que van a ver o vieron o están viendo es el de la deuda. Me hablas de la deuda como participación del PIB, pero ¿a cuánto asciende la deuda en pesos?
1: Cerca de 20 billones de pesos.
0: De 20 billones, o sea que aumentaría ¿cuánto de 26 a 27?
1: Aumentarían cerca de 1.2.
0: Sí. Ahora, ¿cuántos del presupuesto de egresos, cuánto se dedica al pago de la deuda?
1: Cerca de un billón de pesos, ¿no? Ese es uno de los números más, consistentes del presupuesto público. Forma parte del gasto no programable.
0: Sí.
1: Y es justamente lo que estamos buscando de consolidar de manera estable hacia el futuro.
0: Esto es en cuanto a la deuda. Hay que agregar otro billón de pesos de programas sociales.
1: Así es.
0: Que también son gastos fijos. ¿Cuánto se paga de pensiones, de los gastos fijos y pago de deuda externa?
1: Pensiones son cerca de 800 mil millones de pesos y es un gasto muy importante porque refleja justamente la dinámica poblacional del país y cómo, el Estado mexicano garantiza los derechos obtenidos por su población durante su vida laboral. Y es una garantía, que el presupuesto establece en el cumplimiento de los derechos de los trabajadores.
0: ¿Y del pago de la deuda externa?
1: Se encuentra dentro del monto que te mencioné, Joaquín. Es muy importante recordar la deuda externa, que solía ser la parte mayoritaria de la deuda del país, ahora representa solamente el 15%, alrededor del 15%, el 85% de nuestra deuda es interna, lo cual son condiciones muy ventajosas para el financiamiento del país. ¿Por qué? Porque está en nuestra moneda, se encuentra a tasa fija y se encuentra a largo plazo. Un plazo promedio de cerca de 8 años, por lo cual no tenemos problemas de para su financiamiento y para su refinanciamiento ni en el corto ni en el largo plazo.
0: O sea que el pago de la deuda externa está incluido en el pago de la deuda de un billón más 1.2 de programas sociales más 800 de pensiones. Ahí ya van 3 billones de los 10 billones, 0.6 más o menos, del presupuesto del año que viene. ¿Qué otros gastos fijos, otros pagos fijos tienen en el presupuesto?
1: Son básicamente esos los partes más importantes. Una parte muy importante también son las participaciones a los estados y municipios del país, que resultan de la aplicación de la ley de coordinación fiscal.
0: Sí.
1: Que son un porcentaje de la recaudación federal participable.
0: Sí.
1: Y que son asignados año con año a las entidades federativas del país.
0: ¿Y cuánto se prevé para el año que viene?
1: Tenemos previstos alrededor de 600 mil millones de pesos. 700 mil.
0: Bien. Ahora, dime una cosa. ¿Cuánto será el aumento en pesos de la deuda, del incremento de la deuda, no como participación del PIB, porque ahí se puede modificar según el PIB, en los puntos que crezca o no el PIB, como participación del PIB, pero en pesos.
1: Esto va a depender de dos factores, de la dinámica del acervo de la deuda pública y de las tasas de interés, ¿no? Entonces estamos proyectando, y del tipo de cambio, básicamente. Entonces estamos proyectando un incremento de alrededor de 350 mil millones de pesos.
0: Nada más, digo nada más, porque con López Obrador subieron más de 6 billones en el último año.
1: No, estamos ya entrando en una etapa de consolidación y de mayor estabilidad en el servicio financiero y en los pasivos del país, y estamos justamente dentro de ese periodo de convergencia.
0: Bueno, en abril habían hablado de recortar el gasto programable en 6.8% real y llevar el déficit a 3%. Hoy el gasto crece aproximadamente 1% y el déficit de 3.4. ¿Qué cambió en estos 5 meses para que sucediera esto?
1: No, nuestra proyección original del déficit para el 2026 es de 4.1% del PIB, el cual se mantiene. Uh-huh. Vale la pena revisar el último reporte de finanzas públicas, el publicado para el mes de julio, donde se muestra cómo estamos incluso mejor que el balance proyectado para el cierre. Entonces estamos en condiciones para cerrar justo en nuestra estimación de 4.1% para el ejercicio 26, y para el 27 es lo que te mencionaba al inicio de la conversación. Déficit respecto del PIB de cerca de 3.9%.
0: Ahora, ¿cuándo te estiman el crecimiento del país el año que viene? ¿2.5?
1: Nuestro rango es entre 1.5 y 2.5. Vale la pena comentarlo, Joaquín, dada la volatilidad que hemos visto en la economía y en los mercados, ha sido complicado producir estimaciones puntuales. ¿Qué quiere decir? Un número en específico. Entonces, lo que nos ha sido muy útil es producir rangos de estimación. Para el ejercicio 26 proyectamos un crecimiento entre 1.8 y 2.8. Nuestra proyección es que vamos a acabar cerquita del rango mínimo, y para el siguiente año vamos a tener entre 1.5 y 2.5. Esto ha sido bastante útil para transmitir a los inversionistas y a las empresas herramienta del rango. Ha sido bastante útil para dar mayor claridad en tus decisiones.
0: Dime, lo que es veneno puro para las proyecciones económicas es la incertidumbre. Hoy vivimos un mundo de incertidumbre económica por la situación en Estados Unidos, por las guerras, por la negociación del T-MEC, por el caso China. ¿Cómo se puede programar en este escenario de incertidumbre?
1: Justo en ese sentido va el comentario. Lo que nos ha ayudado ha sido estimar rangos para nuestras principales variables, en particular para el crecimiento del PIB. Nos ha sido muy útil producir estos rangos y jugar con los estimados de ingresos y de gasto en estas variables. Todas, desde la tasa de interés, que se ha movido de manera bastante volátil en este en este ejercicio. Si revisas en los últimos meses, economías desarrolladas han visto un incremento importante en las tasas de interés. Afortunadamente tenemos, como te mencionaba, una muy buena parte de nuestra deuda colocada a largo plazo y a tasa fija, por lo cual hemos podido amortiguar de manera importante esto. Entonces, estos rangos nos han permitido producir escenarios tanto en la parte baja como en la parte más alta del rango.
0: Veo que también hay un tope a deducciones del 96.67%. ¿Qué es esto y por qué? ¿Necesitan más dinero?
1: Regresando a tu pregunta inicial, ¿qué es el paquete económico? Dentro de los documentos del paquete económico se incluyen modificaciones a la ley del ISR, que es la ley del ISR, la que regula el impuesto sobre la renta. Es una de las fuentes para el financiamiento de la ley de ingresos de la Federación. ¿Qué es lo que estamos proponiendo al Congreso? Que nos ayude para que haya más control sobre las deducciones. Muchas empresas y un número importante, sobre todo nos estamos enfocando en aquellas que facturan más de 50 millones de pesos al año y que tienen más de 5 años en operación. Algunas facturan, digamos, un porcentaje atípico de sus, deducen un porcentaje atípico de sus comparado contra sus ventas. Por ejemplo, tienes una empresa que vende 100 pesos y deduce facturas por 100 pesos, lo cual produce una base gravable de cero y por lo tanto no paga impuestos. Ese es un comportamiento que no es típico y queremos enfocarnos en digamos, cuál es el potencial fiscal y de recaudación de una medida que permita reducir las deducciones. Entonces, sí, reduciendo las deducciones nos va a permitir tener estos ingresos mínimos. Y es una cosa muy importante: la empresa no pierde, el contribuyente no pierde sus deducciones, se los puede llevar al siguiente ejercicio fiscal, ¿no? Entonces es muy importante para controlar las factureras, aquellas operaciones, aquellas empresas que facturan operaciones simuladas y que son utilizadas por algunos contribuyentes para aumentar sus deducciones.
0: Secretario, dígame, ¿y de las personas físicas también nos van a recortar la deducibilidad de lo que hasta ahora por ley podemos deducir?
1: No, en absoluto. Solamente se encuentra, como te mencionaba, concentrada en un universo de empresas, digamos, cuya facturación sea mayor a los 50 millones de pesos, que tengan, digamos, utilidades y que lleven más de 5 años reportando ante el Servicio de Administración Tributaria. No se toca en lo absoluto a ningún contribuyente que sea persona física, en lo absoluto.
0: Eso es muy importante. O sea, las personas, los contribuyentes, ¿no nos van a subir impuestos?
1: En lo absoluto. Y tampoco a las empresas, ¿eh? Bueno, las empresas no es un aumento de empresas, simplemente hay un control sobre las deducciones, no pierdes las deducciones las puedes acreditar en los siguientes ejercicios fiscales. Entonces, es una medida de control de prácticas de elusión y de evasión, lo cual es muy importante y estamos convencidos de que nos va a redituar buena recaudación en el siguiente ejercicio fiscal y hacia adelante. Entonces, no hay una modificación de los impuestos y hay un control sobre las deducciones y no pierde las deducciones. Las deducciones las puedes acreditar en los siguientes ejercicios fiscales.
0: Veo que también hay un recorte de lo que llaman intereses deducibles de 30-20%. ¿Esto sí afecta a las empresas?
1: Sí, pero es de acuerdo con prácticas internacionales. Es una recomendación de la OCDE. También la medida anterior, por ejemplo, es una práctica bastante extendida en distintas jurisdicciones. Por ejemplo, en Estados Unidos hay una especie de contribución mínima. Básicamente todos los países de la OCDE también hay unas deducciones máximas. En este caso, los intereses entre compañías que mencionabas es una recomendación de la Organización para la Cooperación y el Desarrollo Económico. Estamos homologando, digamos, también esta medida para las empresas.
0: Pero sí hay un recorte de intereses. Ahora, la jornada de 46 horas entra ya en vigor el 1 de enero. ¿Esto afecta al PIB, afecta a las empresas? ¿Lo tienen considerado?
1: Está dentro de la planeación, absolutamente, ¿no? Está dentro de la planeación y estamos seguros que se va a reflejar, digamos, en mayor productividad y competitividad. Estamos anunciando, digamos, en los mañana, lo anunció hoy la presidenta, vamos a ver algunas de las medidas de apoyo a las pequeñas y medianas empresas para que refuercen su competitividad y productividad.
0: Me parece eso.
1: Un paquete de apoyos.
0: Eso me parece central porque las micro, pequeñas y medianas industrias producen el 52% del PIB, pero producen el 98% del empleo.
1: Y que no están siendo, no son sujetas de estas medidas que mencionábamos hace rato en términos de deducibilidad, ¿no? Entonces justamente es el universo que estamos protegiendo e incentivando, y vamos a anunciar mañana un paquete muy importante de flexibilidad para este universo de empresas.
0: A ver, recuperando entonces, estas medidas solo son para grandes empresas, me decías, que tienen ingresos de más de 50 millones de pesos al año, y no para las micros, pequeñas y medianas.
1: Estas micro, pequeñas y medianas no son sujetas de esta disposición, y al contrario, vamos a anunciar un paquete de apoyos y de facilidades para este universo de empresas.
0: Ahora dime, ¿se prevé, como se ha discutido, grabar herencias y legados en esta ley de ingresos?
1: No, en ningún momento. No se contempla dentro de la iniciativa y no se ha discutido.
0: Ahora dime, estoy hablando con Edgar Amador, el secretario de Hacienda, que ya que lo tengo aquí, pues no lo voy a soltar en un momento. Nos vemos una vez al año. A ver, el gran reto es el dinero, como siempre. Yo retomo la cita que hizo la Procuradora Fiscal el año pasado en la Cámara de Diputados, que el huachicol fiscal había dejado un agujero al fisco de 600 mil millones de pesos. Y estoy viendo que cuando hablamos de 600 mil millones de pesos, sería prácticamente haber financiado, de no existir ese huachicol fiscal, el incremento del presupuesto del 26 al 27 sin mayor problema.
1: Vale la pena recordar, se puntualizó, ella misma hizo la puntualización, era el monto nacional de las

0: Fiscalía General de la República. Y también dentro del paquete económico estamos proponiendo una modificación a la ley del IEPS, el Impuesto Especial de Productos y Servicios, que es el que se cobra, digamos, cuando tú compras gasolina. ¿Qué es lo que vamos a hacer? Muy importante, ahí no hay absolutamente ningún cargo al consumidor, así es que este es un impuesto que se cobra a los importadores o al productor. En este momento se cobra en el origen, en el momento de la producción o en el momento de la importación. ¿Qué es lo que queremos hacer? Precisar la trazabilidad del consumo de los combustibles. Eso nos va a permitir darle, desde el punto de vista fiscal, empatar, digamos, la compra de la venta.
1: Eso, a ver, eso me parece a mí esencial y elemental, y no sé por qué no se había hecho antes, que las gasolineras o las empresas transportistas o las grandes industrias, a ver, ¿cuánto compraron? Pero en el caso de las gasolineras, ¿cuánto les surtió Pemex y cuánto vendieron? Me parece que no sé por qué un ejercicio tan elemental lo veo como parte de complicidades del pasado reciente. Que me parece elemental, secretario.
0: Es esa parte que estamos

0: comprando y cuánto se está vendiendo, eso es posible ya, digamos, identificarlo. Entonces, lo que estamos haciendo es pedirle al Congreso que le dé al Servicio de Administración Tributaria, a la Agencia de Transformación Digital, a las distintas áreas, las herramientas para que podamos afinar la trazabilidad de este mercado y cobrar los impuestos que sean procedentes en cada parte de la cadena. Eso va a ser una muy, muy importante, sí, para combatir y eliminar el contrabando de combustible.
1: Porque estamos hablando de cientos de millones de litros que se metieron de combustible en el sexenio pasado. Esos cientos de millones de litros no es de los que se vendían al pie de la carretera. Esos fueron a grandes empresas, repito, industrias, transportistas, en fin, grandes empresas.
0: Secretario. Sí, la clave aquí es tener la trazabilidad de toda la cadena, desde su importación hasta su comercialización final. Entonces, esto es justamente lo que estamos solicitando para que nos apruebe el Congreso.
1: Dígame, secretario de Hacienda Edgar. Dime, Edgar. Pemex. Pemex es un... Sí, sé todo lo de la historia de Pemex. Conozco cómo financió el gobierno por años. Era su fuente, su principal fuente de financiamiento. Todo lo que hizo, todas las ineficiencias, toda la corrupción. Pero Pemex sigue siendo un agujero negro para las finanzas públicas.
0: Mira, Pemex tiene un plan estratégico que fue publicado el ejercicio anterior, en el cual se han estado apegando las operaciones de la empresa. Y creo que va muy bien y va en la ruta para que, digamos, recupere y se enfile hacia una viabilidad y rentabilidad operativa de corto plazo. Te doy algunos indicadores. El primero, y creo que es muy relevante, es que por primera vez en 12 años se mejoró la calificación crediticia de la empresa. Habían pasado 12 años sin que se mejorara la calificación crediticia y hubo dos calificadoras que elevaron la nota de Pemex. El número dos, y creo que también es muy, muy relevante, después de estar ausente 8 años de los mercados financieros, en este año, en el mes de febrero y en el corto plazo, Pemex va a poder por sí solo acudir a los mercados financieros y financiarse y refinanciarse. Esto no ocurría desde hace más de 8 años, lo cual muestra la confianza de los inversionistas, la confianza de los proveedores, la confianza en general de la comunidad del sector de energía en el destino de

0: en la ruta de la empresa. Creo que vamos por muy buen camino para este presupuesto. Lo que llamamos la línea presupuestal, que es el presupuesto que el gobierno federal da a Pemex para el vencimiento de su deuda, bajó de 263 mil millones a 81 mil millones, una reducción muy muy importante de más del 60%, lo cual muestra la buena perspectiva de la empresa.
1: Edgar, sé que tiene mucho que hacer, obviamente, pero te quiero pues convocar a que hagamos una segunda entrevista, porque se me quedaron muchos asuntos y tú tienes un día cargado. ¿Y estás de acuerdo que tengamos un segundo capítulo?
0: Encantado, Joaquín.
1: Gracias.
0: Al contrario.
1: Buenas tardes. El secretario de Hacienda, Edgar Amador Zamora. Buenos anuncios y regreso.
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5: 2:02.
6: Temperatura 28 grados.
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7: En la sección local, en Ramos Arizpe arranca campaña intensiva de esterilización y vacunación de mascotas en el estado. Ejército Mexicano y Gobierno de Coahuila juntos para mantener la paz y seguridad en la entidad, dice el gobernador Manolo Jiménez. En el país, afirma la Coparmex que aranceles frenan la educación dual. En el mundo, destruye Estados Unidos 5 barcos petroleros iraníes. En los espectáculos, más vivo que nunca, Vicente Fernández y su legado musical, señala su hijo Alejandro, el Potrillo.
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2: Los políticos. Nuevas filtraciones de conversaciones telefónicas y por WhatsApp de quien fuera conocido como el rey del huachicol, Sergio Carmona, vuelven a poner en el reflector a políticos tamaulipecos de Morena, como los senadores Olga Sosa y José Ramón Gómez Leal y el alcalde de Ciudad Madero, Erasmo González. La mayoría de los mensajes son intercambios entre Carmona y Gómez Leal en 2021, cuando en Tamaulipas había elecciones para la gubernatura. Eso fue meses antes de que a Carmona lo asesinaran en San Pedro Garza García. Cada que Gómez Leal, el Junior, resulta salpicado en alguno de estos escándalos aquí en Coahuila, hay personajes de Morena que entran en crisis nerviosa, pues como delegado para la elección de 2023, fue también el enlace financiero para muchos candidatos. Llegó a la Cámara de Diputados el paquete económico para 2027 y en el presupuesto de egresos no hay una partida específica etiquetada para la reiterada promesa de ampliar la carretera Saltillo-Monclova, obra que se supone arranca desde este año. Quizá esté en una bolsa aún no individualizada. De carreteras de la región, las únicas mencionadas son la Saltillo-Monterrey-Nuevo Laredo y la Saltillo-Matehuala, en el mismo proyecto de conservación plurianual 2017-2027, donde cada año atienden tramitos de pocos kilómetros.
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1: Temperatura 28 grados.
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1: Seguimos descifrando Fórmula del Corazón. Y estoy recibiendo unos mensajes ahora que estábamos hablando de celos, y qué bueno que estamos tocando temas en los que se identifican en este viernes. Ya son las 11:23 horas con 44 minutos 6 segundos. Y resulta que, les cuento un poquito. Aquí tengo esta dedicatoria, gracias, 55-3209-9546, nos escribe Ana, Colonia del Valle, y me dice: hola Mariana, estoy escuchando el tema de los celos y sentí que estás hablando de mí. Tengo 4 años con mi pareja. Al principio yo decía que mis celos eran porque lo amaba muchísimo. Sí, si salía con sus amigos, quería saber dónde estaba. Si tardaba en contestarme, pensaba que estaba con alguien más. Si veía que una mujer le comentaba algo en Instagram, inmediatamente me ponía a investigar quién era. Nunca encontré nada. Nunca me dio una razón real para desconfiar de él. Pero yo siempre encontraba una nueva razón para sentir miedo. Hasta que un día me dijo algo que me dolió muchísimo. No me estás cuidando, me estás vigilando. Ahí entendí que mis celos ya no estaban protegiendo nuestra relación, estaban acabando con nuestra relación. Hoy seguimos juntos, pero estoy tratando de aprender a confiar. También estoy aprendiendo algo muy difícil, que amar a alguien no significa saber dónde está en cada minuto, porque también tuve que ir a terapia. Mis celos llegó un momento en que me traspasó.
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0: Y este es hoy. Y en miércoles, el comentario, la participación de mi querido amigo, el doctor José Antonio Lozano Díez, presidente de la Junta de Gobierno de la Universidad Panamericana y del IPADE. Va a hablar del el muro, doctor. ¿Cómo estás? Muy buenas tardes. El muro que construimos sin darnos cuenta. Venga, doctor.
1: Querido Joaquín, buenas tardes a ti y a todo el auditorio que nos escucha el día de hoy. Un tema sin duda que hoy nos está impactando como humanidad son los muros que hemos estado construyendo sin darnos cuenta. Muros políticos, muros económicos, muros culturales, muros en nuestro interior. Hace algunos años, cuando cayó la cortina de hierro, quizás muchos aquí en el auditorio se acuerden, cuando cayó el muro de Berlín en el año de 1989, nos hicimos a la idea de que iniciaba una gran aldea global, que esa aldea tendría bienes que se podían consumir en todo el mundo, facilidad en la migración hacia todo el mundo y un ámbito de una cultura compartida a nivel global. Los años 90, los años de la aldea global, parecía que todo eso iba hacia adelante. Pero de repente llegó en 2001 las Torres Gemelas de Nueva York y otra serie de acontecimientos que nos han llevado a que el mundo actual sea un mundo más bien fragmentado. Fíjate el dato que me llamaba mucho la atención. 37 años después de aquella noche de euforia en Berlín, cuando estaba cayendo el muro, hoy se tienen más de 70 muros fronterizos. Pero fíjate, en el año 89 había 15, o sea, son casi 5 veces más muros que los que teníamos en el año 89, según el registro de la investigadora Elizabeth Ballet del Observatorio de Geopolítica de la Universidad de Quebec. Y es que, Joaquín, no nos equivocamos al soñar un mundo sin fronteras, nos equivocamos al pensar que ese sueño era irreversible. Hemos pasado de una economía, de un mundo, de una realidad basada fundamentalmente en la confianza a otra cada vez más organizada alrededor de la desconfianza. Los impactos son en todos los sentidos. Fíjate tú que, por ejemplo, el Fondo Monetario Internacional ha intentado calcular qué ocurriría si la economía mundial terminara fragmentándose seriamente. Si realmente acabáramos con todos los tratados de libre comercio, eso impactaría en el 7% del PIB mundial. Sería una caída global brutal de la economía. Otra de las cosas es que en esa misma línea la migración ha cambiado enormemente. Hoy el problema de los flujos migratorios es un tema central para muchos de los países en el mundo. Pero quizás el problema más relevante está apareciendo dentro de las sociedades. Fíjate que el Global Risk Report de 2026 coloca la polarización social como el cuarto riesgo más importante para este año. Ha venido creciendo de una forma impresionante el tema de la polarización. Ya no solamente es la gente que entra a los países, sino dentro de los países, dentro de las personas. Hacia 2028 es ya o va a ser el tercer riesgo más importante del mundo, la polarización. En un mundo, por cierto, que hoy ha gastado los últimos 12 meses más en armamento que en toda la historia. Un mundo en el que tenemos el mayor número de guerras activas desde la Segunda Guerra Mundial. ¿Y por qué todo esto está relacionado? ¿Qué nos está pasando? ¿Por qué estamos construyendo estos muros? Estos muros que no solamente son económicos, que no solamente son migratorios, también son culturales, también son personales. Yo diría inclusive que muchos de los muros, más que hacerse a través de las fronteras entre los países, se hacen en las conversaciones de sobremesa. Porque estamos entrando en la humanidad de una aldea global a un mundo de tribus. Y esto es muy importante decirlo. Es importante, sin duda, pertenecer a una comunidad. Una comunidad nos da identidad, una comunidad nos da raíces, una comunidad nos da un sentido de vida. Pero una tribu necesita tener a un enemigo enfrente, alguien contrario a quien rechazar. A Hacer comunidad no significa hacer tribus. Y hoy el tribalismo ha crecido en el mundo de una forma impresionante. A nivel digital es realmente ya de manera totalmente insular. El Edelman Trust Barometer, que se publicó este año, entrevistó a 34 mil personas en 28 países y encontró algo impresionante. 7 de cada 10 personas presentan una mentalidad insular. ¿Qué significa eso? Comunidades que se convierten en tribus, personas que se separan, personas que dejan de tener confianza en el de enfrente, personas que rompen su relación con otros, personas que polarizan. Y fíjate que el tema es cómo pasamos de una comunidad que hablaba de un nosotros, sobre todo un nosotros global, con una responsabilidad medioambiental global, con problemas de pobreza, de responsabilidad común, a una tribal que dice nosotros contra ellos. Y este punto es el de la gran paradoja del tiempo actual. Un mundo interconectado, un mundo hiperconectado con el Internet, vive en millones de pequeñas aldeas digitales que apenas se hablan entre sí. Freedom House informa que la libertad global en Internet cayó en 2025 por 15º año consecutivo. De 72 países analizados, las condiciones empeoraron en 28. La gente es perseguida en las redes. La gente, por ejemplo, en al menos 57 de los 72 países que tiene este análisis, tuvo personas arrestadas o encarceladas por expresiones realizadas en Internet sobre cuestiones políticas, sociales o religiosas. Una herramienta que iba a borrar fronteras también puede utilizarse para levantarlas. Y vemos cómo los países empiezan a generar sus propios ecosistemas. China tiene el suyo. Rusia restringe plataformas. Países que ya hablan de soberanía digital, Europa regulando. Los algoritmos se van nacionalizando, los datos se van territorializando, hasta la inteligencia artificial empieza a tener nacionalidad. La nube, esa nube que nos parecía que era la que nos conectaba como humanidad, también está adquiriendo fronteras y fronteras profundas. Y en todo esto, ¿dónde queda la persona, Joaquín? Y todo esto es a donde los quiero llevar en la reflexión del día de hoy. ¿A dónde nos lleva la persona? A que ya no sabemos quién es el hombre del otro lado. Porque hemos dejado de ver personas en los últimos años y empezamos a ver solamente etiquetas. El hijo deja de ser hijo, el hermano deja de ser hermano. Se convierte en el progre, en el fifí, en el conservador, en aquel que está del otro lado. Cuando la discrepancia borra la humanidad, del otro lado es cuando inicia precisamente la ruptura social, pero sobre todo la ruptura antropológica más profunda. Martin Luther King dijo una frase que hoy resulta extraordinariamente vigente. Decía él, debemos aprender a vivir juntos como hermanos o perecer, o sea, morir juntos como necios. Y esto estamos hoy viviéndolo de alguna manera. En ese sentido, Joaquín, yo creo que tendríamos que ayudar mucho a las personas a que no permitan que en su vida entre este sentido de división, estos muros interiores que lo que están haciendo, ya lo hemos dicho en otros programas, es aislar profundamente a las personas. Las personas aisladas, las personas que están contra el otro, las personas que construyen estos muros, al final terminan siendo afectadas. Porque solamente la salud y la felicidad se da en comunidad. Y lo hemos dicho muchas veces. En las zonas azules del mundo, donde la gente vive 90 años o más, un común denominador es que viven en comunidad. Hoy lo que estamos haciendo en todo el mundo es destruir el sentido de comunidad. Por eso quisiera terminar con 5 ideas, 5 antídotos, 5 consejos que nos puedan servir en este mundo de muros, en este mundo de tribus que hoy se está convirtiendo nuestra vida. El primero es tener identidad con orgullo, sin duda, pero sin necesitar enemigos. Nuestra identidad no necesita enfrentarse con otro para auto identificarse. para poderse reafirmar, no necesita una persona tener a alguien enfrente a quien llame enemigo o distinto. Lo segundo es aprender a leer, aprender a comprender, aprender a escuchar a quien piensa diferente. Y eso hay que hacerlo no necesariamente para darle la razón, pero sí para comprender sus razones, aunque no las compartamos. Un tercer consejo es recuperar a la persona detrás de la etiqueta. Detrás de esas etiquetas que hemos puesto a las personas que tenemos enfrente, ¿quién está detrás? Esa persona que hoy le digo que es de una ideología política, esa persona que le digo que es de una manera de pensar o de un grupo, esa persona tiene hijos, esa persona a qué le teme, esa persona que ha sufrido, esa persona que desea para su familia. Tendríamos que preguntarnos esto antes. Esa búsqueda de la persona nos humaniza, no solamente porque logra un diálogo, sino porque nos humaniza a nosotros también internamente. Un cuarto consejo es aprender a discrepar sin romper. Discrepar entendiendo, comprendiendo, respetando. Puedo decir a una persona, creo que estás equivocado, pero no añadir y por eso eres despreciable. Por eso no puedes seguir adelante. No juzgar a las personas de manera tan directa. Porque en un momento determinado rompemos el derecho de convivencia. Y el quinto consejo, que me parece que es el más importante de todos, ensanchar nuestra idea de nosotros, ensanchar el corazón. Si la humanidad iba avanzando cada vez más hacia grupos pequeños, pensar no solamente en nuestro metro cuadrado, en nuestro grupo político, en nuestro país, sino ir más allá, pensar en la humanidad, pensar en la familia humana. Pensar en que la última frontera que nosotros pongamos a nuestra propia vida será el tamaño de nuestra vida. Pensar que la última frontera y el tamaño que pongamos a nuestra vida será el tamaño de la felicidad a la que podemos aspirar. En este mundo en el que hemos construido muros, en el que estamos sufriendo como personas en nuestro interior por la construcción de muros, tendremos que aprender, querido Joaquín, a quitar, a derruir los muros, por lo menos en nuestra propia vida. Hasta aquí mi comentario el día de hoy. Un saludo a ti y a todo el auditorio que nos escucha.
0: Gracias, doctor Lozano. Un abrazo. Nos vemos al rato. ¿Y usted ya hizo su testamento? ¿Ya lo hizo? En un momento, continuamos.
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4: 225. Temperatura 28 grados.
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2: 2:29.
4: Temperatura 28 grados.
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3: Para la no inversión, todos los que se publicaron para el Plan México tienen incentivos para invertir, y de igual manera las nuevas inversiones, pues suponemos que van a pagar los impuestos que deben de pagar, entonces no están incluidos en ninguno de los mecanismos contra la evasión fiscal.
4: En este sentido, Joaquín dio a conocer que este proyecto 2027 incentiva la inversión, que están garantizados todos los programas sociales, y dio a conocer de qué manera hay un aumento para el presupuesto en las distintas secretarías, principalmente de salud, de seguridad, del campo, tecnología y educación.
3: Estamos aumentando el presupuesto para lo más importante, que es la inversión en la gente, inversión en el pueblo, que es, a ver, ponle el incremento del porcentaje en educación, más del 10%, en educación 10.7%, incluye todos los niveles educativos, 13% de aumento en ciencia, 11.3% de aumento en salud. Si calculamos, es casi tres veces la inflación en lo que de estos tres rubros. Seguridad también va a tener un aumento, sobre todo vinculado a la consolidación de la Guardia Nacional y de las áreas de inteligencia e investigación. Y el campo tiene un porcentaje también importante de aumento, entre otras cosas porque al cierre del 2026 va a haber habido un incremento producto de los apoyos que se dieron por el bajo precio del maíz, del frijol, lo que son los precios de garantía.
4: De igual manera, Joaquín, acompañada del secretario de Hacienda, Edgar Amador, dio a conocer este esquema con el cual se busca cerrar el avance de la evasión fiscal en el 2027 y de igual manera combatir el tráfico de combustibles o huachicol fiscal. Esto a través de un esquema de trazabilidad que dio a conocer la titular del Ejecutivo.
3: Se paga IEPS porque entraron 10 barriles. Es una hipótesis, ¿no? Obviamente. Y después en la gasolinera se venden 12, pues algo pasó, ¿no? Si así es la misma empresa la que importa y la que vende, o esa empresa le vende a una comercializadora y esa comercializadora a su vez le vende a una gasolinera, pues no puede ser, y todo ese combustible es importado, ya sea por Pemex o por alguna empresa, o se lo compran a Pemex, también puede ser, pues no puede ser que compren 10 y vendan 12. Entonces, si llegan a vender 12, pues tienen que pagar el IEPS de esos dos barriles adicionales que vendieron.
4: En ese sentido, Joaquín, dio a conocer también la presidenta Sheinbaum Pardo respecto a este encuentro que se tenía programado para este día con el secretario de Comercio de los Estados Unidos, Howard Lutnick, quien se avisó vendría aquí a Palacio Nacional a esta reunión. Sin embargo, dio a conocer la presidenta Sheinbaum Pardo que por la noche se dio a conocer que este funcionario de la administración Trump no se trasladaría a nuestro país por un problema con el avión. Sin embargo, esta reunión se tuvo de manera virtual, en la cual, dijo la presidenta Sheinbaum Pardo, se hablaría justamente de todos los temas relacionados con el comercio y que, por supuesto, estaría en esta discusión todo lo que tiene que ver con la revisión del T-MEC. Ante esto dio a conocer a todos los mexicanos que nunca su administración va a poner en riesgo la soberanía nacional en aras justamente de mantener este acuerdo comercial con los Estados Unidos y Canadá.
3: Lo que sí que sepa el pueblo de México que no vamos a firmar nada que tenga que ver con una afectación a nuestra soberanía o alguna afectación a nuestra economía. Lo que estamos buscando pues son mejores condiciones comerciales. Y lo que hemos dicho siempre es, a ver, entendemos que Estados Unidos quiera llevar más producción de Estados Unidos. Es una decisión del gobierno de Estados Unidos. Nosotros planteamos el Plan México, traer más producción a México para nuestro mercado interno. Ellos han planteado, y ese es el esquema que está de fondo en los aranceles, producir más en Estados Unidos. Entonces lo que nosotros hemos dicho está bien, pero que no sea a costa de la producción de México, del bienestar del pueblo de México.
4: Por otra parte, Joaquín dio a conocer parte del cartel que va a estar amenizando la noche del próximo 15 de septiembre. El grupo estelar es Intocable. El reporte, Joaquín, con las imágenes de Jorge Aguilar.
1: Gracias, Israel. Israel Aldave le preguntaba, ¿usted ya hizo su testamento? ¿Alguien aquí ya hizo su testamento? Nadie, ¿verdad? Le aprecio mucho a Patrick Strasburger Weidman, notario 59 de la Ciudad de México, miembro del Colegio de Notarios, claro.
5: Pues muy, Patrick, buenas tardes.
1: ¿Cómo estás? Buenas tardes.
5: Muy bien,
1: Joaquín. ¿A quién había hecho su testamento, por ejemplo?
5: Pues fíjate, imagínate, muchas gracias por la invitación y por permitirnos este espacio. Te lo agradezco y sí es importantísimo que la gente otorgue su testamento.
1: ¿Por qué es importante?
5: Mira, Joaquín, el testamento es un acto jurídico, revocable, libre, por el que una persona capaz dispone de sus bienes para después de su muerte. ¿Por qué es importantísimo? ¿Por qué? Pues una vez que la persona fallece, surte efectos el testamento y ya no va a estar la persona para preguntarle qué es lo que quería. Entonces la idea es, a través del testamento, dejo en claro, determino quiénes van a ser mis herederos, mis legatarios, el albacea, y voy a definir cómo voy a repartir mi patrimonio, ¿no? Sin un problema posterior, que cuando no hay un testamento, empiezan los problemas entre las familias.
1: Bueno, si a veces con testamento se rompen las familias.
5: Sin duda.
1: Por supuesto. Sin testamentos es un caos, ¿no?
5: Por supuesto. Sí, y el testamento al final, lo que es importante transmitir, además de que estamos en septiembre, mes del testamento.
1: Por eso está aquí, Patrick.
5: Es que no necesariamente debemos otorgar nuestro testamento hasta que tengamos bienes en nuestro patrimonio. Es importante hacerlo porque el testamento implica los bienes presentes y futuros que se lleguen a tener, ¿no? Pero además, si no tengo bienes, pero tengo hijos menores de edad, pues tengo que ir pensando también cómo los voy a proteger, cómo voy a ver por los intereses de los menores de edad. Entonces, digamos que el testamento tiene un aspecto patrimonial, pero también un aspecto extrapatrimonial, y que es el que tiene que ver con los hijos menores de edad.
1: Y luego con los hijos mayores, y luego con todo lo que surge, que hemos visto, y el gatillo seguramente te debe haber tocado, aún existiendo un testamento.
5: Sí, por supuesto. A ver, llegan muchas veces, Joaquín, a la oficina, personas que buscan asesoría de nosotros los notarios, preocupadas precisamente en el escenario de no haber testamento. Es aún mucho peor, ¿no?
1: Sí,
5: porque no hay claridad, uno de los hermanos ya está viviendo ahí, no se quiere salir, resulta que ya se metió o ya está involucrado el cónyuge o la cónyuge, y el problema que originalmente era de los 3 hijos o 2 hijos, ya se convirtió en un problema de más personas involucradas y de más opiniones, y yo cuidé a mi papá, y yo lo llevaba al médico, y yo hacía. Entonces, eso empieza a pues potencializar los problemas, naturalmente, en las familias, ¿no?
1: Sí. Ahora, según la UNAM, hay tres. Una de las razones por las que no se hace testamento, primero, la indiferencia, perdónenme, ¿sí? Segundo, por el costo del testamento. Tengo entendido que ahora, en este mes de septiembre, el mes del testamento, ¿cuánto cuesta un testamento normalmente para ante un notario?
5: Mira, es increíble, Joaquín, que el testamento, siendo de los actos jurídicos de mayor trascendencia para una persona, sea de los actos jurídicos más económicos. Un testamento en la Ciudad de México tiene un costo aproximadamente de 7,000 pesos. Y en septiembre, mes del testamento, la reducción que se hace precisamente por esta campaña es de más de la mitad. O sea, estamos hablando de 3,500 pesos, 3,800 pesos, lo que va a costar un testamento, incluyendo el aviso, incluyendo la redacción del instrumento, la expedición del testimonio, todo el proceso. Y estos 3,800 pesos, pues van a evitar un problema mucho peor. Y no importa si hay un patrimonio muy cuantioso o no, simplemente el costo es el mismo para todos los casos, ¿no? Entonces, un costo de esta naturaleza para evitar un problema que puede costar mucho, mucho dinero y mucho tiempo y esfuerzo con abogados.
1: Y la fractura de familia.
5: Eso es lo más grave, así es, Joaquín, sin duda.
1: Y además son fracturas para siempre, he visto yo.
5: Sí, y además, pues en el Colegio Notario tenemos una campaña que hemos implementado que le llamamos el escudo protector. Todo instrumento notarial es un escudo protector. Es la manera que nos vamos a defender los ciudadanos ante cualquier situación de despojo, que lo vemos todos los días en las notas, de cuestiones en donde haya un fraude, un potencial fraude, alguna cuestión, inclusive ahora hablando del testamento, pues para evitar los problemas en las familias, el instrumento jurídico o el instrumento notarial como el escudo protector, ¿no? Esto, pues hemos buscado el Colegio de Notarios de acercarnos a la población, de acercarnos a la ciudadanía, precisamente para que la gente se entere, como bien ahorita me lo preguntas, que los actos jurídicos que se hacen con un notario en realidad no son caros, en realidad evitan una problemática, y a veces lo que es resulta cuantioso, eso sí, sí hay que decirlo, es el tema de los impuestos que se pagan, pero hay programas de descuento también. La Ciudad de México tiene diversos programas de descuentos como la jornada notarial, que reducen costos. Entonces yo invito a la gente, a tu auditorio, que se acerque a los notarios y se asesore y vea que esto que estoy diciendo tiene todo el sentido.
1: Hablas de impuestos, ¿qué impuestos se pagan?
5: Cuando hablamos de un testamento, en ese momento no se paga ningún impuesto. Ese acto jurídico unilateral va a surtir efectos hasta el momento de la muerte. Entonces, en ese momento, la persona que hizo el testamento sigue siendo dueña de sus bienes, no transmite propiedad, las cosas se quedan exactamente en el estado que estaban. Pero después de la muerte es cuando surte efectos el testamento, y al momento de morir es cuando hay una transmisión en favor de los herederos, y ahí es cuando se pagan impuestos.
1: Bueno, que no se graban las herencias.
5: Las herencias a nivel federal hoy no están grabadas. La ley del impuesto de la renta establece una exención para las herencias y legados.
1: Sí.
5: El impuesto del que estoy hablando es un impuesto local, es un impuesto que se paga por cualquier transmisión inmobiliaria. Efectivamente, las herencias hoy no están gravadas por el impuesto sobre la renta. Ajá. Y esperemos que así siga, porque estaríamos también en una situación ahí.
1: Entonces, ¿qué porcentaje se paga? ¿Se paga sobre el dinero o sobre los bienes?
5: Se paga sobre el valor del inmueble.
1: Sí.
5: Porque es un impuesto inmobiliario, es un impuesto que se causa por la adquisición de un inmueble. Y es un impuesto que va aproximadamente entre un 2% y un 4%, un 5%. Ah. Más o menos es eso que se paga, pero es una tarifa progresiva que hay que hacer el cálculo por cada caso en concreto. Pero con los programas de descuentos de los que te hablo, como el de jornada notarial o el programa de sucesiones, se toma como base el valor catastral, lo cual es una reducción ya importante, y además se aplica un descuento que va desde un 10, 20, hasta un 80% en el pago de los impuestos y derechos.
1: Entonces, ¿pero cuándo hay que recurrir a eso?
5: A eso hay que recurrir al momento en que se inicie una tramitación.
1: Sí, pero me refiero a estos beneficios en estos.
5: Estos beneficios, hay que ver en cuánto está el valor catastral. Estos programas no solamente son para herencias y sucesiones, sino también para cualquier adquisición de un bien. Si el valor catastral está dentro de los rangos, el valor catastral es el que aparece en nuestra boleta predial, si está dentro de los rangos admitidos por el programa de descuentos, acudimos con un notario y el notario nos aplica el descuento correspondiente.
1: Eso todos los días del año.
5: Todos los días del año.
1: Bien. ¿Qué pasa con las deudas del testamentador?
5: Pues? Correcto. Las deudas del testador pasan a la sucesión. O sea, no solamente estamos hablando de que la muerte, digamos, transmite bienes, sino que también transmite.
1: ¿También pasa deudas?
5: Deudas, obligaciones. Generalmente, sí, las deudas, se hace un inventario, por supuesto, el albacea tiene que realizar un inventario para ver, pues, cuáles son los activos y cuáles son los pasivos. Y lo primero que tiene que hacer el albacea es pagar las deudas. Si vemos que existe suficiente activo después de pagar las deudas, es lo que se va a repartir a los herederos.
1: Ahora, si falta, ¿lo pagan los herederos?
5: Si falta, no lo pagan los herederos porque es a beneficio de inventario. Hay un principio en el derecho mexicano que se llama el beneficio de inventario, que implica que el heredero, o sea, no se mezcla, digamos, el patrimonio de una sucesión o de un testador o del de cuyus con el del heredero. Si se acepta la herencia, en ese momento, por supuesto, ya hay transmisión de propiedad y ya se conjunta el patrimonio, ya digamos, sí, se vuelve propietario.
1: Pero vamos a ver, la deuda, si hay deudas, se pagan hasta donde alcancen así los bienes del muerto, vamos a decir, ¿no?
5: Mejor dicho, imposible, ¿sí? Así es. Así
1: los herederos no heredan deudas.
5: Los herederos no heredan deudas si no quieren. Vamos a pensar, por ejemplo...
1: Bueno, pero no la heredan, por ley no es la
5: sí,
1: heredan.
5: No, pero si quieren aceptarla, y porque hay dentro de los bienes un inmueble que le tienen mucho cariño, amor, afecto, pasa a los herederos y ellos...
1: Pero no es obligatorio, no, por ley.
5: No, porque hay un beneficio inventario, precisamente.
1: Bien, entonces, ¿qué hay que hacer para ir con un notario, no?
5: Con un notario.
1: ¿Y luego qué?
5: Y es un trámite muy sencillo, es que justamente a veces no nos acercamos o la gente no se acerca a los notarios porque hay ese temor a me van a cobrar mucho, me va a salir muy caro el trámite, me voy a tardar mucho. El testamento es de los actos más sencillos, además de todo, ya vimos el costo, y para otorgarlo es acercarse con un notario, con una identificación, y tener la intención de hacerlo. Y con eso podemos el notario tomar la voluntad de la persona y redactarlo en los términos legales para que el testamento surta sus efectos una vez que esa persona fallezca.
1: Pues así de fácil.
5: Realmente sí.
1: Y ahora en este mes de septiembre, 3,800 pesos cualquier testamento.
5: Así es, Joaquín. Y se extiende la campaña a octubre.
1: ¿También en octubre? También en octubre. Y creo que los sábados van a abrir, ¿no?
5: Sí, tenemos además del beneficio en el costo, horarios ampliados, justamente para las personas que trabajan de lunes a viernes y que tengan oportunidad de hacerlo. La intención es incrementar el porcentaje de la cultura testamentaria en nuestro país, que sigue siendo bajo, aunque con estas campañas ha incrementado pues en más de un 40% el otorgamiento de los testamentos. La idea que nosotros tenemos en el colegio es precisamente quitar esos mitos que existen en el otorgamiento de los testamentos.
1: Pero en realidad es muy bajo el número de mexicanos que han hecho testamentos.
5: Desgraciadamente sí. Ya lo viste tú aquí en el foro.
1: Bueno, pues Patrick, pues muchas gracias.
5: Al contrario.
1: Muchas gracias por venir, Patrick Strasburger Biden. Vaya usted a hacer su testamento, 3,800 pesitos, y no sabe de lo que se va. Bueno, usted no, de lo que va a librar a sus familias, a sus hijos, porque luego están ahí yernos, nueras, luego crecen los hijos, luego hay sobrinos, luego se juntan, y es desastre. Yo he visto tragedias completas.
5: Sí.
1: Gracias, Patrick.
5: Al contrario, Joaquín, gracias, y los invitamos a que nos sigan en las redes sociales del Colegio de Notarios.
1: Sí.
5: Y en la página colegionotarios.org.mx, en donde vienen los datos, ubica tu notaría para que se acerquen a la notaría que más cerca.
1: Entonces, colegiodenotarios.org.mx.
5: Correcto, así es. Y en redes sociales, @ Colegio de Notarios Ciudad de México.
1: Muy bien.
5: Gracias, Joaquín.
1: Gracias, Patrick. Muchas gracias.
5: Muchas gracias a ti.
1: Haga usted su testamento. Y bueno, ¿usted puede dejar su celular? ¿Lo puede soltar? Mira dónde lo tengo. Le voy a contar. Continuamos.
0: 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La primera. 2:49.
6: Temperatura 28 grados.
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1: 2:52.
2: Temperatura 28 grados.
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1: No lo pueden soltar. ¿Por qué? Porque las pantallas, los algoritmos y las mismas grandes empresas están reconfigurando la mente, sobre todo de los jóvenes, para acostumbrar al cerebro a recibir estímulos constantes del celular. No solo cansa la vista, lo de cansar la vista es lo de menos. ¿Por qué? Porque puede alterar toda su vida. Sueño, el control de impulsos, puede provocar la depresión, la ansiedad y, por supuesto, accidentes en vehículos, accidentes de tránsito. Mire, hoy en día hay más muertos en accidentes de tránsito por distracción del celular que por el alcohol. Lisbeth Hernández.
2: ¿Sientes que no puedes soltar el celular aunque quieras? Pues no eres tú. Las pantallas están reconfigurando nuestra mente. Acostumbrar a nuestro cerebro a recibir estímulos constantes del celular no solo cansa la vista, también puede alterar tu atención, tu sueño y hasta el control de tus impulsos. Especialistas de la Facultad de Medicina de la UNAM advierten que para abandonar este hábito tecnológico no solo se necesita voluntad, ya que si el cerebro no cuenta con el óptimo funcionamiento, aunque la persona quiera, no podrá hacerlo porque está hackeado. Lo que recomiendan es dejar de tener el celular tan a la mano. Si quieres usarlo menos, apágalo o guárdalo donde no lo tengas a la vista. Esto ayudará a que tu cerebro poco a poco se desintoxique.
1: Gracias, Lisbeth, y ese soy el comentario de mi querido compañero y amigo, hay que soltar el celular, José Fonseca. Le recuerdo su columna, la encuentra usted en cafepolitico.com y en el periódico El Economista. Pepe, muy buenas tardes.
3: Buenas tardes, Joaquín. Buenas tardes al auditorio de Radio Fórmula. Tenías razón cuando advertiste que eran innecesarias las descalificaciones de Palacio a la llamada alianza electoral del PRI y del PAN. Fue Napoleón quien dijo, cuando tu enemigo esté cometiendo errores, no lo distraigas. Creo que son rudeza y grosería excesiva las descalificaciones al pacto que hicieron el expresidente Fox y el dirigente nacional del PRI para las elecciones del 27. Luce mal el arrogante desprecio del todopoderoso oficialismo hacia el panista y el priista aliados para las elecciones del 27. Porque está claro que los dados están cada día más cargados a favor de Morena. Segundo, porque olvidan los panistas aliados y los priistas la sabia sentencia de Alejandro Dumas. No es lo mismo los tres mosqueteros que 20 años después. Gracias, Joaquín, y buenas tardes.
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8: Temperatura 28 grados.
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4: ¿Qué tal? Buenas tardes. Buenas tardes, amable auditorio. Le saluda Daniel Valdés, iniciando una vez más en este espacio de criterios cuando son las 3 de la tarde en punto. Y bueno, en esta tarde de miércoles 9 de septiembre, el termómetro nos marca 28 grados aquí en la zona universitaria del Valle de Saltillo. Como todos los días, tenemos mucha información que compartir. Quédese con nosotros. Antes, saludo a mi compañero y amigo Guadalupe Olvera.
5: ¿Qué tal, Daniel? Buenas tardes al auditorio. Pues sí, como bien lo comentas, hay muchísima información que comentar de la poquito de la pasada, de la presente y de la de futuro, ¿no? Porque pues fuera del aire comentábamos este inicio del proceso electoral el día de mañana, el proceso electoral federal. Pero bueno, pues
4: Algunos ya se anticiparon.
5: No,
4: pero andan muy anticipados.
5: Pero mucho, muy anticipados. Yo creo que arrancaron hace como 2 años algunos.
4: Esas campañas disimuladas y otros que no acaban de alistarse, la experiencia no la han asimilado de si hacen alianzas o no.
5: Y otros que no caben. ¿Te acuerdas, el eslogan, que en algún momento soltaron como la frase de la esperanza de México, aquí cabemos todos, sí te acuerdas? Uh-huh. Pero no es cierto, ¿verdad? O sea, como que de repente se llenó la caja. Y entonces ya no cabemos todos. Por los que no caben, digo yo, porque pues ya ves que en las listas, sobre todo en el partido, en el poder,
4: siempre han dicho, están las puertas abiertas.

0: para entrar, para salir, pero pues los que se quedan, ay, ¿qué te diré? con muchas mañas corregidas y aumentadas de no, todo lo que criticaban.
1: Pues más bien los que ya están adentro.
0: Sí, por o eso sea, te digo, ya no que ya no dicen, no, el pastel es para, sí, no, no alcanza sí, para los, ya, no, ya, ya, ya no, no ya la casa está llena.
1: Ya no alcanza para los que llegan, ¿no? Pero bueno, pues en esa dinámica, digo, entiendo esta parte que se han adelantado muchísimo en tiempos electorales, muchísimos actores políticos que han hecho campañas fuera de y en contra de la ley, pero finalmente, pues eso es como a futuro, ¿no? Porque todavía le falta un buen tramo. Y es que empieza en septiembre, yo no me acordaba de esta reforma, perdóname Daniel, pero empieza en septiembre porque ahora los diputados electos el 6 de junio del año que viene entran en funciones también en septiembre. Acuérdate que hubo una modificación y una reforma también en ese sentido.
0: Pues de hecho la elección del 2027 es lo que se conoce como la elección intermedia.
1: Así es.
0: En la que nada más se renueva la Cámara de Diputados, 500 legisladores, 300 de mayoría y 200 de representación proporcional. Pero ellos siempre empiezan funciones el primero de septiembre.
1: El primero de septiembre, sí. Bueno, pues ahí el tema y pues...
0: Bueno, ese fue el preámbulo para decirles que mañana empieza es el arranque del
1: proceso legalmente.
0: El inicio del proceso electoral federal. Que insisto,
1: legalmente.
0: Sí, el oficial. Y luego, bueno, el calendario electoral federal todavía establece algunos plazos, los preparativos, el plazo para registrar coaliciones y ya más adelante lo vamos, sí, los tiempos. En el caso de Coahuila, ojo, en el 2027 vamos a elegir 8 diputados federales.
1: Así es.
0: Y en Coahuila la elección local va a iniciar el 1 de diciembre. Porque también tendremos la renovación de los 38 ayuntamientos.
1: Elección de alcaldes, que también es el 6 de junio.
0: ¿Sí?
1: Y que ustedes recordarán que se sacudieron la elección judicial, que la pasaron al 2028.
0: Sí, es que no es posible la elección judicial, no es mediante partidos políticos y se iba a contaminar este proceso electoral. Y bueno, dicho lo anterior, damos la bienvenida a mi compañera y
2: Sonia
0: amiga
2: Pérez.
0: Sonia Pérez, ahí está.
2: Muy buenas
1: Ándale,
2: tardes,
1: en coro.
2: Daniel, buenas tardes, Guadalupe, y buenas tardes también al auditorio, pues aquí ya arrancando con la información, y pues sí, sí hay mucha, y continúa con el tema.
1: Bueno, pues yo creo que es parte porque eso empieza hasta el día de mañana. Y entre las cosas, digo, obviamente hay cosas locales, hay cosas estatales, pero hay un asunto internacional y que tiene que ver con el tratado, con este tratado de libre comercio, que no termina de ajustarse por las razones que sean, y que los enemigos ahorita más fuertes o los que están en una lucha comercial realmente son Estados Unidos y Canadá, y que precisamente el tema de estas patadas, bueno, le están dando patadas al pesebre los de Canadá en contra de los aranceles de Estados Unidos, y ellos están poniendo un arancel muy alto en algunos productos hasta el 50%. ¿Qué te parece?
2: Muy alto.
0: Pues ese ya no sería acuerdo comercial, se ve como guerra comercial. No es un trato entre socios.
1: Así es. Y bueno, yo lo que comentaba hoy por la mañana con algunos amigos es un tema que aparentemente esa situación no pudiera afectar a los tres países. Uno dice, bueno, pues los afectados en realidad son Estados Unidos, y porque realmente Estados Unidos empezó con el tema de los aranceles altos para Canadá, y luego Canadá en revancha pues ahí le deja caer un arancel del 50% en algunos productos. Pero el asunto es, México, que está involucrado en este triple acuerdo, pues también la lleva en muchos aspectos. No puedes salir librado cuando tienes de socios, cuando tres son socios, y uno nada más porque a dos se pelean, ya no le va a pasar nada, va a salir limpio. Siempre hay raspones, siempre hay afectaciones, y sobre todo más, Daniel, Sonia, auditorio, en el tema comercial.
2: Pues sí, yo creo que eso es lo que finalmente, lo más importante de este acuerdo, ¿no? Es cómo hacer estos negocios entre los tres países. Y pues definitivamente que cuando se dio el Tratado de Libre Comercio, pues México salió muy beneficiado. En muchos aspectos, ¿no? Y creo que los tres países son beneficiados con las importaciones, exportaciones.
0: Creo que se complementaron, hubo beneficios entre todos, para unos más, para otros menos.
2: Pero el hecho de que pues alguien saque ventaja o quiera sacar ventaja, pues ahí ya es una preocupación, porque se supone que es pues bilateral o en todo caso trilateral si está Canadá también.
1: Sí, porque fíjate, la palabra clave de Daniel es complementar. Y cuando te falta el complemento, ¿qué pasa? Pues obviamente empiezan a tener deficiencias en algunos aspectos. Aquí estamos hablando, digo, no somos doctos en la materia, pero es un asunto que se ve, es un asunto que se nota, es un asunto que trasciende y es un asunto que afecta. Y que afecta las diferentes economías, y todos los países, o los tres países, indudablemente que salen afectados. México también, sobre todo en un tema bien importante, que es prácticamente raíz, que tiene mucho que ver en este tratado con Canadá, o estando Canadá, el asunto que tiene que ver con muchas cuestiones agrícolas, sobre todo.
0: Bien.
2: Pues sí.
0: Fíjate, iniciamos este tema con... para dar a conocer que mañana empieza el proceso electoral federal, y también aquí a nivel local hay elecciones, lo decíamos ayer, bueno, iniciando la semana, en leyes está en marcha el proceso electoral, mañana son las elecciones para elegir director en la Facultad de Jurisprudencia.
2: También.
0: Está en marcha. Y en la
2: Narro arrancó hoy, les platico, arrancó hoy el proceso electoral, ya fue convocado el Consejo Universitario, que luego se constituye en consejo electoral, y luego se hace una comisión electoral, que es la que va a aventar la convocatoria para que se establezcan los requisitos de quienes quieren participar. Ya hay quienes están levantando la mano, pero bueno, hoy se conforma esta comisión, está encabezando Lorenzo Castro y pues obviamente más académicos, otro grupo de estudiantes. Están también por lanzar la convocatoria. Algunos me dicen que sale la convocatoria este próximo viernes. Luego hubo otra persona que me dice que es el lunes, pero bueno, el plan es, me parece que va más para el posiblemente el viernes. Ya deben de tener algo así. Y pues bueno, hoy les platico que hay pues varios interesados en participar en esta contienda. Entre ellos se encuentra Luis Alberto Aguirre, quien abiertamente él dice si quiero. Él ya fue rector. Entonces, aquí el tema es que mientras no salga la convocatoria, Luis Alberto Aguirre no puede decir si voy o no voy, ni siquiera puede mover sus fichas en una campaña o precampaña, porque no se le ha definido desde hace como 3 años que él está buscando pues que se le diga si la reelección es un impedimento para poder participar o no. Entonces, él me dice, bueno, desde hace 3 años metí una solicitud, no ha habido respuesta. Luego, en marzo de este año, hace nuevamente esa petición y se le dice, no, sí puedes participar, no hay reelección.
0: Pero, es que no
2: pero
0: sería
2: luego
0: reelección.
2: Le dicen, pero luego le dicen que sí, pues es que es
0: no
2: el sé. Tema.
0: Creo que no han definido
2: es
0: eso.
2: Es que no han
0: de
2: definido
0: la,
2: ese tema.
0: De decir, si tú ya fuiste,
2: puedes
0: ya
2: elegirte
0: bailaste,
2: o no.
0: Sientas, la reelección sería...
1: continuar.
0: Una reelección inmediata o quien ya
2: o
0: fue
2: ya
0: establecer un candado de quien ya fue ya no puede volver a ser.
1: Pero no
0: sería reelección.
2: Pues sí, pues el tema es que no le han dicho si sí o no, porque un día le dicen que sí y al otro día que no. Entonces, ahora que se constituye esta comisión electoral, que ya en forma, ahora sí, ya rumbo al proceso electoral, pues él está esperando pues las bases de este documento para ver si él tiene esas posibilidades o no. Eso, lo que sí es que él dice, yo quiero ser evaluado en igualdad de circunstancias como todos los aspirantes.
1: ¿Y eso lo sacan por acuerdo o por su propio reglamento, por sus propios estatutos?
2: Pues es que todavía falta, yo creo que faltan adecuaciones.
1: Porque constitucionalmente, si lo pelea en un tribunal, sí lo puede ganar.
2: Por ejemplo, pero nosotros...
0: se desgastaría porque por los tiempos que hay de campaña, mientras el Consejo Universitario define o no, le va a decir, bueno, a lo mejor sí pudiste, pero ya se te queda un día de campaña.
2: Pues sí, es que mira, si el tema ya estaba desde hace 3 años, ya sobre la mesa, porque él oficializó esas solicitudes.
0: Digo, es cuestión nada más de eso.
2: ¿Por qué no se analizó y por qué no se convocó al Consejo a definir y modificar?
0: ¿Es posible o no la reelección, en este caso, al interior de la universidad?
1: Exacto.
0: Okay, sí se puede, y si se puede,
2: ¿a partir de cuándo?
0: Y si sería de inmediato, terminas y te puedes volver a postular, o si dejas pasar 1 o 2 periodos para volver a hacer y ya no se consideraría reelección inmediata.
2: Pero pues bueno, el Queco ya fue que a principios
1: una ley de elecciones ellos, ¿no? Tienen
2: su ley orgánico, su consejo, sí tienen todo establecido.
0: Estatuto universitario.
2: Estatutos, todo tienen en forma, pero pues el Queco, ¿cuánto hace que fue? Del 2004 por ahí.
0: Es que mira, justamente sí, pero al Queco fue al que le tocó hacer todo ese cambio en la ley orgánica de la Narro.
1: Okay.
0: Cuando se crearon todas estas figuras para el proceso de elecciones. Antes era tan sencillo como que el Consejo Universitario se elegía en colegio electoral, pero ahora no, ahora tienen todavía un
2: Consejo Electoral y luego la Comisión Electoral.
0: Sí, son más figuras ahí que intervienen. Y bueno, también en todo eso fue cuando, insisto, cuando se hizo toda esa transición de la ley orgánica, el Queco era el rector, que pues, dejó de pertenecer
2: a él,
0: dejó
2: le
0: de
2: tocó ser una elección, ese cambio de ser federalizada dependiente de la Secretaría de Agricultura,
0: dependía de la
2: educación y ahora depende de Agricultura.
0: Era al revés. Sí, porque recibía recursos del presupuesto de la Secretaría de Agricultura y pasó a depender de
1: la Secretaría de Agricultura, sí es cierto.
2: Bueno, a él le tocó ese cambio. Entonces, bueno, traía una visión como que más a gran escala y hizo ese cambio. Entonces, pues bueno, o sea, han cambiado los tiempos en estos últimos años. No hablo de la universidad, en estos términos electorales, en todo. Estamos también con ese tema de la paridad. ¿Cómo se llama? Cuando le toca a un hombre y luego a una mujer.
0: Alternancia de género.
1: Sí, la paridad de género.
2: Entonces, creo que en la Narro todavía no
0: creo que no sería en automático que sea alternancia. En todo caso,
2: Tiene que haber reglas, ¿no? También. ¿Cómo se debe de hacer? O sea, si eso todavía no lo considera.
1: Están establecidas y todo aquel que tenga una ley orgánica que pasa por un poder tiene que ser sancionado por autoridades que definen, en este caso la parte electoral.
0: Porque eso la alternancia de género no creo que deba ser en automático, porque se abre la convocatoria, en todo caso ahí la equidad sería que permitir el registro de hombres y mujeres, pero todo dependería de la voluntad de los universitarios
2: darle el voto
0: a un hombre o una mujer,
2: sí, es elección.
0: Y no que fueran automático hombre-mujer.
2: Porque pues entonces ya para qué haces elección, ya lo pones en automático. Exacto. Pero bueno, ahí está.
0: Vamos a una pausa y enseguida regresamos.
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4: 3:16.
5: Temperatura 28 grados.
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13: Las 3:20.
3: Temperatura 28 grados. 88.9 FM. 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
2: Ya son las 3 de la tarde con 20 minutos y tenemos una temperatura 28 grados centígrados aquí en la zona universitaria de Saltillo. Más información.
3: Fíjate que cada semana está emitiendo un reporte de la Secretaría de Desarrollo Rural en cuanto al comportamiento de los casos del gusano barrenador. Han ido a la baja los casos activos. Uh-huh. Pudiéramos pensar, dice, no, pero sigue creciendo, sí, porque se siguen presentando más, pero va incrementándose el número de acumulados, pero disminuye el número de casos activos, es decir,
4: que se están combatiendo, digamos.
3: Sí, la semana pasada eran 37 activos, ahorita hay 28 activos. Pero me llamó la atención en este reporte semanal que, bueno, la mayoría son en caso de bovinos, y que es la mayor parte, y luego siguen del tema de los perros. Pero me llamó la atención que en esta semana dos casos en humanos. Es la primera ocasión. Es la primera ocasión en que veo casos en humanos.
2: No, ya había habido el primero.
4: Pero uno,
2: ya
3: muy
2: había
3: aislado,
2: salido,
3: ¿no?
2: Sí.
4: Hace una semana.
2: Entonces, esta semana fueron dos.
3: Dos. Bueno, entonces es el acumulado dos, y los dos están inactivos. Se atendieron, se trataron de inmediato. Entonces,
4: ¿y esos tienen, tienen su riesgo por tiempo, ¿no? Pero me imagino que están bajo vigilancia médica también.
3: Pues el tratamiento es que inmediato, sí. Porque traes una herida, te cae la mosca y deja ahí los gusanos, se detecta, y pues a tratar la herida, que cicatrice y
4: desinfectar.
2: Sí, sí, o sea, de inmediato acudes, te detectan cuando vas con el médico, porque sí duele, es doloroso el traer pues un gusano ahí en medio de la piel. Lo que yo he leído es que no se siente de manera inmediata, pero no, posteriormente.
3: Mientras están las larvas,
2: sí,
3: ¿no?
2: Posteriormente,
3: ¿cómo se llama? Miasis, ¿no?
2: Miasis.
3: Cuando ya pasa a los humanos.
2: Entonces, por eso la recomendación de las autoridades sanitarias en este tema en específico es la higiene, porque la mosca deposita los huevecillos en cualquier herida, vamos a decir en un perro, donde hay una picadura de una garrapata así tan pequeño, ahí puede depositar los huevecillos y ahí empieza el problema. El problema es que el gusano, como lo dijimos en otra ocasión anterior, es como un tornillo que va comiéndose la carne hacia abajo, hacia el músculo. Por eso le llaman barrenador. Entonces, aparte de esto, también se debe de cuidar la persona, o nos debemos de cuidar en todo caso, porque en cualquier otra cavidad puede suceder esto, ya sea en la nariz, en los oídos. Incluso lo comenté al inicio el año pasado que empezaba este tema, donde empiezan a registrarse no uno, o sea, eran muchos casos de gusano barrenador en humano, en Chiapas, en los estados del sur de Oaxaca, y el tema es que entre esos casos hubo mujeres a las que se les encontró gusano barrenador en el útero.
4: Por las letrinas.
2: Entonces, debe de ser por las letrinas. Sí hay que tener muchísimo cuidado con esta situación, o sea, si vivimos en un lugar donde hay ganado, no sé, perros, tengamos ese tipo de animales,
4: claro,
2: pues tener mucho cuidado con los humanos, sobre todo si tienes una herida.
4: Sí, sobre todo en el campo, ¿no? Que también el riesgo de los
3: trabajadores agrícolas,
4: los trabajadores que pues en las cercas, en las ramas, en muchas partes pueden sufrir
3: un rasguño o algo.
2: Sí, algunos otros casos se han registrado en personas que tienen pie diabético, por ejemplo, que traen la herida expuesta. Algunas personas que tienen otra circunstancia también pueden registrar esta situación en el caso de que haya, pues, que no haya tanta higiene también. Hay que procurar estar...
4: A reforzar.
2: Aplicar.
4: El cuidado.
2: Pues, sí.
4: Sobre ese tema.
3: Pues ahí está.
4: Pues a darle, ya nos vamos, ¿eh?
3: Sí, ya el tiempo nos alcanzó, 3:00 p.m. ya con 26 minutos. Es momento de agradecerle a usted el favor, su atención, y le invitamos a que el día de mañana nos vuelva a acompañar aquí en Criterios. Mi nombre es Daniel Valdés.
2: Y yo soy Sonia Pérez.
4: Y yo soy Guadalupe Olvera. Que pase buenas tardes, buen provecho.
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0: Las 3:26.
5: Temperatura 28 grados.
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0: Las 3:30.
5: Temperatura 28 grados.
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3: Buenas tardes, bienvenidos a una nueva edición de su programa de salud y bienestar. Como todas las tardes, le saluda a su servidor Galar de la Rosa y quiero que se quede con nosotros en esta tarde. Tengo el placer de presentar con nosotros al director general del Centro Hospitalario La Concepción, al doctor Jaime Rodríguez González, quien nos acompaña en esta tarde. Bienvenido.
4: Muchas gracias, muy buenas tardes a todo el auditorio. Buenas tardes, gracias por invitarnos.
3: El doctor viene a presentarnos y a platicarnos sobre todo de la nueva adquisición de este centro hospitalario, una cámara de escáner PET-CT. Yo también, cuando me mencionaron PET-CT, no sabía pues cómo iba el asunto, y para eso está aquí el director, para explicarnos acerca de esta nueva tecnología que desde ya los pacientes y los saltillenses, y me atrevo a decir todos los coahuilenses, pueden acercarse a La Conchita, al Centro Hospitalario La Concepción, para realizarse una prueba de escáner PET-CT. Durante el espacio, durante estos próximos 30 minutos, si usted tiene alguna duda, alguna pregunta que vaya surgiendo, pues siéntanse en la mejor disposición de hacérnosla saber en el 844-101-6375, 844-101-6375, está el WhatsApp a su disposición. Doctor, comencemos por el ABC. ¿Qué es un estudio o un examen de PET-CT?
4: Bueno, un estudio de PET-CT es una tomografía con emisión de positrones, es decir, es un TAC con emisión de positrones. Se requiere de un radiofármaco para poderlo realizar, se le administra al paciente y se hace ese estudio. Eso es lo que en sí es un PET-CT, es un TAC con emisión de positrones y tomografía computarizada, así es.
3: Me comenta que es el primero... la primera cámara que se tiene aquí en Saltillo, en todo Coahuila.
4: Sí, es correcto, gracias a Dios. El Centro Hospitalario La Concepción siempre ha procurado ser innovador en la cuestión médica. Si ustedes podrán recordar, pues fue el primer hospital privado en Saltillo. Uh-huh. Fue el primer hospital con trasplante renal en Saltillo. Siempre ha sido pionero en estas situaciones. Ahora es lo mismo. Tuvimos también el tratamiento de pacientes con yodo radioactivo, siendo los primeros también en Saltillo. Tenemos ahora lo de la inclusión del PET-CT, que definitivamente pues no hay otro, ¿verdad? En Saltillo es el primero, en Coahuila también. Creo que hay uno por ahí en el ISSSTE, pero todavía no ha funcionado en Torreón. Nosotros es el primero que ya tiene Coahuila funcionando y que ya podemos dar la atención a todos los pacientes, tanto de la región como de Saltillo. Es importante mencionar que con esto pues ya no tenían que viajar a otro estado, como está sucediendo ahorita, a otras de otras ciudades, a las de ciudades de aquí de Saltillo hacia Monterrey. Aquí ya lo podemos hacer y realizar.
3: Excelente, doctor. Y bueno, pues ¿qué tipo de padecimientos o condiciones se pueden detectar en un examen PET-CT?
4: El PET-CT tiene una gama tiene una gama amplia para ser auxiliar de diagnóstico de varias especialidades. Uh-huh. Podemos hablar de las especialidades neurológicas, okay, de las especialidades de cardiología, que también pueden mandar a hacer estudios de PET-CT, igual que los neurólogos. Y la más importante y no menos frecuente, pues es la detección de oncología, de tumores de cáncer. Esa es la principal. Claro que todos los demás estudios se pueden hacer con el PET-CT. Aparte de hacer tomografías también, ¿verdad? Porque en realidad también trae un tomógrafo agregado que es de 80 cortes y que definitivamente nos auxilia también para hacer únicamente tomografías.
3: Me comentaba que existen dos tipos de PET-CT de cámara o de tomógrafo. Uno es digital, que es el que cuentan ustedes, que es el de más alta tecnología, y hay otro que es análogo.
4: Sí, son dos tipos de PET-C. Anteriormente generalmente nomás se manejaban los análogos, ahora la alta tecnología pues ya los ha puesto como digitales. Es la gran diferencia entre tener una alta tecnología como lo tenemos en el centro hospitalario. Definitivamente es que podemos diagnosticar, tener mejores imágenes del tumor, es decir, delimitar exactamente al tumor. No sucede igual con la tecnología análoga. En la digital también podemos, le llaman ruido, porque salen imágenes que van a contaminar esa imagen en el análogo, y en el digital se eliminan. Nos puede dar un diagnóstico más preciso y más rápido. Esa es la importancia.
3: La importancia también de que toda la comunidad de el sector salud conozca, ¿no?, y sepa que ustedes cuentan con esta tecnología de punta.
4: Sí, afortunadamente el día de ayer, precisamente antes de inaugurar la sala de PET-CT, pues tuvimos a bien traer exponentes de Colombia, que están preparados también en España, expertos en esta situación, y tuvimos un seminario de medicina nuclear, invitando a todos los médicos de la comunidad en Saltillo. Por ahí tuvimos un lleno importante, explicaron exactamente cuáles son estas diferencias, por qué tenemos la más alta tecnología. O sea, son gente que está, médicos nucleares que están en forma internacional siendo participantes en muchos congresos. Entonces nos favoreció mucho para que los médicos también, claro, ya lo saben, pero se refuerza un poquito el conocimiento. Hay que apostarle a la actualización.
3: También, doctor, algo clave que hay que tocar, el tema de que esta tecnología ya se encuentra aquí en Saltillo. No me quiero imaginar un paciente que recibe el diagnóstico de cáncer, aunado a toda la tormenta que se viene detrás de él, tener que trasladarse a otra ciudad, mover a más personas, con el pesar que esto puede representar. Es demasiado, ¿no? Y qué bueno que ahora este tipo de tecnologías ya se encuentren a la mano, ¿no?, como quien diría, en el centro hospitalario La Concepción.
4: Sí, en realidad en el centro hospitalario La Concepción le hemos apostado mucho a eso, a atender al paciente con un sentido humano. Estamos inclusive certificados con causa, es atención humana al paciente. Estamos certificados a nivel nacional y pues con orgullo les digo que fuimos la clínica con más alta calificación en el país de certificación de causa. Esto porque hacen entrevistas y a los pacientes hospitalizados, a los pacientes externos y definitivamente a nuestro personal, que llevan un código humano para su atención. Y vemos al paciente, que todo paciente que llega a la institución pues ya trae una pena moral. Sí, es decir, sí, aunque sea la pura duda de qué puedo tener, pues ya sabemos nosotros que ya viene inquieto, ya le molesté. Algunos pacientes ya vienen malos, vienen a un tratamiento y volvemos a checar esa pena moral, la pena física, que se sienten mal, y sobre todo también la pena económica, porque tienen que pagar un estudio, porque tienen que pagar una situación. Entonces todo eso lo vemos en forma integral y buscamos que el paciente tenga una atención con sentido humano. Entonces es parte de lo que vemos ahí, para que el paciente no se sienta mal. Les proporcionamos pues la calidez de la atención, lo primero. Tenemos dos médicos nucleares que los atienden durante todo el proceso de su estudio, que les da tranquilidad. Tenemos un área donde se aplica pues muy cómoda, con clima, con reposed, con televisión. Si el estudio lo permite, pues se prende la televisión. Si el estudio no lo permite, a veces hay estudios específicos de cerebro o de neuro que definitivamente no quieren que el paciente tenga estímulos, pues no se le prende, ¿verdad? Pero por lo pronto, si el médico y el estudio lo permite, que estén cómodos mientras la aplicación del medicamento, siempre buscando que se sientan bien. Otra de las cosas importantes es que se aplica pues el medicamento en forma intravenosa, y que definitivamente se tiene que hacer una serie de antecedentes para ver si el paciente los puede recibir y que estén en condiciones para que no tengamos ninguna situación especial o algún evento adverso, que definitivamente es muy difícil que suceda. Estamos preparados para cualquier situación. Okay. Y eso ayuda a que el paciente esté más tranquilo, ¿va? Y el estudio, en comparación del análogo, que es otra de las ventajas, el estudio se realiza más o menos en 15 minutos. En el análogo se realizan 35 o 40 minutos. Es más estrés para el paciente.
3: Sí, claro.
4: Y ya que sale de su situación, pues en 10 horas está eliminado totalmente el radiofármaco. Por lo pronto permanece un rato ahí, ya cuando el médico nuclear dice ya se puede retirar, pues ya sin ningún problema. Así es el estudio. Okay.
3: Doctor, ¿qué pacientes son candidatos y quiénes no podrían serlo a un estudio como este?
4: Bueno, yo pienso que todos los pacientes pueden ser candidatos, excepto aquellos que tengan un problema de insuficiencia renal muy severa. Okay. No todos. O sea, hay insuficiencia renal que se les puede aplicar el radiofármaco sin ningún problema. Pero, por ejemplo, está contraindicado en embarazo. En embarazo okay. No se puede hacer el estudio. En lactancia, si la mamá está lactando, tampoco. Si hay pacientes que tienen mucho movimiento, no pueden tener quieto su cuerpo, como sucede a veces con los pacientes de Parkinson, que están constantemente, eso también dificulta el estudio, pero son pocas los pacientes que no lo pueden realizar, pero esos son de entre los principales que no se puede realizar el estudio.
3: ¿Para qué tipo de enfermedades o padecimientos se solicita un estudio de PET-CT?
4: Bueno, como te comentaba, puede ser de cardiología, okay. Puede ser de neurología, tumores cerebrales o alguna situación que quiera el médico neurólogo auxiliarse, es un auxiliar de diagnóstico, es para fortalecer un diagnóstico del médico y o corroborar el diagnóstico que ya tiene el médico o cambiar la expectativa o también, y lo más importante es esto en oncología, para detectar un cáncer, ver si tiene actividad ese cáncer, si está dando alguna complicación como metástasis, es decir, ya no nada más tengo en tal lugar, sino ya me apareció en otra. El scan nos permite saber dónde tiene actividad, cuántos tumores tiene, qué es lo que puedo tratar. Eso estadifica también el estado del cáncer, de tal manera que el médico tratante pues puede elegir entre radioterapia, quimioterapia o alguna otra terapia que pueda utilizar intracavitaria para poder manejar el tumor. Esa es la ventaja de tener estudio. En ocasiones, pues se puede hacer cuando el paciente tiene mucho historial de, por ejemplo, de cáncer en familia, no sé, pues pudiera darse también la decisión de tomar un estudio preventivo, okay, para poder detectar que no haya todavía actividad. El cáncer de próstata, el cáncer de mama, que es muy frecuente, entonces ahí lo podemos detectar. Es el diagnóstico.
3: O riesgos también, me imagino yo, en el corazón.
4: Sí, los problemas, ver los vasos, cómo están los vasos sanguíneos, cómo está el corazón, si hay algún problema importante de corazón. O sea, son estudios muy específicos que el cardiólogo especialista puede solicitar y pues también se hacen aquí en Saltillo.
3: Siempre y cuando esté remitido por un especialista, ¿verdad?
4: Es correcto. El médico tiene que dar una orden de una solicitud. Donde solicita el examen y solicita el tipo de examen. Puede ser un PET scan completo de todo el cuerpo, puede ser de órganos específicos, de hígado, de pulmón, o bien todo el escáner, ¿verdad? La otra de las cosas que es importante, okay, es que el paciente que ya tiene un cáncer detectado y que lo están tratando con quimioterapia, con radioterapia, con otro tratamiento, generalmente se les pide de control un PET para ver si el tratamiento que le están dando está quitando la actividad del cáncer.
3: Okay.
4: Y si no, pues cambiar el tratamiento, ¿verdad? Pero a lo más pronto posible, con el scan sabemos para que le puedan dar un mejor pronóstico de vida, ¿verdad? Entonces,
3: o cuánto avanzado, me imagino.
4: Así, o bien decir, bueno, fíjate, ¿sabes qué? Te apareció en tal lugar, o ya no hay posibilidades de ayudarte, que ojalá y no suceda, ¿verdad? La importancia es que el paciente tenga una mejor calidad de vida.
3: Estamos charlando con el doctor Jaime Rodríguez González, él es el director general del Centro Hospitalario La Concepción, y estamos hablando acerca de esta nueva tecnología que ya podemos encontrar en el Centro Hospitalario La Concepción, de lo que es el escáner o la cámara de escáner PET-CT. Vamos a una pausa, comercial es breve, ya regresamos.
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5: Las 3:45.
6: Temperatura 28 grados.
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7: 3:48.
6: Temperatura 28 grados.
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1: Ya estamos de regreso, estamos charlando con el doctor Jaime Rodríguez González, director del Centro Hospitalario La Concepción. Doctor, cuando ya un especialista de la salud, un oncólogo, hace la petición a un paciente para realizarse un estudio como este, ¿y cómo es el proceso en el que se acerca a ustedes? ¿A qué área debe de ir? ¿Con qué documentos debe de acudir?
2: Bueno, toda esta información la puedo manejar aquí, pero si ustedes marcan el teléfono de La Concepción 84-44-16-10-22, ahí prácticamente les van a orientar. Okay. Pero ahorita les digo, tienen que marcar a ese número 84-44-16-10-22 y automáticamente decirles que los pasen a admisión externos. En admisión externos, ahí les van a explicar cómo tienen que ir preparados, cómo van a entregar la solicitud, ahí les van a separar su cita, ahí les van a decir qué día y a qué hora se le puede hacer su estudio sin ningún problema. Otra forma es que vayan directamente a admisión externos, es decir, la puerta principal de La Concepción, a un costado del lado derecho está otra puerta, hay dos fuentes, la primera que está enfrente de la puerta principal y hay otra fuente en el lado derecho que enfrente está la puerta de admisión externos, otra puerta de cristal. Ahí pueden llegar, es por donde se toman los exámenes de laboratorio, de imagenología, TAC, resonancia, y ahí automáticamente pueden programar su estudio. Y ahí les dicen cuándo, y de ahí mismo, de admisión externa, cuando toque la cita, pues los llevan y los acompañan hasta el área del PET scan. Ellos pasan, en admisión externa, pasan la solicitud al médico nuclear. El médico nuclear la analiza, se comunica con el paciente, le dice si en realidad cómo debe venir preparado, qué es lo que debe ser, porque le van a preguntar los antecedentes, si es diabético, si es hipertenso, si tiene alguna otra enfermedad, si tiene insuficiencia renal. El médico tiene que tener ciertos antecedentes antes de hacer el estudio para dar alguna indicación, y bueno, pues ellos mismos, los médicos nucleares, tenemos dos médicos nucleares que nos están haciendo el servicio y prácticamente ellos son los que orientan al paciente específicamente y particularmente de viva voz del médico.
1: ¿Y cómo es el proceso ya a la hora de que están a punto de hacerse el examen?
2: Bueno, se pasan, ellos entran, hay un departamento que está totalmente aislado que se llama medicina nuclear. Ahí en medicina nuclear nosotros tenemos, está enfrente de, a un lado casi de urgencias. En ese departamento pues se tienen que entrar con huella, ¿verdad? Nada más cierto personal puede entrar por seguridad y protección. Entonces ahí van a abrir la puerta con una huella digital. ¿Quién lo va a pasar? Al paciente lo pasa a un área que se llama aplicación del radiofármaco. Como les decía, es un área con reposé, tiene también pues la televisión, tiene clima, está climatizado. Ahí entra, ahí se le canaliza una vena. Uh-huh. Y ahí automáticamente se le pone el radiofármaco que ya tenemos listo para su aplicación. Uh-huh. Este radiofármaco se aplica muy rápido, en forma intravenosa. Se espera alrededor de una hora para que el radiofármaco se pueda absorber por el organismo. Y enseguida pasa ya al equipo de PET scan, ahí mismo, en la misma área, no sale del área. Toda esta área está aislada. Entonces pasa a esa área y definitivamente ahí empieza el estudio. El estudio, como les decía, a comparación de los equipos análogos, no dura 35 o 40 minutos, dura 15 minutos. Entonces, okay, de ahí vuelve a pasar a la sala de aplicación, a reposar un ratito y ya definitivamente se da de alta. Hay un baño específico para el paciente también, en caso que tenga necesidad. Bueno, pues ese baño también está aislado. Nosotros tenemos que darle cierto tratamiento mientras esté ahí, a las evacuaciones, a todo lo que emite el paciente en el baño, pues ahí tenemos que dar un tratamiento especial antes de mandarse a drenaje. Todo eso está prácticamente autorizado, por eso tenemos la licencia ya de la Secretaría de Radiación, Seguridad Radiológica a nivel nacional.
1: El paciente está consciente en todo momento, sí, y sale caminando, ¿verdad?
2: Sí, sin ningún problema. El paciente, así como llega, así sale, sin ningún problema. No hay ninguna contraindicación, es un estudio prácticamente ambulatorio, ¿no? O sea, vas y llegas, te lo hacen y te vas a tu casa. Y te llega tu interpretación después, ya por el médico nuclear.
1: ¿Aproximadamente cuánto tiempo?
2: Normalmente debe ser, no pasa más de 2 días. Okay. De la interpretación, ¿sí? Eso es lo que normalmente se interesa. Pero puede ser desde el mismo día hasta 48 horas, ya tener el resultado.
1: Excelente, doctor. ¿Algo más que quisiera comentar antes de despedirnos?
2: Pues invitar a todos los pacientes, informarles que ya tenemos este estudio, que ojalá tengan la confianza con nosotros para realizárselo, que todo salga bien en ese estudio. No deseamos que estén mal, ¿va? Definitivamente, nuestra mejor intención es conservar la salud. Invitar a todos los médicos especialistas también, que si tienen alguna observación o quieren conocernos, con todo gusto yo mismo los puedo atender personalmente, que conozcan nuestras áreas, que conozcan el equipo, y con todo gusto los atendemos. También decirle, bueno, que en el Centro Hospitalario La Concepción nosotros le apostamos al 100% a juntar la ciencia, la tecnología avanzada, la experiencia profesional y sobre todo el sentido humano, para ofrecer un servicio de calidad y seguridad para el paciente.
1: ¿Vías de contacto, doctor? ¿WhatsApp, Facebook? ¿Dónde los pueden buscar más información acerca de la clínica?
2: Estamos por todas las redes, inclusive por Facebook lo pueden manejar. El departamento de ventas también los puede orientar, tanto a médicos como a pacientes. Okay. Y un servidor, está en la dirección de 24, tengo 24/7. 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Cualquier cosa, con todo gusto, estamos para atenderlos.
1: ¿Algo más para terminar?
2: No, pues agradecerle la entrevista y pues a toda la comunidad, que estén con salud y bienestar siempre.
1: Siempre, ¿no? Y destacar sobre todo eso que usted había mencionado, ¿no? Que la clínica, el Centro Hospitalario La Concepción, siempre busca un trato 100% humano, en comparación a otras clínicas que lamentablemente hemos recibido reportes en donde un paciente va ya de por sí cabizbajo, con un mal diagnóstico, con la incertidumbre, y lo que menos esperaría es un trato deshumano.
2: Así es. Nosotros los invitamos a escuchar, a sonreír, a preguntar, a analizar. Eso es parte de nuestro código de ética humana. Eso es lo que manejamos.
1: Gracias, doctor, por habernos acompañado.
2: Gracias a ustedes y buenas tardes.
1: Y buenas tardes también para usted. Gracias por habernos acompañado durante este espacio de salud y bienestar. Estuvo con nosotros el doctor Jaime Rodríguez González, director general del Centro Hospitalario La Concepción. Hasta el próximo miércoles.
2: Listo.
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3: 3:56.
5: Temperatura 28 grados.
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8: Son las 4.
9: Temperatura 28 grados.
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2: Presupuesto de programas sociales rebasará el billón de pesos en 2027. Adultos mayores concentran más del 50% del gasto. Porsche vende sus acciones en Bugatti, Rimac y Rimac Group por 1,000 millones de euros. México infringió el Telecán en litigio con Vulcan Materials, según arbitraje internacional. 54,000 empresas llevan 5 años declarando pérdidas. Hacienda endurece el impuesto sobre la renta sin subir tasas. El adiós al efectivo en México. ¿Qué propone la ley económica? La ley de economía digital de Sheinbaum. Ebrard califica como cordial el intercambio en la reunión de Sheinbaum con Lutnick.

0: Esto es parte de lo que tenemos en esta información. Y la inflación en México sube por primera vez en 5 meses con 3.26% anual en agosto. Muy buenas tardes, soy Javier Pastén y le doy la más cordial bienvenida a esto que es Zona de Negocios 88.9 en la primera. Son las 4:02 p.m, martes, no es cierto, miércoles 9 de septiembre, 26 grados la temperatura aquí en la capital del estado de Coahuila. Y también, ¿sabe qué? Le voy a hacer un recuento y una especie de análisis de lo que es el paquete económico 2027. ¿Quién gana? ¿Quién pierde? Y en apariencia dice que no se va a, no le van a dar dinero a Pemex, que de hecho se lo recortaron a Pemex y a la Comisión Federal de Electricidad, pero no es así. También le van a transferir dinero, y así se llama el concepto, transferencia de recursos para las dos, para estatales. Bueno, una empresa es la es empresa del estado, competitiva del estado, creo que así le dicen, que es Pemex, y la otra es la Comisión Federal de Electricidad. Y antes de que se me vayan las cabras al monte, quiero enviar un saludo, porque ayer se me pasó, la verdad me enfrasqué aquí con un pequeño debate con la gente de la Asociación de Industriales y Empresarios de Ramos Arizpe por unas comentarios que de verdad muestran una limitación de criterios, y al no tener un criterio, pues obviamente la parte cognitiva tampoco está desarrollada por completo en esa parte, ¿no? Pero bueno, al margen. Oiga, saludos a mi compañero y amigo David Torres Estrada. Mi estimado, discúlpame, el día de ayer no se me fueron las cabras al monte, pero hoy sí estás aquí presente. Y bueno, quiero empezar con esto del paquete económico y vamos a ver la fotografía fiscal. ¿Qué significa esto de el presupuesto? Hoy ha sido una nota muy importante. El gasto neto, ¿de cuánto va a ser para 2027? 10.636 billones de pesos. Los ingresos presupuestarios se estiman en 9.157.000 millones de pesos. Van a solicitar préstamo, dinero, financiamiento, porque no les va a alcanzar lo que tienen de ingresos, o no nos va a alcanzar por 1.480.000 millones de pesos. El Producto Interno Bruto esperado es de 1.5 y 2.5%. La inflación se estima en 3%, menor a la de este año, e incluso el PIB esperado es menos de lo que se tiene contemplado para ese año desde las cifras oficiales. El tipo de cambio, 18 pesos por dólar, un poco más arriba de lo que tenemos. Y bueno, requerimientos financieros del sector público, 3.9% del PIB. El saldo histórico de los requerimientos financieros del sector público, 55% del PIB. El gobierno plantea una estrategia de consolidación fiscal, pero al mismo tiempo mantiene un nivel elevado de financiamiento, y el saldo histórico de los requerimientos financieros del sector público subiría alrededor de 55% del Producto Interno Bruto. El paquete oficial ya está disponible en la Secretaría de Hacienda. El punto que debe corregirse y que debe verse, Pemex, el presupuesto programable de Pemex se ubicaría aproximadamente en 527.1 mil millones de pesos, con una reducción real de alrededor de 1.3%. Pero Hacienda contempla además una transferencia de alrededor de 81.8 mil millones de pesos. Aquí es donde se debe hacer una precisión. La línea reporta 81.8 mil millones y una nota conjunta sobre Pemex y CFE, mientras que su información específica sobre Pemex y sus coberturas del paquete reportan 81.1 mil millones de pesos. Hay una discrepancia de 700 millones de pesos, por ello, para una información rigurosa, estamos dándole 81.1 millones de pesos, que es la diferencia que se tiene conforme a lo que se presenta. La transferencia a Pemex está destinada al pago de amortizaciones de deuda y créditos bancarios contraídos en ejercicios anteriores. Además, está condicionada a una mejora equivalente en el balance financiero de la empresa, para evitar que aumente el déficit consolidado gobierno Pemex. ¿Cuál es el caso de la Comisión Federal de Electricidad? Bueno, tendría un presupuesto programable de aproximadamente 523.7 mil millones de pesos, una reducción real de 8.5% mayor a la de Pemex, pero recibirá 90.4 mil millones de pesos en transferencias federales, que es un monto superior al que le van a transferir a Pemex. Pero recibiría eso, 90.4 mil millones de transferencias federales. Esto, Hacienda señala que esta transferencia se mantendrán constantes en términos reales respecto al monto aprobado para 2026. Por lo tanto, Pemex más CFE recibirían alrededor de 171.5 mil millones de pesos en transferencias, utilizando como referencia los 81.1 mil millones de pesos para Pemex y 90.4 mil millones para Comisión Federal de Electricidad. ¿Cuál es la lectura de esto? Pues el gobierno recorta Pemex y CFE y deja de apoyarlos. No, el gobierno reduce el presupuesto programable de Pemex y CFE, pero mantiene transferencias federales para fortalecer sus posiciones financieras y atender compromisos específicos. Con esto se rompe el compromiso que había establecido Claudia Sheinbaum, la presidenta de México, de no seguir, de que Pemex ya tendría que ser autónomo para 2027. Pues no, no va a ser así, y la CFE menos. Así la dejó temblando Manuel Bartlett Díaz, ¿no? Así es que está la situación más complicada de lo que se tiene. ¿Quiénes ganan y quiénes pierden? Salud es uno de los ganadores en el presupuesto, alrededor de 1.1 billones de pesos para el sector, un incremento cercano al 10.9%. Educación sí se requiere. Ya ve cómo salimos con esto de la nueva escuela mexicana, reprobados en español y en matemáticas. Sin ser ofensivos, usando los términos que se aplicaban cuando yo iba a la escuela, que habían los aplicados y habían los burros. ¿Ahorita de qué lado cree usted que estaremos? Yo se lo dejo a usted, y recuerde, a lo mejor usted es de mi generación y esas dos métricas teníamos, los aplicados y los burros. Nos reprobaron en español y en matemáticas, por así decirlo. ¿De qué lado estamos? Bueno, la educación, alrededor de 1.3 billones de pesos, considerando el conjunto sectorial. Programas sociales, cerca de 1.25 billones de pesos, aproximadamente 43 millones de beneficiarios. Infraestructura, la inversión física se mantiene como prioridad, con alrededor de 1.03 billones. Agricultura, ciencia y algunas áreas de seguridad también presentan incrementos relevantes. Los sectores con pérdida o que no les fue bien, CENER es uno de los grandes perdedores nominales reales del proyecto, debido principalmente al cambio a las transferencias relacionadas con Pemex. CFE, reducción real de 8.5, pero no es realmente un perdedor, les van a transferir lo mismo que Pemex, ¿no? Y bueno, el caso de Pemex CENER cambia con la interpretación, ¿no? La contradicción fiscal que vale la pena destacar, el paquete contiene una tensión que puede convertirse en uno de los principales ángulos de análisis. El gobierno busca reducir el déficit y contener el gasto, pero mantiene transferencias millonarias a sus empresas estratégicas, mientras el saldo de la deuda pública continúa aumentando como proporción del PIB. Así está este escenario de lo que es esta parte que tiene que ver con el gasto público. Y bueno, ahora sí ya tendremos que irnos a lo que es la información. Inflación en México sube por primera vez en 5 meses, con 3.26% anual en agosto. El índice nacional de precios al consumidor en México avanzó a una tasa del 0.20% mensual en agosto, el mayor incremento para un periodo similar en los últimos años, informó el INEGI. Los productos que más subieron en el mes fueron la cebolla, el huevo, la vivienda propia, las loncherías, fondas, torterías y taquerías, otras frutas, el chile serrano, las tarifas de taxi, las colegiaturas de universidad, la tarifa de colectivo y el limón. ¿Qué más tenemos de información? Ebrard califica como cordial el intercambio en la reunión de Sheinbaum y Lutnick. El secretario de Economía, Marcelo Ebrard, calificó como cordial el intercambio en una reunión virtual con la presidenta de México, Claudia Sheinbaum, y el secretario de Comercio de Estados Unidos, Howard Lutnick, en la que estuvo presente. El adiós al efectivo de México, que propone la ley económica, economía digital de Sheinbaum. El gobierno de la presidenta Claudia Sheinbaum busca transitar del efectivo a los pagos digitales en todo el país. Para lograrlo, envió una iniciativa de ley a la Cámara de Diputados. El proyecto de ley Economía Digital para Pagos Digitales y Electrónicos propone promover esta modalidad, así como establecer un nuevo método para la contratación de servicios financieros. La presidenta de Sheinbaum considera que México cuenta con la infraestructura necesaria para que los medios de pagos se adopten de manera masiva. Le digo una cosa, esta estrategia es estrictamente neoliberal, y hay que recordar que ellos son de izquierda, populistas, y que están en contra del libre comercio, que están en contra, son conservadores, ¿no? Pero esta medida que propone es absolutamente neoliberal. Y otro tema al respecto, una vez que todo se digitaliza, ya el control del dinero no lo tenemos nosotros, lo tienen las autoridades. ¿Sabe cuánto ingresa, cuánto gasta, dónde lo gasta, cómo lo usa y si debe utilizar? Y ellos van a definir en algún momento en qué lo debe desembolsar. Hay que pensarlo y no verlo con simpleza. 4:13 p.m, voy a una pausa, ahorita regreso, no le cambie.
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4: 4:14.
5: Temperatura 27 grados.
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22: 4:17.
5: Temperatura 27 grados.
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2: Muy bien, estamos de regreso aquí en Zona de Negocios cuando son las 4 de la tarde con 18 minutos. Este miércoles 9 de septiembre, 28 grados la temperatura aquí en la capital del estado. En la línea telefónica tenemos a Marco Campos Mena con el miércoles de finanzas personales y un tema bien interesante que tiene que ver con las neuronas espejo, la referencia del círculo cercano, que pertenencia social, supervivencia, el estatus activa, el sistema de recompensas, tanto como el dinero, y cambiando la referencia más que cambiar de amigos. Sí, porque dicen que si uno es el quinto o el sexto de un grupo, se convierte uno en el sexto o en el séptimo, ¿no? Del mismo, depende con quién te juntes. ¿Se acuerdan de ese dicho popular que decía, dime con quién andas y te diré quién eres, o el que con lobos anda, aullar se enseña? Bueno, este se aplica en doble sentido, ¿no? En el sentido de favorable, si andas con lobos inteligentes, vas a aullar como un lobo inteligente. Entonces, pues en esa dirección. Y quiero también aprovechar para enviarle nuestras más sentidas condolencias a nuestra compañera y colaboradora de Zona de Negocios, Laura Reyes. El día de ayer falleció su señora madre allá en la ciudad de Monterrey. Le enviamos nuestras más sinceras condolencias y esperando que todo esto pueda pasar de la mejor manera. En la línea telefónica ya tengo a Marco Campos Mena, y con este tema que ya le dije al regresar de este corte. Mi estimado Marco, buenas tardes, bienvenido. Adelante, por favor.
3: Muy buenas tardes, Javier, y muy buenas tardes también a todo nuestro auditorio. Y del mismo modo, Javier, extiendo también mis condolencias para Laura Reyes por la pérdida de su señora madre. La acompañamos en este momento y le mandamos un muy fuerte abrazo tanto a ella como a su familia. Vamos a entrar a este tema, Javier, que es bastante interesante para poder desarrollar realmente en qué sentido van nuestras finanzas personales. Y bien lo dijiste ahorita, dime con quién andas y te diré quién eres. Así que vamos a adaptar la frase un poquito y decir, dime con quién gastas y te diré cómo administras tu dinero. Tenemos diferentes cerebros. Finalmente hablamos solamente de dos, del hemisferio derecho y del hemisferio izquierdo, la parte creativa y la parte analítica. Lo analizamos también desde otra perspectiva, el cerebro reptiliano, el amigdalar y el neocortiliano, o sea, el instinto, la reacción emocional y el razonamiento. Pero, del mismo modo, podemos hablar de que tenemos un cerebro emocional y un cerebro social. Y en este caso vamos a hablar de el cerebro social y su relación directa con esta parte que conocemos como el razonamiento, para poder dar pautas a cómo vamos a administrar nuestras finanzas con base en lo que observamos y experimentamos socialmente. Lo primero lo que vamos a hablar es de las neuronas espejo, que bien lo dijiste, Javier. Son la manera en la que el cerebro ha evolucionado para sobrevivir en sociedad a través de la imitación. Y de hecho, todos los seres vivos tienden a imitar las conductas, como hacen los animales que no tienen un lenguaje para sobrevivir. Hacen exactamente eso. Van a imitar a lo que hace la sociedad para funcionar. Así que en el sentido estricto financiero, el ser humano aprende a imitar una conducta que nos enseña tanto en el núcleo familiar como en el núcleo social. No hay como tal una educación, no hay como tal una manera de decir así se administra, porque el dinero es algo que se conoce como un concepto abstracto. Entonces terminamos imitando las conductas que hacen las demás personas, y a partir de ahí nosotros desarrollamos nuestros hábitos. Hay que recordar, el cerebro tiene un lenguaje muy diferente a lo que pudiéramos pensar nosotros como un lenguaje común. Este funciona a través de estímulos más que de palabras. Y aunque las palabras ayuden mucho para desarrollar el funcionamiento del cerebro, este aprendizaje primario viene totalmente de la percepción y la imitación. Las neuronas espejo van a activarse cuando vamos a realizar una actividad de manera repetida. Por ejemplo, si ustedes van al café y siguen siempre el mismo café porque alguien más lo pide, ahí estamos imitando la conducta y estamos comenzando a desarrollar ese hábito. Las neuronas espejo hacen que nos sintamos parte de ese círculo. En particular, si nosotros vemos que el círculo es de 3, 4 más personas, se tiende a imitar esa misma conducta. Y es que esta persona pide siempre un capuchino, pues yo no me quiero ver como diferente y me uno al club de los que piden capuchino. Pero también pasa de esta manera. Yo estoy viendo que en la otra mesa piden un producto en particular y lo utilizo mucho en la mercadotecnia. Ponen de moda una bebida y comienzan a pedirla a todos, porque alguien fue el primero en decir, voy a pedir esta bebida, le toma su fotografía, y esa popularidad hace que todos digan, yo quiero formar parte de ese momento de popularidad. Esa pertenencia viene de las neuronas espejo. Por eso, si nuestro círculo cercano gasta con frecuencia en una conducta y se interpreta como normal, la vamos a replicar mediante una decisión consciente, pero va a terminar desarrollándose esa parte inconsciente de replicar otras conductas que pertenezcan a los círculos sociales. Luego tenemos el punto de el cerebro usa a los amigos o a las otras personas como referencia para definir qué es lo normal. Las neuronas espejo juegan ese papel. Nosotros no entendemos realmente el por qué funciona esa neurona espejo de la manera que funciona, pero lo que sí podemos decir es que el cerebro va a interpretar la imitación como esa conducta normal. El cerebro va a construir su sentido de normalidad financiera a través de las normas sociales del grupo en el que se convive, y por eso en el entorno común, donde endeudarse es la norma para salir a vacacionar, se empieza a esperar que todas las personas se endeuden para salir de vacaciones. Eso explica por qué muchas personas con ingresos similares pueden llegar a tener hábitos tan diferentes. Porque si te juntas con amigos que se endeudan, tú te vas a endeudar también para hacer lo mismo. Aprendes de ejemplo. Sientes que si tú ahorras para las vacaciones, pues estás mal. O si te juntas con personas que ahorran para vacaciones, te esperan a tener un capital y luego vacacionar, vas a hacer exactamente lo mismo para poder funcionar del mismo modo que ellos. Eso es un estatus de supervivencia. Entiendo ese estatus como un estado de supervivencia en el que la gente imita para ver qué es lo que funciona y no caer en el error que puede costarles, en este caso, tus finanzas, pero en un lenguaje primitivo del cerebro, sería la existencia misma. La pertenencia social siempre va a activar el mismo sentido y sistema de recompensa que la supervivencia. Fíjense cómo estamos vinculando esa supervivencia que tenemos con este punto. Es porque el cerebro prefiere gastar más antes que sentirse fuera de un grupo, que los ya dije hace un momento. Por ejemplo, esa cafetería de la sirena, lleve, saca una bebida que vamos a ponerle un nombre hipotético, el unicornio o el arco iris. Y lo primero que va a pasar es que van a generar una campaña para que ese círculo que consume ese producto diga, a mí me interesa eso. Llegando primero a los que son los ávidos consumidores y que encuentran una identidad dentro de los productos de esa marca. Esas personas, al comenzar a desarrollar su identidad con base en el producto de moda, van a comenzar a jalar a otras personas que van a decir, mira, ya le tomo la foto, entonces sigo yo también. No me quiero quedar fuera del trend, como le dicen ahora, de esa moda. Fíjense, acaban de hacer muchas fotografías de los 80s, del estilo Miami Vice, totalmente diferente a lo que vivíamos en México en los 80s. Y todo el mundo siguió eso. Estamos viendo ese mismo efecto. Una persona detona y otros siguen. Y se hace de manera piramidal hasta llegar a las últimas personas que tienen el menor alcance en ello. Y siempre van a quedar algunas personas fuera porque no pertenecen a ese grupo de personas que quieren estar dentro de ese trend. Esas otras personas que quedan fuera van a decir, mi círculo de supervivencia está en otro lado. ¿Dónde? Ah, pues que a mí me interesa más ir a un concierto que tomar una foto en los 80s o tomarme un café unicornio arcoíris. Y los que van a ir a ese concierto van a presumir que estuvieron ahí como una experiencia única. Lo van a ir haciendo desde el proceso. Ya compré mis boletos, aquí voy a estar. Pertenezco al grupo selecto de las personas que quieren ir a este lugar. Y esa palabra, selecto, es lo que hace que haya una distinción entre las personas que tienen una pertenencia de alguna manera superior a ese tipo de actividades que el resto. No se estresen, no se sientan que están fuera de un grupo. Todas las personas tenemos nichos en los que pertenecemos y que encontramos nuestra identidad y sentido en gustos y otro tipo de actividades. Solamente nosotros tenemos que aprender a controlar nuestra actividad financiera alrededor y en torno de todos esos actos que la mercadotecnia utiliza para venderle más. El hecho que usted no se compre el café de moda porque tiene un gusto particular no significa que esté fuera del grupo al que pertenece. Puede tener un grupo de amigos en que cada quien toma diferentes cafés, o incluso que va a pedir una tisana o un matcha. Es totalmente válido. Y es donde viene la siguiente parte. El estatus activa el sistema, el círculo cercano impacta más que la información financiera. Puedes saber todo lo que quieras en finanzas y aún así gastar como tus amigos. El conocimiento financiero vive en la corteza prefrontal. La imitación social ocurre en los circuitos más automáticos y rápidos, o sea, en el cerebro límbico, la amígdala, el cerebro emocional. Cuando ambos compiten, el circuito social casi siempre gana en el momento de la decisión. Pero, ¿qué creen? Como se los dije ahorita, ustedes pueden entrenar esta parte. Así que es muy, muy importante que siempre tengan muy claro quiénes son, qué es lo que quieren, y vincular su pertenencia hacia esa autonomía de su personalidad, pero dentro de un grupo. De esa manera evitan que el cerebro social entre en un conflicto que los mercadólogos suelen utilizar para vender más. Digo, vamos a seguir consumiendo. Claro, es nuestra identidad y la identidad está vinculada al consumo. Pero es muy importante siempre que tengan eso presente. Sean auténticos. Si van a seguir las tendencias, es válido. Totalmente válido. Pero busquen siempre esa autenticidad en lo que vayan a hacer para que de esa manera puedan hacer siempre un proceso racional que los lleve a exponer de manera real lo que ustedes aportan a ese círculo social y les va a dar un mejor impacto que solamente imitar el mismo efecto que están haciendo todos los demás. Eso les da más pertenencia. Y sabiendo eso, créanme que van a tener mejores resultados que solamente imitar por imitar. Vamos a vencer el cerebro emocional, la amígdala. Y con esto, doy por terminado el comentario, recordándoles, sean auténticos y cuiden sus finanzas personales.
2: Muchísimas gracias, mi estimado Marco. Ya te llegamos al término también de Zona de Negocios. Que tengas una extraordinaria tarde de miércoles.
3: Igualmente, Javier, un muy fuerte abrazo.
2: Igualmente, hasta luego. 4:31 p.m, 28 grados la temperatura, martes 9 de septiembre. Hemos llegado al término de esta edición de Zona de Negocios. Le agradecemos mucho a usted el favor de su atención. Que tenga una extraordinaria tarde de miércoles. En el streaming estuvo mi compañero Joe Martínez, que hoy en la noche está con Crónicas de la Noche y con una pregunta elemental, como diría Watson: ¿existen los fantasmas o son nuestra creación límbica, ¿no? Como habla, aprovechando la neurociencia, o son parte del mundo onírico de los sueños? Allá en los controles técnicos, Ángel Hernández. Soy Javier Pastén. Dios bendiga su economía, sus finanzas y sus negocios. Hasta luego.
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1: 4:33.
4: Temperatura 27 grados.
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1: 4:37.
2: Temperatura 27 grados.
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2: 4:42.
3: Temperatura 27 grados.
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2: 4:43.
3: Temperatura 27 grados.
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1: Temperatura 27 grados.
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3: En la sección local, en Ramos Arizpe arranca campaña intensiva de esterilización y vacunación de mascotas en el estado. Ejército Mexicano y Gobierno de Coahuila juntos para mantener la paz y seguridad en la entidad, dice el gobernador Manolo Jiménez. En el país, afirma la Coparmex que aranceles frenan la educación dual. En el mundo, destruye Estados Unidos 5 barcos petroleros iraníes en los espectáculos. Más vivo que nunca, Vicente Fernández y su legado musical, señala su hijo Alejandro, el Potrillo.
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2: Los políticos. Nuevas filtraciones de conversaciones telefónicas y por WhatsApp de quien fuera conocido como el rey del huachicol, Sergio Carmona, vuelven a poner en el reflector a políticos tamaulipecos de Morena, como los senadores Olga Sosa y José Ramón Gómez Leal y el alcalde de Ciudad Madero, Erasmo González. La mayoría de los mensajes son intercambios entre Carmona y Gómez Leal en 2021, cuando en Tamaulipas había elecciones para la gubernatura. Eso fue meses antes de que a Carmona lo asesinaran en San Pedro Garza García. Cada que Gómez Leal, el Junior, resulta salpicado en alguno de estos escándalos aquí en Coahuila, hay personajes de Morena que entran en crisis nerviosa, pues como delegado para la elección de 2023, fue también el enlace financiero para muchos candidatos. Llegó a la Cámara de Diputados el paquete económico para 2027 y en el presupuesto de egresos no hay una partida específica etiquetada para la reiterada promesa de ampliar la carretera Saltillo-Monclova, obra que se supone arranca desde este año. Quizá esté en una bolsa aún no individualizada. De carreteras de la región, las únicas mencionadas son la Saltillo-Monterrey-Nuevo Laredo y la Saltillo-Matehuala, en el mismo proyecto de conservación plurianual 2017-2027, donde cada año atienden trámites de pocos kilómetros.
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3: 459.
4: Temperatura 27 grados.
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0: 5 con 11.
2: Temperatura 26 grados.
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13: Soy Marcelo de la Peña Ochoa y las breves en acción pintan de rojo el trono de la Leagues Cup. El Toluca es campeón internacional. Los Diablos Rojos derrotaron 2-0 a Rayados de Monterrey en la gran final disputada en Houston y se convirtieron en el primer equipo de la Liga MX en conquistar la Leagues Cup desde que adoptó su nuevo formato. Alexis Vega encendió el infierno apenas al minuto 4 y aunque Monterrey generó oportunidades para empatar, nunca pudo vencer a Hugo González. En la segunda mitad, cuando Rayados más presionaba, el Iño apareció para marcar el segundo al 70 y sentenciar el campeonato. El equipo de Antonio Mohamed además termina con el dominio que los clubes de la MLS mantenían en el torneo desde 2023. Los Diablos viajaron hasta Houston, encendieron el infierno y regresaron a México con un nuevo título en sus vitrinas. Continúa jugando por las historias que levantan campeonatos en la primera 88.9 FM del Grupo Multimedia El Diario de Coahuila.
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0: 5:16.
2: Temperatura 26 grados.
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1: Oh yeah. ¿Qué tal? Muy buenas tardes, mis queridos radioescuchas. Buenas tardes, Vero.
2: ¿Qué tal, Ángel? Buenas tardes y a todos nuestros queridos radioescuchas que esperemos estén teniendo una excelente tarde. Nosotros vamos a estar aquí con ustedes alrededor de 2 horas, 1 hora y media. Esperemos, pues, complacerlos con la música que, pues, ya sabemos que es su preferida, la country, aquí a través de la primera 88.9 FM.
1: ¿Cómo tú lo acabas de decir? Estamos estrenando nuevo horario, nueva programación, nuevas voces.
2: Así es, Ángel, pues ya estamos aquí, súper emocionada yo de poder compartir los micrófonos aquí en la cabina contigo. La verdad es que un locutor, pues, de primera el día de hoy para mí es un honor. Y de aquí en adelante, miércoles, jueves y viernes, pues nos van a escuchar a los dos juntitos.
1: Haciendo una dupla de primera por 88.9 FM. Miércoles, ombligo de semana, Vero. Casi quincena, aún faltan unos días.
2: Así es, Ángel, fíjate que a mí esta semana se me pasó súper rápido. Ya viene el siguiente pago.
1: Ya viene el siguiente pago, pues vaya. Aún faltan unos cuantos días, apenas van 9. Ombligo de semana, 5:18, 26 grados centígrados aquí en la zona universitaria. Y te compartimos nuestra vía de contacto en el WhatsApp de la cabina para que empieces a mandar tus mensajes, tus notas de audio.
2: Así es, lo pueden mandar al 844-101-6375, 844-101-6375.
1: Para que mandes tus notas de audio, reportes viales, mensajitos, saludos, secretillos también, ¿cómo no?
2: Y complacencias.
1: 5:19, 26 grados centígrados. Oye, Vero.
2: ¿Qué pasa, Ángel? Cuéntame.
1: ¿Ya se viene?
2: ¿Quién?
1: Después de la quincena, pues, obviamente, las fiestas patrias.
2: Sí, padre, nos iremos a vestir de Adelita y de Pancho. ¿Cuál era la otra? Sino de Juan, algo así era.
1: De Juan Escutia.
2: Ándale.
1: No, pues mira, aquí en el diario ya nos estamos poniendo, ya empezamos a decorar.
2: Ya empezamos con toda la decoración, usted, mi querido radio escucha. Ya sabe que nosotros siempre estamos regalando boletos. Los que vengan por boletos, pues que nos digan, ya vi la decoración.
1: Así es, pues bueno, déjanos primero que lleguen los boletos. No andes tampoco diciendo cosas, Vero, de que aún no tenemos nada, ¿eh?
2: Hoy regalamos un pastel, Ángel, por si no sabías.
1: Ándale.
2: Hoy pues vinieron por un pastelito en la mañana.
1: ¿Y quién se lo llevó?
2: Ay, se llamaba Raúl, creo.
1: ¿Y el pastel de dónde fue?
2: De Pastelería Gaby, la más rica, Ángel. No, hombre, ¿has probado esos pasteles? Están,
1: pues, ¿cómo no? 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
2: Así es, Ángel, la verdad es que uno hasta se le olvida la dieta. Todos andamos que si la dieta, que si ya no voy a comer pan. 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
1: Gusto culposo, por ahí dicen algunos.
2: Definitivamente.
1: Y en este mes patrio, ¿tú qué crees que no debe de faltar en una fiesta, mi querida Vero?
2: En las fiestas mexicanas. Fíjate que yo y mi familia hacemos una noche mexicana y todos llevamos desde traje. Que si yo traje queso con rajas, que si yo traje los frijoles a la charra y así. Entonces, yo creo que es una buena idea para que se conviva con la familia, para que lleven diferentes platillos, convivan un ratito. A mí me encantan las noches mexicanas. Yo creo que no pueden faltar las noches mexicanas en familia y con amigos también, ¿por qué no?
1: Pues definitivamente la comida es uno de los puntos claves en este mes. Y a mí que me encanta, pues, echarle al buche. Yo creo que no deben de faltar esas tradicionales empanadas de queso, híjole.
2: Ay, qué rico.
1: No, ya me estoy haciendo agua a la boca yo solo, Vero.
2: Así es, compañero. ¿Qué más no pueden faltar? Los cantaritos.
1: Ándale, los cantaritos. Y usted, mi querido radio escucha, ¿qué piensa que no debe de faltar en una noche mexicana, en una fiesta mexicana? Hablando del mes patrio, WhatsApp en la cabina.
2: 844-101-6375. 844-101-6375.
1: 5:21, 26 grados centígrados. ¿Qué te parece, Vero, si nos vamos con una canción?
2: Así es, Ángel, pues vámonos con lo mejor de la música country aquí a través de tu estación favorita, la primera 88.9 FM.
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1: Temperatura en los 26 grados centígrados, zona universitaria. Son las 5:25 y seguimos con más del poder de la música country, mi querida Vero.
2: Así es, Ángel, seguimos por aquí con todos ustedes. No le cambio porque hoy vamos a pasar una tarde excelente.
1: Bastante, bastante de primera para que mandes tus mensajes, tus notas de audio al WhatsApp.
2: 844-101-6375. 844-101-6375.
1: Oye, Berito, y ya que estamos con el tema del mes patrio, uno de los acontecimientos más importantes, ¿cuál es?
2: Pues el 15 de septiembre, Ángel.
1: ¿Quincena?
2: Ya. Mira, vamos a traer con queso.
1: Es el 15 de septiembre porque es un acontecimiento importante ya que es quincena.
2: Ándale, vamos a celebrar que es quincena y que traemos con qué.
1: No, a ver bien, ¿cuál es el evento importante, Vero?
2: Así es, pues este 15 de septiembre no se puede perder como buen mexicano ir a dar el grito, Ángel, ¿qué te parece?
1: Ay, pero grito de los buenos.
2: De la independencia de México.
1: Así es, pues que la noche del 15 de septiembre.
2: Así es, Ángel, pues van a haber diversos eventos. Queremos que los queridos radioescuchas pues nos cuenten a través del WhatsApp que les acabo de repetir. Se lo repito una vez más, 844-101-6375. Cuénteme, mi querido radioescucha, ¿a dónde va a ir a ver este gran evento? Porque mira, aquí en Saltillo ya anunciaron que va a estar la firma en el Palacio de Gobierno. Entonces, si usted quiere ir a ver el grito, pues esa es una de las opciones. También estábamos viendo que la alcaldesa Ana Karen de Arteaga ya anunció que van a haber 7 gritos en Arteaga, en las diferentes rancherías. Entonces, platíquenos usted a través del WhatsApp a dónde va a ir a ver este gran evento, 844-101-6375.
1: Y es que el 15 de septiembre, pues, nos están invitando a ver a la firma totalmente gratis, un evento para todo público, para todas las edades, 100% familiar. Aparte de ese grito de independencia, pues, para que gritemos con todo el ritmo de la firma de esas canciones de Se Enamoraría.
2: Ufas. No, esas canciones la verdad es que están buenísimas. Díganme, ¿quién no se sabe una canción de la firma? Es prácticamente imposible que usted no se sepa al menos una canción.
1: Así es. Entonces, pues también, para aquellos que digan, pues grito de qué, pues vaya, el grito de independencia se celebra en la noche del 15 de septiembre regularmente, aunque, según los datos, el levantamiento de Miguel Hidalgo comenzó en la madrugada del 16 de septiembre de 1810 en sí. Pues es como que a medianoche más que nada, una mezcla entre el 16 y en sí la campana asociada al llamado de Hidalgo se conserva actualmente en Palacio Nacional en la Ciudad de México. Datos históricos, Vero.
2: Ándale, Ángel, información no, que tú cura. Sí hiciste la tarea, tú sí vienes, pero que sí bien preparado.
1: No, es que ya le estoy preguntando al chat GPT.
2: Ándale, te hicieron la tarea, andabas de tramposillo por ahí. No, y es un evento que realmente es para convivir. Usted puede convivir con la familia, con los amigos. Si va a llevar a los niños, pues ahí la pirotecnia. O sea, realmente los antojitos, Ángel, ¿a poco no se antoja ir a dar la vuelta ahí a la placita? Y que si te encontraste un elote, que si unas tostadas.
1: Ay, ya no sigas.
2: Ay, no, que ya sea, para ir a comprar algo.
1: Porque no hay dinero.
2: Oye, Ángel, pero luego este evento cae en miércoles.
1: Ándale, ¿a poco sí?
2: A mitad de semana.
1: Ah, a mitad de semana.
2: Así es, Ángel, pues que hay a mitad de semana y pues la verdad es que en la mayoría de los trabajos, si no es que en todos, dan este día, entonces pues vamos a aprovechar todos.
1: Pero aquí como nos encanta hacer locución y el puro amor al arte, nosotros vamos a estar acompañándolos aquí por 88.9, obviamente.
2: Con muchísimo gusto, claro que sí, compañero.
1: Para que sigan mandando sus mensajes, sus notas de audio, 844-101-6375, vámonos un corte, Vero.
2: Así es, vámonos a un corte comercial y continuamos con más música aquí en tu estación de radio favorita, la primera 88.9 FM.
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0: 5:30.
1: Temperatura 26 grados.
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16: 5:35.
1: Temperatura 26 grados.
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1: Así es, Ángel, pues ya continuamos aquí con ustedes siendo las 5:37 de la tarde, casi la hora del atardecer. Ángel, ¿qué te parece si todos nuestros queridos radioescucha pues nos mandan una fotito del atardecer? Porque nosotros no lo podemos ver, entonces si usted anda ahí por la calle y ya se va viendo el atardecer, pues mándenos una fotito aquí al WhatsApp de cabina 844-101-6375. 844-101-6375.
0: Para que nos mande sus complacencias, sus reportes viales también. Cielo nublado en esta tarde de miércoles, ombligo de semana. ¿Cómo de qué se antoja, Vero, esta tarde?
1: Ay, yo traigo muchísimas ganas, Ángel, pero de un elotito. Un elotito así con chile y limón. Ay, qué rico. Oye, aparte es temporada de elotes también.
0: ¿Has probado los elotes? Vaya, no vamos a decir marcas ni nada. Ajá. Pero hay unos elotes en Arteaga que los venden con papas y boneless y todo eso, y son elotes amarillos.
1: Ah, son elotes dulces. Ya, las que son las costillitas, dices tú.
0: Ándale, sí, obviamente no sabemos dónde está, ¿verdad? ¿Quién sabe? Por ahí en Arteaga.
1: Por ahí vayas a dar la vuelta a ver si los encuentras.
0: Sí, pero está bien, bien, bien rico esos elotes dulces, esos elotes amarillos. Uh-huh, honestamente, sí. Yo no sabía que eran los mismos elotes que vendían en las latas que vienen así como ya granulados, ya picados.
1: No manches, Ángel, ¿a poco no sabías?
0: No, yo pensé que eran los elotes eran los mismos hasta que me dijeron de que no, es que hay elotes
1: amarillo, que es
0: amarillo,
1: el,
0: ese dulce, y otro elote, el normal. Andale, que es con sí, más sabor, más normal, se pudiera decir, más a masa del elote.
1: Pues más del que nosotros conocemos, porque pues el otro no es como que no sea normal, pero sí, Ángel, de hecho en los supermercados, en Al Super, que también es uno de los patrocinadores de aquí, venden las charolitas con el elote amarillo y lo pones a cocer y sabe ufas, desde su casa lo puede hacer.
0: Puro antojo aquí nomás, ¿no? Venimos a entrar a antojar a la gente de 88.9.
1: Así es, para que nos inviten un elotito, a ver si saliendo nos dicen, mira, por acá dicen los comentarios, dice un elotito asado, ay, sí, qué rico.
0: Ándale,
1: también se antoja.
0: Oye, Luisito, se me hace que Luisito se anda ahí comiendo un elotito asado.
1: Nomás andan antojando los queridos radioescuchas.
0: Por aquí me dice el buen José, me pone, Ángel, buenas tardes, José Luis, hace rato que no te hablaba. Una canción de David Alan Coe. La que más te guste, ya sabes que soy de la vieja escuela. Ándale, pues claro que sí, mi hermana también por acá saluda a mi querida Itzel Fernández, que dice, Ángel, buenas tardes, Itzel, un fuerte abrazo. Te recuerdo que también estamos en todas las plataformas como la primera 889.
1: Así es, compañero, ya sabe que nos pueden ir a seguir a través de nuestras redes sociales, Facebook, Instagram, TikTok, Trends, cualquiera que se pueda imaginar usted, incluso en Spotify también salen ya los programas grabados. Si usted se le pasó alguno de los programas de sus favoritos de la mañana, de la tarde, que si las noticias los puede encontrar también en Spotify, como en la primera 889, en todas nuestras redes sociales.
0: Así es, y que también estamos haciendo stream vía TikTok. En este horario vamos a estar intentando hacer los stream para estar más conectados con ustedes. Igualmente pueden poner como la primera 889. Repito, la primera 889 en TikTok. Ahí estamos su servidor, Ángel Hernández, y mi querida Vero Durán en las cámaras con estas arrugas que, bueno, a mí ya se me ven, Vero, qué bárbaro.
1: Yo todavía soy una jovenzuela.
0: A mí, ya, mira, ahorita está nublado y ya me está doliendo la rodilla.
1: No, ¿verdad? Hombre, no puede ser, compañero. Yo pensé que eso era un mito, un rumor, pero usted ya me lo está confirmando. ¿A partir de qué edad fue cuando empezaron esas dolencias, compañero, para irme cuidando?
0: Híjole, pues yo creo que hace como unos 2 años. Más o menos.
1: Todavía falta ratito.
0: Bueno, porque es como que esté tan grande, ¿verdad? Tengo cara de zombie, pero no, estoy chiquito todavía. Lo que pasa es que yo ahí en el grupo, compañera, pues cargo muchas cosas.
1: Sí, no, y te desvelas mucho.
0: Y me desvelo bastante. Me desvelo bastante, la verdad. Entonces, aparento más edad, pero estoy chiquito.
1: Ok, muy bien. Chiquito. Excelente, compañero.
0: Voz y aspecto de adulto, pero corazón de niño.
1: Ándale, así como debe de ser.
0: Muy bien.
1: Y recuerde que el WhatsApp de cabina, Ángel, también es otro medio de comunicación con nosotros a través del 844-101-6375. 844-101-6375. Recuerde que nos puede mandar alguna felicitación, que si el primo, que si el amigo, que si cualquier persona, incluso usted cumpleaños, pues mándenos un mensajito para felicitarlos aquí al aire y ponerles, ¿por qué no?, también las mañanitas un poquito reporte ciudadano, algo que nos quiera contar, si ya comió, si está en el trabajo, si está en la casa, desde dónde nos está escuchando, cuéntenos a través del WhatsApp de cabina 844-101-6375.
0: Y mire, por acá dice el buen Colunga, se me brillaron los ojos.
1: Ay, Colunga.
0: Dice, saludos a Vero para que no se ponga celosa.
1: Ay, perdón.
0: Y tú pensando que
1: entonces,
0: era para
1: ti. Entonces la halaga era para Ángel, no puede ser, ya, me ilusioné, me desilusioné en un ratito.
0: Mira, para acá dice Luisito, el estrés no deja nada bueno, no, para nada. De hecho, a mí ya se me ven las entradas, Vero.
1: No, compañero.
0: Y no son de concierto. No son de concierto.
1: Yo lo bueno que soy mujer y pues tenemos el pelitón, que tengamos entradas, mira, ni se nota. Pobres de los hombres, que son los que sí tienen que lidiar con ese problema.
0: Híjole, ya mejor, ya no me sigas queriendo tanto, Vero.
1: Sí, Ángel, ya, hay que echarte flores porque mira, puro tirarte nomás, no, eso no es de Dios.
0: Mejor vámonos con ese temazo que nos pidió el buen José. Algo de Alan Cole para que le subas a la radio, mi hermano.

0: Temperatura en los 26 grados centígrados aquí en la zona universitaria, sí, con un 46, mi querida Vero.
1: Así es, pues continuamos aquí con usted, mi querido Radio Escucha, acompañándolo en esta tarde tan amena, que la temperatura, la verdad, es que se puso muy rica. El día está un poquito nublado, entonces la temperatura también descendió y se siente más a gusto. Las semanas anteriores, Ángel, ¿cómo llegamos hasta los 34 grados centígrados? No, yo ya no soportaba ni un solo grado más.
0: Oye, la verdad es que está bastante potente el calor. Dicen que así como estuvo de gacho el calor,
1: ajá,
0: va a estar bien crudo el frío también.
1: No me digas eso. Bueno, a mí sí me gusta el frío, pero si hay fríos de que, por ejemplo, la neblina, pues que no se puede manejar, entonces ya tenemos que tener demasiadas precauciones, para llevar a los niños a la escuela, para movernos al trabajo, una infinidad de cosas. Por ejemplo, las mamás, Ángel, también es un tema, las mamás que trabajan y tienen que llevar a los niños a la escuela y luego que no van a ir a la escuela porque se cancelan las clases por el clima, y luego ahora ¿qué hacen con los niños? Y ellas ya se tienen que ir a trabajar.
0: Y los niños bien felices.
1: Sí, los niños pues encantadísimos de que hoy no hay clases, chocolatito caliente, sincronizado.
0: Ay, ay,
1: qué
0: ay,
1: ganas
0: ay,
1: de ser niño otra vez, ay, y que nos cancelen las clases, nos iban a cancelar el trabajo también. Digo, yo nomás decía.
0: Y el jefe bien enojado.
1: Y el jefe, ¿cuál? Más trabajo.
0: No, la verdad es que nos encanta esto,
1: Sí, no, nos encanta estar al aire, nos encanta poder acompañarlos aquí rumbo a la casa, incluso estando en su casa, en el trabajo, en cualquier parte de la ciudad que se encuentren. La verdad es que nosotros encantadísimos de poder estar con ustedes, acompañándolos pues un ratito en la tarde.
0: Solamente por aquí, por 88.9 FM. WhatsApp en la cabina, 844-101-6375. Llegó el momento de irnos a un corte, Vero.
1: Ok, vamos a un corte comercial y regresamos con más de la música country aquí en tu estación de música favorita, la primera, 88.9 FM.
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3: Temperatura 26 grados.
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0: temperatura 26 grados centígrados en la zona universitaria. Son las 5:53, cielo nublado, Vero.
1: Así es, Ángel, pues continuamos aquí con ustedes, esperemos tengan una excelente tarde. Nosotros venimos a platicar pues un ratito más aquí con ustedes. Fíjate que el tiempo se me está pasando súper rápido, Ángel, eran 2 horas y ya nada más nos queda una. Me lo estoy pasando súper bien.
0: Y qué bueno que no dijiste, me la estoy pasando bien raro.
1: La estoy pasando bien raro, ya me quiero a mi casa. No, la verdad es que me la estoy pasando súper bien. Espero que todos nuestros queridos radioescuchas que nos van escuchando, si van de camino a casita, en casita, en el trabajo, donde quieran nos estén escuchando, pues también se la estén pasando muy bien. Y quédese porque traemos buena fiesta, buen ambiente, buena plática.
0: Como por ahí nos dijeron, buen cotorreo, que de hecho saludos al buen dragón. A que ver, mira lo que nos dice.
1: ¿Qué nos dice el dragón?
2: Buenas tardes, habla el dragón verde. Es la primera vez que los escucho. Era un buen cotorreo.
1: Ándale, justo lo que yo te decía.
2: Ahora.
0: Mi buen dragón, un fuerte abrazo, mi hermano. Pásale, pásale.
1: Saluditos para el dragón, claro que sí. Gracias por estar aquí el día de hoy con nosotros.
0: Pero no vaya a salir cuando me pidieron con los Tigres del Norte, ¿verdad?
1: No, aquí es de música country. Oigan, acuérdense, vayan y pregúntenle al chat GPT cuál es el top 10 de música country y a ver si nos piden una de esas.
0: Así es, entonces, de hecho sí, el buen dragón me puso. ¿Me puedes poner a Alan Jackson, la de Papa Top? Claro que sí, mi hermano, ahí te la programo. WhatsApp a la cabina
1: 844-101-6375. 844-101-6375. Recuerde que en este WhatsApp de cabina, pues es para estar conectados, que nos pueda platicar cualquier cosa, que sea algún saludo, que sea alguna felicitación, complacencias, reporte ciudadano. Ya sabe que aquí nosotros estamos al pendiente para que nos cuente absolutamente todo, incluso un chismecillo que traigan por ahí.
0: Así es, así que venga, chepacá, al 88.9 FM, la estación más vaquera de aquí de Saltillo.
1: Así es, Ángel. Y la única estación donde tenemos country todo el día.
0: Así es de que no, que tengo que escuchar country a X hora en cierta estación. No, aquí es, mira, 24-7. Bueno, también somos noticias, ¿verdad, Clara?
1: Sí,
0: ¿no?
1: Claro, un poquito de informativo, un poquito de entretenimiento, pero en su mayoría, pues tenemos mucha música country.
0: Entonces, para que ya sepan dónde acudir. Con el mejor estilo, el mejor género, solamente aquí en 88.9 FM. Por acá mi querida Dana, ¿qué nos dice Dana? ¿Vero?
1: Dice, hola, me saludan, me llamo Cami de León, Guanajuato. Un saludo hasta León, Guanajuato, para nuestra querida Cami, que aquí nos está escuchando el día de hoy.
0: Vámonos con algo de Alan Jackson, que nos pidió el dragón verde. Ya le iba a decir el dragón de la suerte, no. El dragón verde.
1: Ha de ser de los araperos, ¿no?
0: Ha de ser de los araperos. Pero pues sí. Tiene hecho una foto de perfil. Ándale. De los araperos.
1: No vaya a ser la botarga.
0: El Quique.
1: La mascota. No, es que está el Quique y el dragón.
0: ¿A poco?
1: En verdad.
0: Mira nada más. Cada vez se aprende algo nuevo.
1: Uno nuevo.
0: Vámonos con algo de Alan Jackson para que le subas, mi buen dragón.
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1: Temperatura 26 grados centígrados, 5:59, Vero.
2: Oye, Ángel, ¿y qué crees? Pues ya tenemos más mensajitos por aquí.
1: Así es, el buen Benji me está pidiendo, buenas tardes, porfa, la de It's Not The End con Emilio Navaira. De hecho, ¿sabías que Emilio Navaira sí es country?
2: Yo no sabía, Ángel. Fíjate que a mí me gusta mucho, la verdad, escuchar Emilio Navaira, pero no estaba enterada de que también tenía música country.
1: No toda, ¿verdad? Solamente algunos. Por lo regular es como más norteño tejano, se pudiera decir. Okay, pero esa canción sí entra dentro del ramo, bastante.
2: Oye,
1: bastante,
2: Ángel, ¿viste también que ahora que se puso de moda lo de las batallas de aura?
1: Ey, ¿me grabaste o qué?
2: No. Bueno, sí te vi, pero no te grabé porque no te iba a quemar.
1: No te quise saludar porque me dio pena.
2: Sí, la verdad es que me dio pena. Y yo pasé así que de que tapándome para que la gente no se diera cuenta que era yo. No, fíjate que estaban de que subiendo las batallas de ahora y así. Y luego los de la generación, las generaciones pasadas ponían esos de Raulito. Ya ves que bailaba así las canciones con Emilio Navaira.
1: Ándale, eso no me tocó verlo.
2: No te tocó verlo, bueno, no, te voy a mandar ese TikTok. Pero usted también, querido Radio Escuchaba, y búsquelo ahí aquí a las plataformas, ¿verdad? Donde lo pueda encontrar usted. Este es un video donde sale este Raulito Navaira, porque siempre bailaba ahí con Emilio Navaira y todos le ponían de que las verdaderas batallas de aura.
1: No, pues tendría que verlo porque a mí no me tocó verlo. Mira, por aquí el buen Aje nos dice que tengan buena tarde, gusto en saludarles, un fuerte abrazo, mi buen Aje, gracias, mi hermano, por estar en sintonía. El buen José Cruz, que me pone Ángel, pues aquí estoy, ese mero soy yo. Mi querida Iris Fer dice, Oli, pues buenas, Iris. Les recordamos que también estamos en las plataformas, principalmente ahorita estamos en TikTok, como la primera 889, para que nos vayan a seguir en las redes sociales. Así también igualito estamos en, ¿dónde, Vero? ¿En Instagram?
2: En Instagram también, y en Facebook, en TikTok, en todas las plataformas estamos como la primera 889 FM.
1: Ándale, hasta hablamos en inglés.
2: Ajá, ay, sí, cierto, perdón. Ah, se me cruzó.
1: Se me cruzaron los cables.
2: No, estamos como la primera 889, nada más, sin el FM.
1: Vamos a complacer
2: al buen
1: Benji.
2: Oye, por acá también, espérame, tengo otro saludito por acá. Alexis Aguirre también me dice que un saludito, que ya nos están escuchando aquí a través de la radio. Y pues un saludito también, fíjate, Ángel, un dato curioso de Alexis Aguirre es que él tiene un gimnasio para vaqueros.
1: Ah, poco sí.
2: Ándale, sí. Y todos los chavitos de que van iniciando, de que quieren empezar dentro del jineteo de toros y así, él los entrena.
1: Y también tiene caballos.
2: Les pone, no, o sea, es un gimnasio, un gimnasio donde van y hacen ejercicio con peso y así, incluso se salen a correr y así, o sea, la verdad es que sí traen muchas actividades, está muy, muy padre, vayan a buscarlo por ahí en las redes sociales si usted tiene ganas de iniciar dentro de esto del jineteo de toro, pues la verdad es que es una muy buena opción. Saludito a Alexis Aguirre que nos está escuchando aquí a través de la primera 88.9 FM.
1: Que de hecho por acá el buen Aje dice, hay algunas rolas de John Sebastian que también son country. Creo que sí, hay una canción que se llama Rima o No Rima. Y de hecho, creo que tú sabes cuál es, ¿ver o no?
2: Sí, a mí me encanta esa canción. La verdad es que sí, es de mis preferidas. Yo la verdad es que subía hace algunos días una historia aquí en mis redes sociales, porque yo vengo aquí a la radio en botas. A mí sí me gusta traer las botas de lunes a domingo. Y vengo aquí al trabajo en botas y puse una historia. Pues obviamente aquí dentro de las cabinas hay pues la alfombra y así. Entonces en una parte de la canción dice de que no riman mis botas con tu alfombra.
1: Sí, sé cuál es. A mí también me gusta bastante, bastante John Sebastian. Obviamente si pudiéramos ponerlos, lo pondríamos, ¿verdad?
2: Sí, todo el día estaremos escuchando John Sebastian.
1: WhatsApp en la cabina, 844-101-6375. Vámonos con esto para el buen Benji.